0: de Jesús, con Yuri Ataluti y todos los compañeros, para lo que será la visita de San Lorenzo a Santiago del Estero. Aquí, Vélez 1, Independiente 0.
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2: Las 9 de la noche en la República Argentina. El gobierno cuestionó el paro docente y dijo que es político. Así lo señaló el secretario de Educación de la Nación, Carlos Torendel.
3: Es un paro claramente político. Cuando uno lee la convocatoria, lamentablemente el foco no está puesto en la docencia, en la mejora del sistema educativo, donde de alguna manera, de forma increíble, la provincia está promoviendo que no se aplique una ley del Congreso que efectivamente no está en contra del derecho de huelga, sino lo que plantea es que ese derecho de huelga debe ser modelado, lo ha explicado muy bien el secretario Julio Cordero, lo conversamos durante todos estos días muchísimo analizándolo con la ministra Petovelo, efectivamente, que ahí hay como saben directivas claras de ella para que nos movamos en este sentido, que es defender, promover la esencialidad de la educación, que implica que efectivamente hay un derecho de huelga, pero ese derecho de huelga está moderado por esta esencialidad.
2: Vacaciones de invierno, según la Confederación Argentina de la Pequeña y Mediana Empresa, la Patagonia fue destino elegido por 4.5 millones de personas, generando una ganancia de más de 2 billones de pesos. Tiempo en la ciudad de Buenos Aires para mañana martes, se espera tiempo inestable, neblinas en la madrugada y nublado hacia la mañana con una máxima de 15 grados y una mínima de 12.
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0: de Fútbol Show Nacional. Seguimos en la continuidad del fútbol argentino. Seguimos en el aire de la radio más grande de la República Argentina con todo el equipazo del Fútbol Show Nacional. Recién disfrutaste del relato de Eladio Arregui, de los comentarios de Agustín Domper, del triunfo de Vélez Sarsfield ante Independiente. Ya estamos en el Madre de Ciudades para Central Córdoba de Santiago del Estero y para Lorenzo Almagro. Una linda propuesta para cerrar este comienzo de semana con más acción de la tercera fecha del torneo clausura, con equipos necesitados, con Central Córdoba, el ferroviario de Sebastián Domínguez, que asumió y que perdió, con todo lo que lleva en sus espaldas el siempre polémico técnico Sebastián Domínguez, que debutó con derrota y que quiere empezar a sumar para escaparle a los fantasmas, para escaparle a la zona baja. Y enfrente, el San Lorenzo de Pipo Grosito, que hace lo que puede con lo que tiene, y que con el correr de los días, con el correr de las horas, parece que va a tener cada vez menos, porque figuras del equipo de Boedo son pretendidas en este mercado de pases que no termina nunca, que no tiene casi que punto final. Propuesta ya realizada en Radio Nacional. El partido va a arrancar dentro de 10 minutos y tenemos una comentarista de lujo para esta noche de lunes, la princesa que todos aclaman en el WhatsApp nacional, la reina de Boedo. Bienvenida, Julieta Antaluti.
1: ¿Cómo te va, Luca de Jesús? Qué placer enorme saludarte, a toda la gente que se va sumando a esta nueva transmisión de Fútbol Show Nacional, con un partido que en la previa promete al menos emociones, sobre todo por las necesidades de ambos equipos. Un Central Córdoba que viene de tener un nuevo entrenador, como lo es Domínguez, que cayó en el debut, que fue ante Atlético Tucumán 2-0, que no sumó todavía en este torneo de clausura, frente a un San Lorenzo que será renovado porque será la primera vez que jugará con refuerzos. Sí, son dos los nombres que ingresan, van a jugar más después de cara al clásico, pero al menos Pipo Grosito puede contar con algunas caras nuevas después de haber levantado las inhibiciones. Un San Lorenzo que consiguió la victoria ante Gimnasia de Mendoza, que le da un poco de aire de cara a lo que será una semana definitoria para San Lorenzo, como lo es la antesala de un clásico. Clásico confirmado el próximo domingo de las 3 de la tarde frente a Huracán en el nuevo gasómetro. Un partido donde ambos necesitan ganar. Central Córdoba para empezar a levantar cabeza, para no pensar siquiera en lo que puede ser un descenso. San Lorenzo, por otra parte, para luchar por ingresar a la Copa Sudamericana, para poder cumplir el objetivo de los playoffs y también para llegar de la mejor manera posible al clásico del domingo. Un partido con esquemas similares, 4-2-3-1, Central Córdoba al ataque, 4-4-2 en defensa. San Lorenzo con el 4-4-2 marcado de Pipo Grosito, con Osmendi y Cuello como los dos puntas. Veremos cuál será el rol de un Juan Pablo Álvarez, que sumó 26 minutos nada más en este año y fue justamente con Gimnasia Mendoza ante San Lorenzo en el debut del torneo de apertura. Veremos cómo también se va a posicionar Amor, siendo el titular en la defensa central junto a Alejo Córdoba. Veremos se desarrolla el partido. En la previa podemos decir que esperamos que hayan emociones, veremos si después la realidad sigue transmitiendo eso que esperamos.
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5: Yuri, la comentarista. Central Córdoba, que viene de perder, que acumula una racha negativa y que quiere levantar cabeza desde la llegada de Sebastián Domínguez, va a presentar una sola variante. San Lorenzo, en cambio, como bien decían ustedes, viene de ganar en su última presentación, pero de todas formas Pipo Grosito mete varios cambios, haciendo debutar a dos de los entre ellos. 5 serán las variantes para San Lorenzo en este partido.
0: La presentación de Federico De Giovanni, la presentación del encargado de vestuarios en campo de juego en el Madre de Ciudades para el Ferroviario y para el Ciclón. Presentamos la formación de Central de Santiago del Estero.
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5: Central Córdoba, que tendrá a Vallejos en el arco, camiseta número 25, 33 para Moyano, 2 para Maciel, 6 para Mancilla, 20 para Martínez, con el 10 Iacobelli, con el 18 González, 22 Vera, 11 Tijanovic, 7 Barrera, 27 Michael Santos.
0: Momento de presentar el 11 de San Lorenzo Almagro. Así forma el ciclón de Boedo.
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5: San Lorenzo tendrá en el arco con el número 12 a Orlando Gil, 30 para Arias, 19 para Amor, 35 Córdoba, 6 para Derritis, 22 para Álvarez, 24 Tripicio, 13 para Ratalino, 11 para Reali, 9 Cuello, 29 Osmendi.
0: Protagonistas, protagonistas que ya conocemos en el Madre de Ciudades, Central Córdoba y San Lorenzo de Almagro ya en el túnel para salir a la cancha. El partido va a arrancar 21-15. Hola, locutor, hola, Gustavo Jove, buenas noches, maestro, ¿cómo anda?
7: ¿Cómo anda, Luca? Gracias por enviarme por correo ese maravilloso buzo de la gente de Centauros, ¿eh? ¡Fantástico!
0: 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Participen, dejen su mensaje en el WhatsApp Nacional para ganarte el buzo de Fútbol Show Nacional, gentileza de Centauros.argentina. Protagonistas en la cancha. Y hablando del WhatsApp Nacional y de toda la información en Estudios Centrales, el crédito de Mar del Plata. Bienvenido, Fernando González.
8: Hola, Luca, Juli, Fede, la audiencia de Radio Nacional. Estamos para informar acerca de lo que está dejando esta tercera fecha en el cierre de la Liga Profesional del Fútbol Argentino, en lo que fue el triunfo de Sarmiento de Junín sobre Independiente Rivadavia por 2-1, el triunfo de Talleres de Córdoba en condición de visitante 4-0 a Platense, hace un ratito nada más te escuchaba en el relato de Eladio Arregui, y el triunfo de Vélez sobre Independiente por 1-0 con el gol de Aguirre, además de Central Córdoba y San Lorenzo de Almagro estarán jugando al mismo tiempo y estaremos en el minuto a minuto de Huracán en Parque de los Patricios recibiendo a Atlético Tucumán. Esto y mucha más información en el aire de Nacional.
0: Te voy a ir preguntando, Fer, la formación confirmada en el Parque Patricios. Presentamos el 11 de Huracán.
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8: El Lobo, que dirige Diego Martínez, estará conformado con Hernán Galíndez en el arco, Blondel, Carrizo, Gil, Nervo, Kalinger, Palazzo, Bizal, Cortés y Ojeda, los titulares del equipo local. Si quieren, presentamos a la visita.
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8: Ingolotti será el arquero, los defensores Galván, Vallejo, Ferreira, Villa, Nicola, Vega, Godoy, Ruiz, el Loco Díaz y Renzo Tesuri, los 11 de Julio Falcioni.
0: Toda la información con Fernando González, el crédito de Mar del Plata, el que debe y que no paga, igual que Juan y Gijón.
7: Ah,
0: bueno. ¿Eh? ¿No sabía eso?
7: ¿Qué pasó? ¿Hay una deuda?
0: Uf. ¿O no, González?
8: Bueno. ¿No la pagué?
0: No, la verdad que no. Si querés te miento, pero la verdad que no.
7: Después me lo cuentas por privado.
0: Exactamente. Ya, protagonistas.
8: No saques los trapitos al sol.
0: Claro. Bueno, el tiempo pasa, corre agua bajo el puente y no, nada cambia, ¿eh? Igual
8: ya
0: que el otro.
8: Ya son dos sándwiches de milanesa.
0: El otro locutor. El locutor ni menos preferido, como es Juan y Gijón.
1: Gijón no que paga nunca nada,
0: No, que pierde y no paga. En la cancha. Central Córdoba de Santiago del Estero, San Lorenzo también. Dentro de este bellísimo estadio, como es el único del Santiago del Estero, el estadio de Madre de Ciudades. Momento de conocer los árbitros de este partido. La justicia de la noche la presentamos con Jove.
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5: El árbitro del encuentro será Sebastián Zunino. Asistente número 1, Miguel Zavaroni. El asistente número 2, José Castelli. El cuarto árbitro, Franco Rioja. En el VAR estará Pablo Dóvalo. Y la VAR será Juan Mamani.
0: Sorteo de capitanes por el lado de Central Córdoba, Michael Santos. Por el lado de San Lorenzo, el 24, Nicolás Tripicio, el muy buen volante central.
1: Que lo quiere Racing.
0: Jugando sus últimos partidos de Giovanni en San Lorenzo.
5: Y está la opción ahí, como bien comentaba, ¿no? Racing va fuerte por Trifiquio, veremos cómo se resuelve.
1: 3,5 millones me dicen a mí.
0: Creo que por un poquito menos sale, ¿eh? Por un poquito menos me parece que...
1: Cláusula o nada, dicen desde la dirigencia de San Lorenzo.
0: No se crea, ¿eh? Una dirigencia que lo retó hace pocos días a Trifiquio, ¿no? Por no una declaración...
1: No lo retó. Tuvo una declaración fuerte, pero desde el seno dirigencial importante se la esperaban también por lo que sucedió. Hablando de San Lorenzo, Fede, hay novedades porque hay varios jugadores que suman minutos después de mucho tiempo. Por ejemplo, Nahuel Arias, que vuelve a jugar después de 2 años. La última vez había sido septiembre 2024 por las lesiones que tuvo, ¿no? Rotura de ligamento, pubalgia, después una distensión muscular que lo imposibilitó estar en las canchas. Bueno, hoy titular, ni hablar Matías Reali, que cumplió con las 2 fechas de suspensión después de la tarjeta roja vista en el partido ante River. Y bueno, los debuts de los refuerzos.
5: Correcto, así es, yo decía, 5 cambios, algunos son ellos, por ejemplo, el que bien marcabas, Arias por Herrera, el de Reali por Gulli, y también la aparición de los refuerzos, ¿no? Juan Pablo Álvarez en el lugar de Lastater y Emiliano Amor en el lugar de Lorenzón, son algunos de los cambios. El otro que hoy inicia es Ratalino en el lugar de Alacia.
0: Todo preparado de Madre de Ciudades, moverá San Lorenzo Almagro, va a arrancar la historia.
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0: Y lo comenta Julieta Gandaluti, la reina de Boedo. Movió San Lorenzo y ya comenzó la historia en el Madre de Ciudades entre Central Córdoba y el Ciclón en la continuidad del Fútbol Show Nacional. Muy buena pisada, muy buena salida en campo propio. Se viene Central Córdoba, Santiago del Estero. Filtraron el pase para Michael Santos. Buena descarga de primero a la derecha para que corra Moyano. Moyano la mete por la misma banda. La pelota llega para el número 18 para Lucas González. El cambio de frente de Zurda es malo. Directamente a la ubicación de Martínez, que la mete frontal. Se la obsequia a Orlando Gil. Salida para San Lorenzo.
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0: Trepiquio en campo propio. Larga para que corre y persiga Cuyo. La pelota en el aire. La mete de cabeza por un costado Trepiquio. La deja viva Cuyo, no. La tira por un costado. Lateral para Central Córdoba de Santiago del Estero.
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0: Primer minuto de acciones, Madre de Ciudades. Central Córdoba 0, San Lorenzo 0, pelota a la izquierda en la salida para Fernando Martínez. Presiona ahora el equipo de Pipo Dorosito. La pisa Facundo Mancilla. Revolía de zurda a campo propio, la regaló, la obsequió. Recupera Trepico, entregando a la derecha para que corra ahora Juárez Álvarez, que juega, recupera Central Córdoba de Santiago del Estero. Que mete el contraataque, que puede ser letal. Hace el Central Córdoba, se viene por izquierda ahora a Santos, el enganche, la filtra en el rebote en Trepiquio, el rebote para que juegue ahora Ratalino. Sale el Ciclón de Boedo, la cobertura de Osmendi, la descarga para Cuello, no es bueno el pase del número 29 de San Lorenzo Almagro. Recuperación para el equipo de Sebastián Domínguez.
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1: Lo más rápido posible, aprovechando la falta de buen pie. Bueno, juega más vertical San Lorenzo, por otro lado, impreciso.
0: Se viene Central Córdoba por izquierda, la marca desesperada de Nahuel Arias cuando quería encarar Diego Barrera. Se va aproximando el arco de Orlando Gil. Lateral para Central Córdoba.
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0: Recupera San Lorenzo en su propia área. Reboleaba en el fondo Nahuel Arias. De cabeza anticipada Mancilla. Rebote para que se venga Trepique por derecha, la dejó en cancha, se arma la réplica del Ciclón, ataca por ese sector, Cuello a toda velocidad, traslada al 9, filtra el pase para adentro para que se venga Ratalino, el remate en puerta de área, le queda Osmendi por encima del travesaño, tuvo el primero el Ciclón, una contra formidable que fue armando el equipo de Pipo Borosito. En 3 minutos del primer tiempo, le quedó servida dentro del área Rodrigo Osmendi, que arqueó su cuerpo y la tiró apenas por encima del travesaño.
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1: Que se la abra una Umendi que después no la acomodó bien, le quedó incómoda, la agarró muy abajo, por eso la pelota se fue por arriba del travesaño, pero avisó San Lorenzo la primera que tuvo.
0: En 3.30 del primer tiempo, el cambio de frente es largo, pero obviamente corre por derecha, barrera a toda velocidad, va a llegar, la va a dejar en cancha, llegó Moyano, Moyano le mete el centro, se va cerrando, el desvío en el camino, finalmente fue directamente afuera, el envío casi que arrinconado contra la raya final de Santiago Moyano, saque de arco para Orlando Gil.
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0: 4 minutos del primer tiempo, Central Córdoba 0, San Lorenzo 0, que pasa en el banco de Sebastián Domínguez.
5: Tranquilo por ahora Sebastián Domínguez, manos en los bolsillos, solo saca para aplaudir en alguna que otra jugada de su equipo.
0: ¿Y qué pasa en el banco de Pipo Gorosito?
5: Brazo cruzado para Pipo Gorosito, bien, bien por aquella jugada que terminó fallando a Uberi finalmente, pero contento por esa situación.
0: Va juntando pases a Lorenzo Almagro, juega por derecha, áreas largas para que corra Osmendi, la pelota ingresa en el área de Javier Vallejos, salida para el ferroviario. ¿Qué pasa en el Ducó, Fernando González?
8: Por ahora 0-0, 6 minutos del primer tiempo.
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0: Tocando tras Moyano para Javier Vallejos. La salida del Central Córdoba de Santiago del Estero. El fútbol en Radio Nacional. Te lo comenta Julieta Nataluti.
1: San Lorenzo pierde un jugador creativo con la salida de Facundo Bulli. Es por eso que Alexis Cuello deja esa doble punta para poder acomodarse, acercarse en el medio campo y poder generar el juego. Te dejo.
0: Se viene el Central Córdoba por derecha. El cruce con lo justo de Gano Amor, porque había quedado descompensado en el fondo San Lorenzo de Almagro. Pide calma, pide tranquilidad. Uno de los que debuta el número 19.
1: Exactamente, proveniente de Banfield. En este caso firmó la rescisión para llegar a San Lorenzo. Opción de compra muy elevada para el conjunto azulana, $750,000. No creo que la ejecute, pero sí es un refuerzo que al menos le va a durar hasta 2027.
0: En 6 minutos de la parte inicial, la pelota de San Lorenzo, mitad de cancha, parecía mano, dice que no el árbitro, recuperación del ciclón, apertura a la derecha para que corra Nahuel Arias, de primera lo mató a su compañero Juan Pablo Álvarez, era un pase sencillo, un pase simple para Reali, tenía campo para recorrer, demasiada potencia, salida para el ferroviario.
3: Dale. 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
0: Rebote favorece a Lucas González. Si arma o no, de ataque de Central Córdoba, la bajó muy bien Michael Santos. Pero está para que juegue ahora. González la cuchareó, la filtró, el pase no llega a destino. Laterales para Nahuel Arias, salida para San Lorenzo Almagro.
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0: Se traba, se lucha en la mitad de la cancha, rebote para que meta con todo Tijanovic, busca la infracción, la consigue. Pisó el palito, Juan Pablo Álvarez estaba arrinconado, Tijanovic que trabó, recuperó y cuando estaba arrinconado contra la raya de costado, generó la infracción.
1: El primer mediocampista que haya llegado de San Lorenzo, Juan Pablo Álvarez, se apuró, no está bien por ahora el refuerzo de San Lorenzo, le cuesta adaptarse en los primeros minutos. San Lorenzo lo va a necesitar y mucho, sobre todo ante la falta de Bulli para poder crear un poco de juego.
0: Responde Central Córdoba, el centro para abajo, el desvío del camino, desesperadamente sacaba Emiliano Amor por un costado, cuando Central Córdoba apura, San Lorenzo la pasa mal en defensa. Esta será salida para el Ciclón en 8 del primer tiempo.
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0: Para que salga bien, amor. Parado como primer marcador central. De amor para Córdoba. De Córdoba jugando corto para Tripiquio. ¿Qué pasa en el Ducó González?
8: Por ahora no hay goles. 9 minutos del primer tiempo. 0-0.
0: Están jugando Huracán y Atlético Tucumán. Huracán que va a recibir el próximo miércoles el estadio de Huracán. Mejor dicho, el encuentro Fer entre Boca y Estudiantes de La Plata.
8: Claro, exactamente. Boca hará de local en Parque de los Patricios.
0: ¿Cuándo nos invita a Mar del Plata usted, González, al equipo del Fútbol Show Nacional?
8: Cuando ustedes quieran, son bienvenidos. Lo esperamos con asadito.
1: Yo firmo.
0: No digas esas palabras a esta hora de la noche, por favor.
8: Asado, ¿qué más quieren?
1: Es complicado. Mi compañía. 24.
0: Sí, su compañía es totalmente anecdótica y secundaria, le diría.
1: El asado es lo primordial.
0: Y Mar del Plata, una ciudad bellísima, ¿no?, en nuestro país.
8: Hay buenas sangucherías por acá de Jesús, ¿eh?
0: Ay, lo que debe. Balón parado para San Lorenzo en la mitad de la cancha. Juega rápido el equipo de Pipo Gorosito. Amor para Tripiquio. Tripiquio y la pelota en el círculo central. Levanta su mirada el capitán de San Lorenzo. Juega de la izquierda para Alejo Córdoba. De Córdoba de primera, buena descarga para Derritis, que aceleró. Se manda por izquierda. El centro por abajo para Real y puerta de área. Real y que puntea para Derritis. Va San Lorenzo, el centro de zurda de Ritis para Osmendi, que la baja de cabeza. El rebote para Real y sale lejos el arquero. Se juega la vida, se juega el pellejo. Javier Vallejos lo tuvo San Lorenzo, Julio Taluti.
1: Y fue buena la chance San Lorenzo, sin tanta claridad, pero con un poco más empuje. Está bien Matías Real diciendo que comanda el juego, comanda los ataques, sobre todo en el sector izquierdo.
0: El centro de Vera para Barrera. El rebote, mete con todo y a Covelis se va con pelota y todo. Por línea final, Matías Ritis. Tiro de esquina para Central Córdoba. Dame una, Gustavo.
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0: El envío al primer palo queda corto, sacando de cabeza. Estaba el número 13, Juan Cruz Ratalino. El rebote, lucha Osmendi. Gana la posición el 9 de San Lorenzo. El pase queda corto, recupera Central Córdoba. Queda mal parado en el fondo del Ciclón. Se viene el ferroviario por derecha. El recorte para adentro de Tijanovic. El centro queda corto. Amortiguaba otro rebote más y le quedan las manos a Orlando Gil. Desordenado, desprolijo el partido, pero con intensidad.
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1: Pases en el retroceso, pero está siendo punzante Central Córdoba.
0: ¡El remate de media distancia! De Jacobelis. Lo encontró bien parado Orlando Gil. Se lo quiere llevar puesto el ferroviario al Ciclón de Boedo. Lindo latigazo de zurda de Jacobelis. Mejor respuesta del arquero paraguayo.
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0: El pase fue malo. De Rodrigo Mendy se apresuró, se apuró. Vende Gustavo Joven.
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0: Estás en el banco de Central Córdoba.
5: Y Sebastián Domínguez le pide justamente lo que marcaba Juli, que sea un equipo directo constantemente.
0: Pero ojo, porque se está moviendo alguien en el banco de suplentes. Me parece que... Sí.
5: Sí, se empieza a mover uno de los suplentes. Ahí vamos a estar atentos a ver
1: si hay algún por molestia.
0: Sí, el 37, ¿eh? Así que seguía algún jugador de Central Córdoba que puede tener alguna molestia física. Las pelotas del ferroviario. Que está un poquito mejor que San Lorenzo en el comienzo del partido. Largo el envío para que corra Michael Santos. Quedó perfectamente habilitado. Santos anulado por offside. Es picante el delantero, que ya está con demasiada experiencia en su espalda, pero no le podés dar un centímetro. González. ¿Era offside o no era, Fernando?
8: Finita. Yo creo que está bien cobrada.
0: Para mí no, se apresuró en línea. Respire,
14: Representante de Boedo.
8: Es un hombrito.
14: Para mí el pie izquierdo de Córdoba habilitaba.
1: Yo creo que había que revisarla muy bien, había que cruzar las líneas. Me sorprende que no haya hecho el delay de bandera, ¿no? Como se suele hacer estas jugadas tan definitorias, porque iba solo Santos al área, que daba mano a mano con Giza. Lorenzo mal parado nuevamente en defensa.
14: Imagino la bronca de Sebastián Domínguez.
5: Sí, lo protestan todavía y le molestó que lo levantó rápido la bandera, no hizo famoso delay.
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14: Se complica la lateral derecha de San Lorenzo. Revolea Amor. Uy, el pase por abajo arriesgando de Amor. Balón para Tripiquio. Que puntea para que juegue ahora Ratalino. Sale el ciclón por derecha con Ausmendi. Ausmendi para adentro para Tripiquio. Tripiquio que la cambia de frente para que corra por el sector izquierdo de Ritis. La baja con el pecho de Ritis. Controla la lateral izquierda del ciclón. Jugando para Reali. Reali la pelota todo recostado por la banda izquierda. Jugando para abajo para Tripiquio. Tocando el capitán de San Lorenzo de Almagro. Apertura a la derecha para Nahuel Arias. Arias que corre. Descarga la primera para Ausmendi. Ausmendi parado casi como enganche. La pared que no prospera. Recupera Central Córdoba. Falta e infracción. Dale de ventaja o no. Marca la falta. Llegaron tarde contra Tijanovic. Salida para el ferroviario.
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14: Saliendo Central Córdoba, el equipo de Sebastián Domínguez. Las pelotas de Vallejos jugando para Alejandro Maciel. Maciel por abajo para Michael Santos. Muy buena descarga de primera. Se viene Moyano por derecha. Le adelantó y la perdió. Falta en ataque. Infracciones de Santiago Moyano contra Matías de Ritis. Pero por la banda derecha, Juli, Central Córdoba parece detectar el negocio.
1: Encontró el espacio ahí Real y no es un jugador que se caracterice tanto por defender. Queda muy solo de Ritis en ese sector. Aprovecha Moyano pasando constantemente al ataque y a Coveri también ayudando. Bueno, acá fue la falta innecesaria, ¿no? Se termina enganchando la pierna del jugador de Central Córdoba con el de San Lorenzo. Desperdició una buena contra. San Lorenzo está sufriendo mucho. Mueve a los centrales para poder cubrir ese y después las contas, el cambio de frente, deja mal parada San Lorenzo.
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14: Pelota que favorece a Central Córdoba por la banda izquierda. La pisa Diego Barrera, el rodeo de Barrera, sigue Diego Barrera. No se lo pueden sacar, el cambio de frente. Puede del todo bueno, le puede dejar corta para su arquero. Presiona Ausmendi, saca, revolea, dispara Vallejos. Largo para la posición de Barrera, que hizo el número 7.
1: Quiso despejar la pelota, volver a jugar hacer la jugada. Bueno, no le salió bien, le tiró un mazazo, ¿no? A su propio arquero, que estuvo atento, despejó bien porque Cuello iba a recepcionar la pelota e iba mano a mano para el gol.
14: Dice, bueno, ¿y qué hizo el 7 de Central Córdoba?
5: Sí, acá se agarraron mucho la cabeza, ¿eh? La vieron que quedaba cortita la pelota, sí que estaba atento el arquero.
14: ¿Usted hombre de Acasuso, de Giovanni?
5: Sí, de Acasuso.
14: ¿Cómo anda el quemero? Después me cuentas porque se viene Central Córdoba. El pase filtrado con lo justo, medio de Amor. El rebote para que se venga González. El remate de media distancia, el desvío. ¿Le queda o no a Moyano? Le deja correr Moyano, que le reclama a González, que estaba solo por la banda derecha. Encuentra remate Lucas González. Es un poquito mejor el local.
1: Y tenía razón Moyano en enojarse porque González tenía el espacio, se apuró, no tomó la decisión correcta. Si se la abría, Moyano quedaba solo para poder rematar. Otra chance desperdiciada, que está mejor Central Córdoba en el partido.
14: Tiro de esquina para el ferroviario. Desde el sector derecho le va a pegar a esa pelota Jakubelis. Jakubelis que acomoda para impactar de zurda. Mucha gente del área de Orlando Gil. 17 de la parte inicial, tiro de esquina para Central Córdoba, el envío de Jacobelli cerradito, oh, sacó de cabeza Cuello, el rebote la persigue Barrera, se complica Barrera, presiona a todos los corres de Ritis, tocando atrás Moyano para su arquero, Javier Vallejos, salida para el ferroviario.
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14: El cambio de frente muy bueno para que venga ahora a toda velocidad González. Recortó para adentro, busca el remate de zurda. Tijanovic la agarró muy abajo, la tiró directamente a la tribuna. Saque de arco para el Ciclón.
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14: De cabeza Mancilla entregó para que se venga González. La puntea para que se venga Michael Santos. Escapó, recortó. ¿No fue falta?
1: Me pareció falta a mí.
14: Ay, no fue falta contra Michael Santos, que le apuntaba directamente a Orlando Gil. ¿Cómo debe estar Sebastián Domínguez?
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14: No, hay relator, se viene Barrera, se viene Barrera por izquierda, aguantame. Enganchó para afuera, el centro para abajo. Amor, a medias el rebote para Tijanovic, en puerta de área, tocando a la izquierda para Fernando Martínez. Martínez tocando para Barrera. Barrera que puso el cuerpo, ganó la posición, recortó para adentro. Barrera la mete al primer palo, el centro cerradito. Y casi en contra. Lo de Alejo Córdoba, que quiso cortar la pelota, casi se la mete por arriba. Orlando Gil respira el Ciclón de Boedo.
1: Y San Lorenzo se complica solo, ¿no? Porque la pelota iba para Santos, que estaba adelantado. Córdoba no sabía, puso la pierna, atento Gil para sacar esa pelota. Dijimos que Central Córdoba le complica en su derecha, bueno, también en la izquierda.

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1: ¿Qué pasa con el catering, Nataluti?
2: Llega para el entretiempo, me han dicho acá en Santiago.
1: Apuren, ¿no, joven?
0: Sí, bueno.
1: Apure ese motor ferroviario. Se viene por derecha, viniendo Amor, saliendo el equipo de Pipo Grosito. Amor arriesga bastante en la salida, Nataluti.
2: Arriesga bastante y ordena mucho también a su compañero de esta saga, que es Alejo Córdoba, que tiene muy pocos partidos, 4 partidos en la primera división. No sé qué también le va a servir a San Lorenzo, un jugador que arriesgue tanto cuando no está sólido en defensa.
1: Juntaba pases el ciclón, reclamaba infracción a Osmendi, recupera y se viene Barrera a toda velocidad. Dejó dos en el camino, Barrera para el primero, Barrera. Tapó Gil, tapó Orlando, tapó Gil. El paraguayo salva a San Lorenzo Almagro. Una carrera fenomenal de Diego Barrera, que de Diego se transformó. Diego Armando desparramó a jugadores de la mitad de la cancha, sacó el latigazo de zurda. Buena respuesta de Orlando Gil, lo tuvo Barrera para Central Córdoba.
2: Y hay un mérito de Emiliano Amor, porque terminó después incomodando a Barrera a la hora de ejecutar de ese último tiro. Bueno, lo incomodó e imposibilitó que salga limpio para tener el primer gol para Central Córdoba. Lo que hizo Álvarez en defensa, cómo lo dejó pintado Barrera, no marca bien el flamante refuerzo de San Lorenzo, no está bien en este partido. Y yo te digo, 22 minutos tiene todos los números para salir Juan Pablo Álvarez.
1: Para que recién arranca, Nataluti.
2: Gorosito tiene que tomar medidas porque este sector está siendo muy fácil para Central Córdoba.
1: Di Giovanni, pará, Di Giovanni, decía algo.
3: Avisamos, ahora le digo, Pipo.
1: Pero el 22 del primer tiempo, viejo, González, decí algo, marplatense.
3: ¿Y qué quiere que le diga? Acá está todo muy obvio, me parece,
1: Pero, epa, Jove, recién arranca esto, Jove.
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1: Recuperó San Lorenzo con Tripiquio, el pase filtrado para que se venga por derecha Álvarez, la mete a la carrera, primer palo, sacando como podía Martínez, el rebote para que la metan al área, Arias, pinchó un par de nubes Arias, se sacó el problema de encima, recuperó ahora, se viene San Lorenzo con cuello, el pase para Ratalino, ay Ratalino, ni centro, ni pase, ni nada. El ciclón empezó a merodear el área de Central Córdoba. Salida para Javier Vallejo.
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1: 23 y fracción del primer tiempo. Tiro de esquina para San Lorenzo Almagro. Del sector derecho le va a pegar Matías Real esa pelota. Mucha gente en el área de Central Córdoba. Acomoda Reali, que levanta su mirada, buscando seguramente el segundo palo. Reali para ejecutar la orden del árbitro. La metió Reali al corazón del área. Cabezazo de despeje de Maciel. Y se arma la contra. Se arma la réplica de Central Córdoba. A toda velocidad corre Barrera. El pase a la derecha que queda corto. Recuperando medias de Ricky de cabeza. El rebote para que juegue ahora Lucas González. González entregando por abajo para Maciel. Sale el ferroviario. El cambio de frente queda corto. Con lo justo entregaba Martínez. Apertura a la izquierda para que juegue Jacobelis. Jacobelis por abajo. Recuperación de Miguel Amor. Salida del Cuervo.
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1: González tocando para Jacobelli, de tacto para González. González atrás, entregando para Mancilla. Presiona San Lorenzo con Osmendi. La toca Mancilla para Maciel. Maciel de apertura a la derecha para Moyano. Moyano y la pelota. Moyano que va a encarar el taco de Michael Santos para Moyano. Con lo justo de Ritis. Buena marca de Matías Ritis. Y a ver si San Lorenzo puede meter el contraataque. De primera descargando Osmendi para que juegue ahora Reali. Reali que tiene campo para recorrer. Si se anima puede ser buena. Pero no se animó. El número 11, Matías Reali.
2: Tenía espacio, prefirió volver a empezar. Me parece que era una chance desperdiciada para un San Lorenzo que le cuesta tanto tener la pelota. Reali ahora más posicionado a la derecha. Álvarez a la izquierda.
1: 25 del primer tiempo. Central Córdoba 0. San Lorenzo 0.
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1: Se viene el ciclón por la derecha. Buscaba filtrar el pase Reali. Rebotaba.

0: marca de Fernando Martínez, le dé una vuelta por el banco de Sebastián Domínguez.
1: Bueno, Sebastián Domínguez, que está conforme con este momento de Central Córdoba, contento con lo que están haciendo sus jugadores.
0: Se viene el ciclón por izquierda, ataca ahora Derritis, Derritis que va, filtró, pasa por abajo, se viene Ratalino, Ratalino que no pudo pasar entre dos, recuperación, presiona Ratalino, la pelota queda en poder de Santiago Moyano, el despeje de la salida del ferroviario.
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0: ¿Sabes qué pasa en el Palacio Duco?
3: No hay goles entre Huracán y Atlético Tucumán en 27 minutos del primer tiempo. Recordarles que por la Primera Nacional, en el cierre de la fecha número 23, fue el triunfo en condición de visitante de Tristán Suárez. Que ganó 3-1 a Güemes, quedó segundo en el grupo B.
0: El centro atrás para Alexis Cuello. Se lo perdió San Lorenzo. Se lo perdió San Lorenzo Almagro. En dos toques llegó el ciclón de Pipo Dorosito. Un muy buen centro atrás de Matías Reali. Fue un penal en movimiento el que acaba de desperdiciar Alexis Cuello, que remató de primera de derecha, la tiró apenas por encima del travesaño de Javier Vallejos. En 27 de la parte inicial, la más clara del ciclón fue para Alexis Cuello.
4: Y estaría funcionando el cambio de Reali a la derecha porque se entendió bien con Nahuel Arias. Pasó al ataque, creo que la primera vez en todo el partido que Arias pasa al ataque. A Reali que leyó bien el posicionamiento de sus compañeros, llegó solo Alexis Cuello, bueno, la agarró muy abajo, una chance clara para San Lorenzo, creo que la más clara del partido.
0: Di Giovanni, ¿qué pasa con Pipo Dorosito?
1: Y ahora más contento, así quiere más combinaciones Pipo.
0: 27-30 del primer tiempo en el Madre de Ciudades. Historia empatada 0-0.
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0: Filtrar el pase por abajo Mancilla, jugando de primera para que se venga Martínez por izquierda. Martínez entregó para el taco de barrera que no prospera. Lateral para el ciclón. Fernando González, ¿qué pasó más temprano en Liniers?
3: Ganó Vélez 1-0 y es líder del grupo A con 9 puntos.
0: ¿Y qué pasó en Vicente López?
3: Fue triunfo de Talleres 4-0.
0: Ganó el equipo de San Paoli, González.
3: Sí, señor. Primer triunfo para el conjunto de San Paoli. Primeros 3 puntos para el equipo cordobés. Más temprano, el primer triunfo también en el campeonato para Sarmiento. Derrotó 2-1 Independiente Rivadavia.
0: Reali de cabeza para que corra Cuello por derecha. Con lo justo el cruce de Mancilla. Le salió un pase para Martínez. Presionado, la perdió Martínez, recuperó Mendy por derecha, lindo cambio de frente para que se venga el ciclón, la mató, la controló Álvarez, que aparece por la izquierda ahora, va Álvarez, el pase muy largo para Cuello, se tiró con todo de Ritis, la pelota pica, no sale, quedó viva, ahora sí, ¿qué marca Zunino? ¿Qué marca?
4: Corner.
0: ¿Corner o arco?
4: Corner. Se queja Central Córdoba que era arco, pero finalmente marcó corner.
0: Corner, dame una, Gustavo.
2: El Ente Nacional Enrique instó a Ecogas a realizar las conexiones domiciliarias a vecinos con factibilidad condicionada al nuevo gasoducto y trámites aprobados. 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
0: Tiro de esquina. La mete Real y sacó de cabeza con lo justo Tijanovic. El rebote, uy, se complicó San Lorenzo, luchaba Tripiquio, falta o no. Trabó, ganó Real y va a encarar la pisa el número 11. Real y el paso atrás para Tripiquio, la puntea. El rebote, nadie le pegó el arco, Nataluti. Nadie le pegó el arco, ahora para pegar el arco de derecha.
4: Le quedó incómodo a Nicolás Tripiquio, quiso hacer una de más, buscar un pase más. Está muy bien Matías Real y ese que está conduciendo a este equipo, sobre todo en los ataques. Central Córdoba tiene la pelota, San Lorenzo creo que ataca un poquito mejor.
0: Se viene el ferroviario, el cambio de frente muy malo. Le reventaron el pecho a Álvarez. El rebote para que recupere Tijanovic. Tijanovic entregó para que juegue Jacoberis. Apertura en la izquierda para que se venga González. El remate por abajo. Fácil. Un pase para que salga ahora Emiliano Amor. Queriendo meter la contra. La descarga de primera de Osmendi. Lo mató, lo fusiló. Ana Will Arias. 30 del primer tiempo. En el Madre de Ciudades. Central Córdoba 0. San Lorenzo 0.
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0: Buen rodeo de Matías Vera. De Vera jugando para Tijanovic. Apertura de izquierda para Martínez. Lo mató Tijanovic. Se esfuerza Martínez recuperando la pelota, jugando para Barrera. Barrera para Martínez. Trabó el número 20 de Central Córdoba, Santiago del Estero. Tijanovic y la pelota. Apertura a la derecha para que se venga ahora Santiago Moyano. Tocó para que aparezca ahora Jacobelis. A perfil cambiado de capitán de Central Córdoba. Jacobelis jugando corto para González. González para Moyano. Moyano para Jacobelis. La va a perder y la perdió Jacobelis. Trabó entre dos y la perdió. Pero el rebote favorece para que se venga Vera. Vera la cucharió para Moyano. Moyano enganchó, recortó de buena manera. El centro al área. Central Córdoba en 31 y media del primer tiempo. Cabezazo letal de Michael Santos. Una acción bárbara por el sector derecho de Santiago Moyano, que engañó a toda la defensa. Amagó el centro en primera instancia, siguió de largo. Matías Derritis se la puso en la cabeza. Santiago Moyano a Michael Santos, que anticipó a toda la defensa, que lo durmió. A Nahuel Arias conectó el cabezazo letal del uruguayo. La puso contra el caño izquierdo de Orlando Gil. Y en 32 del primer tiempo, Michael Santos dice que el Ferroviario le gana a San Lorenzo por 1-0.
4: Decíamos que Central Córdoba estaba mejor, tal vez le faltaba el último pase para poder concretar y llegó Moyano, el mejor atacante que tiene Central Córdoba, y eso que juega lateral derecho. Eso es para un poco explicar el presente de Central Córdoba y el presente de San Lorenzo. Un gran amague por derecha, dejó pagando a Derritis, tiró un centro impecable a donde tienen que ir los centros de los laterales, y Santos, que le ganó con oficio a una Abuel Arias que recién volvió a jugar después de 2 años. Se nota también la inactividad. Bueno, Central Córdoba merecidamente gana 1-0 ante San Lorenzo, que poco hizo en este partido.
0: Repercusión en el banco de Sebastián Domínguez.
1: Puños en alto de Sebastián Domínguez, felicitaciones para Michael Santos, pero sobre todo para Moyano por la jugada y el desborde. Quinto gol de Santos en el campeonato.
0: ¿Y qué dice Pipo Gorosito del banco del Ciclón?
1: Y Pipo Gorosito, que miró hacia sus asistentes, trata de encontrar quién tenía que seguir la marca de Michael Santos.
0: Ha quedado sentido el número 29 de San Lorenzo, Rodrigo Mendy, que la puntió, recibió la falta. No hubo tarjeta, ¿no, Di Giovanni?
1: Muy dolorido. No, por ahora no hubo tarjeta para el jugador de Central Córdoba. Me parece que lo perdona el árbitro.
0: ¿No era para tarjeta amarilla, González?
6: Y parecía que sí, fue fuerte, ¿eh?
0: Sí, sí, la fuerte. Lista. Fuerte y llegó tarde. Siempre para el mismo lado. Se viene el balón parado para San Lorenzo. Acomoda Reali. Mucha gente en el segundo palo. Demasiado adelantado el arquero Vallejos. La orden del árbitro Zunino le va a dar el envío de Real y al segundo palo. La bajaron de cabeza. La quiere Emiliano Amor. Rebote para Tripiquio. Mete al área nuevamente. Apertura para Derritis. Rebote en la marca. La pelota le sale despedida para que la domine Derritis. Derritis jugando corta para Tripiquio. Tripiquio para Derritis. Presiona al central Córdoba. Sale bien el equipo de Pipo Gorosito ahora tocando de primera. Apertura a la izquierda para que se venga. Ahora Ratalino. El pase no es bueno por adentro. Recuperación del Ferroviario. Salida para el equipo de Sebastián Domínguez. Arrinconado está Jacoberi. Salió entre dos. Después la regaló. Recupera San Lorenzo. También recupera ahora Michael Santos. Tiró un caño. Pasó el autor del gol. Uy, quedó lesionado. A ver. Se toma el gemelo derecho. O fue una... un engaño lo de Michael Santos, que frenó la carrera, casi que se detuvo a cero, se tomó el gemelo derecho. ¿Qué pasa, Giovanni?
1: Bueno, recordemos que Michael Santos estuvo en duda hasta último momento, venía de una lesión, de una molestia física, veremos. Imagino que el jugador que se movía hace unos ratos en el conjunto de Central Córdoba tenía que ver un poco con esto, pero da la sensación que va a poder continuar.
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0: Por Azuela, Moyano, tocando para Iacoberis, el centro del segundo palo. Bueno, de rebote para que le quede a Barrera. Barrera que va a amagar, recorta el número 7, se amaca, después la pierde y comete infracciones. Debería ser tarjeta para el número 7, Diego Barrera, porque cortó la contra de Matías Reali. Zafa, el atacante de Central Córdoba, para mí, el mejor de la cancha.
4: Está permisivo Zunino, veremos hasta cuándo puede hacerlo. También está bien Barrera. Creo que Reali es el mejor para San Lorenzo. Moyano y Barrera son los mejores para Central Córdoba. Ambos por cada lado. Ahí está la clave del equipo santiagueño para poder estar ganándole a San Lorenzo 1-0. Que no hace demasiado, pero con muy poco puede lastimar a una defensa que no está bien, que es nueva, que tiene jugadores diezmados y que a Pipo Bolsito le cuesta poder encontrar la solución.
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0: Otra joven.
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0: 36 del primer tiempo, gana Central Córdoba 1-0, la aguantó Osmendi, trabó, giró, no pudo recuperar, rebote para Cuello, la deja correr para que entregue Arias para Tripiquio, otra vez para Alexis Cuello que está casi como enganche, Cuello que levanta su mirada, cambio de frente a la izquierda para Matías Derritis, que la controló con el pecho, la aguanta Álvarez, Álvarez que filtró el pase para Cuello, se la llevó por delante Alexis, saque de arco para Central Córdoba, intenta Cuello, pero al sequito le cuesta todo el triple.
4: Y ahí está la clave de San Lorenzo, lo dijiste vos mismo. Alexis Cuello está jugando de enganche, ese es el error. Porque si San Lorenzo forma con un 4-4-2 para tener dos puntas, para tener dos en ataque, quien tiene que crear el juego no es justamente uno de delanteros, porque San Lorenzo ataca con pocas personas, queda Osmendi solo contra los cuatro defensores Central Córdoba. Bueno, la salida de Facundo Gulli le está pesando a San Lorenzo, el no tener un jugador creativo que agarre la pelota y vaya para adelante. Le queda esa posición a un Reali que no es naturalmente ese jugador, a un Álvarez que no está teniendo un buen partido. Creo que ahí tendrá que estar la variante de Gorosito para el segundo tiempo.
0: Tocando Tripique la posición de Matías Ritis, salida para el equipo de Pipo Gorosito. Le doy una vuelta por el Palacio Ducó.
3: 1-0 en 39 minutos del primer tiempo entre Huracán y Atlético Tucumán.
0: La bajada de cabeza Osmendi para que corra Cuello. Atento el arquero para salir lejos. Atento Javier Vallejos. Le doy una vuelta por el banco de Sebastián Domínguez.
1: Bueno, tranquilo, brazos cruzados Sebastián Domínguez con el resultado y con el funcionamiento de su equipo.
0: ¿Y qué dice Pipo Gorosito en el banco del Ciclón?
1: Y Pipo Gorosito ya empieza a mover a los suplentes, pensando en el segundo tiempo, empiezan a moverse los jugadores de recambio.
0: 38 y fracción de este primer tiempo. Luga Central Córdoba 1-0 ante San Lorenzo Almagro. Buen control por derecha de Matías Reali. Retrocediendo con Emiliano Amor. De primera descargando para el viejo Córdoba. De Córdoba para que juegue ahora Ratalino. El cambio de frente a la izquierda para la ubicación de Matías Derritis. Controla el de Botines Blancos. Derritis que no profundiza. Tocando atrás para Alejo Córdoba. De Córdoba para Emiliano Amor. Que cruza mitad de cancha. Por abajo lo encontró a Cuello. La pisa Cuello. Buena. Amago de Cuello, después el pase quedó corto, la regaló, recuperó para que se venga Tripique por izquierda, le pasó Derritis, se rebaló Tripique, Natalutti, por el amor de Dios, se rebaló en puerta de área, Tripique, se lamenta el capitán y se va gestando el contraataque de Central Córdoba por derecha, a toda velocidad va Moyano, Moyano entregó para Iacobelis, Iacobelis en puerta de área, el cambio de frente lo mató, lo asesinó a Diego Barrera. ¿Qué le pasó a Tripique y Natalutti?
4: Se resbaló, Tripique se agarraba la cabeza porque era una chance clara. Tenía para abrirla con Álvarez y con Derritis y poder así tirar el centro y ir a buscarla con los dos nueve. Bueno, no le salió a Tripique. Después, Central Córdoba tuvo la contra clara. Moyano que lo miraba, Iacobelli diciendo, estoy acá, pásamela.
0: Recuperó Iacobelli y se remata a colocar de Iacobelli en la media luna. La defensa de San Lorenzo entrega muchas facilidades, se animó de media distancia, le apuntó al ángulo superior izquierdo. El número 10, el capitán Marco Iacobelli, miraba a Orlando Gil, lo tuvo el ferroviario.
4: No marcan uno contra uno a San Lorenzo en el mediocampo, deja muchos espacios, permite una ruta de pases casi sin presión para Central Córdoba, triangulaciones constantes y le está costando porque encuentra constantemente espacios para para rematar Central Córdoba. No solamente ya es el desborde, también es el remate de afuera del área y empieza a ser un gran problema para San Lorenzo.
0: No la puede tener el Ciclón. Otra vez recuperado de inmediato Central Córdoba. La mete Santos de memoria al cambio de frente. Se la obsequió a Matías Reali, que puede meter el contraataque. Reali comanda la ofensiva de San Lorenzo de Almagro. Reali no decide acelerar. Dame una, Gustavo.
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0: Tripa a toda velocidad, Nahuel Arias por derecha. Falta. Falta contra Nahuel Arias. Lo bajaron desde atrás al lateral derecho de San Lorenzo de Almagro. Y hay tarjeta en el aire. Y
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1: Bueno, el primer amonestado del partido, el número 7, en Central Córdoba, Diego Barrera.
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0: No falla, Andaluti.
4: Coincido con González.
0: Muy bien, todas. Tiro libre para San Lorenzo. Reali para ejecutar, buscando el segundo palo, el cabezazo de Emiliano Amor. Apenas pegado el palo derecho de Javier Vallejos. Se elevó muy bien Emiliano Amor. Ganó la posición, ganó el duelo aéreo. Conectó con el palitar izquierdo. La pelota pasó pegada al caño derecho del arco de Central Córdoba.
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4: Trata de la pelota parada a ver si puede llegar el empate.
0: Intenta reaccionar el Ciclón de Boedo. La infracción de Real y que no la vi. Cobra Zunino, salida para el ferroviario.
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0: Y Giovanni, ojo con Saltita González.
1: Sí.
0: Ojo,
1: sí.
0: Le duele al número 18 del Central Córdoba.
1: Quedó dolorido. Después de esta infracción, de esta llegada a destiempo del jugador de San Lorenzo, quedó algo dolorido, pero vamos a continuar.
0: Toca Amor por abajo, arriesgando Emiliano Amor. Apertura a la izquierda para Matías Derritis, entregando para que juegue ahora Álvarez. Álvarez que no la cede bien para Matías Derritis. Lateral para Central Córdoba. Gana el ferroviario 1-0, ya en 43 del primer tiempo.
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0: Ganó Michael por el segundo. Se mete al área. No fue penal. No fue penal contra Saltita González. Lo camisetearon en el arranque de la acción y después reclamaba penal. Trabó, ganó Moyano por derecha. El rodeo de Moyano no se la pueden sacar. Después se desparramaba dentro del área. No había infracción en segunda instancia. Recupera el Ciclón, que quiere meter la contra. Mete con todo en mitad de cancha Tijanovic. El rebote para Alexis Cuello. La recuperó Central Córdoba. Se durmió Cuello. Se tira al piso. Puede tener el segundo el ferroviario. El pase para adentro. El rebote. No se animó para pegar al arco Mancilla. Porque tenía remate el marcador central de Central Córdoba. Justamente lo tuvo Mancilla de zurda. Pasa de todo en el partido, Julieta Gataluti.
4: No la resolvió bien Mancilla, por eso Central Córdoba se perdió a la segunda. Primera instancia no me había parecido penal. La de González sí que fue camiseteado al principio de la jugada, pero no me pareció penal dentro del área. Tampoco la segunda, veremos después si hay alguna revisión o que pueda hacer González, pero deja muchos espacios a Lorenzo. Es muy permisivo a la hora de defender y Central Córdoba no está con más ventaja porque no termina de definir de manera correcta.
0: González, ¿no hubo revisión?
6: Coincido con Juli, hubo infracción en el comienzo de la jugada, una vez que ingresó, no me pareció infracción para cobrar penal. No toca la pelota el jugador de San Lorenzo, esto hay que decirlo, pero tampoco toca el jugador de Central Córdoba.
0: ¿No fue amonestado, no, Di Giovanni, el jugador de San Lorenzo por el agarrón?
1: No fue amonestado.
0: ¿Y eso le parece bien a Taluti?
4: Si se tiraba el jugador de Central Córdoba, tendría que haber sido amonestado. Dejó continuar la jugada Zunino. ¿Podría haber sido amarilla? Sí, tampoco cambia mucho.
0: 45, va acomodando la salida San Lorenzo de Almagro, jugando Emiliano Amor, apertura a la derecha, lo mató Amor a Matías Reali, lateral para Fernando Martínez. ¿Cuánto más se va a jugar Di Giovanni en el Estadio Único Madre de Ciudades?
1: Bueno, se van a jugar 2 minutos más.
0: Muy bien, salida para Central Córdoba.
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0: Cedermela va a perder. Ah, le cobraron falta.
4: Menos mal que le cobraron falta, porque la contra que tenía Central Córdoba fue esa pérdida de Álvarez. Era casi medio gol.
0: No sé si era falta, dame una, Gustavo.
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5: 18 años, relator.
0: Última acción del primer tiempo. Tiro libre para San Lorenzo Almagro, que busca el empate. 46 ya cumplidos. Se viene el envío de Real y la orden de Zunino. La meta al segundo palo. El puñetazo de Vallejos. Y a ver la contra de Barrera. Toda velocidad trepando por izquierda. Veremos si le da el tiempo a Central Córdoba. Filtró Barrera. Recuperación de Real. Y cuando el árbitro marca el cierre, marca el final del primer tiempo en el Estadio Madre de Ciudades, con un muy lindo gol de cabeza de Michael Santos al 32 minutos, Central Córdoba 1, San Lorenzo Almagro 0.
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1: Álvarez, March, Gómez, Casemeiro, Cravero, Rodríguez, Cardoso, Naya, Laprida, Cuitinho, Baraldo. Por el lado de San Lorenzo no tiene amonestados. En el banco de suplentes las opciones que tiene Golosito son Lebecki, Rodríguez Pagano, Corujo, Lorenzón Perruzzi, Uli, Cardillo, Alacia, Lastater, Irazo y Del Prete.
0: Me doy una vuelta por Estudios Centrales con Fernando González.
6: Es empate parcial entre Huracán y Atlético Tucumán, 0-0 al cabo de los primeros 45 minutos. Más temprano, Sarmiento en Junín derrotó 2-1 a Independiente Rivadavia de Mendoza. Los goles de Martínez y Mavilla. Fernández había empatado transitoriamente para el equipo mendocino. Ganó Talleres en Vicente López, 4-0. Rick por duplicado de Pietri y Cristaldo, los goles para el conjunto de San Paoli. Primer triunfo para el equipo cordobés. Fue transmisión también de Radio Nacional el triunfo de Vélez en Liniers, 1-0 sobre Independiente. El gol lo hizo Aguirre a los 25 minutos del complemento. Por la Primera Nacional ganó Tristán Suárez, 3-1 en Santiago del Estero a Güemes, quedó segundo a 2 unidades del líder Gimnasia de Jujuy. Por el torneo Federal A, triunfo en Mar del Plata de Kimberley sobre Argentino de Montemaíz, 1-0 con el gol de Russo. Ganó Defensores de Puerto Vilelas sobre Sarmiento de Resistencia, 4-1. Entonces, el triunfo para el equipo local por la Primera C. Cañuelas derrotó 2-1 a Yupanqui. Entre los partidos más destacados de la jornada, ustedes están escuchando el relato de Luca de Jesús, el comentario de Julieta Nataluti con Fede Di Giovanni. Central Córdoba de Santiago del Estero le gana 1-0 a San Lorenzo. El gol de Michael Santos a los 31 minutos del primer tiempo.
0: Todo el panorama del crédito marplatense de Fernando González en Estudios Centrales. Lo escuchábamos previamente a Di Giovanni en zona baja con los vestuarios de Central Córdoba y de San Lorenzo Almagro. Pero en el Fútbol Show Nacional es momento de escuchar a ella, a la reina de Boedo, con el comentario del primer tiempo. Julieta Nataluti nos va a explicar este Central Córdoba 1, San Lorenzo 0.
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4: Y no fue un buen primer tiempo para San Lorenzo, que fue sorprendido desde el arranque con un Central Córdoba necesitado. El segundo partido de Sebastián Domínguez al mando del equipo, venía de dos derrotas consecutivas, tenía una necesidad, una obligación, mejor dicho, el conjunto santiagueño, y así salió a jugar estos primeros 45 minutos. Tal vez sin tanto juego, sin tanto fútbol, pero sí con empuje. Y eso le alcanzó para al menos irse al vestuario en ventaja por la mínima. Un Central Córdoba que es vertical, que aprovecha la falta de buen pie que tienen sus jugadores para llegar al área rival lo más rápido posible y dejar y aprovechar, mejor dicho, los espacios que deja San Lorenzo en una defensa que todavía no se logra encontrar. Central Córdoba supo jugar el juego de San Lorenzo desde el arranque. Presionó arriba, aprovechó las triangulaciones, aprovechó los espacios que dejaba San Lorenzo y sin hacer demasiado, lastimó en cada oportunidad que tenía. Así todo, con tanta verticalidad que tenía Central Córdoba, también dejaba espacios en tres cuartos de cancha rival. Y San Lorenzo, de a poco, lograba encontrar para al menos intentar llegar al área de Vallejos. No lo hizo con tanta claridad. Mejor dicho, casi no tuvo situaciones directas que llevaban responsabilidad de Vallejos, pero al menos intentaba atacar. Las más claras fueron para Central Córdoba, arranque. Un Jacobelli que aprovechaba lo mal parado que estaba en mediocampo San Lorenzo para sacar remates de afuera del área, que sorprendían a Gil y que también sorprendían una defensa que no logra encontrarse. ¡Qué nueva! Sí, está jugando recién hoy por primera vez los cuatro juntos, pero casi todo no lograron hacer un buen trabajo. Un Juan Pablo Álvarez que está debutando como jugador de San Lorenzo y que no lo logró hacer bien, que dejó muchos espacios en los laterales, que por eso obligó a Gorosito a cambiar de bando a Real y que tal vez trajo un poco de resultado, porque la siguiente jugada logró conectarse bien con una Nahuel Arias que pasó una sola vez al ataque en este primer tiempo. Y esa jugada en ataque fue la que le dio la chance más clara para San Lorenzo. El pase a Real y que levantó la cabeza, vio que venía Cuello solo por el lado contrario, le tiró un centro perfecto a los pies, Cuello después la agarró muy de abajo y la pelota se fue por arriba del travesaño. Un minuto después iba a venir la respuesta de Central Córdoba y por el lado derecho, donde siempre fue la clave para el equipo de Domínguez. Moyano, tal vez la gran figura que tuvo el equipo en este primer tiempo, tanto Moyano como Barrera, bueno, fue casi como un atacante durante todos los primeros 45 minutos. Amagó el centro, dejó que pase de largo de Ritis, levantó la cabeza y tiró un centro perfecto casi al borde del área chica para que Santos, con todo su oficio, le gane en el cabezazo a un Arias que recién está volviendo a jugar después de dos años de inactividad por lesiones. San Lorenzo después no tuvo con qué ir a buscar el resultado, no tuvo con qué empatarlo. Sí con ganas, pero le falta juego. Mucho para mejorar para Golcito de frente tiempo. Tal vez el ingreso de Facundo Bulli sea lo que le ayude al equipo a tener esa conexión mediocampo delanteros, un Cuello y un Aumendi que están muy aislados. Para Central Córdoba será mantener las bases que hicieron en este primer tiempo, estar un poco más atentos en la defensa y no dejar tantos espacios para que una contra San Lorenzo no le dé el empate parcial para el equipo de Gorosito. En los primeros 45 minutos, Central Córdoba fue superior. San Lorenzo nada tuvo por hacer. Mucho para mejorar, dejando una imagen negativa con respecto a lo que fue la victoria en Mendoza. Central Córdoba con poco lastimó un San Lorenzo diezmado, que todavía se está conociendo y que defiende mal y ataca no tan bien tampoco.
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11: Las 10 de la noche, 11 minutos en la República Argentina. Reforma de la Carta Orgánica del Banco Central. El debate de la iniciativa oficialista comenzará el próximo miércoles en la Cámara de Diputados, donde asistirán funcionarios del Poder Ejecutivo para defender la medida. El secretario de Educación Nacional, Carlos Torrendel, se refirió al paro docente. El funcionario dijo que se le hace un paro al gobierno nacional cuando los que pagan los salarios son las provincias. Buen promedio de ocupación hotelera en Salta. El Observatorio de Turismo Provincial señaló que llegaron más de 270.000 turistas y que hubo una ocupación hotelera del 71%. Se registran 6.125 muertos por los terremotos en Venezuela, así lo señalaron funcionarios del gobierno y añadieron que se estiman en miles los desaparecidos. En la ciudad de Buenos Aires la temperatura es de 15 grados 2 décimas, humedad 86%, cielo nublado.
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0: con el Fútbol Show Nacional. En este lunes que tuvo fútbol temprano, que tuvo acción temprano, Fernando González en Liniers. González.
1: González.
0: Me fue a comprar lo que me debe, joven.
1: Ah, sí.
0: Usted sabe que
1: ¿me
0: yo
1: puede
0: crédito,
1: que,
0: ¿cómo? Yo al crédito, marplatense una noche fría,
1: sí,
0: de mucha hambre. Con mucha similitud a esta noche estoy viendo.
1: Claro, todas las noches son de hambre.
0: Lo invité a comer un sándwich de milanesa.
1: Ajá.
0: Me quiso pagar, me quiso dar su parte y le digo, no, usted crédito marplatense, vaya tranquilo, tiene un viaje largo. Esta noche lo invita al de Luján. La próxima,
1: invita usted.
0: Invita al de Mar del Plata.
1: No vino más.
0: Han pasado, creo que 800 partidos en el fútbol argentino en el medio y el crédito marplatense,
1: bueno,
0: brilla por su ausencia.
2: Ya le averigüé una buena sanguchería en Mar del Plata para invitarlo. Usted venga acá, que tiene hospedaje, tiene playa, tiene sándwiches. ¿Qué más quiere de mí?
0: Que pague lo que debe, nada más. González, ¿qué pasó más temprano en Liniers que relató Rey, que comentó Domper?
2: Taro Vélez, 1-0 y es líder de la zona A, tiene 9 unidades, puntaje ideal. Independiente quedó segundo con 6 puntos, también había ganado sus primeras 2 presentaciones el equipo de Gustavo Quinteros. Así que fue triunfo para el conjunto de Guillermo Barros Esqueloto.
0: Di Giovanni, ¿anda por ahí?
3: Sí, acá estamos.
0: ¿Se vienen cambios en el ciclón?
3: En el ciclón se va a venir una variante, se viene Gustavo Del Prete, uno de los refuerzos para esta temporada, si no me equivoco, tomó Nieta Pipo y me parece que el que se va es el 22 Álvarez, ¿eh? Ya te lo confirmo.
0: Bueno, tranquilo, lo confirmamos cuando levanten el cartel. Se ríe Zunino. González, ¿qué pasa en el Palacio Ducó? Me dio una vuelta por la cancha de Huracán.
2: Bueno, también están los jugadores de Huracán y de Atlético Tucumán. Parece que no va a haber modificaciones para el inicio del complemento. 0-0 el partido. Se viene también el segundo tiempo.
0: Moverá Central Córdoba de Santiago del Estero en el Madre de Ciudades. Va a arrancar la parte final.
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0: Y lo comenta Julieta Natalutti, movió Central Córdoba, arrancó el segundo tiempo. Gana el Ferroviario, 1-0, gol de cabeza a los 32 del primer tiempo de Michael Santos. Rebotes para Tripique en mitad de cancha, punteando para Del Prete. Se arriesga Tripique, se juega el cuerpo, el pase atrás un poco complicado. Va a presionar Barrera a Emiliano Amor, que la tira por un costado. A la ubicación de Nahuel Arias. Arias entregando por abajo para que ya salga Ratalino. El pase llega a destino de Auzmendi. Pivoteaba ya Del Prete, el pase largo y a correr con cuello. La pide por adentro Auzmendi. La metieron para Auzmendi. Se lo prende San Lorenzo. Se lo perdió San Lorenzo Almagro. Lindo centro a la carrera de Alexis Cuello. No la pudo puntear Auzmendi. El centro para Cuello, sacando de cabeza Mancilla. En el rebote no podía Tripiquio. Lo tuvo San Lorenzo. Lo tuvo recién Rodrigo Auzmendi.
5: Y en los primeros 50 segundos se ve que San Lorenzo salió con otra imagen, por lo menos con otro envión anímico. Fue una buena jugada, primero la recuperación de Del Prete, que se posiciona en el lado derecho, como estaba Álvarez al principio del partido, a pesar de ser delantero. Una buena pelota para Cuello, que tiró un centro perfecto, por muy poco no llegó a rozarla a Auzmendi. Fue la jugada más clara, y me repito siempre eso, porque San Lorenzo no llega con tanta claridad. Bueno, esta sí fue la más clara que tuvo San Lorenzo, una buena combinación con sus dos delanteros.
0: Ahora sí presentamos el cambio en San Lorenzo Almagro.
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3: Se retiró en San Lorenzo con el número 22 Álvarez a la cancha con 21. Viene de jugar en Atlas la última temporada en Atlas de México, Gustavo Del Prete.
0: Tuvo una buena ya carta de presentación, ¿eh? Ahí concatenando algunos pases en la construcción de la ofensiva de San Lorenzo Almagro. 2 minutos de la parte complementaria. Sale el ciclón, gana el Ferroviario 1-0.
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0: La revolía de Miriam Amor, larga y frontal para que se las ingenie Rodrigo Auzmendi. De cabeza para un costado, Facundo Mancilla. Lateral para San Lorenzo Almagro, que busca desesperadamente el empate. Lateral que va a efectuar Dina Bolarias, apurando pero atrás para Miriam Amor. Amor que es presionado. Juega por abajo de zurda para Alejo Córdoba. Córdoba que levanta su mirada. Atrás para Orlando Gil. Salida para el equipo de Pipo Gorosito.
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0: Recuperó Central Córdoba en salida de San Lorenzo de Magro. Falta agarrón. Y para mí es para tarjeta. Se complica solo San Lorenzo de Magro. Se complica solito. No hace demasiado el ferroviario para molestar.
5: No, con muy poco le lastima a San Lorenzo. Pasa que el conjunto Gorosito no marca bien, se desespera muy rápidamente y provoca faltas tontas como esta del prete recién.
0: Muy buen pase de Maciel. Apareció libre Moyano por derecha, se mete al área. El centro para abajo. Solo perdió Central Córdoba. Solo perdió Central Córdoba. Reclaman tiro de esquina. Reclaman córner. Lo mal que marca San Lorenzo. Un pase largo bárbaro de Maciel para lateral derecho, para Moyano, el centro rasante por abajo, el primer palo, y no la pudo empujar, no la pudo direccionar. Michael Santos estuvo a centímetros del segundo, Central Córdoba de Santiago del Estero.
5: Y se repite la misma fórmula que en el primer tiempo, Central Córdoba atacando por el lado derecho. Me sorprende que no haya mejorado eso Gorosito, una gran pelota para un Moyano que le ganó la espalda a toda la defensa de San Lorenzo y tiró un centro perfecto. Por poco Santos no le dio la dirección indicada para ampliar la ventaja y ponerse 2-0, le ganó la marca a un Amor que ya llegaba tarde.
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0: Le va a pegar a esa pelota de la izquierda a Marco Iacobelis, va el capitán de Central Córdoba de Santiago del Estero, la mete de zurda al segundo palo, la bajaron de cabeza a las manos de Orlando Gile. Respira el ciclón. Gana el ferroviario 1-0.
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0: A lo guapo Tripiquio, trastabilló, cayó, reclama falta. Le duele el tobillo, cobra la infracción el árbitro del partido. Y además vuela el cartón amarillo en la noche de Santiago del Estero.
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3: El segundo de Central Córdoba, el número 22, Vera.
0: González, le pregunta por preguntar. ¿Era para tarjeta o no era para tarjeta?
2: Bien amonestado, claramente. ¿No vio lo tarde que llegó?
0: Lo raspó, ¿no? Un poquitito.
5: Fue fuerte y tarde, Vera. Bien amonestado en este caso por Zunino, jugador de Central Córdoba. Un Tripillo que intentó seguir con la jugada, se le fue la pelota, también aprovechó, se tiró, quedó dolorido igualmente. Que no sea nada, dice Gorosito, porque no tiene reemplazo.
0: Di Giovanni, le duele todo a Tripillo.
3: Le duele todo, pisa con alguna dificultad el capitán de San Lorenzo, muy dolorido.
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0: ¡Qué máster, Gustavo!
6: ¡Qué suspenso! ¡Qué suspenso!
0: ¡Qué suspenso! ¡Me asusté! Le cayó mal la papa frita, lateral para San Lorenzo Almagro, que va por el empate. Lo quiere arrinconar el equipo de Pipo Gorosito. Estamos en 6 del complemento. Lateral que va a efectuar Nahuel Arias, jugando por abajo para que le aguante del Prete. Del Prete que entró activo, entró bien. Pasó entre dos, rebote para Arias. Al piso Arias, traba Arias. Lateral para Central Córdoba. Lo va a realizar Fernando Martínez.
8: El ente nacional Enrique instó a Ecogas a realizar las conexiones domiciliarias a vecinos con factibilidad condicionada al nuevo gasoducto y trámites aprobados. Quienes se encuentren en esta condición deben solicitar la autorización final de 8 a 12.30 en la Dirección de Vivienda del Municipio, Belgrano 474.
6: De la Fe.
0: Vengan a Luján, la ciudad de la Fe. Hay malas noticias en San Lorenzo, Di Giovanni. ¿Qué pasa en Ciclón?
3: Parece que no va más sin variarse. Lo decíamos en el principio, mucha inactividad, mucho tiempo sin jugar. Volvió y me parece que hasta aquí llegó, hasta los 6 minutos del segundo tiempo.
5: Bueno, eso es un poco lo que pasa cuando un jugador lleva 2 años, ¿no? Inactivo en septiembre de 2024, había sido la última vez. Recordemos que se había roto los ligamentos jugando para la reserva. Sufrió una pubalgia y también una distensión muscular. Bueno, volví a las canchas recién hoy. Se esforzó un poco de más Nahuel Arias. Ya lo había cantado Mendy previo al lateral. Le hizo señas al banco suplente. Bueno, no pudo más el juvenil de San Lorenzo. Vendrá el cambio.
0: Sí, se vienen las variantes en San Lorenzo de Almagro. En 7 del segundo tiempo gana el ferroviario. 1-0 ante el Ciclón. Presentamos el cambio en el equipo de Boedo.
6: Ineforma Flecha Bus.
3: Bueno, segundo cambio en San Lorenzo, a la cancha con el número 15, Mauricio Cardillo, se retira, cansado, lesionado, el número 30, Nahuel Arias.
0: Fernando González, ¿qué pasa en el Palacio Ducó?
2: Por ahora 0-0 en 7 minutos del complemento, ingresó Oscar Romero, el paraguayo, en el globo para cambiar la historia. Y en Atlético Tucumán se fue lesionado el loco Leandro Díaz, ingresó en su lugar la Méndola.
0: La busca mitad de cancha, central Córdoba, esa pelota, revoleaba Mancilla, el pase exigido para Barrera, trabó con todo Barrera, recuperó San Lorenzo por el sector derecho, la pelota para Cardillo, primer balón que toca, entregando atrás para Emiliano Amor, la salida para el equipo de Pipo Gorosito.
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5: Se me hace raro, de Jesús, a ver si coincidís conmigo. Cardillo es 5 y está jugando de 4. Tripiquio es 5, también juega de 4. ¿Por qué no invirtió esos roles? No lo mandó a Tripiquio, que también ayuda con la marca en el lateral derecho, y deja a Cardillo más de 5.
0: Yo creo que por la importancia de Tripiquio como eje central del equipo, como referencia en el mediocampo, me parece que es preferible un Tripiquio ahí, que sea el enlace, el conector en el círculo central y no tirado a un costado.
5: Yo creo igualmente que habría que poner un jugador que cree el juego, justamente como Gulli, en lugar de la salida de área, si metías ahí a Tripiquio en el lateral derecho, pero es también son puntos
0: esto,
5: de vista.
0: Es largo esto, Nataluti.
5: Ya está tarde, Gorosito.
0: Van 8 del segundo tiempo. Dame una joven, por favor.
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0: Lorenzo, van remate, rebote. Solo perdió el Ciclón. Solo perdió Rodrigo Osmendi. Había sacado el remate. Rosante y cruzado a Matías de Ritis. Le quemó las manos a Javier Vallejos, que dio un rebote como pudo para un costado, se la había obsequiado al número 29, Rodrigo Osmendi, que no llegó a empujarla, reclama córner San Lorenzo, tuvo el empate el equipo de Boedo.
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5: Característica lateral izquierdo del conjunto azulgrana, sacó un remate afuera del área que complicó a Vallejos. Aumendi no se esperaba. Este rebote le quedó incómodo. Se perdió el empate San Lorenzo.
0: Y responde rápidamente Central Córdoba en busca del segundo, la pelota de Satita González, tocando a la derecha para Moyano, lindo centro de la carrera para el segundo palo, sacando de cabeza de Prete, el rebote, está por Orlando Gil, había sacado un bombazo, Matías Vera, le agarró de sobrepique con su botín derecho, se llenó el empeine de la pelota, sacó un misil, Matías Vera, voló para su palo derecho, Orlando Gil, se rompió el partido. Tuvo el segundo el ferroviario.
5: De un área a otra estaba en este partido. Un gran remate de Vera, fuerte, con dirección. Complicó a Gil, que como pudo la sacó y dio el rebote. No pude ver quién fue el jugador de San Lorenzo que despejó para medio de cabeza. Si fue Del Preto, si fue Cardillo. Grave error que le dejó. Servida el remate para el jugador central Córdoba.
0: La pelota de Santita González. Jugando a la izquierda, lo mató. A Diego Barrera, lateral para San Lorenzo. Le doy una vuelta por el banco de Sebastián Domínguez.
3: Aplauso de Sebastián Domínguez para sus jugadores, quiere que siga así el equipo.
0: ¿Y qué dice Pipo Gorosito?
3: Y Pipo Gorosito, que pide más atención a sus jugadores, no quiere errores tontos.
0: ¿Cómo está la historia en el Palacio Ducó?
2: 11 minutos, 0-0.
0: Vende Gustavo Jove.
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0: Segundo tiempo del Madre de Ciudades. Central Córdoba le gana por la mínima 1-0 a San Lorenzo de Almagro. Gol de cabeza a los 32 del primer tiempo de Michael Santos. Salida para el equipo de Sebastián Domínguez. Apertura a la izquierda para la proyección de Fernando Martínez. Martínez jugando con Tijanovic en la mitad de la cancha. La punteada para Barrera. El rebote para Tijanovic. Lateral para San Lorenzo de Almagro.
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0: Jugó rápido San Lorenzo, el rebote para que se venga Tripiquio, la mete al área para Osmendi que tiene el empate, ¡el cabezazo! Apenas por encima del travesaño, se lo perdió otra vez Rodrigo Osmendi, que está a nada, que está a centímetros de marcar el empate para San Lorenzo. Hermoso centro, metió Nicolás Tripiquio para el cabezazo bombeado al ángulo superior izquierdo de Rodrigo Osmendi, por centímetros no le empató el ciclón.
5: Fue una gran jugada de San Lorenzo, nuevamente con Nicolás Tripiquio comandando el ataque, levantó la cabeza, esperó, vio el movimiento que iba a hacer su compañero, que iba a hacer Osmendi, tiró un centro llovido, casi pasando el segundo palo, para que Osmendi tuviese nada más que cabecearlo, le faltó un poco de dirección, hizo todo bien a Osmendi, le faltó un poco de dirección. San Lorenzo está en desventaja, pero ya merece un poco más.
0: Nataluti,
5: sí.
0: Pregunta Codevila, ¿cuánto cuesta Tripiquio?
5: 3,5 millones. Cláusula o nada, dice San Lorenzo. Yo lo
0: menos,
5: pondría,
0: ¿no?,
5: un poquito más.
0: Ah, más todavía.
5: Por menos de 3,5 millones no sale de San Lorenzo.
0: Ah, bueno. ¿Más todavía?
5: Cuatro palos puede ser.
0: Recuperaba Central. ¿Cómo está? ¿Cómo está la reina de Boedo? Tremendo.
5: Capitán y referente y una de las figuras de San Lorenzo.
2: Perdón, ¿puedo agregar algo más? Un jugador polifuncional, ¿no?
0: ¿Cómo está también allá?
5: 5 y 4.
0: ¿Cómo están? Tremendo. De palo a palo es la cosa, ¿eh? Salida del Central Córdoba, la revoleaba como podía ya Alejandro Maciel, el rebote para que se venga Ratalino en posición de enganche. Ay, el pase malo de Ratalino, no lo pudo ubicar, no lo pudo conectar a Mauricio Cardillo. En 14 del segundo tiempo, lateral para Central Córdoba, que lo gana 1-0.
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0: Rebote para que juegue Alejo Córdoba, entregando corto a la derecha para Emiliano Amor. Largo el envío frontal para que se las ingenie Osmendi. La va a tener brava y Osmendi luchando contra Mancilla, contra los pelotazos de Emiliano Amor. Salida por derecha de Santiago Moyano. Este también me gustó. El lateral derecho de Central Córdoba, Moyano.
5: Fue una de las grandes figuras para mí de Central Córdoba, clave en el gol de que termina convirtiendo Santos y también en todos los ataques de Central Córdoba en este partido.
0: Es un trencito,
5: ¿no?
0: Va y va.
5: No para de pasar y San Lorenzo parece no darse cuenta que ahí está la clave del equipo rival.
0: Tripique, la pelota a mitad de cancha, se junta, se asocia con el prete. Otra vez para el capitán, para Nicolás Tripique, que dudó, casi la pierde solito, rebotó en la presión de Michael Santos, lateral para San Lorenzo.
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0: El cambio de frente para que la baje Giacobelli, anticipando de cabeza Matías Ritis, la manda por un costado. Empieza a dudar en el fondo Emiliano Amor, Juli Nataluti.
5: No fue bueno el pase, un pase simple a un compañero, a Cardillo, que estaba abierto, bueno, la dejó corta. No puede permitir salir estos errores porque terminan después costando caro, no marca bien, le cuesta tener la pelota y encima la pierde solo. Bien lo dijiste vos hace unos minutos, San Lorenzo se complica solo, juega en contra de sí mismo, bueno, y después lo termina pagando caro.
0: Fernando González, ¿qué pasó más temprano en Liniers?
2: Vélez le ganó 1-0 Independiente.
0: ¿Y qué pasó en Vicente López?
2: Victoria de Talleres, 4-0 sobre el Platense.
0: ¿Cómo está la cosa en el Palacio Ducó?
2: 0-0 en 16 minutos del segundo tiempo.
0: Acá se escapa Giacobelli, giró, ganó la posición, lo agarraron de arriba, los camiseteaban al 10 y capitán de Central Córdoba. Presentamos la tarjeta en San Lorenzo.
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3: El primero en San Lorenzo, Matías de Ritis.
5: Bien amonestado en este caso de Ritis, había ganado la posición de gran manera y Giacobelli se quedaba enfrente al arco de Orlando Gil, lo tuvo que bajar con falta, no le quedaba otra al jugador uruguayo de San Lorenzo. Un lindo tiro libre tiene Central Córdoba para poder estirar la ventaja.
0: Acomodando la barrera Orlando Gil, estamos en 17 del segundo tiempo, en el Madre de Ciudades. Central Córdoba busca aumentar la diferencia, lo gana 1-0, balón detenido, tres cuartos de cancha, calle central, le va a pegar el zurdo Marco Giacobellis, se prepara el capitán. ¿Esto es centro o arco? Tengo mis dudas.

0: amarilla en el local.
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2: En tercero, en Central Córdoba, Santiago Moyano.
3: No había sido falta la de cuello, bien Zunino ahí, se tira el jugador de San Lorenzo cuando siente un contacto leve. Sí fue una clara falta contra Reali, que iba a ganar la posición, no le queda otra a Moyano que bajarlo. Fue fuerte abajo San Lorenzo, ahora tiene un tiro libre espectacular para poder empatarlo. Y va ahí Matías Reali.
0: No se la saca nadie al número 11 de San Lorenzo. Esto será oportunidad de empate para el Ciclón. Reali, escúchame, esto es arco, Reali, no inventen nada raro. Acomoda la pelota Matías Reali, va el ex Independiente Rivadavia. La orden del árbitro, va Reali, el puñetazo del arquero, el puñetazo de Javier Vallejo, que ha quedado dolorido. Se toma la rodilla izquierda, se jugó el cuerpo, se jugó la vida Javier Vallejos. No sé si fue centro o arco. Tuvo el empate el Ciclón, Julián Taluti.
3: Creo que fue más centro que arco, y había sido llovido al segundo palo. Entraba Amor, estaba del prete atrás para poder cabecearla. Fue bueno el centro de Reali, que se agarra la cabeza. Queda dolorido Vallejos, creo que un poco más, tratando de hacer un poco de tiempo para apaciguar este envión de San Lorenzo. Será lateral, pero San Lorenzo avisa de a poco, con muy poco específicamente, casi con nada. Aprovecha algunas oportunidades para poder intentar empatar el partido. Tío, le cuesta, no está fino en la última jugada, pero se acerca al gol.
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0: La metió de manos Cardillo al área, despejada Mancilla. Rebote para Cardillo, otra vez al área, no podía Osmendi. Rebote para Tripiquio, en puerta de área, en rodeo del capitán Lorenzo. Apertura para que se venga Cardillo, la puntean para Cuello, Cuello por abajo, entregó para Tripique de Zurda, el rebote lo tiene Reali, la sacaron sobre la línea, la sacaron sobre la línea, tuvo el empate San Lorenzo, lo tuvo Reali, el centro al segundo palo, lo bajaron de cabeza, revolea González y se arma la contra de Central Córdoba, escapó Saltita, falta, falta, un tackle en la cobertura defensiva del capitán Nicolás Tripiquio. Tuvo el empate San Lorenzo, lo tuvo en la zurda de Matías Reali.
3: Y vale casi como un gol la sablada de Maciel, fue una pelota que también la empezó Nicolás Tripiquio, un Cardillo que en vez de tirar el centro como era la fácil, la abrió a un Alexis Cuello que lo vio atrás a Ratalino, no le quedó nunca cómodo, remató como pudo. Ese rebote le quedó a un Reali que no lo pensó dos veces, remató de zurda y esa pelota con el arquero ya vencido la termina despejando Maciel. Cuenta como un gol para Central Córdoba, que está cada vez metido más atrás y San Lorenzo más cerca del gol.
0: Presentamos la amonestación en San Lorenzo Almagro.
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2: El segundo en el Ciclón, Nicolás Tripico, capitán.
0: Recuperó San Lorenzo en salida de Central Córdoba. Esta puede ser buena. Traslada del prete. Apertura para Osmendi, pegale. Osmendi. Ay, se apuró a Osmendi. Nataluti.
3: Creo que se la quiso dejar a Alexis Cuello, que venía de frente al arco para empujarlo, no le salió, no le dio con la comba ideal para que ese movimiento le habla a Cuello, me parece que le dice que esa era su intención para tirarle la pelota. Otro lateral, San Lorenzo está un poquito mejor ahora.
0: La mete de manos al área Cardillo, el primer palo para que la peine Cuello, ganó de cabeza Mancilla, rebote para que juegue Ratalino, otra vez con Cardillo, rebota en la marca de Diego Barrera. Tira de esquina para el Ciclón, dame una.
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0: Estaba el número 22, Matías Vera. Rebote para Derritis. Apertura para Reali. Reali, el centro cerradito. Tiene el empate el Ciclón. Le erró del arco. La roba al arco Cardillo, que apareció libre por el segundo palo. Era soplarla con su botín derecho, era corregir la dirección del balón. La roba al arco Cardillo, otra vez desaprovechó la posibilidad del empate a San Lorenzo.
3: Le pegó con el talón, por eso terminó siendo casi un centro atrás en vez de un tiro al arco. Desperdició la chance Cardillo, buen centro de Reali.
0: El centro de Ratalino, de cabeza despeja Vera. Y ojo la contra porque puede pagarlo caro el Ciclón. Con lo justo en la cobertura, Tripique jugando para Orlando Gil. Va con todo San Lorenzo, resiste Central Córdoba.
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2: Jugaba el número 21 del Prete, entregando para Tripiquio. El cambio de frente a la ubicación de Matías Derritis, que la mata con el pecho. Derritis por abajo, amaga el zurdo, se va arrinconando el lateral para San Lorenzo. Dame una, Gustavo.
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2: Apura Tripiquio, Tripiquio que va como enlace. La metió para de Prete la punteó. Ahora sí, Osmendi, Osmendi. Se lo perdió San Lorenzo. Se lo perdió San Lorenzo, Almagro. Parece que no es la noche de Rodrigo Osmendi. Tercera posibilidad clara de gol para Rodrigo Osmendi. Definió cruzado. La pelota se perdió a medio metro del caño derecho de Javier Vallejos. Otra vez se lo perdió Rodrigo Osmendi.
3: No se le está dando al delantero de San Lorenzo. Fue una buena jugada. Un Nicolás Tripico es que se la abrió. Casi que le mete un pase filtrado a un del Prete que con un solo movimiento habilita a Osmendi solo. Le ganó la espalda a todos los defensores de Central Córdoba. Tiró un remate cruzado por muy poco. No fue gol. Le pegó un poquito mordida. No la agarró tan bien. Si no hubiese terminado dentro del arco. Está cerca San Lorenzo. Ya no es justa la victoria de Central Córdoba. Merece el empate. El ciclón.
2: La corre Barrera despejando en el fondo Emiliano Amor. La pelota vuela por los aires santiagueños. Devolvía Tripique, luchaba y no podía ver. Rebote para que se venga por izquierda de Riti. Falta, infracciones. Y presentamos el cambio en San Lorenzo Almagro.
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4: Tercer cambio en San Lorenzo, se retiró con el número 11, Matías Reali, a la cancha, camiseta número 18, Diego Erazo.
3: Y ahora pone a Alexis Cuello y a Del Prete por las bandas, casi como volantes, carrileros, y deja a Erazo y a Osmendi como centrodelanteros dentro del área casi, para poder agarrar un pelotazo y poder empotarlo.
2: Carrillo la metió al segundo palo, bajala Cuello, bajala Alexis, no la pudo controlar del todo, tiró un taco sobre la situación, el rebote para Alexis, entregó para Del Prete que recibió la pisa al zurdo, jugó para Alexis Cuello, que arranca como si fuera lateral por izquierda, la metió de Ritis para Erazo, y en el rebote se arma la réplica de Central Córdoba, la corre Barrera con lo que le queda de resto físico, aceleró, escapó Barrera, tiene descarga hacia adentro, entregó para que se venga González, tiene el segundo. Michael Santos tapó Gil, tapó Orlando Gil, le dice de todo Barrera que estaba solo por el segundo palo, la canchereó Michael Santos por la canchereada del atacante uruguayo, tiene vida y respira San Lorenzo.
3: Y ya San Lorenzo retrocede mal, está atacando, tiene todos sus jugadores en poderío ofensivo, pero no sabe retroceder. Barrera comandó un ataque casi con los restos que le quedan físicamente. Igual le ganó a los tres jugadores de San Lorenzo, la abrió perfecto para un Michael Santos que enganchó. Hizo una de más y en vez de levantar la cabeza y ver a su compañero que quedaba libre, solo por el lado opuesto ganándole la espalda a Cardillo, decidió rematar encima de su jugador. Una pelota fácil para Orlando Gil que estuvo atento, estuvo bien Central Córdoba, aprovecha las contras y este va a ser el juego de Sebastián Domínguez para este segundo tiempo. Defenderse y aprovechar los espacios que deje San Lorenzo en la defensa.
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4: Bueno, cambio en Central Córdoba, a la cancha, camiseta número 9, Lucas Baraldo, afuera el 27, el autor del gol del partido, el capitán Michael Santos.
2: La pelota se pierde por línea final después de que la bajaba de cabeza Rodrigo Osmendi, la deja correr Javier Vallejos, saque de arco para Central Córdoba, se armó un partidazo en el complemento del Madre de Ciudades, estamos en 27 del segundo tiempo, lo gana el Ferroviario 1-0.
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2: Fernando González, ¿qué pasa en el Ducó?
6: No hay goles, 0-0, 26 minutos del segundo tiempo.
2: ¿Qué pasó más temprano en Liniers?
6: Vélez le ganó 1-0 Independiente y es líder.
2: ¿Y qué pasó en Vicente López?
6: 4-0 el triunfo de Talleres, primera victoria para el conjunto de San Paoli.
2: Prepare la grilla que le pregunto del miércoles en Radio Nacional. La quiere aguantar Erazo, metió el cuerpo, no pudo ganar la posición. Revoleaba Alejandro Maciel. Largo el envío para que de cabeza devuelva Alejo Córdoba por un costado. Lateral para Central Córdoba que gana 1-0.
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2: Di Giovanni, ¿qué pasa con Sebastián Domínguez?
4: Y no le gusta nada este tramo del partido al entrenador de Central Córdoba. Ve que San Lorenzo lo arrincona.
2: ¿Y qué dice Pipo Gorosito?
4: Seguimos así, vamos que ya llega.
2: Hay varios que dicen eso acá. Se viene en el rebote, Cuello que la perdió. Tuvo un buen partido Cuello.
3: No tuvo un partido, no estuvo fino con la pelota, está también muy cansado, más ahora que tiene que hacer el desgaste de un volante casi. El tema es que San Lorenzo no tiene a quien poner en su lugar, tal vez la Stater podría ingresar, pero no es la posición natural del juvenil.
2: La salida del ciclón con Tripiquio, de tres dedos la puso para Ausmendi, la aguanta, descargó para Cuello que arranca como volante por izquierda, va Alexis, Cuello para adentro, la entregó para Derritis, Derritis que comandó, pasó entre dos, buena acción, Derritis se quedó sin campo, ganó la posición, Derritis, ay, cobró falta en ataque. ¿Cobró falta en ataque?
3: Hizo la fácil, Zurino, me parece acá. No terminó siendo falta. Se deja caer Moyano cuando siente el contacto con Derritis. Para mí no fue nada. Nada falta hizo la fácil el árbitro en esta decisión. San Lorenzo había tenido un avance interesante. Casi que la perdía Derritis. La estaba ganando con más impulso que en realidad buena táctica. Tiene que meter alguna variante más, Gorosito, me parece, para poder intentar empatar el partido en lo que queda, porque ya no tienen resto los jugadores físicamente.
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2: Le manda por un costado, Barrera, laterales para San Lorenzo que busca el empate. Estamos en 30 del segundo tiempo en Santiago del Estero. Central Córdoba le gana el ciclón 1-0. Gol de Michael Santos en el primer tiempo. La pelota es de Emiliano Amor en la mitad de la cancha. De derecha a izquierda ubicándolo a Nicolás Tripiquio, el capitán amonestado de San Lorenzo de Almagro. La pisa bien Tripiquio. Salió de buena manera con un lujo. Va Tripiquio, la puntea para Cuello. De Cuello para Tripiquio que aparece ahora como extremo por izquierda. Va Tripiquio. Quiere la descarga con Alexis Cuello que la puntea. Va para Cuello encerrado. La hace rebotar. Lateral para San Lorenzo de Almagro. Dame una, no, apuró Tripiquio. La descarga para Cuello. Con lo justo marcando Matías Vera. Ahora sí, todo tuyo, Gustavo Joven.
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2: Minuto 31 del segundo tiempo en el Madre de Ciudades. Nos apiadamos de ti, Di Giovanni. Veo tres cambios en Central Córdoba y veo un cambio en San Lorenzo de Almagro. Hay un jugador tendido del ferroviario.
4: Sí, si no me equivoco es Iacobelli el que está tendido. Bueno, se preparan, como bien decías, tres cambios en Central Córdoba y uno en San Lorenzo. En San Lorenzo el que va a ingresar es el 10, Uli, ya te confirmo quién sale. Y vamos a ver en Central Córdoba los tres cambios, imagino que uno va a ser Iacobelli.
3: En Central Córdoba se viene el 3, el 5 y el 17, Fede.
4: El 13 es Marchi, el 5 es Cravero y el 17 que Casermeiro.
2: 32 minutos en el Madre de Ciudades, partido detenido, vende Gustavo Joven.
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1: ¿Qué máster?
2: ¿Estamos, Di Giovanni?
4: Bueno, se fue Iacobelli, se fue Tijanovic y le falta uno y Moyano.
2: Bueno.
4: Pasamos el limpio entonces.
2: Dale para
4: afuera
2: para...
4: Moyano, adentro Marchi, afuera Iacobelli, adentro Casermeiro y afuera Tikhanovic y adentro Cravero.
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2: Ahora se hace la variante en San Lorenzo, Almagro, ya voy con eso. Necesito nombres, números y apellidos en Central Córdoba. Derritis por izquierda, la metió al área para Umendi, sacando de cabeza Maciel. Rebote para que la domine ahora Del Prete. Del Prete tocando atrás para Cardillo. Cardillo más atrás para Emiliano Amor. Presentamos el cambio en San Lorenzo.
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4: Se retiró el número 13, Ratalino, ingresó con el número 10, Facundo Bulli.
3: Y a tener la pelota, puede generar un poco de juego. Ya estaba cansado Ratalino, ese cansancio le hacía tener imprecisiones también en la hora de armar la jugada. Bulli te da un poco ese juego que tanto le faltó sobre eso en el primer tiempo, ¿no? Parar la pelota, buscar ese pase filtrado para poder agarrar para la defensa de San Lorenzo. Tendrá que ponerse el equipo al hombro, el juvenil de San Lorenzo, que lleva la 10 en la espalda, y convertirse en la figura para el empate al Ciclón.
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2: En el fondo revoleaba Martínez la pelota directamente para un costado, lo quiere pasar por arriba San Lorenzo. Central Córdoba quiere el empate el equipo de Pipo Gorosito. Lateral que apura ya Cardillo. Entregaba a Osmendi. Limpió para Derritis por izquierda. Pégale Derritis en el remate. Apenas. Al lado del caño derecho del arco de Central Córdoba. Otro muy buen bombazo. Sacó de zurda Matías Derritis. Obligó la estirada de Javier Vallejos, que no llegó a tocarla por centímetros. No fue el empate de San Lorenzo.
3: Vuelve a avisar San Lorenzo, otra vez de los pies de Derritis. Esta vez la pelota se le fue abriendo, saliendo, alejándose del arco, yéndose un poco más lejos del primer palo. Igualmente Vallejo se tiró porque la pelota prometía peligro. Se terminó abriendo sobre el final del remate. Fue una buena chance para San Lorenzo, que también avisa que no solo puede tirar los centros para los 2-9, sino también empezar a rematar afuera y sorprender.
2: Aguantaba la posición Erazo, reclamaba infracción, dice que no el árbitro, y puede tener el segundo de contra Central Córdoba. Atacan dos, defienden dos. Se abrió por derecha ahora. Va a encarar Barrera. Barrera busca la pared. Barrera jugó para Baraldo, que le hizo un regalo a la defensa de San Lorenzo. Y ahora quedó partido Central Córdoba. Responde el Ciclón por derecha. A toda velocidad va con Gulli. Gulli para el empate. Gulli para el empate. La puntea. Falta. Falta en puerta de área. Y quiero ver si no fue penal o no. Falta contra Gulli, que venía lanzado en velocidad, en carrera. La punteó con lo justo de zurda y a centímetros del área lo derrumbaron. ¡Ah! Gulli, tiro libre. Tiro libre
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4: Y amonestado el número 17 de Central Córdoba, Yuri Casermeiro.
3: La falta fue afuera del área, en el borde del área, por muy poco no fue penal para San Lorenzo. Clara falta, no le quedó otra al recién ingresado Casermeiro que hacer la falta para bajar a un Facundo Bulli, que hizo lo que tenía que hacer el número 10 de San Lorenzo: agarrar la pelota en tres cuartos de cancha y encarar ante una defensa que ya está cansada de Central Córdoba, que está diezmada también, que ya es más accesible de lastimar a comparación del primer tiempo. Era una gran jugada que venía haciendo el juvenil, enganchando para el medio, encontrando ese remate, por muy poco no le quedó. Ahora tendrá un tiro libre espectacular para poder intentar encontrar el empate.
2: González, ¿no es penal? ¿No le impacta con el pie izquierdo que está dentro del área?
6: Para mí impacta con el pie derecho del jugador de Central Córdoba y creo que es afuera, al borde, pero es afuera.
1: Coincido con González.
3: No, coincido con Fer González. A primera vista me pareció que estaba afuera el pie tanto de Gulli como también de Central Córdoba. Veremos si lo está llamando el VAR. Me parece que va a terminar haciendo un tiro libre en el borde del área. Se pelean casi los jugadores de San Lorenzo para ver quién lo va a ejecutar. Es la chance más clara que tiene San Lorenzo para poder empatar este partido.
2: De milagro no fue penal para San Lorenzo. Se prepara el Ciclón para empatarlo. 37 del segundo tiempo. Hay casi que una reunión de consorcio para ver quién le pega esa pelota a centímetros del área. ¿Quién va a ir, Nataluti?
3: Creo que Del Prete.
2: Del Prete o Cuello. Del Prete de zurda. Ay, Del Prete, por el amor de Dios, Del Prete. Del Prete.
3: Y no fue buena la ejecución del refuerzo de San Lorenzo. Demostraba confianza, la agarró muy de abajo. Se fue efectiva del travesaño sin necesidad ni siquiera de estirarse para Vallejos. Una chance que desperdicia San Lorenzo cuando le cuesta llegar con tanta claridad. Dependerá de vuelta, no sé por qué no lo pateó Facundo Bulli este tiro. Otra chance desperdiciada para el conjunto de Gorosito.
6: Era fuerte el palo del arquero ahí.
2: Mirá cómo se lamenta, ¿no? 37-30, hace todo Estudio Central, ¿eh? Muy bien. 37 y fracción del segundo tiempo. Central Córdoba 1, San Lorenzo 0.
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2: La manda por un costado, Marchi. Lateral para San Lorenzo de Almagro. Apura el equipo de Pipo Gorosito. Se viene con todo el equipo de Boído. Lateral que va a meter al área Cardillo. Como en toda la noche, la jugó Cardillo. Al primer palo la peinó Mendy. Rebote para Saltita González, que completa de derecha. Le salió un muy buen pase para que se venga a toda velocidad Baraldo. Baraldo para liquidarlo. Se le quedó atrás. Era Barrera, que está extenuado el número 7.
3: Extenuado y todo, Barrera sigue siendo el jugador más punzante en ataque para Central Córdoba. Fue buena el doblaje que hicieron entre Amor y Tripiquio. Amor que molestó la carrera de Barrera, Tripiquio que después terminó recuperando la pelota. Era un mano a mano importante para Central Córdoba, que juega esto, a contraatacar y aprovechar lo mal parado que queda San Lorenzo. Me parece que Ciclón está haciendo un calco del partido ante Lanús, ¿no? Merecía un poco más y se queda sin nada finalmente.
2: Va trepando por derecha Mauricio Cardillo, cruzó mitad de cancha. Cardillo jugando corto para abajo con Facundo Bulli. Bulli entregando para Tripiquio. Tripiquio la deja correr para Del Prete. Del Prete que recibe por la banda izquierda. La pone bajo la suela. Ahí cambia el ritmo Del Prete, ¿no? Todo demasiado light. Jugó para Tripiquio. Tripiquio para Del Prete. Ahora sí puede ser buena. Del Prete meter al área. La escucharía para Erazo. La bajaron. Le tiene Cuello. Enganchó. No le pegó el arco Cuello. Quiso hacer un enganche que no demandaba la jugada. Tuvo el empate Alexis y lo puede liquidar Central Córdoba. El pase demasiado largo. Se salva San Lorenzo en la contra. Julieta Natalutti, ¿por qué no pateó al arco Alexis Cuello?
3: ¿Por qué no pateó al arco también Erazo, que la terminó bajando en vez de pegarle como venía la pelota? Fue un centro llovidito, bien preciso del Prete, que había visto el movimiento de Erazo, que se la quiso tirar exactamente a los pies del colombiano. Bueno, la terminó bajando, se la dejó servida para Alexis Cuello, que pensó que creo que tenía un poco más de espacio para bajarle y hacer un tiempo más el remate final. Bueno, no le alcanzó, también está cansado Alexis Cuello, le cuesta ya la toma de decisiones finales, pero es un jugador clave para San Lorenzo.
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2: Se viene Cuello por izquierda, buena marca de Marchi. La tira por un costado, apura el Ciclón, dame una.
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2: Lateral de Cuello para Derritis. La mete al área de Derritis. Falta o corner para San Lorenzo Almagro. Dame otra, Gustavo.
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2: 41 del complemento, tiro de esquina para San Lorenzo, que va por el empate. La metió Del Prete, pasada al segundo palo. No podía bajarla de cabeza. El rebote favorece a Barrera, que puede meter la contra. Escapa Barrera a toda velocidad. Buena marca. Se la llevó Barrera. La puntilla es el segundo. Barrera va. Atacan tres, defiende uno. Lo liquida Central Córdoba. Se viene Baraldo. Se lo perdió Central Córdoba. Se lo perdió el Ferroviario. Qué mal terminó la contra Saltita González. Todo bien hizo Barrera en la noche santiagueña. Saltita González le da vida a San Lorenzo.
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3: Supuesto que no le pudo dar la dirección, fue una chance clara para Central Córdoba.
2: Tripiquio pasó entre dos, sigue Tripiquio, le pegó. ¡Qué cerquita que pasó! El remate del capitán de San Lorenzo, que apiló a tres defensores, los gambeteó, los dejó desparramados y desde 25 metros sacó el latigazo de derecha. La pelota pasó muy cerca del palo izquierdo de Vallejos. Un jugadón del capitán de San Lorenzo.
3: Y tal vez puede ser el mejor de San Lorenzo, Nicolás Tipico, que con lo poco que le queda físicamente sigue intentando, sigue encarando. Se sacó de encima tres defensores central Córdoba, levantó la cabeza, vio que tenía espacio, ningún jugador, ningún compañero suyo mejor posicionado. Bueno, sacó ese remate espectacular, no le, le faltó un poquito de combo al final para que pueda entrar la pelota. Asustó, anticipó también lo que iba a ser una contra de San Lorenzo. Me parece que se acerca a San Lorenzo, pero no le va a alcanzar el tiempo para empatarlo.
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2: Derritis con el centro, rebotaba en la marca de Marchi. El rebote de Derritis que escapó, escapó de cabeza. Ay, después la terminó pésimo Derritis. La arrancó bárbaro. Tiró un sombrerito de cabeza. Después se nubló. El número 6, también de buen partido, saque de arco para Central Córdoba.
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1: Conectamos de tiros.
2: 43 y medio de este segundo tiempo. Central Córdoba 1, San Lorenzo 0.
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4: Afuera el número 18, Lucas González. Adentro con el 55, Juan José Cardoso.
3: Y fue la última de González, la contra anterior la terminó desperdiciando. Extenuado también pone otro jugador, Domínguez, para cuidar el resultado, para cuidar el medio campo, tener la pelota, un resultado que es indispensable para Central Córdoba, que todavía sigue sin sumar. Serían sus primeros 3 puntos en el torneo.
2: Se viene ahora Barrera para el segundo. Barrera para liquidarlo. Tapó Gil. Tapa donde Orlando Gil le sacó un gol cantado a Diego Barrera, que abrió su botín derecho con la parte externa. La quería pegar contra un palo. Un tapadón de Orlando Gil, como si fuera un arquero de handball. Tremendo lo del arquero paraguayo. San Lorenzo tiene vida por su arquero y nada más que por su arquero.
3: Y se grita como un gol, pero para San Lorenzo, esta tajada de Orlando Gil, un mano a mano de Barrera. Todo San Lorenzo pensaba que había quedado en offside, bueno, completamente habilitado. Había sido el 7, la gran figura de Central Córdoba. Un mano a mano lo había habilitado Cardillo, dejaba ahí, había quedado colgado. Nadie se dio cuenta de esa habilitación. Atento Gil para salir a cortar. Respondió bien el arquero, que había tenido sondeos de equipos de Europa. Bueno, todavía no quedó, no llegó ninguna oferta. Veremos si después de estas actuaciones algo cae para el arquero paraguayo.
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2: Recuperaba Cuello como si fuera lateral por izquierda. Las rebotan en la marca de Cardoso. Acomoda Orlando Gil. Estamos en 45 y medio de este segundo tiempo. ¿Cuánto más se va a jugar?
4: 5 minutos más.
2: Saliendo el ciclón, dame una, Gustavo.
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2: Infracción, se derrumbaba el colombiano, recupera en el rebote Cardillo jugando atrás para la ubicación de Córdoba como último. Apertura a la izquierda para Tripiquio lo tiene cortito a Gulli, va Tripiquio, va el capitán de San Lorenzo, levanta su mirada, le cambió de frente, recibió muy solo Gulli, puede ser buena, está para San Lorenzo, apertura para Cardillo que va, la metió de primera al corazón del área para Erazo, sacó de cabeza Maciel, el rebote para Gulli controló, dominó, busca la falta, no compra el árbitro, se puede armar la contra de Barrera, limpió para que se venga ahora Baraldo, atacan tres, defiende uno y medio, lo liquida Central Córdoba, lo liquida Baraldo, enganchó, se amacó, Baraldo, no tiene descarga, tocó atrás, Baraldo, pegale, ¿qué hizo Baraldo Natalutti? Enganchó, ¿qué hizo Baraldo?
3: Enganchó una de más, después no se quiso apurar porque venía, esperaba, mejor dicho, que vengan más jugadores, más compañeros de Central Córdoba. Bueno, la terminó resolviendo bien, creo que también con el afán de no perder la pelota, quiso buscar un pase más. Bueno, tenía que haber rematado a la primera que tuvo, que pisó el área, había quedado mal parado San Lorenzo una vez más en todo este partido. Central Córdoba desperdicia otra chance, tuvo varias para poder liquidar el resultado y deja abierto el marcador a falta de 2 minutos para el final.
2: Ya voy con la amarilla, Gulli jugó para Tripiquio. Tripiquio lanzado por izquierda, amaga el capitán, amagó, escapó Tripiquio, juntó marcas, apertura para Cuello. Cuello la metió de zurda, está, rebote entre compañeros, rebote entre compañeros, no se puede creer. Cabeceaba el jugador de San Lorenzo y con la nuca un compañero despejaba el remate que tenía destino de red. San Lorenzo no ha ligado absolutamente nada, Nataluti.
3: Sí, fue una gran jugada nuevamente de Tripiquio, que la abre para Alexis Cuello, que tira un buen centro, remata a Ousmendi, cabecea a Ousmendi y le termina pegando en la cabeza de Cardillo, que también se metía. No tiene suerte San Lorenzo, merecía al menos un empate en este partido, se termina quedando sin nada, una derrota que también va a doler porque es la previa del clásico, a ver quién llega mejor al partido del domingo. Bueno, San Lorenzo acumularía su segunda derrota en este torneo y una derrota que duele por el rival y el contexto en que llegaba Central Córdoba.
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2: Aguantaba Erazo la pelota, falta, falta contra Erazo, lo tocaron abajo, cobra la infracción. Presentamos la tarjeta amarilla en Central Córdoba.
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4: El número 9, Lucas Baraldo, fue amonestado.
2: Dame una, Gustavo.
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2: Partido. Tiro libre para San Lorenzo Almagro. Que lo quiere igualar, que lo quiere empatar. Cada Central Córdoba 1-0. La orden de Zunino. La mete Gulli por abajo, sorprendió con Erazo. Erazo la metió al corazón del área, despejaba la defensa del Ferroviario. ¡Uy! La pifió en el fondo, la regalaron para Gulli. Gulli jugó de memoria y también se la regaló a Cardoso, que agradece la gentileza. Puntea para Marchi, la cambió de frente Marchi y acá lo puede liquidar Central Córdoba. Falta, falta y tarjeta, falta y tarjeta. Y hay que ver de quién fue la infracción. Del número 9, presentamos la tarjeta en San Lorenzo Almagro.
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4: Y amonestado Alexis Cuello, camiseta número 9.
3: Bien, amonestado Cuello, fue la falta que tiene que hacer el jugador para cortar lo que iba a hacer el mano a mano para ampliar la ventaja Central Córdoba. Inentendible la jugada preparada de San Lorenzo, principalmente porque quien tira el centro termina siendo un 9 bien de área como Erazo, que había entrado para estar en ese lugar, para poder cabecear. Bueno, termina él tirando el centro y sacándole una referencia más en el área para San Lorenzo.
2: Jugó rápido Central Córdoba, consumiendo segundos, la llevan para un costado. Cuando el árbitro Sebastián Zunino señala la mitad de la cancha, el desahogo de Sebastián Domínguez y de todo el banco de Central Córdoba, el desahogo del público que vino el Madre de Ciudades para alentar al Ferroviario, lo festeja como un título Vallejos, el arquero y figura del equipo local. Central Córdoba se recupera, Central Córdoba suma su primera victoria. Este torneo clausura, Central Córdoba 1, San Lorenzo Almagro 0, lo ganó el Ferroviario en el Madre de Ciudades.
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2: Triunfazo de Central Córdoba de Santiago del Estero por ese muy buen gol de cabeza de Michael Santos en el primer tiempo a los 32. De esa parte inicial, qué desahogo de Giovanni en el equipo local.
4: Sí, señor, festejo, desahogo, gana por primera vez en este clausura, corta una racha si sumamos los últimos partidos de la apertura, de 4 sin triunfo, sin poder ganar, vuelve a ganar después de mucho tiempo.
2: Y la bronca, la desazón del lado de Boedo.
4: sí, porque venía de ganar San Lorenzo, entusiasmado con empezar a levantar, le cuesta y mucho cuando sale del gasómetro, hace muchísimo tiempo que no gana de visitante, la última vez fue con Platense allá por el 24 de abril.
2: Fernando González, ¿qué pasa en el Ducó?
6: 0-0 el partido, está por terminar, ataca Huracán con pocas ideas, con muchas ganas, se va a terminar y ahora sí, pitazo final, igualaron en el Tomás Adolfo Ducó, 0 Huracán, 0 Atlético Tucumán.
2: Bueno, ninguno llega al clásico ganando en su última presentación, empató Huracán, perdió San Lorenzo, el domingo... se juega el clásico. Escuchamos al capitán de San Lorenzo, Nicolás Tripitio.
8: El ganado de local era para hacer un paso al frente, pero bueno, no se nos dio, erramos mucho. Nada, hay que levantar la cabeza, tenemos una final, vamos a dar todo como siempre. Este equipo obviamente va a pelear, está llegando gente nueva que tiene que sumar, obviamente. Bueno, chicos, hay que darle para adelante. Obviamente duele la derrota, hay que hacernos cargo y trabajar, que es lo único que es el camino. Entonces tenemos que apuntar para eso.
9: ¿Crees que lo más justo era un empate hoy?
8: En líneas generales creo que sí, tuvimos un par de chances ahí para concretar, tuvimos poca efectividad, pero bueno, ya está, perdimos, hay que hacer autocrítica, hay que corregir en la semana lo que se hizo bien y lo que se hizo mal, perdón, y lo que hizo bien sostenerlo. Estamos para sumar, para meterle, necesitamos de todo, así que vamos a dar la cara y obviamente el domingo tenemos la gran final y vamos a estar a la altura.
9: Nico, sos el capitán, bueno, el abanderado de este equipo, ¿cómo ves al grupo? Llegaron los refuerzos esta semana, se terminó de completar el plantel, ¿cómo lo ves de cara a todo lo que viene?
8: No, bien, como digo, hay gente que viene, que se unió estos días. El grupo es un grupo noble, un grupo genuino. Hay que tirar todo para el mismo lado. Llegaron para sumar y para eso están. Nosotros que estamos hace tiempo en el club, que ellos disfruten adentro de la cancha, que se suelten, que para eso estamos, para jugar al fútbol. Y cuando se disfruta se juega mejor, así que vamos a seguir, es el camino.
9: Gracias, Nicolás.
8: Gracias.
9: Bueno, está ahí la palabra.
2: Nicolás Tripiquio, capitán de San Lorenzo Almagro, que la verdad fue un gran partido. Es el alma de San Lorenzo. No por nada es el capitán, no por nada es el referente, el estandarte. Es un muy buen volante central que veremos si se queda o no en el ciclón. Es pretendido desde Avellaneda y también desde otros clubes. Ahora podemos escuchar al autor del gol, que hoy regresó como titular y metió el gol de la victoria para Central Córdoba. Lo escuchamos a Michael Santos.
10: Hace poco vino el cuerpo técnico nuevo y bueno, nos dio su herramienta y nosotros teníamos que decidir dentro del campo y bueno, por suerte pudimos mantener el cero y encontrar ese gol y por suerte nos llevamos los tres puntos.
11: Michael, ¿se hizo un buen partido, sobre todo en el primer tiempo?
10: Sí, sobre todo en el primer tiempo nos animamos a jugar ya después con la carga de ellos y que es un equipo grande, nos empujaron, pero bueno, pudimos mantener, pudimos también liquidarlo de contra y bueno, creo que fue un justo resultado.
11: ¿De a poquito se va creciendo con la base de las victorias?
10: Sí, creo que es importante ganar para poder descansar y preparar el partido de la semana que viene.
11: Gracias.
10: Gracias a usted.
2: Michael Santos, autor del gol de cabeza en el primer tiempo, que le terminó dando el triunfo a Central Córdoba, primera victoria del torneo clausura. Fernando González, hago un repaso contigo de lo que fue la jornada y si este triunfo de Central Córdoba cambia algo en la tabla general, en la lucha de abajo. ¿Cómo está San Lorenzo en la tabla acumulada?
6: Bueno, en este caso el triunfo de Central Córdoba sobre San Lorenzo de Almagro no cambia de modo. Bueno, Central Córdoba queda en este caso con 19 puntos, se aleja de Aldo Civi, Estudiantes de Río Cuarto, Riestra, Platense, en cuanto al descenso, y en los promedios, bueno, también queda bien posicionado, teniendo en cuenta de que está cerca o está en riesgo, en este caso, el equipo santiaguino, así que es un gran triunfo para el equipo de Sebastián Domínguez, que alcanza la línea de San Lorenzo, es el primer triunfo para el ferroviario y llega a 3 unidades, al igual que San Lorenzo Almagro.
12: Lo cierto es que es un importante triunfo para Central Córdoba. Lo que pasó en la jornada del día de hoy, Sarmiento de Junín le ganó 2-1 Independiente Rivadavia. Platense, como local, perdió 4-0 con Talleres de Córdoba. Informa nuestro compañero de Fútbol Show Nacional, Ari Pagano, que está en duda la continuidad de Walter Zunino, su entrenador. Vélez le ganó 1-0 Independiente con gol de Aguirre. Quedó como líder el conjunto de Liniers. Huracán y Atlético Tucumán igualaron 0-0 en el Tomás Adolfo Ducó. Y lo que escucharon hace un ratito con el relato de Lucas de Jesús, con el comentario de Juli Nataluti, Central Córdoba derrotó 1-0 a San Lorenzo de Almagro, gol de Michael Santos por la Primera Nacional, triunfo de Tristán Suárez 3-1 sobre Güemes, lo más destacado de la jornada del día de hoy. ¿Les parece repasar cómo quedó la tabla? Cuando ustedes me digan, por lo menos las primeras posiciones en cada grupo.
2: Vamos con eso, Fer, sí, dale.
12: Bueno, Vélez, en el grupo A, Vélez quedó como líder con 9 puntos, el único con puntaje ideal. Independiente y Gimnasia de Mendoza, al igual que Instituto, 6. Quinto, Newell's con 4 puntos. Sexto, Defensa, también 4 unidades. Séptimo, Talleres con 3 puntos, al igual que Riestras. También tienen 3 unidades, Estudiantes, Lanús, San Lorenzo, Central Córdoba, pero hasta Riestra, los equipos que hoy se estarían metiendo en los playoffs. Por el grupo B, el líder es Argentinos Juniors, al igual que Barraca Central, está segundo, tiene 9 puntos, puntaje ideal para los dos. Lo sigue Gimnasia con 6, que en esta fecha derrotó a Aldo Civi 2-1 en Mar del Plata. Atlético Tucumán, 5 puntos, no perdió en este campeonato. 4 puntos para Independiente Rivadavia, quinto. Sexto está Banfield con 4, al igual que Central y Huracán, que tienen 4 unidades. La misma cantidad de puntos tiene Racing y Estudiantes de Río Cuarto, pero hasta Huracán, lo decíamos, los primeros 8 equipos que se estarían metiendo, falta demasiado, ¿no? Y el miércoles estarán jugando para completar la segunda fecha, Boca y Estudiantes, en el Tomás Adolfo Ducó, de la transmisión de Radio Nacional, con el relato de Martín Perazo, con el comentario de Nicolás Álvarez. Boca y Estudiantes de La Plata, partidazo el próximo miércoles a partir de las 19.
2: Habla Diego Barrera, jugador de Central Córdoba, lo escuchamos.
13: Sí, yo me voy con un poquito de bronca porque lo busqué todo el partido, el gol, y bueno, tendré que haber aprovechado eso.
14: Bueno, y ahora, a partir de ahora, Diego, ¿para qué está este Central Córdoba? Que en la primera parte del año, en la apertura, las veces que ganaron, ganaron acá en casa, necesitan ganar fuera de casa.
13: Sí, eso lo tenemos más que claro, pero la idea como grupo y que nos propusimos fue pelear de igual a igual en cualquier cancha. Sabemos que tenemos los jugadores, la verdad que tenemos un plantel muy lindo. Entonces, bueno, aprovechar la calidad de jugadores que tenemos y bueno, estar atentos a los detalles que por ahí nos hicieron perder puntos.
14: En la semana, la última es, ¿se miran las tablas, la de posiciones, la anual, la de promedios?
13: Te soy sincero, no, pero sí sabemos que necesitamos los puntos, pero bueno, creo que lo vamos a sacar adelante porque confiamos en nosotros, tenemos que seguir confiando en la idea, bueno, en partido a partido, sabiendo que le podemos hacer pelea de igual a igual a cualquier rival.
14: Gracias.
13: Dale, gracias.
2: La palabra de Diego Barrera, una de las figuras de Central Córdoba, un atacante punzante, un extremo por izquierda, un segunda punta, muy pero muy encarador, realmente para anotar, para seguirlo a Diego Barrera, porque es una cualidad de delantero con uno contra uno que no abunda en el fútbol argentino. DJ Bani, lo último en tu sector, te liberamos. ¿Qué se le viene a Central Córdoba y qué se le viene a San Lorenzo Almagro?
4: Bueno, Central Córdoba en la próxima fecha va a estar jugando el día lunes con Unión de Santa Fe, y para San Lorenzo el clásico el domingo con Huracán.
2: Abrazo grande, gran trabajo.
4: Abrazo grande.
2: Lo último en tu sector, Fernando González, te libera en Estudios Centrales.
12: Bueno, entonces el triunfo de Central Córdoba sobre San Lorenzo de Almagro, en la próxima transmisión de Fútbol Ciudad Nacional, lo decíamos, el próximo miércoles a las 19, Boca y Estudiantes, partido correspondiente a la fecha número 2. ¿Le parece cerrar con el repaso de la fecha?
2: Sí, por supuesto, adelante.
12: Bueno, empezó el día sábado, Estudiantes de Río Cuarto 0, Banfield 0, Gimnasia de Mendoza 2, Unión 0, Belgrano 0, Argentinos Juniors 1, Estudiantes de La Plata le ganó 3-0 a Defensa y Justicia, fue victoria de Tigre en Avellaneda, le ganó 3-1 a Racing en la jornada del día domingo, Gimnasia le ganó 2-1 al Aldo Civi, fue victoria de Barraca Central 1-0 sobre Riestra. 2-2 empataron en Rosario Newell's y Boca. Triunfo de Rosario Central sobre River en el Monumental por 1-0 en contra de Otamendi. Instituto le ganó 1-0 a Lanús en condición de visitante. Y lo que repasamos en la jornada del día de hoy para cerrar la fecha número 3 de la Liga Profesional del Fútbol Argentino: Sarmiento 2, Independiente Rivadavia 1, Talleres 4, Platense 0, Vélez 1, Pendiente 0. 0-0 para Huracán, Atlético Tucumán, Central Córdoba 1, San Lorenzo 0. El repaso de la fecha número 3 de este torneo clausura 2026.
2: Abrazo grande, Fer, liberado.
12: Abrazo, gracias.
2: Para lo que debe salir a ya del aire de Fernando González. No, estaba todo tendencioso, en un momento era todo para el mismo lado, pero...
3: Sencillo.
2: ¿No?
3: No, ahora sí una percepción tuya.
2: Sí, yo bien, estoy equivocado. Sí. Pero en un momento era como todo para el mismo lado.
3: No me di cuenta, yo creo que estuvo muy bien, muy justo.
2: Voy a tener que empezar a repasar el tema de asignaciones en algunos partidos.
3: Te dejo para que lo hagas vos tranquilo.
2: Se viene un super fin de semana.
3: Sí, todo preparado está.
2: Todo listo, todo preparado, como dice Perazo.
3: Todo listo, todo preparado.
2: Muy bien, ya está ahí trabajando Ataluti, Kolipsky, Juan Ignacio Minotti. No, a mí no me metan en bolsa donde no me corresponde. Yo voy a estar acá a cargo del domingo, en un tramo, ¿no?
3: Y te toca ponerte la camiseta, el buzo.
2: El buzo de Centauros.
3: El buzo de Centauros.
2: ¿Estás para una story?
3: Estoy. Estoy, escribe Juan y Minotti.
2: ¿Cómo?
3: Ah, pensé que me daba una historia de vida. ¿Una story para Centauros? Por supuesto. Escuchame, son las 23:21, yo ya no puedo más.
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3: Excelente la calidad. Por fin me llegó mi buzo, después de tanto esperar, después de tanto pedirlo. Y la verdad, no lo uso para los sábados a la noche, porque no quiero abusar. Pero está casi para usarlo en ese momento.
2: Lo que se hizo desear es el comentario de la reina de Boedo. Momento de presentar el comentario final de Julieta Nataluti, que nos va a explicar este Central Córdoba 1, San Lorenzo de Almagro 0.
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3: Y se fue la tercera fecha de este torneo clausura con un partido que fue interesante para el espectador, que en la previa decíamos que podía tener emociones y que terminó cumpliendo después de los 90 minutos. ¿Se puede resumir tal vez el tiempo para cada uno? Yo creo que sería la forma más correcta. Si nos quedamos únicamente con el análisis final después de lo que fue el comentario del entretiempo, y tal vez puede ser que San Lorenzo mereció más, pero no pudo ligar. ¿Y por qué no pudo ligar? Bueno, ahí es otra cuestión. Falencias técnicas, un poco de mala suerte también, de mala fortuna, algunas chances desperdiciadas o malas decisiones a la hora de tener la última jugada. Todo este cúmulo de cosas hicieron que San Lorenzo no pudiese llevarse al menos un punto de Santiago del Estero. Son dos derrotas que lleva el conjunto de Pipo Gorosito jugando de visitante. Tan solo una victoria jugando de local en el nuevo gasómetro. Y en cada semana dura, complicada, porque si bien ya no juega por nada, ya no juega por torneo internacional, ya no juega por Copa Argentina, se juega a todo o nada el clásico el próximo domingo, recibiendo a Huracán desde las 15 horas en el nuevo gasómetro. Del lado del frente tuvo un rival digno de este partido, que venía mal, venía cabizbajo, venía de cosechar dos derrotas consecutivas, con un técnico nuevo solamente después de la primera fecha del torneo clausura. Bueno, así llegaba Santiago del Estero, así llegaba Central Córdoba al partido en Santiago del Estero. un Seba Domínguez que apostó casi por el mismo 11 para este segundo partido, solamente cambió el 9, jugó Michael Santos en vez de Baraldo, y le terminó dando resultados porque fue el número 27 quien fue la llave del gol para el conjunto santiagueño. Un partido donde en el primer tiempo Central Córdoba logró dominar, logró aprovechar las falencias defensivas de San Lorenzo, logró atacar por el lado derecho, fue dueño de la banda con un Moyano que para mí fue una de las figuras junto a Barrera. Después podremos discernir en algunas otras cuestiones, pero para mí las dos grandes figuras de Central Córdoba fueron estos jugadores. Fueron las claves de los ataques directos constantes de un Central Córdoba con un San Lorenzo diezmado que nada tenía que hacer para contrarrestar esos ataques. Cambió todo en el segundo tiempo, metió una variante, Gorosito sacó a Álvarez, metió a Del Prete, otro nuevo refuerzo, y algo distinto le pudo dar, por lo menos un poco más de pie, de manejo de pelota. Todo el segundo tiempo casi que pudo haber sido para San Lorenzo. El tema era el siguiente, atacaba con mucha gente, quedaba mal parado en defensa, y así como San Lorenzo pudo haberlo empatado, o tal vez incluso ganado para algunos, también pudo haberlo perdido por una diferencia aún mayor, porque quedaba tan mal parado San Lorenzo de defensa, y Central Córdoba no logró terminar esas contras por cansancio, estaban exhaustos los jugadores, no realizó demasiadas variantes Domínguez, por lo menos en ataque tardó un poco en hacerlas, y creo que terminó costándole el corto resultado, la diferencia corta del final del partido. San Lorenzo pudo haber merecido el empate, lo mereció, mejor dicho, no ligó, no tuvo la suerte, no tuvo la contundencia que tuvo Michael Santos para poder cabecear y mandarla a guardar en el arco de Orlando Gil. ¿Fue una cuestión de jerarquía? No lo diría esa palabra, sino una cuestión de saber estar en el momento correcto, y San Lorenzo no supo estar en el momento adecuado en el partido de hoy. Sí, Central Córdoba, que lo ganó merecidamente. Tal vez San Lorenzo queda con un sabor amargo por lo dejado en los últimos 45 minutos. Pero seguimos el plano completo del partido, los 90 minutos, y tal vez Central Córdoba terminó siendo superior. Un triunfo agónico, necesario para Central Córdoba, que le sirve para renacer, y una derrota que preocupa, que empieza a mirar Gorosito, que no tiene tanto como pensaba, que necesita que los refuerzos se adapten, porque se viene el clásico. San Lorenzo no espera, y el partido del domingo puede ser definitorio, no para sacar a alguien, sino para lo que marcará el camino de esta dirigencia y este cuerpo técnico. Perdió San Lorenzo, segunda derrota en el torneo. Central Córdoba sumó su primera victoria en este torneo clausura. Veremos lo que depara la cuarta fecha. Central Córdoba ganó merecidamente, San Lorenzo intentó, pero no pudo ligar.
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2: Momento del cierre en la radio más grande de la República Argentina. Los dejamos con la conferencia de prensa de Pipo Gorosito y luego el cierre comercial de Gustavo Jove. Lo comentó Juri Ataluti. Mi nombre es Luca de Jesús. Gracias a todos los que estuvieron del otro lado y a todo el equipo de producción y la parte técnica de la radio. Escuchamos a Pipo Gorosito, el técnico de San Lorenzo.
15: La dimensión y toman los jugadores la dimensión de todo lo que significa. Si jugamos como el segundo tiempo, vamos a tener más posibilidades de tener un resultado bueno. Si jugamos como el primer tiempo, vamos a tener más posibilidades de tener un resultado malo.
16: Buenas noches, ahora sí. Gonzalo Arellano para Dispor Radio. ¿Qué análisis hace de los dos refuerzos que se quedaron en Buenos Aires, que los ha visto en estos días, de Arboleda y de Río, y si de cara al domingo, con una semana de entrenamiento y demás, están para jugar?
15: Sí, vamos a ver cómo Arboleda venía jugando, vamos a ver cómo se encuentra. Río viene de un periodo largo sin jugar, vamos a ver cómo se encuentran. Seguramente mañana entrenamos a las 7 de la tarde. Y ahí veremos cómo están, pero van a hacer fútbol seguramente un poco el día miércoles a la mañana, y ahí evaluaremos a ver cómo está Río después de un tiempo que viene sin jugar.
17: Néstor, buenas noches. Para San Lorenzo Sin Fronteras, estamos preocupados, los sanlorencistas, puesto que jugamos contra, creo, el equipo más flojo de la zona que está San Lorenzo. Nos fuimos preocupados del Estadio Granate, y eso que, bueno, tuvimos posibilidades, pero hoy se lo vio muy flojo en este el primer tiempo. En el segundo llegamos, pero las más claras fueron del equipo santiagueño. Si no fuera por Orlando, ¿se podrá levantar esto rápido antes del fin de semana, que tenemos un partido hiper trascendental para la gente de San Lorenzo? Gracias, Néstor, querido.
15: No solo para la gente de San Lorenzo, para todos los jugadores, para el cuerpo técnico, para todos, importantísimo. Todos los partidos son importantes. Yo, con respecto a lo que voy a decir, con la NUA, a mi entender, no jugamos mal. Tuvimos muchas situaciones de gol. Hoy, el segundo tiempo, también tuvimos varias situaciones de gol. Me parece que Orlando tapó una, puede ser que haya otra, y yo en este momento no me acuerdo, pero tapó una en el un mano a mano con todo el equipo en los últimos minutos, cuando ya estaba en el descuento, me parece, por ahí estoy errado, pero el equipo fue sin ideas, pero fue, y también tuvimos nosotros varias, tres o cuatro situaciones como para empatar, y cabezazo de Osmendi, otro remate de Osmendi, un remate de Reali, varias estuvimos ahí.
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23:42 minutos en la República Argentina. Aquí estamos, después del fútbol, compartiendo un poquito de música como para llegar hasta las 12 de la noche, ¿eh? Con este gran éxito de 1989, la voz de Elton John, Sir Elton John y Sacrificio. 10 grados, 2 décimos la temperatura en San Rafael, 89% la humedad. Viento sector sudoeste, 8 kilómetros por hora, el cielo mayormente nublado. La visibilidad alcanza los 20 kilómetros. Para mañana martes se espera una mínima 9 grados, una máxima 16. Para el miércoles condiciones similares, mínima 10, máxima 15. Sube un poquito la máxima para el jueves, mínima 11, máxima 17. Para el viernes, mínima 5, máxima 18. Y fresco el fin de semana, ¿eh? Para el sábado, mínima 5, máxima 12. Para el domingo, mínima 1 grado, máxima 9. 23:43 en la República Argentina.

Músico de Joan Manuel Serrat, que por allá por el año 1991 reversionara uno de los grandes de nuestra música, como es el Diego Torres, ¿no? El gran clásico que se llama Veneno. 8 minutos para la hora cero en la República Argentina, 10 grados o 2 décimos la temperatura en San Rafael, 89% la humedad, viento sudoeste, 8 kilómetros por hora, el cielo mayormente nublado, la visibilidad 20 kilómetros.

0: Hablar con más de música, la música de la banda liderada por Homero Fernández y Adrián Gabanelli, Los Rancheros, sonando casi casi en el final de la música, aquí en la noche de la radio. 5 minutos para la hora cero en la Argentina, 10 grados 2 décimos, como te decía, la temperatura en San Rafael, 89% la humedad, viento sudoeste, 8 kilómetros por hora, el cielo mayormente nublado, la visibilidad 20 kilómetros. De esta manera llegamos al final, con Marianito José Espina, aquí en el control central. Mi nombre es Eduardo López y si Dios así lo permite, nos reencontramos en la noche de mañana. Que la pasen muy pero muy bien, que terminen bien la jornada, como siempre prendidos en la frecuencia de la radio. Nos reencontramos mañana, chao.
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2: primer presentado de todos, Matt Steininger, ante la gente de Chicago. Y ahora, los nombres pesados.
3: Six forward from Southeast Oklahoma State.
2: Rodman.

el segundo. Siempre presentan con la ciudad de origen y la altura del jugador. Y ahora se hace silencio para que presenten al mejor. El héroe absoluto de una ciudad. El más ovacionado, por supuesto, aunque quedaba tiempo para una presentación más, la del entrenador del equipo. Phil Jackson, el técnico y el gran administrador de egos que tenía el vestuario de los Chicago Bulls. Y el final con esta presentación que vamos a escuchar en breve, que habla de los World Champions, campeones mundiales. Bueno, como les decía, la ovación para los campeones mundiales, aunque los Yankees juegan entre ellos. Esto ya ha desatado varias discusiones, no solo de extranjeros con estadounidenses. Los jugadores de la NBA también bancan esta cuestión, no es un tema solo de los hinchas. Hay mucha batalla al respecto. Ellos dicen que son campeones de mundiales porque es la mejor liga del mundo. Ok, pero eso no es un mundial. Y cuando van a jugar mundiales y no llevan a los mejores, no la pasan tan bien. Si no, pregúntenle a Kobe Bryant, por ejemplo, en Atenas 2004 contra la generación dorada argentina. Tienen incluso un debate interno con otros deportistas de su propio país, atletas, por ejemplo. Dicen, yo sí gané el mundial de atletismo. Vos ganaste la NBA. No es lo mismo. En fin, es una batalla para otra historia y para otro tiempo. Steidenga se consagró campeón con los Bulls, fue ovacionado por todo Chicago y nunca más volvió a jugar en la NBA. Hasta ahí llegó su carrera en la NBA. Sí volvió al básquet, algunos equipos menores, algunos de la G League, como les contaba antes, volvió a participar en ellos, despuntó el vicio, pero ya todo lo que había pasado en su carrera era más que suficiente. Después jugó un tiempo para un equipo que a comienzos de los 2000 intentó exportar la NBA, el equipo de embajadores, para tratar de alguna manera otra vez ganar algún mercado más, llevando alguna figura que haya jugado en un equipo importante y reconocido. Pero todo lo realmente trascendente para la carrera de Steidenga había sucedido en esa temporada 96-97 con los Chicago Bulls. Hasta aquí hemos llegado, otra historia en Historias de Vida con un poco de fútbol. Seguimos acompañándolos en este complemento de las transmisiones de Fútbol Show Nacional. Soy Juan Iminotti, ha sido un placer acompañarlos, estar con ustedes y tratar de entretenerlos un rato. Hasta luego.

están? ¿Cómo andan? ¿Qué cuentan? Acá estamos, claro, en esta nueva jornada, en este miércoles ya que arranca. No, martes, estoy perdido con los días ya. Esta madrugada de martes que viene a toda velocidad, ¿viste? 4 de agosto y estamos aquí para llevar adelante este programa menos descontracturado, divertido, el que te roba una sonrisa, el eslogan de siempre. Ya lo conoces, si lo tenés grabado en el corazón. Y como también ya sabés, de la Puna a la Antártida y de la Cordillera de las Torinas, 49 radios dispersas en todo el país. 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Todas las alternativas te damos, todas, absolutamente todas, para que estemos juntos, para interactuar en este programa, para aquellos que sufren de insomnio, para los que están desvelados, para los noctámbulos, para los que están trabajando, para los que están estudiando, para los que están sereneando, para los que están cosechando, para los que están manejando, para todos ustedes. Acá estamos nosotros, ¿eh? Abriendo nuestro corazón, acá en este programa, de a dos, nació por y para ustedes. Espero que estén todos bien, ya nos van a hacer saber cómo fue su día, qué están haciendo, la música, la de siempre, la historia también, bueno, un poco de todo, un poco de todo, como en botica, junto a los últimos días de la productora estrella, ya le quirincaron Macaray Vicious, que se irá de inmerecidas vacaciones la próxima semana. Estoy tratando de hacer alguna gestión con las autoridades para que le prohíban salir de la radio. Inclusive estoy proponiendo que directamente ella se quede aquí y que traiga y mude a su familia. Vamos a ver si le hacemos un pequeño departamentito en la zona de la terraza de la radio. Así que... Pero está acá firme, como rulo de estatua, la señora, y haciendo su trabajo. Jorgito Falcone está también con nosotros, musicalizando, dándonos una mano, poniéndonos al aire, haciendo que podamos salir lo mejor posible con la voz más linda que nunca, decían. ¿Se acuerda que es la publicidad de aquel gurú de el bajo peso? ¿Se acuerda que vendía un producto y decía, estás más linda que nunca? No me puedo acordar, Carlos era el nombre, me acuerdo. Bueno, alguno se va a acordar de ustedes, que seguro no van a decir de quién se trata, ese que vendía la chapasti para que vos adelgaces mágicamente. Bueno, decía, estás más linda que nunca. Bueno, no todas pueden estar más linda que... Bueno, no les voy a adelantar, pero en un rato lo vamos a presentar, porque este programa tiene de todo, pero nada de eso sería posible sin ella, ustedes ya lo saben, ¿no? Esta mujer... a la que estoy viendo mientras hablo, la veo en un monitor allá arriba, estaba justo ahí en un costado, ahí está, justo está, la estoy viendo como si fuera ahora, insustituible, inimitable, irreemplazable, indispensable, única, esta morocha hermosa que raja la tierra, ya lo sabés, y en esta sección que hemos denominado Redescubriendo a Cristian Castro, este tema que fue el tema de una película de Disney, diría un amigo mío, cuando a Cristian lo convocaron de Walt Disney Production para que musicalice uno de sus éxitos, y le pinta tan bien a esta morocha hermosa que rompe corazones, mirá.

0: Óyeme bien, no miente tu corazón, y si eres fiel a su voz, yo sé que pronto te traerá a mí. Y como en cada madrugada, amores míos, señoras y señores, con ustedes Sonia Ferrari.
1: Pero como dicen que les va muy buena madrugada para todo el mundo. Bienvenidas, bienvenidos. Feliz martes, es ya 4 de agosto.
0: Ni me hables. Y no podemos decir no te cases ni te embarques porque no tiene nada que ver.
1: No, pero vamos a decir, recién lo hablabas de los amigos que están sereneando, sí. Los que están ruteando, los que... Ah, no, los que empanadean son los viernes.
0: Ah,
1: Mónica,
0: claro,
1: y Julio, exacto, que hacen empanadas para el fin de semana. Fin pero de bueno, semana. Sabemos que hay amigas tejiendo, sabemos que hay amigas cosiendo.
0: Claro.
1: Bueno, gente querida allí en nuestra Patagonia, en los pozos petroleros, en las embarcaciones también nos están escuchando.
0: Tienes razón que el otro día nos hablaban del Atlántico. ¿Te acordás que dijo, estamos en pleno Atlántico Sur?
1: Exactamente, estaban pescando cerquita de Mar del Plata.
0: Qué bárbaro, ¿no?
1: Y bueno, también nos suelen acompañar nuestros amigos panaderos.
0: Sí.
1: Y hoy es su día.
0: Hoy es el día de los panaderos, a ver si te mandan algo.
1: Así que muy feliz día. Y hay una historia muy curiosa,
0: bueno,
1: sobre el porqué del día del panadero. Uh-huh. Porque en realidad el día del industrial panadero se celebra el 10 de octubre.
0: Ajá,
1: ¿no? En honor a San Honorato, que es el patrón, ¿no?, de los industriales panaderos y molineros.
0: Sí, sí.
1: Pero los trabajadores del sector festejan el día del panadero cada 4 de agosto.
0: Ajá. ¿No?
1: Hay una historia de resistencia, de lucha. Y que además, también nos va a llevar a conocer un dato curioso acerca del nombre de algunas facturas, o el significado de los nombres de las facturas.
0: Me encanta eso, me gustó.
1: El porqué de los sacramentos, el porqué de las bolas de fraile, de las bombas, de los cañoncitos, de los vigilantes. Todo tiene un porqué. Y es muy interesante, así que lo vamos a contar.
0: Me gusta porque algunos, para no decir bola de fraile, dicen suspiro de monja,
1: también,
0: por ejemplo.
1: También, entonces, exactamente lo mismo.
0: Para vos, ¿qué es peor, decir bola de fraile o suspiro de monja? Por ejemplo, pensá bien.
1: Las dos tienen el mismo significado.
0: Sí, pero ¿vos creés que una mosca suspira por los huevos de fraile?
1: Yo cuando he pedido bola de fraile.
0: Por eso, ¿viste? Lo vas a pedir suspiro de monja.
1: No te lo voy a negar.
0: Estás con... prometiendo a Soretel, a Sor Beatriz y a Sor Susana, dice, ¿cómo van a decirlo? ¿Qué te reí vos? El Ayequerín se ríe de todo. Pero en serio, vos decís, la estás poniendo en un aprieto.
1: Sí, y a Sor prendida ni te
0: claro,
1: cuento.
0: Por ejemplo. Y a Sor presata.
1: Bueno, feliz cumpleaños a todos los pinchas también, ¿eh?
0: Es el día de estudiantes de La Plata, el día de su cumpleaños.
1: 121 años.
0: Mire, hay que reconocer, desde aquí, desde el corazón tripero, el saludo para los hinchas del Pincha Rata. Y déjame, porque ese saludo al cielo y el abrazo a mi primo, falleció hace muy poquito, hincha fanático, iba a todos lados, inclusive había ya sacado el abono para ver toda la Copa Libertadores de este año. Así que, Fernandito querido, este día también es tuyo. Un beso grande al cielo, querido primo, hermano, que te extraño y mucho. Pero es lindo que el reconocimiento parta desde un corazón tripero. Eso muestra que rivales sí, nunca enemigos, ¿no? La chicana futbolera, el hecho de buscar el folclore en cuanto a la cargada, pero no más que eso. Ahí, hasta ahí vamos. Inclusive hasta te tolero alguna subida de tono, pero no más que eso. Así que feliz cumpleaños entonces a Estudiantes de La Plata, un enorme y talentoso equipo que ha dejado su estirpe, coopera, ganando tantas Libertadores e inclusive la Copa del Mundo, interclubes, en una final muy recordada ante el Manchester en Londres, nada más ni nada menos. Así que acá estamos ya, pasados casi 20 minutos en el arranque de nuestro programa. Nuestros oyentes se van a comunicar a qué número, por ejemplo.
1: A nuestro WhatsApp, 11-3-870-74-85. Ya estamos en línea, ya van llegando los primeros mensajes. Recuerden que allí los leemos, allí los escuchamos. Con un mensajito de voz, con una nota de audio. 11-3-870-74-85.
0: Y como no puede ser de otra manera, me la deja siempre picando. Por eso estamos juntos desde hace tanto tiempo. Hablabas que hoy es el día de los panaderos. Y hay que mencionar a Ana María Canepa, que en nuestro grupo de Facebook de Dea 2, Fabián Codevila y Sonia Ferraris, Radio Nacional M870, Dice, hola amigo, buena semana con todo y gracias por tan grata compañía. Y mandó un meme. Dice, no creas que todo terminó. Ya llegan las facturas de julio. Y aparece Julio con una bandeja de medialunas. Julio, estamos hablando de Julio Iglesias, ¿no? Así que todo tiene que ver con todo. En el día de los panaderos, Julio llega con sus facturas. Esta factura te... No, no voy a decir una barbaridad. Esta te deja marcado, esta deja marca. Así que nada, simplemente agradecer a todos los que se comunican de las distintas maneras y por las distintas vías. Y acá esta es para vos, esta te digo para vos. Luis Emilio Romero dice, y recuerda, no puedes hacer feliz a todo el mundo. No eres café.
1: Es verdad, es
0: ¿viste?
1: Verdad.
0: Mucha gente, si no tiene su café, y Sonia tiene ese espumoso que le hace Jacqueline Caro Macarevicius, que es la productora en que está en todos los detalles, ¿no? Nunca se mueve de su lugar, jamás se para de su silla y está siempre atenta a todo lo que nosotros necesitamos.
1: A todos los requerimientos.
0: Y se va de vacaciones la guacha, ¿eh? Y la vamos a perder. Acá estamos, arrancando entonces con la voz de esta hermosa mujer presentando lo que viene, la música en nuestro programa.
1: Vamos a pasear por la década del 70 en este arranque musical de nuestro Día 2 del día de hoy, puesto en el aire por el señor Jorgito Falcone. Y al año 1975 nos llevará la agrupación ABBA con Dancing Queen.

0: Música de ABBA abriendo musicalmente nuestro día 2 del martes.
1: 026 en esta madrugada. Hablábamos con Sonia mientras nos deleitábamos con ABBA de cierta indumentaria que se usa y no se usa, o que se usa ahora y se usó antes. El hecho de la moda se recicla y aparece. Estábamos hablando de que a mí me gustó siempre usar botas tejanas. De hecho, tengo dos pares de hace como 30 y pico de años, están inmaculadas. Pero que el hombre dejó de usar botas tejanas, o por lo menos la moda que se impuso, no venía con botas tejanas cuando siempre se utilizaron y mucho. De hecho, recuerden a Ricardo Ford, que era un tipo que las lucía y le encantaba andar con botas tejanas, ¿no? Y otra de las cosas que hablaba con Sonia era de que yo todavía tengo inmaculado un sobre todo de pelo de camello, que había sido de mi abuelo y fue de mi viejo, pero está impecable. El otro día escuchaba a alguien que decía que esto no se consigue más y que valen un dineral, ¿no? Pesado, abrigado, con unos botones grandes que si te pegan la cabeza te deja conmoción cerebral, los botones que tienen ese. Pero cuánta ropa, ¿no? Y cuánta moda ha pasado. Hoy se usan y se va perdiendo de a poco otra vez el hecho de los chupines. Durante 20 años usaron chupines y ahora vuelven a aparecer los Oxford, me decía Sonia, ¿no?
2: Sí.
1: Y la moda se recicla y avanza. O sea, hay que guardar la ropa, por las dudas. En buen estado, manténela.
0: Absolutamente. 027 en la República Argentina. Vamos a empezar a agradecer algunos mensajitos que van llegando a nuestro WhatsApp. Mira, fíjate, hablando, ¿no?, de recuerdos, de cosas viejas. Hola, Sonia, Fabián, feliz madrunoche. Soy Ariel de San Rafael. Ayer cuando escuchaba a Pomelo me daba mucha nostalgia. Me gusta escuchar la música ochentosa, tan linda. Cuando hablan de series de aquellas épocas, yo también. Por ahí a veces las veo, las busco y las vuelvo a mirar. Como ve Invasión Extraterrestre, Brigada A, Fama, El Auto Fantástico y tantas otras. Muchas gracias por hacernos tan felices. Saludos a ustedes y a la producción. Ariel Herrero, nuestro amigo de San Rafael, allá en la provincia de Mendoza.
1: Somos así, somos ochentosos, ochenteros, nostálgicos y vintage.
0: ¡Ay, justo todo, otra vez! Sí. Estaba esperando para hacer el remate. Hola, buenas noches, Sonia, Fabián. Muchas gracias por la compañía. Quería disculparme profusamente por no haber estado presente en nuestro programa ayer. Pero hoy estoy, como todas las noches, en compañía de mis amigos Sonia y Fabián. Un abrazo a nuestros oyentes, a Tahir Suárez, de la ciudad de Sao Paulo. Me encanta porque Atahir, y eso es lo que buscamos, ¿no? Se apropia del programa, es nuestro programa, y me gusta, pero ya tiene media falta.
1: Sí, bueno, eso es, somos en eso, no perdonamos, somos implacables.
0: Beso grande, Atahir. Hola, muy buena madrunoche, Sonia, Fabián, en sintonía, en AM870, escuchando Día 2, un abrazo a la distancia, los envía desde el Paraje Esperanza, provincia de Santa Cruz, Luisito Salas.
1: Ah, mira, bueno, Luisito, gracias, un abrazo. Un
0: beso inmenso para vos, Luis. Hola, Sonia, Fabián, buena madrunoche, una vez más con su agradable compañía, que tengan un lindo y bendecido martes. Abrazo grande, se los quiere mucho, desde San José de Jáchal, nuestra incondicional amiga Alejandra.
1: Alejandra, claro que sí.
0: Nos escucho por la FM 102.7 Macacha Güemes. Viva el programa de A2, viva la Discoteca Nacional. Saludos y abrazos. Sonia y Fabián, Héctor Vargas, nuestro amigo del barrio Tres Cerritos, allí en la provincia de Salta, tan linda que enamora.
1: Sí.
0: Oli, oli, muy buena madrunoche. Antes que nada, perdón, que anoche me parece que escribí en jeringoso. Ahora sí, quiero desearles un excelente programa y los acompañaré hasta donde dé. Hoy caminé bastante y estoy destruida. Será hasta mañana. Dios mediante, Mabel de Santa Fe. Mabel, yo de todas maneras te traduje e intenté leer, ¿no?, entre líneas, que fue lo que intentaste escribirnos. Y creo que el mensaje llegó.
1: Llegó bien.
0: Beso grande, mi reina. Gracias. Hola desde San Martín, soy Leo y les mando saludos. El que decía más linda que nunca era Jorge Jané.
1: Muy bien, ¿viste que algún iba a aparecer?
0: Leo, sos lo más. Gracias. Leito de San Martín, que se sumó hace poquito.
1: Y la frase terminaba con el gurú y no me acuerdo de qué era el gurú. Si era el gurú de la adelgazamiento, no sé, busquen esa frase porque me era Jorge Jané, que era un argentino radicado afuera. Hablaba muy así, ¿viste? Muy neutro.
0: Mira, Mario de Ushuaia también, Jorge Jané. Reduce fast fast.
1: Muy bien, ¿viste?
0: Colombiano chanta, dice. Qué lindo, qué atentos están nuestros oyentes.
1: Y a razón, porque me parece que lo, ¿sí? lo engayolaron, dirían, en el viejo lunfardo.
0: Me encanta, gracias a Leo, gracias a Mario. Hola, buenas noches, parejita de A2, Fabián Sonia, tu corazón es siempre tu corazón, y con ese agudo que se mandó la cantante, linda la música. Espero que estemos bien y que la pasemos lindo, con mucha buena música y siempre con las historias que ustedes nos brindan. Un beso grande de parte de Ana María de Santa Fe.
1: Si lo decís vos, si lo digo yo, que era Cristian.
0: Convengamos que los agudos de Cristian son bastante, bastante difíciles de alcanzar, incluso para las mujeres, ¿no? Obviamente.
1: Es lo que destacan los que saben, y yo muchas veces te lo dije, hay pocos cantantes en el mundo que pueden cantar con voz de mujer y que tengan los agudos que tiene Cristian.
0: Que como decíamos hace algunos días, no hablamos de falsetes, ¿no? Como el caso de algunos cantantes que, bueno, mencionábamos hace un tiempito a Morten Harkel, ¿no? El cantante de Aja. Buena madrugada, chicos. Aquí tomando unos mates y escuchándolos. Feliz día a todos los panaderos. Soy Eduardo de San Rafael, provincia de Mendoza. Edu, muchísimas gracias. Un abrazo bien fuerte para vos. Y nos sumamos, lógicamente, a ese deseo de felicidades, ¿eh? Para todos los panaderos. Hola, Nacional. Qué lindo escucharlos a la madrugada. Son una gran compañía. Desde la docta, les mando un beso grande, Pablo. Bienvenido, Pablo.
1: Pablito el cordobés.
0: Se está sumando, muy Pablo, ¿eh? Es la primera vez que nos escribe, así que es un placer acompañarte. Gracias. Buen día, Sonia, Fabián, ya en sintonía. Un placer escucharlos. Por aquí con mucho calor. Ayer tuvimos 33 grados de temperatura. Nos escribe Guille desde Escobar, allí cerquita de Asunción, en Paraguay.
1: Qué bárbaro, qué temperatura.
0: Buena madrunoche, Sonia, Fabián, equipo de A2, feliz martes. Bienvenidos a mi dial, que sigan los buenos momentos. Desde Jujuy, mis cariños y abrazo infinito. Titi.
1: Normita, un beso.
0: Alejandro de Coluelcay, que también se suma. Sonia, Fabián, queridos, aquí estoy prendido a las 6:70, escuchándolos como siempre. Ale, un abrazo bien fuerte para vos. Buena madrunoche, chicos. Beatriz de Paraná, un beso grandote, grandote para vos también. Buenas noches, que tengan un buen martes y bendecido comienzo de semana. Diego Arias de Palpalá, provincia de Jujuy. Vamos todavía, seguimos, recorriendo provincias. ¿Nos vamos a Neuquén?
1: Vamos.
0: Allí nos está escuchando Carlos. Buena madrunoche, amigos. Saludos desde Neuquén capital. Abrazo fuerte, Carlitos. Volvemos a la provincia de Buenos Aires.
1: Vamos, bueno, y venimos.
0: Buenas madrunoches, Sonia, Fabián. Gracias por el saludo del Día de los Panaderos. Impresionado por los médicos italianos que contaron anoche de la operación que hicieron.
1: Sí.
0: Buen programa. Marcelo, gracias. Gracias por haberte hecho eco de, bueno, de eso que comentábamos, que bueno, nos pareció muy, muy interesante, por eso obviamente reparamos en eso, ¿no?
1: Destacar que no leímos. Iniciativa de esta brocha hermosa que es pone el ojo por la bala.
0: Gracias, Sergito. Un abrazo bien fuerte para vos. Hola, muy buena madrunoche, Sonia, Fabián. Feliz martes. Buen programa. Bendiciones y abrazos. Mm-hmm. Osmar de Fray Bentos, Uruguay. Gracias, Osmar. Abrazo fuerte, fuerte, fuerte para vos. ¡Qué lindo! Ahí están los panaderos. Sonia, Fabián, festejando nuestro día, trabajando. Feliz inicio de semana para todos. Un abrazo. Somos Juan y Rubén de San Juan, que nos envía por aquí una fotito. Están haciendo, mira, facturas. Y me animo a decir que son medialunas. O vigilantes pueden ser, ¿eh?
1: Podrían ser, y con mucha
0: pastelera. Ay, por favor, qué cosa más rica.
1: Manden, viejo, no importa que llegue tarde.
0: Feliz día para mi hermano Gustavo.
1: Claro, para Gustavo también, para el cuña que...
0: Hola, chicos, ¿cómo están? Sonia, Fabi, tremendo arranque musical. Soy Tony de Neuquén, feliz de oírlos y compartir. Gracias por acompañarme. Torito de Neuquén también. Nos vamos a Santa Fe. Buena madrunoche, Claudio de Esperanza. Año 1986. Pantalón nevado y botas tejanas. ¿Viste? O zapatillas topper blancas de lona.
1: Sí.
0: Absolutamente.
1: Total.
0: Un viaje en el tiempo, mira, a través de un pantalón y un par de botas.
1: Sí, es verdad.
0: Me encantó.
1: Total. y si no eran las topper de lona, eran, y muchos lo van a recordar, que se pusieron de moda en ese momento, eran las flecha náutica, que eran como una alpargatita, pero de goma abajo. Sí, ¿se acuerdan las flecha náutica? Claro. Y se usaban para ir a bailar. O sea, con hoy, si lo viste, que hablan de Nike Air Max, la Quans Gangen, la Bank, nosotros íbamos con flecha náutica. Y valían baratas, y con eso quedaba como que miraba, qué buena está esa flecha náutica. Y me hizo ese recuerdo cuando habló de las zapatillas, del nevado, ni hablar de la bota tejana.
0: Después aparecieron las panchitas de John Fuss.
1: Y también, las de John Fuss, sí, claro. Y es más, te voy a decir, no sé si eran de John Fuss, pero eran en la misma temática. Había unas que eran de tres colores, venían adelante roja, en el medio blanca y atrás azul, o al revés, azul adelante, blanca y roja atrás, en tres colores, que eran también, si no eran de John Fuss, eran de, después lo voy a, eran las de Atomic, que era una evolución de esa flecha náutica, con la caja roja que decía flecha, que comprabas en cualquier, que ya no están más esas zapatillerías de barrio, ¿viste? Hay pocas.
0: Muy pocas.
1: Y ibas ahí y te comprabas, yo tenía la del ruso, que hasta hace muy poco estuvo en mi barrio, que había sido su papá, su hermano y después él, familiarmente, ¿no? Esas cosas.

0: salvo en algunos barrios que se mantienen, que mantienen esa esencia, de la Marucheski íbamos a comprar plastilina, tiza, botones, ropa interior. Era, tenía de todo, era de esas tiendas que tenían de todo. Y esas cosas, qué lindas, cuántas vivencias te traen ese tipo de situaciones que hoy ya no están. Eso de, y aparte te anotaba, doña Marucheski, dice mi abuela que se lo anote. Y anotaba y, no, y ahí no te cagaban nunca, ¿eh? No es como ahora que te anotan, viste que te ponen cartelito, no pida fiado, o fiado no existe. Antes se anotaba en el cuaderno, igual que don Antonio, y después religiosamente se iba a fin de mes, cuánto se le debe, andá y preguntá cuánto se debe. Que por más que quieran hacernos creer que otro tiempo pasado no fue mejor, siempre vamos a revalorizar lo que había sido ese momento y la solidaridad de ese momento.
1: Mira, y a propósito, nos escribe Sergio, nuestro amigo del yacimiento El Tordillo. Hola chicos, acá full, trabajando con el hijo de Chirlo, la Tota y Chucky, siempre en sintonía. Y sí, Sonia, lo viejo funciona.
0: Viste, totalmente.
1: Totalmente de acuerdo. Chicos, un beso grandote, ¿eh?, para toda la barra. Buen día, Sonia, Fabián, Sonia, mi DJ preferida. Me hicieron reír con lo de ochentosos. A mí me gusta la música de esa época. Un fuerte abrazo desde Ashdod, Israel.
0: Claro, cómo no puede ser.
1: Nuestro compatriota Norberto ya arrancando su día. Uh-huh. Por allí, las 6:39, bien tempranito, ¿eh?
0: Sí, muy tempranito, se levanta a trabajar.
1: Uno más. Buena madrunoche, ídolos, Sonia y su genio compañero Fabián. Soy Eduardo de Escobar, camionero. Uh-huh. Recién acabo de llegar a Río Grande, Tierra del Fuego.
0: ¿Miró?
1: Hoy sí los puedo escuchar tranquilo. Besos y no cambien nunca. Bendiciones, gracias infinitas, Eduardo. Qué lindo saber que ahí estamos, ¿eh?, con vos presentes desde nuestra LRA 24 AM640.
0: Claro.
1: En Río Grande. Un abrazo bien fuerte y nos encanta acompañarte.
0: No sé si nos vamos a cambiar. Ya estamos viendo si a partir de la semana que viene, que se va la productora, incorporamos a alguien en su lugar. Y de ahí para arriba vamos a ir viendo. ¿Qué pasa?
1: Por ahí evolucionamos.
0: Exactamente. Necesitamos a alguien que le dé empuje a este programa desde la producción. Cosa que no estamos viendo, ¿eh?, últimamente.
1: 040, ¿qué les parece si vamos directamente? No, a la. Si no hacemos. No, no, no hacemos la tanda.
0: ¿No?
1: No, no. Ah, bueno. Vamos a escuchar un poquito de música.
0: Vamos.
1: En este caso, nos vamos al año 1999.
0: Sí.
1: Fíjate cómo nos venimos de la década del 70 a finales de los 90. Con Cher. Suficientemente fuerte.

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0: 80, nos encontramos con los Culture Club, Karma Camillion.
1: 10 minutos faltan para llegar a la 1 de la madrugada y seguimos mientras escuchamos y disfrutamos de la música, intercambiando opiniones con Sonia, ¿no? Y esto de remover recuerdos y esto que nos trae y nos lleva en el tiempo. Y yo le decía, con tantas posibilidades que uno tiene hoy de encontrar a gente que hace 40 años que no ve, amigos de la infancia, compañeros de colegio, del primario, novias que pasaron alguna vez, y eso. Yo le decía a Sonia que a mi primera novia, con 16 años, yo 15 ella, la saqué a bailar con Karma Chameleon. Por eso es un tema que nos quedó siempre, y a mí particularmente, ¿no? Y jamás pude volverla a encontrar en ningún lado, a través de ninguna red social. No la pude... Mirá que he encontrado gente increíble, pero nunca más la pude encontrar. Tampoco me ayuda el nombre, decía yo a Sonia, ¿no? Andrea Fabiana García. Pero esas cosas que tiene, ¿no? Yo recordaba, ¿te acordás el furor que había sido gente que busca gente con Baniato, con Franco Baniato?
2: Sí.
1: Y lo que emocionaba decir, tenemos un dato en la provincia. Y no pasó mucho tiempo de eso. Estamos hablando de mediados de los 90. Digo, cómo avanza el tiempo. Hoy, con una red social, con un Facebook, con un Instagram, buscas el nombre y te aparece la foto. ¿Es ella? ¿No es ella? Y en ese momento revolucionó la televisión Franco Baniato con gente que busca gente. Y estábamos todos expectantes. Encontramos una abuela del tío, de la madre, de la madrina que está. Y ella nos va a dar un dato, nos va a aportar un dato. Qué bárbaro, ¿no? Siempre rememorando en el tiempo cuestiones que tienen que ver con lo vintage.
0: Mira, y hablando de vintage, todo tiene que ver con todo. El cine de los años 80 no se hacía con efectos digitales, ¿no? Se hacía con cuerpo, con dolor, con riesgos reales.
1: Sí.
0: Y cuando Sylvester Stallone preparaba el combate final de Rocky IV, buscaba una brutalidad que no se pudiera actuar. Por eso miró a su coprotagonista, Dolph Lundgren, y le dio una orden directa. Olvidar la coreografía, los primeros 45 segundos, e intentar noquearlo de verdad. Lundgren no era solo un actor alto. Medía casi 2 metros y era campeón europeo de karate de contacto pleno. Siguió una instrucción al pie de la letra. En una de las tomas, conectó un impacto devastador en el tórax de Stallone. En el momento el dolor pareció soportable, pero horas después la presión arterial del director y protagonista se disparó a 260. Le faltaba el aire, tuvo que ser trasladado de urgencia en un avión médico desde Canadá hasta la unidad de cuidados intensivos en California. Acá no había reclamo, él le había dado una orden directa.
1: Total.
0: Bueno, el golpe había sido tan fuerte que comprimió su corazón contra las costillas, provocando una inflamación similar a la que sufren los conductores de accidentes automovilísticos de alto impacto.
1: Claro, cuando pegan con el volante.
0: Exactamente, sí señor. Bueno, pasó 5 días en cuidados intensivos antes de poder regresar al rodaje. Ese afán por llevar la experiencia al límite no terminó en las escenas de riesgo. Para interpretar a Drago, Lundgren tuvo que superar a más de 5.000 aspirantes en un casting masivo. Entre los postulantes figuró el mismísimo Mike Tyson, a quien Stallone prefirió descartar por temor a que su potencia real en el ring resultara incontrolable ante las cámaras. Fíjate, vos ahí me tenía un poco de quickie, ¿no? Bueno, cuestión que la exigencia física sobre el set era tan extrema que el equipo médico del estudio monitoreaba constantemente el ritmo cardíaco de los actores, ¿no? Entre toma y toma. Incluso la edición de audio tuvo que rehacerse por completo en postproducción, ya que el sonido real de los puñetazos resultaba demasiado seco e impactante para los estándares de la época. Para la música, Stallone tomó una decisión arriesgada. Rompió con la tradición de la saga y no contrató al compositor original Bill Conti. En su lugar, confió en Vince DiCola para construir un sonido dominado por sintetizadores agresivos y ritmos de alto voltaje, dando vida a temas legendarios como War o Training Montage. A eso le sumó una selección de canciones pensadas para transmitir adrenalina pura, ¿no? Obviamente, el grupo Survivor regresó tras el éxito de Eye of the Tiger y el tema Burning Heart. Bueno, John Cafferty compuso Hearts on Fire para la famosa secuencia de entrenamiento en la nieve.
1: Impresionante.
0: Tremendo tema. Y bueno, la entrada de Apollo Creed al ring quedó inmortalizada con James Brown, ¿no? Interpretando Living in America. Exactamente. Lo estoy contando y estoy volviendo a ver, ¿no? Esa escena. Bueno, aquella imprudencia en el set casi le cuesta la vida a Stallone. Pero la mezcla de golpes reales, datos poco conocidos de producción y una banda sonora inolvidable terminaron construyendo uno de los duelos más icónicos en la historia del cine. Rocky e Iván Drago en Rocky 4.
1: La negra me puede en varios sentidos, entre ellas con su primera persona y sobre todo cuando habla de Stallone. Yo quiero confesarles que en una de mis vitrinas de recuerdos tengo todo un estante que arranca con Apollo Creed y Rocky en la 1, los dos articulados vestidos con la ropa igual de ese momento. Sigue con Rambo con la ropa y las armas de ese momento, y después unos muñecos que salieron hace muy poco tiempo que se llaman Minix, que es, y tengo a Rocky, a Apollo, a Don Landrum, en este caso Iván Drago, y a Clubber Lang, que es nada más ni nada menos que Mr. T. Yo tengo una adoración. Cuando iba al videoclub, en la época de los videoclub, Sonia, de los VHS, el dueño del videoclub, que era amigo mío, me dice, salió una nueva de tu hermano, me decía. Porque yo lo adoraba y él me decía que era como si yo, él sentía que estaba hablando con el hermano de Stallone por las cosas que yo le contaba. Me devolvía loco por las películas de Sylvester Stallone, a quien adoro entrañablemente. Por eso digo que en otro de los aspectos que me puede esta negra hermosa es cuando se mete en el mundo de Hollywood y trae noticias de Sly, como le gusta a él que yo le diga.
0: Bueno, estábamos paseando por los años 80, sí, así que me vino, sí, como anillo al dedo.
1: Total.
0: Un beso grande para Tito de San José de la Dormida, sí, en el norte cordobés. Por allí nos envía abrazos y además a toda la numerosa y amable y distinguida audiencia. Juan Manuel de San Miguel de Tucumán también les deseo lo mejor en el programa. Tienen la mejor música. Gracias y saludos. Beso grande, Juan Mac. Hola, Sonia, Fabián, feliz madrunoche. Gracias por estar en este nuevo encuentro. Les envío todo mi cariño y que sea un bonito martes para todos. Abrazos, Marta, de Jujuy. Por aquí también se va sumando Ricardo, nuestro amigo cocinero, desde Villa Langostura. Buena madrunoche, Sonia, Fabián. Acá firme como patinada de esquiador. Más nieve que nunca. Está complicado con los camiones. Están cerradas las fronteras todavía. Aquí sigo, acompañándolos como siempre, mientras estudio gastronomía por internet. Gracias, Richard. Los estoy escuchando de recreo, Santa Fe. Soy Jorge, Sonia, Fabián. Un abrazo fuerte, Jorgito.
1: Un abrazo grande.
0: Gracias por acompañarnos. Hola, chicos de Madrunoche, los escucho por NT14, AM1260. Les mando un gran saludo. Soy Ignacio, el cordobés que vive en Paraná. Abrazos.
1: Abrazo grande para él también, ¿eh?
0: Gracias, Nacho.
1: 0:58:34, minuto y medio para llegar a las noticias, agradeciéndole fuertemente a Jorgito Falcone, y aquí ya se ha puesto en la silla Josué, ¿no?
0: Exactamente, Josué Hualpa.
1: Ahí está el querido Josué Hualpa, yo le digo Josué. Y nos vamos a la tanda, en realidad al informativo, ¿no? Porque llega Darío Burstin al aire de Nacional con... Mirá que la tiene clara Joshua. Pero ¿sabés quién la tiene más clara que Joshua? La productora, que hoy está despierta como nunca, más allá de que tiene sueño. Y está haciendo coordinación de aire también. Está completa hoy. Se ve que las vacaciones la ponen así, ¿no? Vamos a las noticias. Volvemos en un ratito nada más.

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1: En la República Argentina, la una de la mañana. El gobierno actuará contra los gremios que no garantizaron las clases por el paro que convocó la CETERA. El secretario de Educación Nacional, Carlos Torrendel, aseguró:
2: esto no es una no es un problema ni con los docentes, que quede claro, ni con los sistemas educativos provinciales. Justamente la responsabilidad le cabe a los gremios de controlar que la huelga se lleve adelante cuidando esta esencialidad. Y en el caso no la cuiden, ahí es donde la Secretaría de Trabajo actúa con los gremios.
1: Caso Maradona. Hoy declara en los tribunales de San Isidro Martín Domínguez, uno de los hombres encargados de la seguridad de Diego. Domínguez era quien rotaba cada semana junto a los otros custodios, Julio César Coria, detenido por falso testimonio, y Julio Soria. Masivo ciberataque a cuentas secretas en un paraíso fiscal. El gobierno de Liechtenstein confirmó que los hackers accedieron y sustrajeron datos de 31.000 empresas, fundaciones y fideicomisos. La información fue confirmada este lunes, pero el hecho ocurrió el jueves, sobre el cierre del mes de julio. Rige una alerta amarillo por tormentas, algunas fuertes, en Corrientes, norte del Chaco y la provincia de Formosa. En Mendoza, donde nos escuchás por AM960, la temperatura 10 grados, el cielo ligeramente nublado. Aquí en Buenos Aires se anticipan 15 grados de máxima, con viento del este. Ahora tenemos 14 grados 6 de temperatura, sopla viento del sudeste a 8 kilómetros por hora, el cielo está nublado.
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0: año 1988, Let the River Run, Carly Simon, de la banda de sonido de la película Secretaria Ejecutiva, Deja Correr el Río.
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Has rememorado vos la voz de Sonia, la película, la secretaria ejecutiva, historia de amor impactante sobre el final, Melanie Griffith, Harrison Ford. Es el mejor pie para justamente empezar a transitar hacia la historia del día. En esta madrugada de martes llega el momento esperado por muchos. Llega una historia de amor que te va a impactar. Siendo la 1:08 en la madrugada del martes, llega a día 2 la historia que escribes tú. Cierta emoción extraña me invade al recordar cómo me sentí la primera vez que te vi y pude soñar. Un poco exagerado si digo que aquella noche cambió para siempre mi vida, pero así fue. Te dejé pasar saliendo del pequeño ascensor. Yo volvía, vos te ibas. Eran aproximadamente las 10 de la noche. Y te dije, si me permitís, y te aguanté la puerta pesada del ascensor que cierra sola. Nuestros dedos se tocaron un instante. Me miraste, sonreíste, retiraste la mano, me diste las gracias. Así pude escuchar tu voz, que es una profunda melodía azul. Durante una fracción de segundos, mientras aguantaba la puerta, tuve miedo de que te pudieras enojar. Este, por esto de que ya no tenemos que dejar pasar a las mujeres, que es anticuado, que es machista, que es violento. Eso me dije. Pero no. Me sonreíste, moviste ligeramente la cabeza. Tenías una mirada. No sé por qué no te tuteé en ese momento. Tenías rulla en un diente y quise decírtelo apuntando un dedo a mis labios, abriendo yo, esta vez la boca, haciendo tímidas señales de sordomudo, pero no me atreví y me quedé quieto mientras tú. Frágil y sensual vestido rozaba mi pierna y tu pelo dejaba ese perfume que me vuelve loco. Saliste rápido, vaporosa, engullida. Aquella vez que pasó y que casi que me hizo tartamudear. La puerta de calle se quedó invitándome a seguirte. Si me hubieses hecho una seña, si me hubiese sentido valiente de repente, habría salido corriendo detrás tuyo. Te habría parado agarrándote de brazo, me habría arrodillado en la acera y te habría confesado lo que me hacía sentir. Y raudamente te hubiese comido la boca de un beso. Eso habría hecho. Pero un caballero no hace esas cosas, me dije. Bueno, en un primer momento opté por apartar por completo de mi cabeza aquellas fantasías de tener algo con vos y pensé que lo lograría. Pero reconozco que el deseo es una cosa muy singular. Ahora amo de mi existencia todas aquellas horas en las que te escucho. Los desganos mentales de los
le hubiese dicho, si le hubiese confesado. Eso me desvela, me hace no dormir bien en las noches. Te veo, te sueño, cada noche. Casi puedo oír a la distancia cómo respirás. Te imagino toqueteando esa goma elástica negra que siempre llevas cuando salís de tu casa. Te soltás el pelo, te despeinás rápidamente, pasás los dedos por tu cabello, te masajeás suavemente, levantás las cejas, las contraes, abrís y cerrás la boca. Las arrugas de tu frente de todas formas y de la manera que quieras, vos me podés. Te imagino poniéndote una bata de seda, aunque te quede un poquito grande. Te pienso en cada madrugada y en cada mañana. Te veo a la distancia. Te veo y no hago otra cosa que soñar con lo que podemos proyectar juntos. Oigo tus pasos. Llegas a tu dormitorio, alcanzas la cama, te sacas la bata. Y te veo soñar con esa pequeña luz que entra por la rendija de tu ventana. Y yo aguanto mi respiración y araño mi colchón. Todo mi cuerpo se tensa pensando en vos. No suelo tardar mucho en entrar en sueño, y ese sueño es recurrente. Eres la revelación de una verdad esencial en la vida de un hombre como yo. Porque te volviste el centro de mi mundo, el mundo de un tipo sin sombras ni historia, salvo la que vos escribís. Desde aquella noche, desde el umbral del ascensor, en ese lugar, en ese momento del encuentro. Si un día tuve dudas, ahora entiendo para qué sirve tener un corazón. La historia que escribes tú.

0: Stevie Wonder, Part-Time Lover, año 1985, para comenzar a transitar una nueva hora en DEA 2.
1: Acá estamos, no nos vamos. Hasta las 2 de la mañana continuamos con DEA 2. E inmediatamente, como solemos decir, y en esas antiguas matinées de cine de barrio, 2x1, arranca inmediatamente Discoteca Nacional. Somos 2x1. Todo en continuado, para que no le pierdas pisada la madrugada de Nacional en todo el país y el mundo.
0: Hablábamos hoy acerca del Día del Panadero,
1: sí,
0: ¿no?
1: Claro.
0: Que se celebra cada 4 de agosto en nuestro país, y es en recuerdo a la fundación de la Sociedad Cosmopolita de Resistencia y Colocación de Obreros Panaderos.
1: Ah, la pelota.
0: Que fue justamente el primer sindicato en el país en reunir a los trabajadores de este sector, ¿no? El objetivo de esta agrupación era alcanzar mejores condiciones laborales, salarios dignos y reconocimiento de sus derechos.
1: Sí.
0: La ideología impulsada por sus creadores es la que luego llevaría a los panaderos a nombrar a sus facturas de distintas maneras, siempre bajo un significado curioso que posee un sentido crítico de la sociedad y de distintos sectores. Por eso yo recién le explicaba a Beatriz de Paraná, que me hablaba acerca justamente de las bolas de fraile, que ella me dice, no son bolas, son borlas. La IA a veces te dice cosas inexactas. Uh-huh. Son bolas.
1: Sí, pero claro.
0: Tienen obviamente una connotación.
1: Sí.
0: Bueno, hablemos y contemos un poquito acerca de la historia del Día del Panadero.
1: Total.
0: ¿Te gusta? Bueno, hacia finales del siglo XIX... el sector panadero contaba con jornadas laborales extensas que superaban las 10 horas de trabajo diarias. Los salarios resultaban bajos y las condiciones muy extenuantes, lo que generaba un gran descontento entre los trabajadores. De esta manera, Ettore Matei, un anarquista italiano, decidió organizar a los panaderos para crear el primer sindicato en el país. Junto a Errico Malatesta, otro italiano y teórico del anarquismo moderno, creó el 4 de agosto de 1887 la Sociedad Cosmopolita de Resistencia y Colocación de Obreros Panaderos, ¿no? Que mencionábamos en el comienzo.
1: Rebuscado el Tano.
0: Olvidaste. Bueno, a lo largo de los años, el dúo y su grupo protagonizaron diferentes huelgas en búsqueda del reconocimiento de sus derechos y mejores condiciones de trabajo. Sus principios se basaban en la solidaridad y resistencia a través de la acción directa y paros laborales para reclamar sus necesidades. Desde 1894 hasta 1930, esta sociedad publicó El Obrero Panadero, que era un periódico que se encontraba bajo la dirección y edición justamente de Matei. Bueno, actualmente la Sociedad Cosmopolita de Resistencia y Colocación de Obreros Panaderos no se encuentra en actividad. Sin embargo, desde 1957, en un proyecto impulsado por el Congreso de la Nación, se la recuerda en el Día del Panadero, ¿no? Por eso, pues, bueno, a nosotros nos encanta justamente buscar el porqué a veces de algunas conmemoraciones. Bueno, hoy en día existen muchos sindicatos de panaderos en diferentes localidades y puntos del país. Y hay un dato curioso, que es el significado de los nombres de las facturas. ¿Por qué las facturas tienen nombres tan particulares?
1: Me encanta.
0: No son casualidad.
1: Estoy esperando.
0: Y son pequeños cañoncitos cargados de significados, burlas y homenajes que tienen como objetivo demostrar la ideología original del sindicato, ¿no? Ese descontento que tenían.
1: Bueno, es por el anarquismo, además.
0: Exacto, pues, tal cual. Bueno, es por ello que los panaderos decidieron denominar algunos de sus productos en referencia a elementos o aspectos asociados a la policía, a la iglesia, al ejército.
1: Claro.
0: Por eso le decía yo a Beatriz recién que no eran borlas, eran bolas, precisamente. Claro. Bueno, por ejemplo, los más destacados. ¿Cómo me gustan? Y ahora, desde que descubrí los de batata, ni te cuento. Los sacramentos.
1: ¿Viste qué rico?
0: Bueno, el nombre de sacramentos es en protesta, obviamente, al orden eclesiástico, ¿no? Las bolas de fraile o suspiro de monja, como una pena a los religiosos.
1: Claro.
0: Bombas, en ironía, al ejército.
1: Sí.
0: Los cañoncitos, en alusión a los cañones utilizados por las Fuerzas Armadas. Los vigilantes, obviamente. Su forma alargada fue relacionada con los bastones o las porras,
1: claro,
0: ¿no? Que utiliza la fuerza policial. Los libritos, en honor a la educación. Uh-huh. Las cremonas. Ay, mato por una cremona. Ay, por Dios, cómo me gustan. Bueno, una rosca hojaldrada que si se visualiza desde arriba puede parecer una fila de letras A, que es el símbolo del anarquismo.
1: Anarquismo, claro.
0: Exactamente.
1: Dios, y ahí estaba.
0: Bueno, estos nombres resultan una burla a estos sectores, ¿no? Y con el paso de los años fueron incluidos por las panaderías de todo el país, en las que actualmente es posible conseguir cualquiera de estos productos.
1: Sí, total. Me quedé pensando en otras facturas que me hubiese gustado saber también, ¿no? Digo, porque al vigilante le pusieron vigilante justamente por los adminículos que usaba la policía, ¿no? Pero está también el pendorcho, ¿viste? Que ahora hay uno que se llama pendorcho. Acá, ¿sabes? Por ahí es una historia nueva y reciente esta de ponerle pendorcho. Pero me quedé pensando, ¿por qué se llamará pendorcho? Pero no hay ninguna duda que, como bien vos decías, las bolas son bolas. Acá, Luján, hablando de bola de fraile. 1:26, qué linda historia esta. Y tiene que ver justamente con ese tano rebuscado para ponerle el nombre al gremio que nucleaba a los panaderos, ¿no? Pero bien.
0: La una... sociedad cosmopolita de resistencia y colocación de obreros panaderos.
1: Bien, bien. Si por una cuestión de afinidad familiar uno lee un poco y tenía que ver con la época de Mussolini y de tantos otros, por eso digo, esos son típicos títulos de anarquista, ¿viste?
0: Totalmente.
1: Sin ninguna duda. Linda historia esta de las facturas y sus nombres. Esos nombres que a veces son tan vulgares y comunes para nosotros, pero que tienen un significado.
0: 1:27 en la República Argentina, para quienes escribe nuevamente Mario, nuestro amigo de Ushuaia. En 1987 estaban de moda las botas para lluvia de color amarillo.
1: Sí.
0: Las Pamp... que eran como el nombre del...
1: No, ¿sabes qué no? ¿Sabes qué marca eran?
0: Algunas.
1: Sí.
0: Estaban las Kawaii y las Pampero.
1: Y las Topper.
0: También.
1: Estaban bueno, las Topper, claro.
0: El sueño de mi vida que nunca pude alcanzar.
1: Nunca. Yo tenía un amigo que tenía dos pares, tenía las amarillas y las blancas.
0: ¿Topper?
1: Topper, dos pares tenía. El Colorado Arangue, que escucha siempre la radio. Diego Arangue vive en el sur ahora, viejo amigo de la vida. Y él tenía dos pares. Y es que loco, ahora que nombraste eso. Y yo mañana te lo voy a traer para que lo veas. Yo lo dibujé a él, en una época que yo dibujaba. Lo dibujé a él porque las usaba hasta para ir a los cumpleaños del 15. Y quedó en la historia de nuestra barra, el Colorado. Así le decíamos, porque es terriblemente colorado, que fue de traje impecable gris, corbata, y las botas amarillas. Y las botas amarillas, lo tengo dibujado, mañana
0: pasa
1: te voy
0: que,
1: a traer.
0: Bueno, era también de mostrar un poquito la posición, si tenías las botas topper.
1: Y el guacho tenía los dos colores del momento, las blancas y las amarillas, que se usaban para ir a bailar aunque hacía o quisiera 40 grados y hubiera un sol que rajaba la tierra. Vos mirá que usaba, Mar, qué lindo recuerdo ese, me encantó.
0: Bueno, pero es cierto que las primeras fueron las Pampero,
1: claro,
0: ¿no?
1: Claro.
0: Yo llegué hasta las Sneaker, fue bien igual.
1: Yo no usé ninguna, no podía.
0: Siempre las quise, dice Mario. Hasta hace poco usaba un Walkman con cassette. Cuando lo veían todos le sacaban fotos. Ah. Y nos envía por aquí una imagen de su radiograbador. Dice que le encanta coleccionar cosas electrónicas, es muy vintage.
1: Y si se puede, es lindo.
0: Mario, sos de los nuestros.
1: Ahora hay que después mantenerlas. Es difícil, viste que los pasacinta o pasacassette tiene una gomita dentro que suelen romperse y ahora no encontrás repuestos. Yo tengo grabadores de periodistas con los que empecé, que no los pude. Mirá que los traje acá, que hay muchachos que trabajan muy bien, Pepe Luis González, y jamás me los pudieron reparar porque no se consiguen más los repuestos.
0: Hola, de 10 la señal. Saludos desde el norte. Recuerdo haber ido a comprar en el negocio del barrio piola para trompos, papel cometa, elástico, brillantina y la famosa lapicera Birome de multicolor.
1: Qué barrio.
0: Eduardo, nuestro amigo veterinario de Salta.
1: Qué impresionante, ¿no? Qué cuánto recuerdo de ese tipo de cosas y de objetos de la época, ¿no?
0: Hablando de cuántos recuerdos, hace unos días, bueno, por esas cuestiones de la vida terminé viviendo nuevamente cerca de la escuela donde cursé mi educación primaria.
1: Ajá.
0: Estoy a 3-4 cuadras y enfrente está la librería de cuando yo iba o de cuando hice de primero a séptimo grado.
1: Qué loco eso.
0: Y la sigue teniendo la misma chica. Que sigue siendo una chica, yo no puedo entender. Se mantiene en formol. Y entré el otro día. Y es como que me abrumaron los recuerdos. Hacía rato que no iba. Y andaba buscando unos marcadores, unos cuadernos. Y fue como que me volvió la vida a aquellos años.
1: No hay nada más lindo que le diga, vos sabés que no te puedo creer que estés así, y ahí le mandás la frase matadora. Estás en escabeche, te pones en formol.
0: Pásame la receta.
1: Pero qué lindo que lo digas y que lo cuentes, porque a mí no me pasa, porque ya no existen. La librería San Roque, al lado de la escuela, ya no está más. La librería de la otra escuela, la Jorge Ángel Boero de Villa Urquiza, saliendo de la escuela, a la izquierda, no está más. Y ese tipo de cuestiones son las que te terminan encendiendo el alma, como a vos, ¿no? Entrar a ese lugar, y es más, seguramente percibiste los mismos olores.
0: ¡Sí! ¡Claro!
1: Ese olor a cartulina, sí, a cuaderno.
0: Pero por supuesto, cuando iba a buscar los punzones, ¿viste? El papel glacé, cuando iba a buscar el libro de lectura que me pedían en la escuela. Siempre, bueno, era la librería a la que íbamos todos, ¿no? Total. La librería emblema, me voy a decir.
1: Y, así que... y estamos hablando de una librería que debe tener menos de 45 años.
0: Sí, tal cual. Qué lindo. Bueno, gracias, Eduardo, por encender estos recuerdos. Hola, un gusto escucharlos desde Las Lajas, Neuquén.
1: Qué lindo.
0: Roberto Olave, feliz día a todos los panaderos. Abrazos y bendiciones. Gracias, Robert. Abrazos y bendiciones para vos también. Buena madrunoche, Sonia, Fabián. Qué bueno escucharlos nuevamente. Abrazotes. Gloria de Jujuy.
1: Un abrazo grande, Gloria.
0: Hola, Sonia, Fabián. Muy buena madrunoche. Saludos desde Cerro Dragón. Acá pasando el invierno junto a su gran compañía. Abrazo grande. Soy Agustín. Vamos, Agustín, todavía un abrazo bien fuerte para vos y para todos los compas allí en el Cerro Dragón.
1: Claro.
0: Por aquí también se está sumando Isabela, desde San Rafael. Feliz madrunoche, Sonia, Fabián y al equipo que los acompaña. Qué lindo escucharlos. Juntos son mucho más que dos. Tengan un buen martes. Gracias por la hermosa onda de siempre. Abrazote. Gracias, Isabela. Me encantan las imágenes que nos ha enviado de la Payuña en Malargüe.
1: Qué bueno.
0: Imágenes que fueron premiadas por la NASA.
1: Mira.
0: Sí, de un astrofotógrafo llamado Lucas Dortone. Lucas es marplatense, nos cuenta Isa. Y bueno, las
1: tremendas fotos.
0: Son hermosas, realmente. Así que nos las vamos a guardar, Isabela. Un beso grandote, grandote, grandote para vos. Para los amigos del barrio La Cruz, allí está Tacuarembó, Fabi, un beso grandote. Sergio, Nubia, Diana, Cintia, Zuli y Marisela. Gracias, gracias por acompañarnos con Tormenta Eléctrica, están por allá.
1: Opa, mirá, qué complicado el clima, ¿eh?
0: Hola, Sonia, Fabián, muy buena madrugada, ¿cómo están ustedes? Aquí escuchándolos, como siempre, Juancito Hidalgo, saludando a su novia Esther Ponce. Muchos besos para ustedes y que Dios los bendiga también. Gracias, gracias enormes. Buenas noches, volviendo de trabajar en el Paso Zamoré.
1: Mirá, el cardenal.
0: Saludos.
1: Zamoré, qué bueno.
0: Maximiliano Cañón. Un abrazo bien fuerte, Maximiliano, y bienvenido. Primera vez que nos escribe también.
1: Qué bárbaro.
0: Hola, chicos. Como no me comuniqué ayer, les pregunto hoy, ¿qué tal el finde? Fabi, cuando hablas de cómo se vivía antes, lo de la libreta del almacén, te anotaban todo, vendían casi todo suelto y desde ropa, calzados, comestibles, querosén. Así viví mi niñez hace años, pero no la cambiaría por nada del mundo. Y como siempre digo, jugábamos con lo que nos regalaba la naturaleza. Buen martes para todos. Nelly de San Benito, provincia de Entre Ríos.
1: Hay cosas que ya no he visto más, hablando de que se vendía todo suelto, ¿no? El queso mantecoso y el queso fresco. ¿Viste? Que antes estaba ahí, tenía como una... como una capita de... como una harina de, ¿te acordás ese queso?
0: Sí, claro.
1: No lo he visto nunca más, ¿viste? Sí. Ahora me tocó la memoria cuando hablaba de las cosas sueltas. Ya hablamos del otro día con Sonia de las galletitas que se compraban por cuarto y que te las ponían en una bolsita y todo ese tipo de cuestiones que tenían que ver con otra forma, con otra vida, con otros tiempos.
0: Pablo de San Rafael, bueno, también evoca recuerdos. Agradezco a la vida el poder haber disfrutado de esperar, por ejemplo, un revelado de un rollo de fotos. ¡Ay, qué lindo! ¿Con cuánta ansiedad? Después cuando las ibas a buscar estaban todas cortadas, le habían sacado la cabeza.
1: Movidas, ¿viste? Si estaba, si fue la foto, decís, mirá qué mierda, ¿cómo saqué esta foto? Nada, ¿viste? Una cosa de loco.
0: Un responder al teléfono, no está. O esperar a ponerle play y pausa... para grabar una canción desde la radio, uh-huh. esperar con expectativa y no con ansiedad como ahora, que sabemos están con todos con el telefonito. Gracias, gracias por los recuerdos. Me encanta disfrutar de canciones como las que están pasando. Pablo, un abrazo. Gracias a vos también por tantos recuerdos. Buenísima madrunoche, mi estimadísima señorita Sonia y señor Codevila. Es un alegrón estar en sintonía con ustedes y la legendaria e histórica Radio Nacional. Siempre lo más profundo de mi corazón. Abrazo fraterno y salud. El profe Chicho Arregues,
1: el profe Chicho.
0: Desde Los Nogales, allí en Catamarca. Gracias Catamarca. Por estar. Profe, a vos también. Hola, buena madrunoche, Sonia Fabián. Soy Juan Manuel de San Carlos, Santa Fe. Les deseo un excelente programa. Uh-huh. Juan Manuel, que ya se hizo un sueñito para poder escucharnos. Me encanta.
1: Un pezzolino, diría mi abuelo.
0: Pezzolino. Buenísimas madrunoches y bendecida semana, queridos Sonia, Fabi y todos los madrunocheros. Con mi corazoncito mirando al sur y prendida a la radio como hace 40 años que mi viejo nos regaló la primera radio para nuestra habitación. Recuerdo que era blanca, tenía muchas luces de colores y hasta una casetera. Laurita Rodríguez de Punta Alta, allí en el sur de la provincia de Buenos Aires. ¡Qué lindo recuerdo! Por favor, Laura. Muy, pero muy buena madrunoche, queridos amigos. Qué alegría poder escucharlos. Bienvenidos. Los quiero mucho. Miguel de Albardón, provincia de San Juan. Hola, Fabián. Hola, mi querida Sonia. Hace mucho que no les escribía. Ya los extrañaba. Y mucho. Hoy los encontré y les escribo. Les mando un gran saludo porque son mi compañía. Soy de Malargüe, Mendoza. Les mando un gran abrazo. Que tengan una hermosa noche. Rosalía.
1: Gracias, Rosalía.
0: Un beso grande, Rosalía, para vos también. Para Gabriel del Paraje El Fiscal, allí en la provincia de Chaco. Buena madrunoche, Sonia Fabián. Mientras los escucho, me estoy tomando una taza de mate cocido. Gracias, Gabriel. Un abrazo fuerte, fuerte para vos. También por aquí se está sumando Miguel de Villa Ballester. Si pensaron que los abandoné, se equivocaron. Sigo siempre escuchándolos. Y agradezco su pelea cuando Morfeo me ataca. Vamos, Miguel, todavía. Un abrazo fuerte, fuerte para vos. Aunque no lo crean, para nosotros los noctámbulos, por oficio o por elección, son muy, pero muy importantes. Son la mejor compañía. No sé si les dije, pero se los vuelvo a decir. Gracias por estar los dos. Sergio y toda la banda del Yacimiento El Tordillo.
1: Un abrazo grande, Sergito, y gracias a ustedes por el laburo que hacen, ¿no? Cada madrugada y con temperaturas que son
0: inhóspitas.
1: Exactamente.
0: Buena madrunoche, por acá con mal tiempo, muchas descargas eléctricas. Soy Gladys de Santo Tomé, provincia de Corrientes. Mira. Besos para los dos. Gladys, bienvenida. Gracias, gracias por escucharnos, ¿no? De todas maneras, pese a las condiciones, a veces escuchar AM con malas condiciones total, climáticas, sí. Es complicado, además cuando hay descargas, ¿no?
1: Entra justamente, entra...

0: enorme para vos. Y Eduardo, nuestro amigo veterinario, sí, que todavía está despierto,
1: sí,
0: aporta que el queso del que hablábamos, el mantecoso, cremoso, venía envuelto en fécula de maíz.
1: Ahí está, mira, esa era.
0: Qué grande, gracias por el dato.
1: Uh-huh. La misma que usaban en el talco. Ese talquito que ponía, ¿viste? Acá estamos, 1:39, minuto para las 2:20 de la mañana. Josué, momento de hacer la última pausa, volvemos con música y encaramos los últimos minutos de este día 2 de esta madrugada del martes.

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1: 6 de la mañana, 6 minutos.
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0: comienzos de los años 80 para Kool & the Gang, Celebration.
1: 1:45, un pequeño repaso que tiene que ver con la fecha del fútbol argentino que acaba de concluir, la fecha 3, que concluyó la noche de ayer. Aquí tuvimos en el aire nacional la transmisión del partido entre Central Córdoba de Santiago del Estero y San Lorenzo de Almagro, con la victoria del equipo santiagueño 1-0. Pero repasamos los partidos que se dieron en la jornada de ayer, lunes, que tuvo la victoria del Sarmiento de Junín, primera victoria del campeonato en su estadio, en el Eva Perón, 2-1 ante Independiente Rivadavia de Mendoza. Talleres de Córdoba en Vicente López goleó a Platense 4-0. Victoria, primera victoria de Talleres, de la mano de Jorge Sampaoli, el ex técnico de la selección argentina. Victoria de Vélez en Liniers ante Independiente 1-0. Huracán y Atlético Tucumán igualaron 0-0 en Parque Patricios. Y lo que decíamos ya, la derrota de San Lorenzo en condición de visitante ante Central Córdoba. El próximo fin de semana, no, el otro, se viene el clásico justamente más arrabalero del fútbol argentino. Estamos hablando de Huracán y San Lorenzo. Huracán y San Lorenzo, 15 horas del próximo domingo, o en todo caso San Lorenzo Huracán, porque juegan en el Bajo Flores. Repasamos toda la fecha que viene, la fecha 4, que arranca el viernes con el partido 19:30 Rosario Central Aldo Civi y 21:45 Independiente Rivadavia de Mendoza Estudiantes de Río Cuarto, que continúa el sábado 14:45, dos partidos, Atlético Tucumán Sarmiento y Deportivo Riestra Estudiantes de La Plata, 17 horas Tigre River, 19:15 Boca Vélez, 21:30 Independiente Platense y también 21:30 Instituto Gimnasia de Mendoza. El domingo, lo dicho, 15 horas San Lorenzo Huracán, 17:45 Gimnasia y Dima La Plata Barraca Central en el Bosque, 17:45 también Defensa y Justicia Newell's y 20:15 del domingo Argentino Junior Racing en el Diego Armando Maradona. La fecha continuará el lunes 10 de agosto, 19 horas Banfield Belgrano de Córdoba, 21:15 Unión Central Córdoba, y el martes cierra con Talleres Lanús. Cabe destacar que hay partidos que fueron postergados por la participación de los equipos argentinos en Copa Sudamericana y Copa Sudamericana, y tiene que ver con lo que sucedió, por ejemplo, con el partido postergado entre Estudiantes Boca, que se va a jugar este miércoles y será transmisión de Nacional, para que tengan en cuenta el partido postergado en su momento entre Estudiantes y Boca, se estará jugando el próximo miércoles y será transmisión de Nacional, para que estén atentos, porque todo el fútbol pasa por Radio Nacional.
0: Bueno, ya que hablas de fútbol, sí, mi amor, viste que yo me quedé muy, pero muy enganchada con Bocinha.
1: Sí.
0: ¿No? En el Mundial.
1: Casi bueno, que me engañé ya.
0: No, te juro que no, te juro que no. Pero bueno, qué historia. Vamos a hacer un repaso, ¿no? Dale. Porque a mí me gustaría hablar del presente, porque se especuló mucho con que lo contrataran desde Miami. Uh-huh. Bueno, hubo varios.
1: Brasil, Miami.
0: Exactamente. Bueno, te cuento dónde recaló finalmente. ¿Dónde? A los 40 años, cuando muchos ya le habrían pedido que pensara en retirarse, el fútbol le abrió la puerta que había esperado durante toda su vida. ¿No? Hablamos de ellos, Simar José Évora Díaz, conocido como Bocinha, vos contaste la historia del porqué, ¿no? Sí. Bueno, no comenzó su carrera profesional hasta los 25 años.
1: ¡Qué bárbaro!
0: Pasó por clubes de Angola, Moldavia, Chipre, Eslovaquia y Portugal, casi siempre lejos de los grandes reflectores. En más de una ocasión pensó en abandonar la selección de Cabo Verde, pero siguió porque todavía conservaba un sueño, que era disputar una Copa del Mundo. Y ese momento finalmente llegó este año.
1: ¿Y lo consagró?
0: Sí, ¿cómo que no? En el debut mundialista de Cabo Verde, Bocinha realizó 7 atajadas y mantuvo su arco invicto ante España. Qué loco, ¿no? Que después terminó siendo campeón.
1: Miren esta versión nueva de Sonia Ferraris, que tiene estadísticas ahora.
0: Por eso me pasa por trabajar a la
1: noche. Muy bien.
0: Aprendiendo día a día. El partido terminó 0-0, sí. Y el veterano guardameta fue elegido como la figura del encuentro. ¿Se acuerdan?
1: Y de hecho lo fue, claro.
0: Al escuchar el silbato final, se inclinó junto a su portería, ¿no?, al arco, y comenzó a llorar. Bueno, pensaba en sus abuelos, quienes lo habían criado y habían fallecido años antes. También pensaba en su madre, Ana Cándida Évora, quien había tenido que observar el partido desde Cabo Verde porque no había conseguido reunir el tiempo y el dinero, ¿no? Además de los documentos necesarios para viajar a Estados Unidos. Bueno, días después, su historia conmovió al mundo. Las autoridades facilitaron el visado y Ana pudo llevar a Miami para verlo jugar contra Uruguay.
1: Sí.
0: Madre e hijo se reencontraron mientras Cabo Verde continuaba sorprendiendo hasta avanzar a la fase eliminatoria y obligar a Argentina a disputar tiempo extra.
1: Pero fue brillante lo de Cabo Verde.
0: Brillante, sí, absolutamente. Por eso lamenté que fuésemos nosotros, ¿no? Bocinha terminó el Mundial convertido en uno de los jugadores más queridos del torneo. Había llegado como un arquero veterano y sin club, pero salió incluido en el 11 ideal elegido por los aficionados. Poco después, Colo Colo anunció su contratación.
1: Uno de los 3 equipos más importantes de Chile.
0: Exactamente. El hombre que tuvo que esperar hasta los 25 años para ser profesional y hasta los 40 para jugar un mundial, recibió una nueva oportunidad en uno de los clubes más importantes de Sudamérica. Su historia recuerda algo sencillo, que los sueños no siempre llegan cuando los imaginamos. Algunas veces aparecen después de años de espera, de sacrificios y de dudas. No llegan tarde. Llegan cuando todavía tenemos el valor de seguir buscándolos.
1: Impresionante la historia de este arquero que, además de regreso con su selección a su país, fueron ovacionados, una gran caravana. Cabo Verde, que por primera vez participaba en el Mundial y se metió en fase final, ¿no? Obviamente, como decía Sonia, enfrentándose a la Argentina, y los goles que le ahogó, los gritos de gol que le ahogó a Messi, recuerden eso también, que Messi, una vez terminado el partido, tuvo esa humildad que tienen los grandes y el reconocimiento para Bocinha en ese partido, ¿no? Merecido lo de este arquero. Vos hablabas de todas las, y yo veía en el día de ayer las pruebas físicas que le están haciendo a Bocinha para descartar cualquier impedimento físico que pueda llegar a tener, sobre todo para un equipo de alto rendimiento y de tanta importancia como Colo-Colo, Universidad Católica y Universidad de Chile. Son los tres equipos más importantes del país tarazandino, y ahí está justamente Bocinha, ¿no? En el cacique, como suelen decirle al equipo de Colo Colo, en clara alusión al indio, ¿no?, que llevan en el pecho, en su escudo, y que tiene que ver con Colo Colo, ¿no?
0: Este mensaje llegó hoy tempranito cuando vos hablabas de esas zapatillas de 3 colores.
1: Sí.
0: Eran las panchitas Pampero.
1: Mira, ahí está.
0: Nos aporta Claudio de Esperanza.
1: ¿Viste? Las Pampero eran entonces.
0: Gracias, gracias enormes, Claudio querido. Un beso grande, grande para vos también. Por aquí vamos a saludar, porque se ha sumado hace instantes, a Raquelita de Humboldt,
1: sí.
0: Santa Fe. Hola de a dos, hermosos recuerdos. Íbamos al almacén y nos daban la chapa por la compra.
1: Claro.
0: Es verdad, era un puñado de surtidas que traían confites. ¡Cómo me gustaban!
1: ¡Qué bárbaro!
0: Y las envolvían en un trozo de papel blanco a modo de una empanada. ¡Es verdad, Raquel! Yo recuerdo que cuando don Américo Buffarini nos envolvía las galletitas o las papas fritas que compramos, o los palitos o los maníes, doblaba un papel blanco así y le hacía un repulgue,
1: sí,
0: en el costado.
1: ¿Sabés que cuando te vi doblar? ¿Sabés cuando te vi doblar? Imaginé eso, digo, esta de guacha va a ser el repulgue.
0: No,
1: era eso.
0: No, ¿sí que lo voy a hacer?
1: No,
0: si
1: nunca... pero era eso. Por eso
0: nunca aprendí. Es que es lo que justamente nos está contando Raquel, y es verdad. Mirá qué lindo recuerdo, Rachel.
1: Porque lo agarraba con los 3 dedos así, lo doblaba todo para adentro y le quedaba.
0: ¡Ay, sí!
1: ¡Qué bárbaro, qué bárbaro!
0: Me encanta, Raquel.
1: ¡Qué memoria!
0: Sí, totalmente. Bueno, gracias, Raquelita.
1: Y hablando de la chapa, ibas a la verdulería y te regalaban el... ¿cómo es? El perejil, que ahora ya no te lo regalan más, tampoco. Le decía, me da un ramito de perejil que mi mamá me lo pidió, sí, te lo metieron dentro de la bolsa, ahora te dice allí, 14 pesos.
0: Bueno, nobleza obliga, la verdulera de mi barrio cuando voy siempre a comprar algo, ¿qué te gusta? No sé, me dice, ahí tenés rúcula o lechuga o algo así. Pues, me lo dice así, ¿no? Por eso, Y voy y le entro a la rúcula. O al choclo. ¿Te gusta el choclo? Sí. ¿Cómo que no? Busco el más gordito.
1: Se nota que la verdulera es ucraniana.
0: Sí. ¿Cuál? Exactamente. Sí, me salió, ¿viste?
1: Es como el de Siolmedo, el más ucraniano.
0: Bueno, gracias, Raquel, por este lindo recuerdo. Hola, buena madrunoche. Acá desde el Dolores Uruguayo. Sí. Ernesto. Deseo que estén bien ustedes. Los estaba escuchando mientras hablaban del tiempo pasado, que las botas topper, la librería. Yo me decía... que a pesar de ser locutores, con qué simpleza hablan y de qué manera común. Me hicieron volver al tiempo de antes. Me parecía escuchar gente de acá, de mi pueblo. Por eso digo con qué simpleza y verdad dicen las cosas. Es un gustazo tener la compañía de ustedes. Bendiciones a ustedes y sus familias. Abrazo grande.
1: Ese es el objetivo, como decimos siempre, ¿no? Que se sientan como en casa y como en el barrio y como... se formaron ustedes, porque seguramente quienes nos escuchan habitualmente son cogeneracionales con nosotros.
0: Sí, lógicamente. Bueno, un beso grande para Gerardo Gómez de la Marque, allí en la provincia de Río Negro. Uh-huh. Ese queso del que hablaban se llamaba Cuartirolo.
1: Cuartirolo, sí señor.
0: Sí señor. ¿Y qué me dicen de los postres? Mis viejos no eran pudientes, y para que tengamos algún postre, mi vieja nos hacía vitina con leche y un azúcar caramelizada o budín de pan. ¡Qué tiempos!
1: ¡Qué rico el budín de pan! ¡Me
0: Éramos
1: encanta!
0: Tan felices con tan poco. El budín de pan.
1: El budín de pan es riquísimo. Mi vieja a veces lo hace todavía y yo le digo, lo hace para mí. Me encanta.
0: Yo sé que me vas a odiar.
1: ¿Por qué? ¿No te gusta?
0: ¿Con pasa de uva?
1: No.
0: ¡Sublime!
1: ¿A vos tampoco te gusta? Ah, pensé que...
0: No, pero estamos hablando del budín de pan. El yo sé que no te gustan las pasas de uva en las empanadas, ponele. No, o en el pastel de papa.
1: En el pastel de papa. No, en bueno, pero en el budín de pan. En el pan dulce, en el budín de pan, nada. ¡Fuera! Escuchá, este sonido, escuchá.
0: El otro día en un cumpleaños nos peleábamos por la pizza de ananá. Quiero que lo sepas.
1: ¿Cuánto eran? ¿Dos?
0: No. Te puedo asegurar que éramos mucho más que dos. En el cumpleaños de mi hermano.
1: Yo, mira, bueno, viene de familia entonces.
0: No, pero éramos como cinco. Y habían pedido una sola de ananá. Habían pedido como 10 pizzas de ananá. Y dijeron, bueno, una sola le gusta a mi hermana, a mi vieja, listo. Dijo mi hermano.
1: Sí.
0: No, apareció la hermana de mi cuñada. No, apareció la hija. Apareció un primo.
1: Hay que exiliarlos, ¿eh? Yo les digo la verdad, hay que exiliarlos. Y no hay nada más lindo que comer budín de pan con pasa de uva y escuchar... No. Cuando te toca la pasa de uva.
0: Bueno, estamos casi sobre el cierre. Déjame saludar a Oscarcito, nuestro amigo de Junín de los Andes, que se le escapó la chihuahua. Ah. Ahí salió a buscarla con los otros perros y con sus gatos. Bueno, espero que la encuentres.
1: Ojalá, sí.
0: Y a Coco de Huingancó, allí en Neuquén. Y por supuesto a nuestra querida Lulú de Valle Viejo. Allí en la provincia de Catamarca. Muy lindas las historias, chicos. Las flechas eran tremendas. Un patadón con esas y te quebraban las canillas.
1: Nos vamos, nos quedan segundos nada más que para despedir, mi amor mío.
0: Un placer.
1: Se quedan hasta las 6 de la mañana bancando esta niña hermosa con Discoteca Nacional. No se muevan de ahí, gracias Josué. Gracias por todo, gracias Jackie. En estas pre-vacaciones que te estás tomando ya. Gracias, un abrazo grande, los queremos. Sigan prendidos a Nacional. No me van a dejar esta negra sola, por favor, les pido. Sí. Quédense ahí. Mañana volvemos con De a Dos. Mañana vamos a seguir de andando este camino de recuerdos, de buena música, de vivencias, de todas aquellas cosas que nos hicieron felices cuando éramos chicos, cuando éramos jóvenes, en nuestra adolescencia. Préndanse a Nacional. Se viene Pedernator, el puntano, con el informativo de las dos. Y pegadito, Jairo, anunciando la llegada de Discoteca Nacional.
2: 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Las 2 de la madrugada en la República Argentina. El consumo en las vacaciones de invierno aumentó
3: Y el número de turistas lo mismo. Según CAME, viajaron 4.600.000 personas por el país, un 5,9% más que el año pasado, incluidos 400.000 extranjeros. Los visitantes gastaron más de 2 billones de pesos, con un impacto económico del 2,5% más que en 2025. El primer semestre del 2026 marcó un récord de turismo receptivo, con 1.430.000 arribos desde países no limítrofes, el mejor registro en 25 años. Subieron los bonos argentinos en Wall Street y el riesgo país cayó a 411 puntos. Los principales índices de Nueva York avanzaron hasta 2,1%, con las compañías tecnológicas liderando las ganancias. Entre los activos argentinos que cotizan en Estados Unidos, el movimiento fue dispar, con una suba más destacada de la compañía Satellogic, cuyos títulos treparon más de un 10%. El gobierno designó a Sigfrido Ricardo Alemany al frente de la investigación de sucesos marítimos, fluviales y lacustres. La designación cubre un cargo vacante en la Junta de Seguridad del Transporte, organismo descentralizado del Ministerio de Economía. El nombramiento, que se atenderá con partidas específicas de economía, rige a partir del 22 de mayo y se formalizó mediante el decreto 701/2026. En Resistencia, provincia de Chaco, donde escuchan Radio Nacional en AM620 y por la FM96.7, rige una alerta amarilla por tormenta. En la ciudad de Buenos Aires y alrededores, temperatura 14 grados 2 décimos, cielo cubierto, humedad 96%.
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encanta, me encanta, me encanta, me encanta esta hora del día, la que me da la posibilidad una vez más de abrirles de par en par las puertas de la Discoteca Nacional.

Una reversión de uno de los clásicos, de los Auténticos Decadentes, para abrir musicalmente la Discoteca Nacional de hoy, junto a Rubén Albarrán, líder y cantante de la agrupación mexicana Café Tacuba. 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

11 minutos han pasado de las 2 del martes 4 de agosto de 2026 y por aquí estamos una vez más pidiéndoles permiso para introducirnos en la vida, en el espacio, desde la Discoteca Nacional. Gracias a quienes por allí nos eligen una madrunoche más. Gracias a quienes nos permiten, a quienes nos abren también las puertas en esta madrugada del martes para ser parte, para ser cómplices, para ser testigos del nacimiento de un nuevo día. Aquí nos quedamos hasta las 6 acompañando a quienes a partir de ahora entran en sintonía y por supuesto a quienes vienen siendo parte, ¿no? Lógicamente con Fabi Codevila, nuestro DEA 2, y que por allí nos ratifican que siguen de largo e ingresan a la Discoteca Nacional. Así que gracias y bienvenidos, ¿no? Los que se suman y por supuesto los que están por allí en sintonía en sus lugares de trabajo, como decimos habitualmente, ¿no? Algunos de guardia, algunos estudiando, algunos sereneando, algunos ruteando, tractoreando, tejiendo, cosiendo, acompañando a todos los trasnochados y desvelados. Bueno, a quienes están por allí en sus talleres de costura, ¿no? A los amigos remiseros también, a los que están trabajando allí en los pozos y en los yacimientos, en nuestra Patagonia, en el rubro petrolero, en los parques nacionales, en las fábricas, cosechando caña de azúcar, ¿no? Seguramente algún amigo por allí, o fumigando trigo. Quienes están en las embarcaciones también, sintonizando alguna de nuestras emisoras en nuestra Patagonia. Qué lindo acompañarlos habitualmente y hoy muy, pero muy especialmente a todos los panaderos en su día. Así que por aquí nos quedamos, como quien no quiere la cosa, hasta las 6, un equipo dispuesto a dar lo mejor de sí. En la puesta en el aire, cuidándole el sillón al señor Gabriel Ceni, hoy hará lo propio Josué Hualpa. Así que será un placer ser puestos en el aire por usted, caballero. Nos coordina y nos produce la inefable Jacqueline Macarevicius, contando los días ya, esperando que lleguen sus ansiadas vacaciones. Nos supervisan el control central de Radio Nacional Buenos Aires, Santiago Conde, y en la planta transmisora de Radio Nacional, ubicada en General Pacheco, provincia de Buenos Aires, hoy son los compañeros Claudio Aparicio y Daniel Rodríguez, quienes hacen posible que este mensajito de madrugada, gestado en Maipú 555, en pleno corazón del microcentro porteño, llegue a todos los rincones de la patria, merced a nuestras 49 emisoras. Hoy vamos a saludar muy especialmente a los compas y colegas de LRA 28, Radio Nacional La Rioja, Monseñor Enrique Angelelli. Bueno, a propósito, vamos a hablar en esta ocasión, en un ratito, de la obra, ¿no?, de Monseñor Enrique Angelelli, que falleció un día como hoy. En La Rioja nos sintonizás en AM 620 o bien en la FM 102.5. Hechas las presentaciones de rigor, queridos amigos, integrantes de esta cofradía madrunochera cotidiana, nos ponemos en marcha y empezamos a disfrutar de la música de la Discoteca Nacional. Si les parece, nos vamos al año 2004 a Gabinete de Curiosidades, tremendo álbum de Hilda Lizarazu. Desde allí, Amapola.

Ahí teníamos la música de la mano de Chano, Carnaval Intro. Antes, Fabulosos Cadillacs, versionando a Calamaro en la parte de adelante. 2:25 y estamos en marcha, hasta las 6 no paramos, ¿eh? Así que, señoras, señores, será un placer recibirlos. Si gustan, dejarnos un mensaje en nuestro WhatsApp, el 113-870-7485. Allí los leo, allí los escuchamos. 113-870-7485. Les decía que hay amigos que siguen de largo, ¿no? Y que han ingresado a la Discoteca Nacional, como Luisito Salas, allí en el paraje Esperanza, en la provincia de Santa Cruz. Bueno, Osmar, junto a Homero, trabajando en Fray Bentos, en Uruguay también, se han quedado por allí. Alejandro en Coluel Caique, otro amigo de la Patagonia. Bueno, siguen en sintonía los compañeros del yacimiento El Tordillo, allí en Comodoro Rivadavia, y se van sumando de a poquito Arielito, La Furia de Alcorta, allí en la provincia de Santa Fe. Aguante la Discoteca Nacional, Bella Sonia, se ha quedado en sintonía. Alejandra en San José de Cachal, ¡qué lindo eso! Cristian de La Rioja, buenas noches, ya estoy prendido con vos, bella mujer. Soy Cristian de La Rioja Capital. Excelente el programa, gracias por el saludo. Somos todos Nacional, Monseñor Angelelli. Vamos, Cristian, todavía. Qué lindo que reparaste en el detalle, ¿sí? Gracias. Bienvenida a Discoteca Nacional, besos, besos, besos. Nos envía por aquí Violeta desde Salta Capital, qué lindo. Hola, querida Sonia, muy buena madrunoche. Un abrazo grande, muchas bendiciones. Me quedo contigo hasta el final del programa, disfrutando de la buena música y tu compañía. Freddy, de Uruguay. ¿Cuántos amigos tenemos del otro lado del Río de la Plata? En Tacuarembó, en San José de Mayo, en Dolores, en Canelones, en Fray Bentos, en Paysandú, en General Artigas. Me encanta, Freddy. Será un placer acompañarte. Gracias, gracias por sumarte. Y sí, mira, borramos fronteras. También nos vamos a Perú. Saludos desde Lima, Gunter Sarmiento. Muy bonita la música del rock en español. Nos está acompañando, nos escucha a través de internet, Gunter, y es un gustazo. Gracias, gracias también por ser parte de la Discoteca Nacional. Hola, cariño, hermosa de mi corazón, buena madrunoche, Dios te bendiga. Espero que estés muy bien. Aquí yo dispuesto a escucharte y a acompañarnos. En estas horas, buen programa, Discoteca Nacional. Vamos todavía, Julio, de Campamento Vespucio, allí en la provincia de Salta. Me encanta, somos muchos más que dos, ¿eh? En las madrugadas nacionales. Jorgito nos acompaña junto a toda su tribu allí en Neuquén. Sigue en sintonía Oscar, nuestro amigo de Junín de los Andes, ¿sí? En la provincia de Neuquén. Coquito desde Huingancó nos ratifica que también se queda. Mira, otro amigo neuquino. Sonia querida, qué lindo volver a escucharte. Esa voz que enternece y acompaña a cada viajero nocturno. Acá viajando por el sur, Santa Cruz, de oeste a este. Cristian, qué lindo acompañarte, Cristian. Gracias inmensas. Buena ruta, buen camino, buen destino. Y ahí estaremos, en tu cabina como siempre. Gracias a Mario. De San Luis. Saludos, Sonia. Espero que esté hermoso el clima por allí. Tanto como hermoso. Está así como pegajoso. Estamos todos pegoteados un poco, pero la temperatura no está tan baja en esta parte del mapa. Así que bueno, yo puedo decir que estoy feliz. Ustedes saben que no soy del team invierno precisamente. Faltan segundos para llegar a las 2:30. Hablando del clima, en un ratito hacemos la recorrida por el Servicio Meteorológico Nacional y lógicamente estaremos visitando provincias, ciudades. Nos contaban hoy tempranito que sigue complicada la situación en algunos pasos fronterizos en nuestra Patagonia debido a las intensas nevadas que no cesan. Así que en un ratito, nada más. Ahora hay más música, hay más canciones, hay más de los nuestros. Llegan los Pericos junto a la Delio Valdés. Y vete ya.

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Ahí teníamos la música de la mano de los hermanos Sardelli, en los Airbag, en la discoteca nacional Cae el Sol. 2:39 y seguimos adelante. Tenemos una bonita historia por compartirles. Minutos después de las 3, cuando la noche convida, cuando la noche invita, como siempre, en el quiebre de nuestros encuentros madrunocheros. Y además, hoy un especial que yo sé que a muchos les va a agradar. Yo creo que a la mayoría. Especial para milongueros. O sea, como para que vayan teniendo una idea. Vamos a pasear por la edad de oro del tango. ¿Sí? Décadas del 30, 40, 50. Ese es el adelanto nomás. Ahora voy a pasear por el país, voy a visitar amigas. Ah, les recuerdo que también tenemos la materia de Don Luis. Sí, minutos después de las 3:30 también el encuentro con Luis Landricina, que hoy nos trae por aquí algunos problemas de ruta, tengo entendido. Sí, me han anticipado que se va a ocupar de ello. Ahora tengo el paseo por nuestras provincias, visitando amigas, amigos que nos están escuchando, por ejemplo, en La Rioja, como decíamos hace un ratito, ¿sí? Como Cristian, a través de nuestra LRA 28, Nacional Monseñor Enrique Angelelli. En este momento el cielo está parcialmente nublado. En La Rioja la temperatura es de 15 grados 7 décimas, la humedad es del 58% y se espera una máxima de 22 grados, hoy con cielo mayormente nublado. En Balargüe, provincia de Mendoza, el cielo está cubierto. 9 grados la temperatura, se espera una máxima de 13, hoy con cielo parcialmente nublado. Me voy a Neuquén, ciudad capital, donde el cielo está nublado y la temperatura es de 8 grados 8 décimas. La máxima pronosticada para hoy, por Neuquén, 14 grados. Se espera cielo mayormente nublado. En San Luis, cielo mayormente nublado, 12 grados 7 décimas. La temperatura, 87% la humedad. Y hay pronóstico de chaparrones hoy por la noche. Se espera una máxima de 21 grados por San Luis, hoy martes 4 de agosto. Por Palpalá, provincia de Jujuy, el cielo está parcialmente nublado y la temperatura es de 17 grados 5 décimas. La máxima para este martes está prevista por Palpalá en 24 grados y hay una baja probabilidad de que se registren lloviznas hacia la noche de hoy. Mientras tanto, por la ciudad autónoma de Buenos Aires, el cielo está cubierto. 14 grados la temperatura, 96% la humedad, por eso les decía, ¿no?, que estamos todos así como pegoteados, pegajosos. Y la máxima no superaría los 15 grados. Hoy y mañana miércoles, cielo mayormente nublado y con condiciones similares a las de hoy, ¿eh? Con una mínima de 12 y una máxima de 16, es lo que anticipa el pronóstico para esta parte del mapa. Ahora vamos a seguir adelante y les voy a proponer un paseíto en el tiempo. Con un santafesino, con un santiagueño, ¿sí? Con un tucumano y con un mendocino en la discoteca nacional.

¡Qué lindo recuerdo! Nos escribía Javier desde Pico Truncado. Ahí estaba Leonardo Fabio y más que un loco. Antes, Paz Martínez, Amor Pirata, Leo Dan, ¿cómo te extraño, mi amor? Desempolvando recuerdos en la discoteca nacional. Y ahora, música ciudadana.

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0: dos valsecitos para cerrar la hora. En la Discoteca Nacional escuchamos a Floreal Ruiz en la orquesta de Aníbal Troilo y Flor de Lino de Héctor Stamponi y Homero Expósito. Recién cantó Hugo del Carril de Julio César Sanders y Enrique Cadícamo, Luna de Arrabal. Faltan segundos para llegar a las 3. En instantes se viene una bonita historia que estaremos compartiendo durante décadas. Muchos hemos llevado en el brazo una pequeña marca que contaba y cuenta una historia inmensa. La cicatriz de la vacuna contra la viruela. En un ratito, nada más, hablamos de eso. Ahora hay que informarse, así que alto en la música. Llega Fernando Pedernera, nos cuenta lo que hay que saber a las 3 y seguimos.
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2: Las 3 madrugadas en la República Argentina. La recaudación tributaria aumentó en julio por encima de la inflación. Las 3 fuentes de ingresos, DGI, Aduana y ANSES, reunieron en conjunto 23 billones de pesos, un alza nominal del 35,1% interanual. Incidió de forma positiva la prórroga excepcional del vencimiento de la Declaración Jurada de Ganancias 2025 para personas humanas. El Instituto Nacional de la Yerba Mate otorgó un plazo de gracia a los operadores yerbateros para presentar declaraciones juradas. Las presentaciones documentales se considerarán en términos y se ingresan hasta las 9 horas del día hábil siguiente al vencimiento. El beneficio alcanza a los trámites en papel y a través del portal del operador u otras plataformas digitales del organismo. Quedan excluidos los pagos de multas, tasas de fiscalización y tarifas del convenio gremial. Internacionales, crisis migratoria en España. La ciudad de Ceuta, fronteriza con Marruecos, informó que alberga 862 menores migrantes y que evalúan nuevas medidas. La cifra representa una sobreocupación del 2.872% de la capacidad de los centros de acogida. En San Carlos de Bariloche, provincia de Río Negro, donde escuchan Radio Nacional en AM890 y por la FM95.5, rige una alerta amarilla por nevadas. En la ciudad de Buenos Aires y alrededores, temperatura 14 grados, cielo cubierto, humedad 96%.
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Durante décadas, millones de personas llevaron en el brazo una pequeña marca que contaba una historia inmensa. Era la cicatriz de la vacuna contra la viruela. Para muchos, esa señal redonda en la piel parece solo un recuerdo médico de otra época. Pero detrás de ella hubo una de las campañas sanitarias más importantes de la humanidad. La lucha contra una enfermedad que durante siglos dejó familias rotas, rostros marcados y ciudades enteras viviendo con miedo. La vacuna contra la viruela no se aplicaba como muchas vacunas modernas. No era una simple inyección profunda con jeringa. En la etapa final de la erradicación mundial, se usó principalmente una aguja bifurcada, una pequeña herramienta de dos puntas que se mojaba en la vacuna y luego se presionaba varias veces sobre la piel, generalmente en la parte superior del brazo. La idea era provocar una reacción local controlada. El virus vaquiña, relacionado con el de la viruela, pero distinto y más seguro para la vacunación, generaba una pequeña lesión en el sitio de aplicación. Primero aparecía enrojecimiento, luego una ampolla, después una costra. Al caer, dejaba una marca permanente en la piel. Esa cicatriz no era la cicatriz de la viruela. Era la señal de que el cuerpo había aprendido a defenderse. La diferencia importa. Las cicatrices de la enfermedad podían ser numerosas, profundas y visibles en el rostro y el cuerpo de quienes sobrevivían. La cicatriz de la vacuna, en cambio, era una marca pequeña, nacida de una lesión controlada que buscaba evitar algo mucho peor. Durante mucho tiempo, ese pequeño círculo en el brazo fue casi un pasaporte de protección. Decía que una persona había recibido una defensa contra una de las enfermedades más temidas del mundo. En algunos países, generaciones enteras crecieron reconociendo esa marca en padres, abuelos, vecinos y maestros. Hoy, la viruela está erradicada. Fue declarada eliminada del mundo en 1980, después de una campaña internacional enorme, sostenida por médicos, enfermeros, vacunadores, comunidades y trabajadores de salud que llegaron a lugares remotos, con neveras, agujas, registros y una convicción muy simple: detener una enfermedad que había acompañado a la humanidad durante milenios. Por eso, aquella cicatriz no debería verse como una imperfección. Es una huella de victoria colectiva. Una pequeña marca en la piel que recuerda una época en la que la medicina, la organización pública y la cooperación internacional lograron algo extraordinario: borrar del mundo una enfermedad que durante siglos pareció invencible. Algunas cicatrices hablan de heridas. Esta habla de una humanidad que aprendió a protegerse.

La música del mundo que nos hizo pasear por México con Emanuel y Quiero Dormir Cansado, con Luis Miguel y Bésame Mucho de Consuelo Velázquez, y que nos dejó en Río Piedras, Puerto Rico, junto a Cheyenne y Atado a tu Amor. Este paseo, esta recorrida por el mundo a través de la música, sigue y nos lleva ahora al viejo continente.

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0: paseíto por el mundo que nos llevó por el viejo continente. Habíamos escuchado al cantaor Diego el Cigala y Soy lo Prohibido, de Roberto Cantoral y Dino Ramos. Luego, Háblame de Historias Contadas y Cantadas, Joaquín Sabina, y nos dieron las 10, y recién Nino Bravo, Un Beso y Una Flor. 3:38, rápidamente hacemos una nueva pausa en la Discoteca Nacional y a la vuelta les cuento quiénes son hoy los protagonistas de nuestro especial de las 4, y se viene La Matera de Don Luis.
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Qué loco eso, ¿no? De las canciones que al escucharlas instantáneamente se convierten en personas. Eso me pasa con esta. No en una persona, precisamente. Motivos de y por Abel Pintos. Se convierte en mi perrito Neo cada vez que la escucho. 3:44 en la República Argentina, señoras y señores. Les cuento quiénes hoy son los protagonistas de nuestro especial de las 4. Le vamos a sacar viruta al piso, es lo único que les voy a decir. Así que vamos calentando las tabas, nos quedan unos minutos todavía.

0: para llegar a vivir el esplendor del tango, ¿sí? Vamos a la época de oro de la música ciudadana con los maestros, ¿no? Carlos Di Sarli, Miguel Caló, Osvaldo Pugliese y Aníbal Troilo. Cada uno, cada orquesta con su impronta, ¿eh? Una impronta bien marcada. Así que en un ratito, nada más, vamos a disfrutar, bueno, de Pichuco, bandoneonista fundamental y dueño de un estilo melancólico, así como lírico y profundamente porteño, ¿no? También de Pugliese, creador de un sonido vanguardista, se podría decir, ¿no? Los grandes conocedores saben de lo que estamos hablando, dramático, de bajos pesados y, obviamente, el famoso pulso rítmico conocido como el zumba. Bueno, Miguel Caló, destacado por armar repertorios elegantes, ¿no? Y por convocar a las grandes voces del momento, y el señor del tango, sin lugar a dudas, también dueño de un estilo único, el maestro Carlos Di Sarli, el hombre de Bahía Blanca. Así que, en un ratito, nada más, la época de oro del tango de la mano de grandes maestros directores en nuestro especial de las cuatro. Lo hemos armado con mucho entusiasmo, con Jacqueline, con Josué, así que sé que lo vamos a disfrutar y mucho. Abrazo bien, pero bien fuerte por aquí para Analía de María Grande, que se va sumando allí en la provincia de Entre Ríos. Muy buena madrunoche, Soña querida. Acá estoy siempre en compañía y sintonía. Vamos todavía. Bendiciones a montones. También para vos, Ana. Gracias a Pablo de San Rafael, en la provincia de Mendoza. Gracias a Javier de Pico Truncado. A Tomás de José León Suárez. Hola, madrugenia. Acá escuchando tu discoteca. Hasta que madure el knockout. Tengo la cicatriz de la vacuna de la viruela. Con el tiempo se me fue mejorando la piel. Parecía que la vacuna me la dieron con un taladro. Exagerado. Abrazo grande para vos y a todos por ahí. Tomás, gracias, gracias. Sabía que alguna fibra íntima íbamos a tocar con la historia de hoy. Beso grande para Ernesto, del Dolores Uruguayo, allí en sintonía todavía, me encanta. A Horacio y Dorita, de Quemú, en la provincia de La Pampa también. A Oscar Alberto Escobedo, de Córdoba Capital. Buena madrunoche, estimada compañera Sonia. Gracias por la compañía de siempre. Gracias a vos, Oscar. Es un gustazo acompañarte y sé que vamos a disfrutar de nuestro especial de hoy. Hola, Sonia querida, yo acá firme como rulo de estatua. Hasta las 6 te acompaño. Abrazo gigante. Luis, nuestro amigo camionero de Malargüe, allí presente. ¿Cómo me gusta esto? Hola, Sonia y todo el equipo. Gracias por el saludo. Como siempre, presente y gracias por la compañía. Abrazo. Luis, nuestro amigo panadero de Salta. Pero cómo no saludarte si hoy es tu día, Luisito. Que lo pases hermoso. Javier de Puerto San Julián, allí presente también. Héctor de Córdoba se va sumando. Buena madrunoche, Sonia. Estoy en la hora sensible para darte mi cordial saludo. Gracias por tus palabras en las madrunoches. Es un placer, Héctor. Gracias a vos por ser parte. 12 minutos para llegar a las 4. Ahora sí, señoras, señores, nos preparamos. Oídos y corazones atentos, porque nos metemos de lleno en la materia de Don Luis.
1: Este cuento, enviado por Rafael Leguizamón Bautista, de Villa García, Uruguay, es un cuento con una sutileza elogiable, ¿no? Porque cuando uno arranca con el cuento, la gente dice, hasta que termina el cuento. Así que venía una monjita por la ruta, manejando un auto, el auto entra a tironear, la monjita estaciona a la banquina, en la banquina mejor dicho, y hace lo que hacemos todos los automovilistas, levanta el capó para ver qué pasa. Cuando se da cuenta que no entiende nada, baja de vuelta. Y se queda en el medio de la ruta. En eso viene un señor con un furgón, apurado el hombre porque traía cargas perecederas, traía embutidos y carnes para restaurante de otro pueblo. Entonces la ve a la hermanita y dice, ¿qué le pasa, hermanita? Pero no sé, usted sabe que venía lo más bien.
2: y entró a toser el auto y se quedó y se quedó.
1: Bueno, dice, mire, yo apurado estoy porque tengo que llegar al otro pueblo, dice, y en horario, pero no la voy a dejar en la estacada. Así que estaciona el furgón, baja y hace lo que hace todo hombre que está acostumbrado a andar en la ruta, tiene la cancha lógica del hombre de ruta. Va al tanque derecho y manda un palo hasta el fondo. Lo saca y se... Dice, hermana, ni olor a nafta tiene este tanque. La hermana lleva la mano a la cara y dice, ¡ay, me olvidé! ¿Usted sabe que me dijeron en el colegio que cargue y me olvide? Bueno, mire, dice, yo nafta tengo, manguera también, si usted tiene cualquier cosita, cualquier recipiente, dice, yo, le doy un poco de nafta, por lo menos llega hasta el pueblo. Sí, sí, yo, ¿y ya se iba para el baúl? Y dice, no tengo. Mire que cualquier cosa sirve, hermana, dice, aunque sea un termo, cargamos varias veces.
2: No, vaya nomás, dice, vaya, usted está apurado.
1: Pero hermana, ya estoy con manguera, todo, ya. ¿Tiene o no tiene? Tengo, pero no tengo. Y se entró a poner colorada la hermanita. Entonces este hombre, apurado y además expeditivo, un hombre acostumbrado a problemas de ruta, va él decidido al baúl de la hermana y levanta. Y lo que a la hermanita la hacía sonrojar era que era, el recipiente era una pelela. Entonces, pobre, estaba... Y le dice él, pero... Hermana, dice, para una circunstancia así, déjese enromar, también no es que ser exagerada. Este es un trance que usted tiene que salir y cualquier cosa sirve, no se me ponga así, pues. Muy atento el hombre. Y bueno, pero a mí no sé qué me da, pero faltaba más, hermano. Y va y llena... Nasta, y entonces la hermanita le dice, bueno, miren, ya hizo bastante por mí, ¿eh? Déjeme, dice, yo tengo embudo, yo voy a cargar. Pero no, hermana, dice, si hice 30 o 31, ¿qué problema?
2: No, dice que usted tiene su problema, usted tiene que llegar, dice, y además no le agregue cargos a mi conciencia porque todavía va a llegar tarde y va a ser por culpa mía. Demasiado que me ha dado un nasta y todo. Bueno, usted se arregla, hermana, pero ¿qué no me voy a arreglar? Y se va el hombre y queda la hermanita sola en el medio de la ruta. Con el embudo y el recipiente echándolo. En eso viene un camión por la ruta. El camionero venía. Y entra a mirar. La ve a la hermana y medio no quiere creer. Entonces va parando el camión y se le para justo al lado de la hermana. Baja el vidrio y le dice, hermana, está bien que tenga fe, pero no es para tanto.
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1: Las 4 de la madrugada en la República Argentina. La mesa política se reunirá a las 13 en Casa Rosada para avanzar con la agenda legislativa. El encuentro tendrá el objetivo de ordenar la hoja de ruta parlamentaria de los últimos meses del año. Asimismo, debatirán los cambios a instrumentar en el proyecto de ley de inviolabilidad de la propiedad privada. Karina Milei y Diego Santilli encabezaron en Chaco una jornada con el segundo Consejo Nacional de Seguridad Interior sobre el fenómeno del Niño. En Resistencia, la secretaria general de la presidencia y el jefe de gabinete coordinaron el encuentro junto a la ministra de Seguridad Nacional, Alejandra Monteoliva. El objetivo fue fortalecer el trabajo conjunto entre la nación y las provincias frente al evento climatológico. Cerraron preventivamente el acceso al circuito principal de las cataratas del Iguazú. Las autoridades ambientales bloquearon el paso a la Garganta del Diablo tras detectar una rápida crecida del río. Aplicaron el protocolo de seguridad que contempla el repliegue del tendido metálico para evitar roturas en las pasarelas. El resto de los recorridos turísticos y servicios del Parque Nacional continúan operando con normalidad. En Formosa y zona de influencia, donde escuchan Radio Nacional en AM820 y por la FM90.9, rige una alerta amarilla por tormentas. En la ciudad de Buenos Aires y alrededores, temperatura 13 grados 2 décimos, el cielo está cubierto, la humedad es del 91%.
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4:02 en la República Argentina del martes 4 de agosto de 2026. Y por aquí vamos recibiendo a los del Club de las 4. Bienvenidas, bienvenidos. A partir de este momento al aire de Radio Nacional, a nuestra discoteca, y renovando el saludo y el agradecimiento a quienes nos vienen acompañando desde los primeros minutos de esta jornada. En la bienvenida la sumamos a Mónica Gabriela Lisi, que nos pondrá en el aire a partir de este momento y nos llevará hasta el final de nuestra discoteca de hoy. Y llegó el momento, hablando de todo un poco, de abordar nuestro segmento especial. Hablábamos hoy de la época de oro, ¿no? Del tango y de estos grandes maestros que nos llevarán a recorrerla, como Osvaldo Pugliese, como Carlos Di Sarli, como Aníbal Troilo y como Miguel Caló, presentando en algunas obras sus cantores. Así que, señoras, señores, todos invitados a la pista a sacarle viruta al piso. En el comienzo, con la orquesta del maestro Osvaldo Pedro Pugliese y un tango de Pedro Mafia y José Horacio Staffolani. Taconeando.

0: grandes maestros de la época de oro, del tango. Hoy, Osvaldo Pugliese, Carlos Di Sarli, Aníbal Troilo, Miguel Caló, los escuchamos en tangos instrumentales y también en algunos cantados, ¿no? Por los cantores justamente de sus orquestas. Ahí en el cierre lo teníamos a Alberto Podestá en la orquesta de Miguel Caló con un valsecito de Enrique Franchini, Héctor Stamponi, José María Contursi, bajo un cielo de estrellas. A Pugliese lo escuchamos al frente de su orquesta con Taconeando, de Pedro Mafia, José Horacio Staffolani, Buenos Aires, Tokio, de Julián Plaza, Ilusión Marina, un valse de Antonio y Jerónimo Sureda, había cantado Alberto Morán, Seguime si podés, un tango de Juan Caldarella, Alejandro Scarpino y Antonio Anselmi. La Mariposa, por supuesto, también de Pedro Mafia y Celedonio Flores. Al señor del tango, Carlos Di Sarli, lo escuchamos en Champagne Tango, de Manuel Aróstegui y Pascual Contursi, Bahía Blanca, tango que le pertenece, Milonguero Viejo, de Di Sarli y Enrique Carrera Sotelo, A la Gran Muñeca, de Jesús Ventura y Miguel Osés, y había cantado Oscar Serpa el tango de Carlos Di Sarli y José María Contursi, Verde Mar. Pichuco se despachó con Café de los Angelitos, de José Razzano y Cátulo Castillo, lo cantó Alberto Marino. La Flor de la Canera, el vals peruano de Chabuca Granda, cantado a dúo por Roberto Goyeneche y Ángel Cárdenas. Uno instrumental de Peregrino Paulos y Luis Rubinstein, Inspiración, y La Milonga, cantada por Alberto Marino, de Alfredo Malerba y Homero Manzi, Ropa Blanca. Finalmente, Miguel Caló se despachó al frente de su orquesta con Brazo de Oro, de José Basso, Pedacito de Cielo, un vals de Enrique Franchini, Héctor Stamponi y Homero Expósito, cantado por Alberto Podestá, Los Cien Barrios Porteños, un vals de Rodolfo Ciamarella y Carlos Petit, El Amanecer, otro instrumental, en este caso, de Roberto Firpo, y como decíamos recién, el valsecito de Franchini, Stamponi y Contursi, bajo un cielo de estrellas, cantado por Alberto Podestá. Grandes maestros, grandes directores de la época de oro del tango, la época de mayor esplendor en nuestro país, hoy en nuestro especial, Pichuco, Pugliese, Caló y Di Sarli. Espero que lo hayan disfrutado tantísimo como nosotros por aquí. Otra que viruta al piso. No te puedo explicar cómo quedó la pista. Faltan segundos para llegar a las 5. Señoras, señores, nos queda un ratito más de Discoteca Nacional. Pero ahora hay que informarse. Y para eso está para contarnos lo que hay que saber a las 5, Fernando Pedernera.
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2: Las 5 de la madrugada en la República Argentina. El presidente Javier Milei inicia una gira por Ecuador y Colombia. El jefe de Estado viajará este miércoles a Quito para cumplir una agenda oficial junto a su par ecuatoriano Daniel Noboa. Luego se trasladará a Cali, donde participará de la ceremonia de asunción del presidente electo de Colombia, Abelardo de la Espriella. Adrián Rabier brindará una nueva conferencia de prensa. El vocero presidencial realizará su tradicional encuentro en Casa Rosada con el periodismo acreditado a partir de las 11. Recordemos que Rabier abordó en su último encuentro temas vinculados al dólar, la supuesta campaña anti-argentina tras el Mundial y el cronograma económico del gobierno nacional. Diputados inició los debates sobre el Banco Central e inocencia fiscal. Los dos proyectos del Poder Ejecutivo se analizarán este miércoles en plenarios de comisiones con asistencia de funcionarios nacionales. El de inocencia fiscal se debatirá desde las 10:30 en un plenario de presupuesto y legislación penal. El que modifica la Carta Orgánica del Banco Central se tratará desde las 15 en las comisiones de finanzas y presupuesto. En Esquel, provincia de Chubut, donde escuchan Radio Nacional en AM560 y por la FM88.7, rige una alerta amarilla por nevadas. En la ciudad de Buenos Aires y alrededores, temperatura 13 grados 2 décimos, cielo cubierto, humedad 91%.
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aquí vamos, como siempre, en esta parte de la discoteca, agradeciendo estar vivos un día más en la faz de la Tierra. Claro que sí. Agradeciendo al sol, a la luna, a la lluvia, al mar. Agradeciendo poder abrazarnos, poder decirte quiero y que el aquí y ahora nos pueda encontrar en este rinconcito de la madrunoche, en este rinconcito del dial. Señoras, señores, bienvenidas, bienvenidos. Buen día para todo el mundo. Arriba los y las del Club de las Cinco. Aquí estamos reencontrándonos con muchos de ustedes y, bueno, por supuesto, siguiendo de largo con quienes nos vienen acompañando desde los primeros minutos del martes 4 de agosto de 2026. Una jornada en la que evocábamos hoy tempranito la figura del obispo Enrique Angelelli, ¿sí? Un día como hoy, allá por 1976, la dictadura mata al obispo de La Rioja, Enrique Angelelli. El prelado tenía 53 años y pierde la vida en un fraguado accidente de ruta. Regresaba de Chamical después de haber dado misa por dos sacerdotes asesinados, Gabriel Longueville y Carlos Murias. Llevaba carpetas con información sobre esas muertes. Dos autos encierran a la camioneta del obispo a la altura de Punta de los Llanos. El vehículo vuelca. El acompañante de Angelelli, el sacerdote Arturo Pinto, vuelve en sí y ve el cuerpo sin vida del obispo con lesiones en el cuello. La autopsia revela que hay costillas rotas y fractura de cráneo consonantes con el uso de un objeto contundente. El caso se caratula como accidente y se cierra. Y en democracia se plantea que fue un asesinato. Una autopsia de 2009 certifica que la muerte fue por las lesiones en el cráneo. Fue por eso que en 2014, Luciano Benjamín Menéndez y Luis Fernando Estrella son condenados a perpetua. Y el Papa Francisco lo beatifica, a Angelelli, en 2019, junto a los curas Murias y Longueville y el laico Wenceslao Pedernera. Un poquito de historia acerca del obispo Enrique Angelelli, que murió un día como hoy, 4 de agosto, allá por 1976. Y hoy tempranito hablábamos de que se celebra el Día Nacional del Panadero. Claro, esta fecha recuerda el nacimiento de una de las primeras organizaciones gremiales del país. Habíamos contado la historia, pero bueno, el público se renueva, ¿no? Seguramente los que se van sumando ahora querrán conocer un poquito acerca del por qué celebramos hoy 4 de agosto en nuestro país el Día del Panadero, y es en recuerdo de la fundación de la Sociedad Cosmopolita de Resistencia y Colocación de Obreros Panaderos, que, insisto, fue el primer sindicato en el país en reunir a los trabajadores de ese sector. El objetivo de la agrupación era alcanzar mejores condiciones laborales, salarios dignos y reconocimiento de sus derechos. Hagamos historia. Hacia finales del siglo XIX... el sector panadero contaba con jornadas laborales extensas que superaban las 10 horas de trabajo diarias. Los salarios resultaban bajos y las condiciones muy extenuantes, lo que generaba un gran descontento, ¿no?, entre los trabajadores. Bueno, de esta manera, Ettore Mattei, un anarquista italiano, decidió organizar a los panaderos para crear el primer sindicato en el país. Junto a Enrico Malatesta, otro italiano y teórico del anarquismo moderno, creó el 4 de agosto de 1887, como les decía, la Sociedad Cosmopolita de Resistencia y Colocación de Obreros Panaderos. Bueno, a lo largo de los años, el dúo y su grupo protagonizaron diferentes huelgas, ¿no?, en búsqueda del reconocimiento de sus derechos y mejores condiciones de trabajo. Sus principios se basaban en la solidaridad y resistencia a través de la acción directa y paros laborales, ¿no?, para reclamar sus necesidades. De hecho, desde 1894 hasta 1930, esta sociedad publicó El Obrero Panadero, que era un periódico que se encontraba bajo la dirección y edición de Mattei. Bueno, actualmente la Sociedad Cosmopolita de Resistencia y Colocación de Obreros Panaderos no está en actividad, pero desde 1957 un proyecto impulsado por el Congreso de la Nación justamente ha decidido recordar cada 4 de agosto como Día del Panadero. Y hay un dato curioso
que contábamos también hoy tempranito con Fabi, ¿no? En DEA 2. ¿Por qué las facturas tienen nombres tan particulares? No es casualidad, ¿no? Sino que son algunos cañoncitos, entre comillas, cargados de significados, burlas y homenajes que tienen como objetivo de demostrar justamente la ideología original del sindicato de panaderos. Es por eso que decidieron denominar algunos de sus productos, ¿no?, en referencia a elementos o aspectos asociados a la policía, a la iglesia y al ejército. A saber, sacramentos, ¿no? Obviamente en protesta al orden eclesiástico. Ay, los que más me gustan son las bolas de fraile o suspiro de monja, ¿no?, como burla a los religiosos. Bombas, en ironía, al ejército. Cañoncitos, bueno, en alusión a los cañones utilizados por las Fuerzas Armadas. Vigilantes, obviamente tiene que ver con la forma alargada que fue relacionada con los bastones o las porras que utilizaba la fuerza policial, ¿no? Los libritos, en honor a la educación. Y las cremonas, esta rosca hojaldrada, que si se visualiza desde arriba puede parecer una fila de letras A, el símbolo del anarquismo. Bueno, estos nombres resultan una burla, ¿no? Estos sectores, y con el paso de los años, han sido incluidos por las panaderías en todo el país, ¿no?, en las que actualmente podemos conseguir cualquiera de estos productos. Mi vida en este momento por dos o tres libritos para acompañar los primeros mates de este martes. ¡Feliz día a todos los y las panaderos y panaderas! Por acá reclaman sacramentos con jamón y queso, ¿sí? Así que, bueno, si hay algún panadero, alguna panadera amiga en las cercanías de la radio, serán bien recibidos. 5:13 en la República Argentina. Mientras continúan registrándose olas de calor récord en ciudades de Asia, Europa y América del Norte, nosotros por aquí tenemos temperaturas un poquito más benévolas, ¿no?, en cuanto al invierno se refiere. De todas maneras, hay que seguir de cerca, ¿no?, todavía las condiciones en nuestra Patagonia, puntualmente en la zona cordillerana. Con respecto a las nevadas, hay todavía algunos pasos fronterizos que continúan cerrados. En un ratito vamos a hacer una recorrida a través del Servicio Meteorológico Nacional contándoles cómo arranca este martes. Por lo pronto, en la ciudad de Buenos Aires, con cielo cubierto y 12 grados 6 décimas de temperatura. 91% la humedad, esperando una máxima de 15 grados. Por Barreal, provincia de San Juan, 12 grados 4 décimas la temperatura, con cielo algo nublado. En Puerto Iguazú, provincia de Misiones, con cielo parcialmente nublado y 17 grados 2 décimas de temperatura. Se esperan tormentas aisladas y chaparrones durante gran parte del día. Hoy, por Puerto Iguazú, y una máxima de 25 grados. En Córdoba capital, cielo cubierto, 15 grados 4 décimas la temperatura, y en Puerto San Julián, provincia de Santa Cruz, el cielo está cubierto y con llovizna, 3 grados 4 décimas la temperatura, 7 décimas de grado bajo cero la sensación térmica, y también se pronostican lluvias aisladas hacia la noche, en este caso por Puerto San Julián, y una máxima de 5 grados. Tengo besos para Mauro Rodríguez, de Villa Mantero, departamento Uruguay, en la provincia de Entre Ríos. Buena madrunoche, Sonia. Feliz martes para vos, el equipo y toda la cofradía noctámbula. Feliz día del panadero. Saludos a cada cuadra en la que suena la discoteca. Abrazote. Qué lindo, me encantó, Mauro. Claro que sí. Besos. ¡Qué historia, Sonia querida! Yo todavía tengo las marcas de esa vacuna. Era muy pequeño cuando me la dieron y entre gritos y llantos se salían con la suya las vacunadoras que aparecían de sorpresa en la escuela. Algunos de mis compañeros hacían cuadros febriles y otras reacciones. Nos decían, eso es porque prendió la vacuna. Freddy, nuestro querido amigo de Uruguay. Claro, Freddy hace referencia a la historia que contábamos hoy, ¿no?, acerca de esa cicatriz, ¿no?, de la vacuna contra la viruela, que habla de una humanidad que aprendió a protegerse. Así que gracias Freddy querido por haberte hecho eco de la historia que compartimos hoy. Oscar, nuestro amigo de Merlo, se va sumando por ahí. Buen día para vos. Mi golondrina nocturna, muy buenas y santas.
te estoy escuchando desde el comienzo de A2. Uy, allá lejos y hace tiempo. Un abrazo fuerte para vos y todo el gran equipo, Cataratas de Besos. Gracias, Oscar. Abrazo para vos. Sonia, la historia de hoy la tengo grabada en mi brazo. Gracias a todo el equipo. Mirta, de Florida. Yo creo que somos unos cuantos. Buenos días, Sonia. Hoy el día está de suerte porque vos estás despierta. ¿Me decís el pronóstico? Gracias. Bueno, Javier, de Barreal, justamente que le contábamos hace un ratito, ¿sí? 12.4, la temperatura en Barreal, cielo algo nublado. Se espera cielo mayormente nublado hoy, Javi, con una máxima de 18 grados por allí, ¿eh? Una linda jornada. Sonia, querida, hola, estoy de vuelta. ¡Qué lindos tangos! Clara, de Puerto Iguazú, provincia de Misiones, bienvenida, Clarita. Elena Belloso, desde Viedma, también se va sumando por aquí. ¡Qué lindo escucharte! ¡Qué bellezas los tangos! ¡Gracias, Sonia! ¡Qué lindo estuvo el segmento de hoy! ¡Me encantó! Buena noche, buena madrugada, Sonia de mi corazón, acá escuchando. ¡Lindos los tangos! ¡Abrazo! Néstor, del Parque Nacional Los Alerces, allá en la provincia de Chubut. Vamos, Néstor, todavía, siendo patria en nuestra Patagonia. Buena noche, gris y serena, quietud y música bella. La vida en su manifestación. Gracias siempre, Liliana Quinteros. Yo creo el ser más sensible de la tablada, allá en Córdoba. Besos, Lili. Isabela, de San Rafael, por aquí también. Nos envía unas imágenes hermosísimas, de la galaxia. Bueno, realmente me encantan. Me encantan, son astrofotografías del marplatense Lucas Dortone, que fueron premiadas por la NASA incluso. Unas imágenes maravillosas. Gracias, gracias a vos por hacer mágica nuestra madrunoche, Isabela. Por aquí sigo saludando a Gino D'Angelo, mira que desde Pergamino, provincia de Buenos Aires, se va sumando, amigo acordeonista que nos acompaña. A Teco, de General Pacheco también. Buen día, hermosa, gracias. Me emocioné hasta las lágrimas. Cuántos recuerdos en esos tangos. Besos. Gracias, Tequito. Lauro Ferreira, de González Catán, mi riojano amigo. Buen día, mi corazón, buen martes. Y adelante con la Andricina. Me encanta la matera con Don Luis. ¡Qué lindo! Bueno, otro acierto de nuestra discoteca. Gracias, Laurito. Hola, queridísima Sonia, soy Daniel de San Luis. Y es la primera vez que te escribo, pero te escucho todas las madrunianas. Soy, me encantó esto, un soniámbulo puntano. Te comento que desde San Luis hasta Desaguadero, límite con Mendoza, hay mucha niebla y es muy espesa. Un beso grande. Bueno, gracias, Dani. Ante todo, bienvenido. Me encanta que hoy te hayas animado a escribirnos y gracias también por el dato. Desde San Luis hasta Desaguadero, quienes conocen, por supuesto, límite con Mendoza, hay mucha niebla. Yo hace unos días aprendí la diferencia entre niebla y neblina. No, la niebla es cuando no se puede ver más allá de los 1000 metros y la neblina cuando se ve un poquito más. Así que mucha, pero mucha, mucha precaución a quienes transiten por la zona. Y nuevamente, Dani, muchísimas gracias por el dato. Beso para Violeta de Salta, que sigue allí en sintonía, para Rubén de Bahía Blanca, para Juan de Villa Constitución, allí en la provincia de Santa Fe. Sonia, buena madrunoche, los escucho siempre desde Nacional Rosario. Gracias, abrazos, Juancito, gracias por sumarte. Ahí la tenemos también a Roxy de Guaymallén. Sonia, buen día, abrazo para todos los panaderos. Yo soy medio panadera también. Bueno, para esa mitad tuya, que es panadera, Roxy, muy feliz día. Gracias, abrazo fuerte para vos. Para Víctor, de Bécar, que estuvo por allí disfrutando de nuestros tangos, muchísimas gracias por acompañarnos. Y por aquí, uno más. Sonia, querida, qué placer volver a escucharte en esta madrugada. Besitos, Ariel Farías. Bueno, celebro nuestro reencuentro, Ariel. Gracias, gracias por acompañarnos. 5:20, para quienes esperan el calendario de pagos de ANSES, les recuerdo que este mes arranca el lunes 10 de agosto, ¿sí? Con jubilaciones y pensiones que no superen los haberes mínimos, con pensiones no contributivas y con la asignación familiar por hijo, ¿sí? El próximo lunes 10 de agosto arranca entonces el calendario de pagos de ANSES. Dicho esto, mate en mano, ¿qué les parece alguito de reggae en esta parte de la discoteca? Los Cafres. Sigo caminando.

0: acá desde Cañadón Seco, haciéndoles compañía. Vamos a la radio. Saludos a los oyentes.
1: Hola, ¿cómo estás? La verdad es que en la vida uno tiene muchas elecciones y toma decisiones. Y yo elegí tu voz, pero no tan solo por la voz, porque hay muchas voces que transitan en la vida. Pero hay lo más importante, que es qué es lo que está detrás de esa voz. Por eso elegí tu voz, Sonia. Tu voz que da cariño, que reconforta, que hace ver la vida de otra manera, que hace tener esperanzas, que hace tener ganas de vivir, aunque a veces las adversidades te llevan por otro camino. Pero tú sos la esperanza para muchos. Así que bueno, te quiero mucho, hermoso el programa, y te sigo todas las noches. A veces no salgo, pero quiero que sepas que estoy siempre presente, porque tu programa y el programa también que haces de a dos con Pomelo realmente forman parte de mi vida. Así que un abrazo grandote y suerte. Y cuando digo suerte, es suerte de veras, ¿sí? Que te vaya bien en la vida sobre todas las cosas. A vos y a todos tus seres queridos. Cacho Aria de Tartagal, Salta.
2: ¿Cómo le va? Buen día. Muy bueno su programa. Venimos entretenidos viajando desde La Pampa para Coronel Pringue, provincia de Buenos Aires, en busca de unos carneros. Un abrazo grande. Buen programa.
3: Qué lindo, muchísimas, pero muchísimas gracias. Carlos, allí en el comienzo, a Cachito Arias, por los buenos deseos que se multipliquen para vos, de corazón. Gracias. Y a Raúl, Raúl Frank, bueno, es un placer acompañarte y me encanta que te guste la Discoteca Nacional, por lo menos este ratito, este tramo, ya el del final. 5:33, ya, y voy cumpliendo con lo que prometí. Sigo paseando por la República Argentina, sigo visitando amigas, amigos que nos están escuchando, por ejemplo, en Comodoro Rivadavia, ¿sí? A través de nuestra LRA 11. El cielo está algo nublado en este momento por Comodoro. La temperatura es de 3 grados y la térmica 0 grado. 87% la humedad, 7 grados la máxima. Hoy indica el pronóstico con cielo mayormente nublado. Sigo viaje, me voy a San Miguel de Tucumán, donde el cielo está cubierto y con llovizna. 18 grados una décima la temperatura, 99% la humedad, y se esperan hoy lluvias durante gran parte del día. Lluvias aisladas por el Jardín de la República y una máxima de 23 grados. De Tucumán me voy a Santa Rosa, provincia de La Pampa, donde el cielo está cubierto. 8 grados 6 décimas la temperatura, 7 grados 5 la térmica, y se habla de una máxima de 16 grados. También se pronostican lloviznas durante la mañana de hoy por Santa Rosa. En Río Grande, Tierra del Fuego, cielo cubierto, también está lloviendo en Río Grande y se esperan todavía algunas nevadas durante lo que queda de la madrugada y parte de la mañana. Luego lluvias durante todo el día. 2 grados 2 décimas la temperatura, 5 décimas de grado bajo cero la sensación térmica en Río Grande, Tierra del Fuego. Y en Tartagal, cielo despejado con 21 grados 2 décimas de temperatura. El pronóstico indica lloviznas a partir de la tarde por el pórtico norte de la patria y una máxima de 26 grados. Beso inmenso para Sole, que va arrancando su martes allí en Castelar. Todo apunta a otro día nublado. El sol se hace desear. Y sí, ni te cuento, Sole, estos días aparentemente van a ser así. Acá preparando las mochilas porque hoy llevo a mi hija a su colegio antes de irme a trabajar. Muy bien, que tengan un lindo martes. Besos enormes, enormes para ustedes. 5:35 en todo el país. Tengo una invitación breve. La Orquesta Nacional de Música Argentina va a ofrecer un concierto homenaje a Gardel, Yupanqui y Piazzolla. Se los cuento hoy, para quienes andan en inmediaciones. Obviamente estamos hablando de la ciudad de Buenos Aires, ¿no? Porque este concierto va a ser mañana miércoles 5 de agosto a las 20 en el Auditorio Nacional del Palacio Libertad, con acceso sin costo y un repertorio de 15 piezas instrumentales y cantadas. verdaderamente imperdible. Si tienen un rato, mañana a las 8 de la noche en el Palacio Libertad, la Orquesta Nacional de Música Argentina Juan de Dios Filiberto va a ofrecer a las 20 un concierto homenaje a Carlos Gardel, Atahualpa Yupanqui y Astor Piazzolla. El programa reúne 15 obras en versiones instrumentales y vocales con arreglos de reconocidos músicos argentinos. La velada, escucha, va a arrancar con Libertango y De Carísimo, de Piazzolla. Así arranca nada más, toda la carne al asador de entrada. Va a continuar con un recorrido por tangos de Gardel, entre ellos Volver, Por una cabeza y El día que me quieras, y folclore de Yupanqui, con piezas como Chacarera de las Piedras y la suite Tumba. Un medley de chacareras tucumanas. La dirección va a estar a cargo de Nicolás Agulló, director argentino con una extensa trayectoria en Europa. Y bueno, como artista invitado vocal actuará Marcelo Balcells, una figura también de larga trayectoria, ¿no?, en la música popular argentina. Así que ahí tenés una linda propuesta para mañana, insisto, miércoles 5 de agosto a las 20 con entrada libre y gratuita en el Auditorio Nacional del Palacio Libertad, en la ciudad de Buenos Aires. Vamos a seguir adelante, recta final, ahora sí, de la discoteca. Llega Charlie, Funky.

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Dulce Condena, Fabiana Cantilo versionando a Calamaro en el cierre de nuestra discoteca nacional del día de hoy. Y ha llegado el momento. Algunos vienen, algunos llegan, algunos arrancan y otros los vamos retirando. ¿Sí? Esperamos haber sido una grata compañía. Como digo siempre, a eso apuntamos cada madrunoche cuando abrimos las puertas de la discoteca nacional. Si no, mañana volvemos a intentarlo. Minutos después del acero, primero con Fabi, haciendo de a dos, y luego en esta discoteca llena de historias contadas y cantadas. Recuerden que ni el tiempo vuelve ni la vida se repite. Así que a ser feliz con todo lo bueno que nos espera en este amanecer. Hermoso martes para todos, para todas. En instantes se viene el panorama federal de noticias en el aire de Radio Nacional para todo el país. Pero antes, nuestro cierre musical. Hoy, con los abuelos de la nada. Chau, hasta mañana.

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4: Hola, hola, muy pero muy buenos días a todos. Bienvenidos a este Panorama Federal de Noticias que va hasta las 7 de la mañana, acompañándolos en los quehaceres diarios a esta hora. Cada uno con sus diferentes realidades, como decimos siempre, algunos iniciando sus jornadas, otros terminando y otros transitando por la República Argentina. Vamos a estar conectados, por supuesto, durante esta hora de información. 6 de la mañana, un minuto en la República Argentina, en la ciudad de Buenos Aires. La temperatura 12 grados 6 décimas. La humedad relativa ambiente 91%, cielo cubierto. La máxima para hoy de 15 grados. Vamos a tener cielo mayormente nublado durante toda la jornada. Todavía tenemos estas jornadas por delante con muchas nubes. En un ratito vamos a repasar el pronóstico del tiempo para este martes 4 de agosto del 2026 en toda la República Argentina. Mi nombre es María Fernanda Heras y, como siempre, acompañada por Fernando Pedernera. Buen día.
5: Muy buenos días, María Fernanda. Muy buenos días para todos.
4: Iniciamos esta jornada. Vamos a ir directamente a recorrer las calles.
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5: Y a las 6 y 2 de la mañana el tránsito es fluido y con buena marcha en los distintos puentes de acceso a la Ciudad Autónoma de Buenos Aires, lo mismo que para todas las autopistas y la Avenida General Paz. Hay que decir también que están funcionando sin inconvenientes y dentro de los cronogramas previstos todos los servicios de transporte.
4: Como subtes, trenes y premetros, cumpliendo cronograma habitual de servicio. Lo mismo que todo lo que tiene que ver con lo aéreo.
5: Exactamente. La operatividad es normal en el Aeropuerto Internacional de Ezeiza, Ministro Pistarini. Lo mismo que en el Aeroparque Metropolitano Jorge Newbery.
4: Nosotros ahora recorremos el país. Estamos acompañándote hasta las 7 de la mañana con mucha información nacional e internacional. Y en esta recorrida del país nos vamos para el Paso Cristo Redentor. Sobre las 7 en Mendoza, Chile, permanece cerrado como mínimo 6 días para camiones a Chile y a la Argentina. El paso Pino Hachado sigue cerrado en Neuquén y el paso perderá sabores hoy a las 9 de la mañana en Chile. Así que son pasos que son muy importantes para la República Argentina y Chile, una conexión directa que se encuentran cerrados por el tema justamente del estado del tiempo.
5: Añadimos que al momento no se han producido incidentes de tránsito en el área metropolitana de Buenos Aires.

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1: Y comenzamos a recorrer ahora el territorio nacional, pero hablando del pronóstico del tiempo. En el NOA, Jujuy, Salta, Tucumán, Catamarca, La Rioja y Santiago del Estero, cielo parcialmente nublado, anublado, con neblinas matinales en zonas bajas. Posibles lluvias aisladas por la tarde y noche en el este de la región. Temperaturas entre 12 a 24 grados con vientos leves del sur al sudoeste.
2: En el NEA, Formosa, Chaco, Misiones, Corrientes, Entre Ríos y Norte de Santa Fe, se aguarda nubosidad variable a cubierto, remanentes de inestabilidad con probabilidad de chaparrones aislados, especialmente en el litoral. Temperaturas entre 14 y 26 grados, vientos del este y sudeste de intensidad leve a moderada.
1: Nos vamos para la región de Cuyo, Mendoza, San Juan, San Luis, cielo mayormente despejado, parcialmente nublado, ambiente fresco con posibles neblinas matinales en valles, sin precipitaciones significativas. Temperaturas entre 5 a 18 grados, vientos leves del oeste al sudoeste.
2: En el centro, Córdoba, Buenos Aires, La Pampa, área metropolitana y sur de Santa Fe, cielo nublado a cubierto con baja probabilidad de lluvias, ambiente fresco y húmedo, temperaturas entre 9 y 17 grados, vientos del este y sudeste de intensidad leve a moderada.
1: En la Patagonia, Neuquén, Río Negro, Chubut, Santa Cruz y Tierra del Fuego, cielo nublado, parcialmente nublado, frío, con posibles nevadas o lluvias mixtas en la cordillera y zonas altas. Temperaturas entre 2 grados bajo cero y 12 grados según la zona. Vientos moderados del oeste y sudoeste con ráfagas en sectores costeros y montañosos.
2: Por último, sector antártico argentino e islas del Atlántico Sur, condiciones típicas de invierno polar, cielo variable, temperaturas bajo cero, entre 15 y bajo cero y 2 grados sobre cero según la localidad. Posibles nevadas y vientos fuertes del sector oeste y sudoeste.
1: Repasamos y compartimos la información del ANSES.
2: Hoy continúa el pago de la prestación por desempleo Plan 2 correspondiente a julio y se abona hasta el 11 de agosto a beneficiarios con todas las terminaciones de documento.
1: En tanto, este es el cronograma de pagos del ANSES para el mes de agosto.
2: Jubilaciones y pensiones que no superen el haber mínimo, las asignaciones familiar por hijo, universal por hijo y por embarazo, se pagarán a partir del lunes 10 a beneficiarios con DNI terminados en cero.
1: Las jubilaciones y pensiones que superen el haber mínimo se estarán abonando desde el martes 25 a los documentos concluidos en 0 y 1.
2: Las asignaciones por prenatal y por maternidad se pagarán a partir del martes 11 a los titulares de los beneficios con DNI finalizados en 0 y 1.
1: Las asignaciones de pago único, matrimonio, adopción y nacimiento primera quincena se estarán abonando del martes 11 de julio al viernes 11 de septiembre a beneficiarios con todas las terminaciones de documentos.
2: Pensiones no contributivas se pagarán a quienes presenten DNI terminados en 0 y 1 a partir del lunes 10.
1: Las asignaciones familiares de pensiones no contributivas podrán ser cobradas también desde el lunes 10 de julio hasta el viernes 11 de septiembre por titulares de beneficios con todas las finalizaciones de documentos.
2: Por último, la prestación por desempleo Plan 1 correspondiente al mes de agosto se comenzará a pagar el lunes 24 a beneficiarios con DNI finalizados en 0 y 1.
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1: Desde la mañana, 8 minutos en la República Argentina, en la ciudad de Buenos Aires, la temperatura 12 grados 6 décimas, humedad relativamente 91%, cielo cubierto. La salida del sol será a las 7 de la mañana, 45 minutos, con una temperatura máxima para la jornada de este martes de 15 grados con cielo mayormente nublado. Comenzamos con el recorrido de las principales noticias nacionales e internacionales.
2: El presidente Javier Milei iniciará una gira por Ecuador y Colombia.
1: El jefe de Estado viajará este miércoles a Quito para cumplir una agenda oficial junto a su par ecuatoriano Daniela Noboa.
2: Luego se trasladará a Cali, donde participará de la ceremonia de asunción del presidente electo de Colombia, Abelardo de la Espriella.
1: Será una ceremonia austera, anticipó de la Espriella.
3: En una ceremonia austera que va a costar menos de la mitad de la que se hizo hace 4 años. Oigan esto, la posesión saldrá 50% más económica. Si por mí fuera, tampoco me gastaría esa plata. Pero son contratos que hace el gobierno saliente. No yo no he llegado al gobierno, no puedo contratar nada. En todo caso, le di instrucciones al secretario general de la presidencia, instrucciones muy precisas, para que se ahorraran la mayor cantidad de recursos posibles y para que no se ejecutara la totalidad del presupuesto. Es una posesión austera.
2: Tras el triunfo de Della Espriella, el presidente argentino Javier Milei y su par electo de Colombia asumieron el compromiso de establecer una relación inmejorable entre ambos países.
4: Esperamos que sea una nueva etapa en la relación entre nuestros países, porque, bueno, viste cómo no nos llevamos muy bien con
3: lo he visto.
4: Un personaje llamado Petro.
3: Lo he visto, presidente, pero no se preocupe que la horrible noche pronto cesará y vamos a establecer una relación inmejorable.
4: Digamos, siempre dicen que no funciona, lo que no funciona es lo de ellos.
3: Así es.
4: En lo nuestro.
3: Así es. Es que nada que no le funcione a ellos, que es la pobreza, que es el caos, le sirve. Y hay que hacer exactamente lo contrario a lo que ellos proponen, que es lo que en realidad le lleva beneficios a la gente.
1: La gira del presidente Javier Milei incluirá reuniones oficiales en Ecuador y concluirá el viernes con el acto de traspaso de mando en la ciudad de Cali.
2: Vacaciones de invierno, creció la cantidad de turistas y el consumo.
1: Según un informe de la Confederación Argentina de la Mediana Empresa, CAME, durante el receso invernal viajaron 4,6 millones de personas por el país, la mayoría turistas nacionales y 400.000 extranjeros, lo que representa un incremento del 5,9% respecto del año pasado.
2: Durante el periodo, los turistas gastaron más de 2 billones de pesos, generando un impacto económico un 2,5% mayor que en 2025.
1: Además, el primer semestre del 2026 fue récord de turismo receptivo, el nivel más alto de los últimos años según datos del INDEC.
2: Del total, 1.430.000 provinieron de países no limítrofes, el mejor número de los últimos 25 años, lo que marca un récord para ese segmento.
1: Adrián Rabier brindará una nueva conferencia de prensa.
2: El vocero presidencial realizará su tradicional encuentro con el periodismo acreditado en la Casa Rosada a partir de las 11.
1: El portavoz, en su conferencia de la semana pasada, abordó temas vinculados al dólar, la supuesta campaña anti-argentina tras el Mundial de Fútbol y el programa económico del Gobierno Nacional, en donde se destacaron los récords de exportación y la estabilidad financiera.
2: Subieron los bonos argentinos en Wall Street y el riesgo país cayó a 411 puntos.
1: Los principales índices de Nueva York avanzaron hasta el 2,1% con las compañías tecnológicas liderando las ganancias.
2: Entre los activos argentinos que cotizan en Estados Unidos, el movimiento fue dispar. La suba más destacada correspondió a Satellogic, cuyos títulos treparon más de 10%.
1: Mientras tanto, la bolsa porteña cerró en baja por el retroceso de las acciones energéticas, donde el factor clave fue la caída del precio internacional del petróleo, impulsada por expectativas de una desescalada en Medio Oriente.
2: En paralelo, el riesgo país elaborado por JP Morgan bajó 22 puntos hasta ubicarse en 411 unidades básicas hacia el cierre de la rueda.
1: La recaudación tributaria aumentó en julio más que la inflación.
2: Arca informó que incidieron positivamente en el aumento de lo ingresado por ganancias la prórroga excepcional del vencimiento de la presentación y pago de la declaración jurada del período fiscal 2025 para las personas humanas, que el año anterior se hizo en junio.
1: La agencia de recaudación precisó que en julio las 3 fuentes de ingresos tributarios, la DGI, la aduana y ANSES, recaudaron en conjunto 23 billones de pesos, un incremento nominal del 35,1% respecto de igual mes del año anterior.
2: Reactivarán un histórico paso ferroviario entre la Argentina y Brasil.
1: Se trata del paso de la línea Urquiza entre Paso de los Libres, Corrientes y Uruguayana en Brasil, donde avanzan las obras para retomar la actividad ferroviaria internacional tras casi una década.
2: Las tareas forman parte de un proyecto financiado por el Mercosur.
1: Hasta el momento no se confirmó una fecha para el regreso de los servicios internacionales, ya que la puesta en funcionamiento dependerá de las obras que concluyan en ambos lados de la frontera.
2: Aprueban un nuevo protocolo para aumentar la cantidad de donantes de órganos.
1: El Instituto Nacional Central Único Coordinador de Ablación e Implante reglamentó el uso de la técnica de perfusión regional normotérmica para los procesos de donación en asistolia controlada.
2: La iniciativa busca preservar funciones orgánicas mediante el restablecimiento del flujo sanguíneo a temperatura corporal inmediatamente después del fallecimiento del donante.
5: Argentina aprobó un nuevo protocolo para incrementar la disponibilidad de órganos aptos para trasplantes. Estandariza procesos y garantiza la seguridad en la perfusión regional normotérmica, una técnica avanzada de procuración de órganos. ¿En qué consiste? Permite oxigenar y preservar los órganos a temperatura corporal, reactivando el flujo sanguíneo tras el fallecimiento. Esto evita el deterioro de los órganos y mejora el pronóstico de quienes reciben un trasplante. Una medida que fortalece la donación en todo el país, dando nuevas oportunidades a muchos argentinos.
1: Juzgan a un ex legislador por la tragedia de Tras la Sierra.
2: Oscar González, presidente de la Unicameral de Córdoba, se enfrenta a una pena de entre 3 y 6 años de prisión, además de la inhabilitación para conducir vehículos por la trágica colisión ocurrida en el camino de las Altas Cumbres de Córdoba.
1: El hecho ocurrió cuando la camioneta del acusado cruzó de carril en una zona de curvas con doble línea amarilla e impactó contra el automóvil de la docente Alejandra Begona, quien murió en el acto.
2: Más información con Eduardo Galfré desde Radio Nacional Córdoba.
6: Con fuertes medidas de seguridad en los tribunales de Villa Dolores, en Tras la Sierra, este 3 de agosto el expresidente de la legislatura de Córdoba, Oscar González, comenzó a ser juzgado por la tragedia vial que protagonizó hace casi 4 años. Alejandra Bengol tenía 56 años, su hija Marina y su amiga Alexa sobrevivieron y sufrieron graves secuelas. Ambas víctimas de la tragedia de las Altas Cumbres son testigos claves en este juicio. González, de 78 años, llega en libertad al banquillo de los acusados. Es juzgado por homicidio culposo agravado y lesiones culposas agravadas reiteradas, figura penal que gira en torno de la imprudencia.
1: La muerte de Paulina Lebos, absolvieron a su mejor amiga.
2: La justicia decidió absolver a Virginia Mercado al determinar que ella no encubrió a los asesinos y que no había ninguna prueba que avalara esa acusación.
1: Durante los alegatos, la fiscalía determinó que los 9 puntos por los cuales había sido imputada la mujer que acompañó a la joven en la madrugada del 26 de febrero del 2006 no bastaban para acusarla por encubrir el crimen.
2: Mil camiones esperan en Neuquén cruzar hacia Chile.
1: Las autoridades de Defensa Civil informaron que se registra una importante concentración de transportes de carga en predios habilitados de Zapala, Las Lajas y Cultralco.
2: El organismo provincial desplegó un operativo especial junto a municipios y fuerzas de seguridad para brindar asistencia médica y contención a los conductores varados.
1: Las tareas de descompresión avanzan de forma gradual a medida que el cruce internacional permite la circulación paulatina de los vehículos en la zona cordillerana.
2: Por su parte, en Mendoza, miles de camioneros están varados desde hace 20 días y las autoridades argentinas destacaron que por el momento el paso seguirá cerrado hasta nuevo aviso.
1: Recibimos el informe de Daniel Badano desde LRA 6.
7: Los pasos internacionales Cristo Redentor y el Pehuenche continúan cerrados y la Confederación de Dueños de Camiones de Chile ha emitido un comunicado para advertir la compleja situación que atraviesan los trabajadores desde hace más de 20 días que se encuentran varados. Desde el gobierno de Mendoza informaron que continuará cerrado hasta nuevo aviso el paso Cristo Redentor por las malas condiciones climáticas que azotan la zona desde hace 20 días y que provocó una imagen viral de miles de camiones frenados a la vera de la ruta internacional. También se ha informado que equipos de vialidad de Chile y Argentina trabajan conjuntamente en el despeje de la calzada.
2: Osvaldo Valle, de Coordinación Operativa de Frontera en Mendoza, dio detalles de cuál es el panorama para esta semana.
8: Martes y miércoles puede haber una leve ventana y jueves, viernes, sábado continuarían las nevadas en la situación. Una situación, Chile habla de una reapertura, pero ha emitido un comunicado la unidad de pasos fronterizos a cargo de Sergio Salazar, quien ha dicho y ha informado que sigue cerrado por tiempo indeterminado y dando la posibilidad siempre, lo que veníamos diciendo nosotros, pasos Pinochado, Zamoré, paso Jama, en función de que en la cantidad de nieve. Primero, hay algo que debo aclarar, que desde la zona de Guardia Vieja Chile, que son 14 kilómetros, hasta la zona de Los Libertadores, a donde está el complejo Los Libertadores, está prácticamente la ruta expedita como para habilitar el paso, pero desde Los Libertadores hasta Boca del Túnel, para ingresar por el túnel internacional hacia Argentina, hay un promedio entre 4 metros y medio aproximadamente de nieve que tiene que trabajar la gente vial chilena.
0: Policiales.
1: Se negaron a declarar los sospechosos de matar a Mailén Antonich.
2: El fiscal a cargo de la causa decretó el secreto de sumario por 48 horas en la causa por el crimen de la joven de 24 años que había desaparecido el último sábado al asistir a una supuesta propuesta laboral.
1: Recordemos que su cuerpo fue hallado este domingo en un balneario de la zona sur de Mar del Plata.
2: Más información con Andrea Valdivieso, nuestra especialista en temas policiales.
9: Agustín Díaz Bartolomé y José Luis Aquino, serenos del balneario en el que hallaron el cadáver maniatado de Joana Mailén Antonich, se negaron a declarar ante el fiscal del caso y permanecerán detenidos en la cárcel de Batán, acusados de homicidio agravado por mediar violencia de género y criminis causa, a pesar de que surgió otra hipótesis como móvil del crimen y no se descarta. Un familiar de Mailén sumó sospechas sobre la exsuegra de la víctima, quien, según sus dichos, había amenazado a la joven con mandarla a matar con dos tipos, lo cual coincide con la mecánica de los hechos y abre la hipótesis de un crimen por encargo. Además, Díaz, uno de los serenos detenidos, es vecino de la mujer sospechada. Mientras se avanza con la reconstrucción de los hechos, el rol del remisero que la llevó hasta el lugar del crimen es la clave. Se conocían desde hacía solo 3 días y era vecino del otro imputado de apellido Aquino. Contando el de Mailén, y según datos del Observatorio Lucía Pérez, solo en el último fin de semana se cometieron 3 muertes violentas de mujeres en la provincia de Buenos Aires. Otras 2 fueron halladas asesinadas en Pilar y en Viboratá.
0: Deportes.
2: Vélez venció a Independiente y es el único líder de la zona A del torneo clausura.
1: La información con Fabián Pomeloco de Vila.
10: Gracias, hablamos de fútbol, torneo clausura, liga profesional, cierre de la tercera fecha que tuvo estos resultados. Talleres de Córdoba, de la mano de Sampaoli, goleó a Platense en condición de visitante en el estadio Vicente López. El conjunto cordobés superó al Calamar 4-0 y selló la primera victoria del técnico ex selección argentina al mando del conjunto de la Docta. Los goles fueron obra de Ricky Lima, De Pietri y Cristaldo. Ricky Lima Moraes en 2 oportunidades. También tenemos que hablar de el enorme triunfo de Vélez en Liniers, en el José Amalfitani, gracias al gol de Thiago Aguirre. Vélez venció 1-0 a Independiente. Con este resultado, el conjunto dirigido por el mellizo Guillermo Barros Queloto continúa invicto en lo que va del certamen. Escuchamos la emoción del debut en cancha de Vélez de Thiago Aguirre. Ya había jugado con la camiseta del Fortín en condición de visitante, pero esperaba, expectante, este momento, y él explica justamente lo que significó, lo que significa Vélez y el gol que convirtió Thiago Aguirre en los micrófonos de Nacional.
11: Yo estaba esperando debutar acá en el José Martitán y con toda la gente hermosa esta. Pude debutar y pude hacer un gol, por suerte. Tengo toda una vida, como vos decís, acá. La fábrica de él me enseñó a ganar, a ganar, a ganar y a poner garra como los hice hoy. El Sermo nos da la confianza que seamos atrevidos, que encaremos, que hagamos todo lo que nosotros sabemos hacer, y eso te da confianza a vos mismo para entrar a agarrar la pelota y querer encarar, así que no, eso no hay, Sermo. En el gol pensé todos los años que estuve acá, lo que la luché, mi familia, casi me largo a llorar, pero bueno, no puedo, soy un poco duro. Salí el campeón, obviamente, con Vélez. Sería lo mejor que me pasaría en la vida.
10: Hasta ahí la palabra del goleador de Vélez ante Independiente. Y si de Independiente hablamos, vamos a escuchar a un referente. En este caso vamos a hablar con Rodrigo Rey, el arquero del Rojo, que habla de este momento, de esta primera derrota y de la salida de Kevin Lomona, como uno de los jugadores más importantes que tiene el conjunto de Avellaneda, que se va del Diablo, y el arquero y hombre de los importantes del plantel de Quinteros, dice lo suyo con respecto a esta salida.
12: Un trámite parejo, creo que hay que ser realista en cierta forma que ellos no superaron. Llegaron al gol en un centro ahí medio desierto que le rebota a uno y le cae justo al techo que estaba solo en el área. Yo quiero más que nada darle gracias a él por todo lo que nos ha dado en todo este tiempo, porque dio todo lo que tenía para dar, eso está claro. Claro, desearle lo mejor para que sigan creciendo como jugadores de fútbol y nada, claramente que se va un gran jugador, pero bueno, tenemos que creer en los que estamos acá, creer en los chicos que vienen de abajo, que lo pueden hacer bien.
10: Hasta ahí la palabra de Rodrigo Rey. Siguiendo con el fútbol de ayer, hubo triunfo del Ferroviario en el Madre de Ciudades de Santiago del Estero. Estamos hablando de Central Córdoba, que venció 1-0 a San Lorenzo. Miki Santos anotó el único gol del encuentro. Con este resultado, el equipo dirigido por Sebastián Domínguez consiguió su primera victoria en el certamen. Enfrente San Lorenzo, una dura derrota. El próximo domingo juega el clásico ante Huracán. Y quien habló justamente de este partido, de esta derrota, de este equipo de San Lorenzo que tuvo dos caras, es Pipo Gorosito, el técnico del Ciclón, hace su balance de la derrota.
13: El equipo fue sin ideas, pero fue, y también tuvimos nosotros varias, tres o cuatro situaciones como para empatar. Y cabezazo de Osmendi, otro remate de Osmendi, un remate de Reali, varias estuvimos ahí. Pero sí, tenemos que jugar más como el segundo tiempo que como el primer tiempo, y de esa forma seguramente saldremos adelante. Tenemos que tratar de equiparar carga física para que lleguen bien al partido.
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1: Seis de la mañana, 27 minutos en la República Argentina. En la ciudad de Buenos Aires, la temperatura 12 grados 4 décimas. El cielo cubierto. Ya les dije que para hoy la máxima será de 15 grados, que tenemos, vamos a tener cielo mayormente nublado durante toda la jornada. ¿Pero qué pasará los próximos días? Bueno, vamos a repasar el extendido. Mañana miércoles una mínima de 13, una máxima de 16, con cielo mayormente nublado. El viernes comienza de nuevo la inestabilidad. Vamos a tener una mínima de 13, una máxima de 16, con tormentas durante toda la jornada, para dar paso a un fin de semana a puro sol en la ciudad de Buenos Aires, con mínimas que rondarán los 6 grados con máximas de 14 grados.
0: Internacionales. Crisis migratoria en España.
1: La ciudad de Ceuta, fronteriza con Marruecos, informó que alberga 862 menores migrantes.
2: La cifra representa una sobreocupación de 2.872% de la capacidad de los centros de acogida.
1: Las autoridades mantienen el seguimiento de la situación y evalúan nuevas medidas.
2: El informe de Cecilia Diwan.
14: Cinco días después del inicio de la crisis migratoria en Ceuta, el Ministerio del Interior marroquí responsabilizó a las noticias falsas y a las redes de tráfico de personas por la irrupción de 70.000 migrantes sin documentos en el territorio autónomo español de Ceuta y Melilla. En tanto, la ministra de Defensa española reclamó a Marruecos una investigación sobre la tragedia en la frontera, donde murieron más de 80 personas.
2: Al menos 7 muertos y 40 heridos por el impacto de un dron ucraniano en una playa llena de bañistas.
1: Este dron explotó en una concurrida playa del sur de Rusia.
2: El hecho provocó la muerte de 7 personas y provocó además 40 heridos, de los cuales 17 fueron hospitalizados.
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1: Y está por sonar el top, y eso indica que en el panorama vamos a repasar los principales títulos de esta media primera hora.
2: El presidente Javier Milei inicia una gira por Ecuador y Colombia.
1: Vacaciones de invierno, creció la cantidad de turistas y el consumo.
2: Subieron los bonos argentinos en Wall Street y el riesgo país cayó a 411 puntos.
1: La recaudación tributaria aumentó en julio más que la inflación.
2: Aprueban un nuevo protocolo para aumentar la cantidad de donantes de órganos.
1: Vélez venció a Independiente y es el único líder de la zona A del torneo Clausura.
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5: Seis de la mañana, 33 minutos en la República Argentina. Continuamos en el Panorama Federal de Noticias. Nos quedamos hasta las 7 de la mañana acompañándote en esta primera hora de información, información necesaria para comenzar el día. Y dentro de la información están los datos del tiempo en la Ciudad Autónoma de Buenos Aires. 12 grados 4 décimas en estos momentos. La humedad relativa ambiente 91%. El cielo continúa cubierto y así va a seguir durante toda la jornada, con viento del sur a 12 kilómetros en la hora. Y te cuento que la salida del sol, a pesar que va a ser muy difícil que la veamos, pero el dato está, será a las 7 de la mañana, 45 minutos.
6: Se reúne la mesa política para avanzar con la estrategia legislativa.
5: El encuentro será a las 3 en la Casa Rosada y tendrá el objetivo de ordenar la hoja de ruta parlamentaria de los últimos meses del año y debatir los cambios a instrumentar en el proyecto de ley de propiedad privada.
6: A su término está prevista una conferencia de prensa en la Cámara Alta a cargo de la senadora Patricia Bullrich, quien comunicará las modificaciones en la iniciativa.
7: Propiedad privada en la Argentina siempre ha sido 95% en manos de argentinos. Y así va a seguir siendo, porque los argentinos cuidan la tierra, entienden lo que es el recurso, pero desde la ley de Máximo Kirchner, nosotros hemos perdido un 233% del valor de nuestra tierra. Lo queremos recuperar porque la tierra tiene que valer más de lo que vale, porque al haber hecho una ley tan desastrosa, perdió valor.
6: La ley de propiedad privada se debatirá este jueves en la Cámara Alta.
5: El llamado a sesión será al mediodía para tratar en el recinto el proyecto de ley de inviolabilidad de la propiedad privada que ingresó al Congreso el 27 de marzo pasado.
6: La iniciativa prevé modificaciones a la ley de tierras rurales, cambios en el régimen de expropiaciones, reformas vinculadas a desalojos y modificaciones a la ley de manejo de fuego.
5: Comienza el tratamiento del proyecto Super Rigi en el Senado.
6: Un plenario de comisiones de la Cámara Alta se reunirá mañana a las 16 para tratar el proyecto del régimen de incentivo para grandes inversiones en nuevas industrias que ya cuenta con media sanción de diputados.
5: El proyecto tiene el objetivo de captar mega inversiones en industrias de fronteras tecnológicas a partir de exenciones impositivas y beneficios aduaneros y cambiarios. vinculados a actividades que aún no existen o están en etapa de experimentación.
6: Además, se busca captar proyectos que requieran una inversión mínima de $1,000 millones, superando los 200 millones del RIGI original.
5: Escuchamos la palabra del vocero presidencial Adrián Rabier.
8: Creo que es fundamental para tener inversiones que nunca se han visto en la Argentina y que ahora se les abre una oportunidad. Esos inversores de industrias nuevas están buscando un lugar. Y acá quiero citar a Alberto Venegas Lynch, hijo, una vez más, al prócer de la libertad, que en sus clases siempre decía, el capital no tiene patria. El capital busca dos cosas, y esto es clave para esta Argentina. El capital, sea de argentinos o sea de extranjeros, siempre busca rentabilidad y bajo riesgo.
6: Diputados, inicia los debates sobre el Banco Central e inocencia fiscal.
5: Los dos proyectos impulsados por el Poder Ejecutivo comenzarán a ser analizados el miércoles en plenarios de comisiones a los que asistirán funcionarios nacionales.
6: El que modifica la Carta Orgánica del Banco Central se tratará desde las 15 en una reunión de las comisiones de Finanzas y de Presupuesto.
5: El proyecto que modifica la Ley de Inocencia Fiscal será debatido desde las 10:30 en un plenario de Presupuesto y de legislación penal.
6: Más información con Amanda Alma.
9: Se retoma la actividad parlamentaria en el Congreso luego del receso de invierno y en la Cámara de Senadores convocaron a varias reuniones de comisión. A las 14 se realizará una audiencia pública de la Comisión de Acuerdos para la recepción de pliegos de candidatos a ocupar puestos en la Justicia Nacional y Federal. Y también la Cámara de Diputados retoma la actividad con una reunión informativa de la Comisión de Desarrollo Regional y Economía. Lo más importante en Diputados será el miércoles 10:30 de la mañana con invitados del Poder Ejecutivo Nacional para avanzar en un nuevo proyecto de simplificación de la declaración jurada de impuestos.
6: Karina Milei y Diego Santilli encabezaron una jornada por el fenómeno El Niño.
5: Junto a la ministra de Seguridad, Alejandra Monteoliva, ambos coordinaron la jornada en Resistencia Chaco con el objetivo de fortalecer el trabajo conjunto entre la nación y las provincias frente al fenómeno climatológico.
6: En el marco del segundo Consejo Regional de Seguridad Interior, el director ejecutivo de la Agencia Federal de Emergencias, Santiago Jardi, expuso los principales lineamientos del Plan de Coordinación Federal.
5: Se trata de una estrategia orientada a reforzar la articulación entre la nación, las provincias y los municipios para anticipar y responder de manera coordinada ante inundaciones y otros eventos asociados al fenómeno El Niño.
6: La palabra de la ministra Monteoliva sobre la importancia de articular también acciones con los países vecinos.
10: La gestión de la seguridad es impensable, desentendidos de lo que sucede en nuestros países vecinos. La articulación es permanente y en compartir información, en trabajos cooperativos de colaboración de lado y lado. Esa comunicación lateral que tenemos con los vecinos es lo que nos permite tener acciones con resultados positivos de manera recurrente. Tenemos muchos desafíos comunes. La hidrovía es uno. El próximo corredor bioceánico es otro. No es suficiente que nos vaya bien solo a nosotros. Necesitamos que le vaya bien a Paraguay, a Uruguay, a Brasil, a Bolivia. Es decir, acá nadie se salva solo.
6: Cerraron preventivamente el acceso al circuito principal de las cataratas del Iguazú.
5: Las autoridades ambientales ordenaron el bloqueo del paso a la Garganta del Diablo tras detectar una rápida crecida en el cauce del río.
6: Desde el área protegida informaron que el resto de los recorridos turísticos y servicios del Parque Nacional continúan operando con normalidad.
5: Y así lo explicaba el intendente del Parque Nacional Iguazú, José María Herbaz.
11: Por primera vez en la historia del Parque Nacional Iguazú, como se sabe que la corriente del Niño va a traer lluvias muy abundantes en la región, sobre todo en el sur de Brasil, en la cuenca del río Iguazú. En septiembre y en octubre, lo de ahora es histórico. Mañana empiezan a desarmar las pasarelas, pero no las barandas. Sacan todo, sacan los pisos, desmontan todo. Dejan solo los pilotes de cemento que están, sí, en el lecho del río y se llevan toda tierra firme. Esto esperando en septiembre y octubre las crecidas que muy probablemente van a tapar todo. Esto no había pasado nunca.
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0: Nacional del Panadero. La fecha fue impulsada por el Congreso de la Nación en 1957, en recuerdo a la fundación del primer sindicato del país, en reunir a los trabajadores de este sector. Claudio Lijavetsky es autor del libro Panadería Argentina y nos contó cómo se hizo panadero.
1: Yo llego a la panadería de una forma muy curiosa. Estaba cruzando la calle, me atropelló un auto y el dueño del auto era un panadero, y cuando me recupero de este accidente, me invita a su panadería para poder aprender el oficio. Y yo siempre digo, este fue el mejor accidente de mi vida, porque es el que me lleva a aprender el oficio de la panadería. Este panadero llamado Nido es el que me enseña toda su experiencia y me transmite el amor por la panadería, y soy un agradecido porque desde ya hace más de 40 años, tengo 48, hago esto que tanto me gusta. En Argentina tenemos un montón de productos que podemos decir típicos, ya que somos mezcla, porque en realidad traemos herramientas de los europeos, pero que las hacemos propias. Yo siempre digo que las medialunas, que vienen de los croissants, que los panes caseros, hechos en el campo con mucha grasa, que las cremonas, que los bizcochos, son los que hoy podemos decir nuestros panes bien, bien típicos. Y animo a todos a que se pongan a echar manos a la obra, que empiecen a hacer pan, porque es un oficio tan noble y tan lindo y tan creativo.
0: Y un día como hoy, de 1841, nació el escritor y naturalista Guillermo Enrique Hudson. Es una figura extraña dentro de la literatura argentina, porque si bien nació en una estancia ubicada en lo que hoy es Florencio Varela, era de ascendencia inglesa y norteamericana, y su obra fue escrita en inglés. Eva Lencina es doctora en letras y especialista en la obra de este autor, y así nos relataba su singular itinerario.
2: Si bien nació y se crió en Argentina, sus padres eran colonos norteamericanos y, en 1874, eligió radicarse definitivamente en Inglaterra, país de sus ancestros que admiraba y consideraba su patria cultural, pero donde nunca dejó de añorar la libertad de las pampas y de sentirse parcialmente un extranjero. Escribió su obra literaria y ensayística en inglés y, sin embargo, gran parte de esta se encuentra atravesada por los paisajes pampeanos que poblaron su niñez y juventud. El sueño de Hudson al partir hacia Inglaterra era dedicarse a la ornitología, pero descubrió que su formación no era lo suficientemente científica y que tendría mayor éxito escribiendo lo que se conocía como ensayos al aire libre, un género donde relataba paseos por la campiña, descripciones de aves y de la naturaleza, mezclado con anécdotas y recuerdos de su juventud. Admirado por Borges y Martínez Estrada, que lo consideraban uno de los autores fundamentales del país, Hudson escribió también ficciones, la mayoría ambientadas en Argentina. Para lectores nuevos, recomendaría empezar por su autobiografía, Allá lejos y hace tiempo, quizás su mejor obra, y donde retrata nostálgicamente la vida en las pampas argentinas a mediados del siglo XIX.
3: Adelante, estudiantes, adelante, con el aire cabal del vencedor.
0: Y hoy el Club Estudiantes de La Plata festeja 121 años. Fue fundado en 1905 por un grupo de ex socios de Gimnasia y Esgrima de La Plata, equipo que se convertiría de ahí en más en su archirrival. A lo largo de su historia cosechó 14 títulos y se convirtió en el primer equipo de los denominados chicos en romper con la hegemonía de los poderosos. Y esto fue al consagrarse en el Campeonato Metropolitano de 1967.

también conmemoramos el fallecimiento de don Carlos García, pianista, director, compositor y arreglista argentino. Además de todo esto, fue uno de los más reconocidos directores de la Orquesta de Tango de la Ciudad de Buenos Aires.

0: Deportes. Retomamos el contacto con Fabián Pomelo Codevilla.
1: Seguimos hablando de la Liga Profesional, en este caso con el último de los partidos que nos quedaba pendiente de lo que fue el cierre de esta tercera fecha, y es el empate que se produjo en el Estadio Tomás Adolfo Ducó de Parque Patricios en la ciudad de Buenos Aires, donde Huracán y Atlético Tucumán igualaron 0-0. Con este resultado, el Globo marcha octavo en la zona B, mientras que el Decano se ubica en la cuarta colocación. Y de paso, repasamos entonces las tablas de posiciones de ambas zonas. En el grupo A, lidera Vélez. Puntaje perfecto para el Fortín. 3 jugados, 3 ganados, tiene 9 puntos. Los

0: siguen Independiente y Gimnasia de Mendoza con 6. Luego viene Instituto, que también suma 6 puntos. Newell's, Defensa y Justicia con 4. Talleres y Deportivo Riestra con 3. Hasta ahí, aunque aún falta mucho, son los que estarían clasificándose a los play-offs. En la zona B manda Argentinos junto a Barracas, ambos también con puntaje ideal, 3 jugados, 3 ganados, 9 puntos. Luego está Gimnasia y Lima La Plata con 6, Atlético Tucumán con 5, Independiente Rivadavia de Mendoza, Banfield, Central, Huracán, todos con 4. Y hasta ahí también, pensando en una hipotética clasificación para los playoffs, insisto, aunque aún resta mucho por jugarse. ¿Cuáles son los próximos partidos del campeonato? En principio, se estarán jugando los partidos postergados de la fecha 2. Estamos hablando de aquellos equipos que les tocó disputar partidos de Copa Sudamericana, como por ejemplo Boca, que recibirá en cancha Huracán como local a Estudiantes el miércoles que viene. Estamos hablando de mañana, miércoles 5 de agosto, 19 horas. Transmisión de Nacional, 21:15 en el Monumental de Victoria, Tigre y Belgrano de Córdoba. También tiene que ver esto con Tigre participando de la Sudamericana, por eso la postergación de su encuentro, como le sucedió a Lanús, que visitará Santa Fe ante Unión. Esto será el próximo jueves, 19 horas. Insisto, todo en el marco de la segunda fecha. ¿Cómo sigue el calendario? Estamos hablando de la cuarta fecha. El próximo viernes, 19:30, Central Aldo Civi, 21:45, Independiente Rivadavia de Mendoza, Estudiantes de Río Cuarto. El sábado 8 de agosto, 14:45, Atlético Tucumán, Sarmiento de Junín. Mismo horario para Deportivo Riestra, Estudiantes de La Plata, 17 horas, Tigre River. 19:15, Boca Vélez, 21:30, dos partidos. Independiente Platense, Instituto de Córdoba, Gimnasia de Mendoza. El domingo, 15 horas, el clásico de barrio más importante del mundo, San Lorenzo Huracán, 17:45, Gimnasia Lima La Plata, Barraca Central, 17:45 también para Defensa y Justicia Newell's, 20:15 del domingo, Argentinos Juniors Racing. El lunes, 19 horas, Banfield, Belgrano de Córdoba, 21:15, Unión de Santa Fe, Central Córdoba de Santiago del Estero. Y el martes cierra la cuarta fecha, 21 horas, Talleres de Córdoba y Lanús.
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0: 6:49 en la República Argentina. Este panorama federal de noticias va hasta las 7:00 a.m. y te cuenta que en la ciudad autónoma de Buenos Aires la temperatura es de 12 °C, humedad relativa ambiente 91%, cielo cubierto.
1: Internacionales. Cae el precio del petróleo tras los anuncios de Donald Trump sobre Irán.
0: El precio internacional del petróleo cayó ante los anuncios del presidente de los Estados Unidos, Donald Trump, sobre nuevas negociaciones con Irán por la búsqueda de paz en el conflicto de Medio Oriente.
1: El precio del Brent, la referencia de petróleo del Mar del Norte, descendió un 6,8%, cotizando en torno de los $84 por barril. Provincias.
0: Un temporal extremo obligó a evacuar a turistas en la zona del Puente del Inca.
1: Desde Radio Nacional Mendoza nos informa Victoria Lupu.
2: Evacuaron a turistas en los cuquios y penitentes por fuertes nevadas en la alta montaña. Pablo Tijeras, encargado de la Guardia Urbana Municipal de las Uras en Uspallata y Alta Montaña, dio detalles.
3: Gente que pierde generalmente está acostumbrada a estos temporales y los cierres del paso. Quizá no con tantos días como puede ser esta oportunidad, pero realmente estaban con víveres y estaban preparados para un temporal y tener unos días hasta que se pueda llegar al lugar. En realidad, obviamente, sigue trabajando en la zona. Convengamos que hay mucha nieve ahí y en algunos sectores estuvo avalanchas, hay piedras, entonces eso dificulta la tarea de personal de Vialidad Nacional para poder llegar a la ruta transitable, ¿no?
0: Santa Fe inició las rondas territoriales para coordinar la respuesta ante la emergencia hídrica.
1: El Poder Ejecutivo santafesino solicitó además a la legislatura la declaración de emergencia para todo el territorio provincial.
0: Recibimos un informe de Gabriela Bruno desde Radio Nacional Santa Fe.
4: La advertencia fue realizada por el director del Centro de Monitoreo Meteorológico y Climático, Jorge Giometti, quien anticipó que entre agosto y septiembre comenzarán a sentirse con mayor intensidad las consecuencias en el centro del país. La anomalía en la temperatura superficial del Océano Pacífico Ecuatorial ya está instalada y comenzarán a influir con mayor fuerza sobre el clima regional, al respecto la palabra de la vocera de la provincia de Santa Fe, Virginia Caudanes.
5: El gobernador envió un mensaje y un proyecto a la legislatura de emergencia hídrica para declarar la emergencia hídrica en todo el territorio de la provincia de Santa Fe. Esta es una herramienta que le va a permitir al Estado anticiparse.
1: En Entre Ríos debieron evacuar a familias de manera preventiva ante la crecida del río Uruguay.
0: Desde Radio Nacional Gualeguaychú, la información con Eli del Mar Otman.
6: Ante el posible avance del arroyo Manzores, alrededor de 5 familias fueron retiradas de sus viviendas en un sector de la ciudad costera de Concordia. Las primeras evacuaciones preventivas comenzaron este lunes a la mañana como consecuencia de la crecida del río Uruguay y ante la posibilidad de que las aguas sigan en alza. El operativo se concentró de la costanera. Algunas de las familias fueron trasladadas a casas de familiares y otras a instalaciones de una exfábrica que funcionará como centro de evacuación. Las autoridades municipales explicaron que la medida responde a una decisión preventiva ante un posible crecimiento de las aguas del río Uruguay.
0: Tambiónica será la banda encargada de musicalizar la Fiesta Nacional de los Estudiantes.
1: Nos amplía este tema Alejandra Bejarano desde Radio Nacional Jujuy.
7: El ente autárquico permanente de la Fiesta Nacional de los Estudiantes confirmó que Tambiónica será la banda encargada de brindar el show principal durante la elección nacional 2026 para el próximo viernes 25 de septiembre. En tanto que el fin de estudiantil, llevado a cabo en el estadio 23 de agosto, los diferentes colegios secundarios le pusieron color y energía a la antesala de la 75ª edición de la Fiesta Nacional de los Estudiantes.
0: Una columna de vehículos del ejército atravesará La Pampa.
1: La caravana militar partió desde la localidad bonaerense de Bulón con destino a la brigada de montaña en Zapala.
0: Los detalles en el informe de Daniel Luchelli desde Radio Nacional La Pampa.
8: Una columna de vehículos del ejército argentino atraviesa la provincia de La Pampa. La columna está integrada por vehículos Unimog. El trayecto es desde Bulón, provincia de Buenos Aires, a Santa Rosa, capital de La Pampa, y luego a Zapala, provincia de Neuquén. Son vehículos Mercedes-Benz Unimog U4000 que partieron desde la dirección de Arsenales en Bulón, provincia de Buenos Aires, hacia la capital pampeana y luego hacia la quinta brigada de montaña en la ciudad de Zapala, provincia de Neuquén. Las unidades son transportadas en columna militar sobre acoplado remolque de gran porte bajo supervisión de autoridades militares.
0: A partir de este jueves, los vuelos directos de Córdoba a Esquel retoman.
1: Desde LRA9 recibimos un informe de Raúl Carelo.
9: Se prepara una apretada agenda de actividades para que conozcan los atractivos turísticos de la región. Cintia Figueroa, secretaria de Turismo de Trevenin, destacó la visita de estos operadores turísticos.
10: Son operadores que vienen a conocer aquí la zona, tanto Esquel como Trevenin. Nosotros seremos anfitriones también de este grupo. Estamos organizando el cronograma de actividades para que puedan conocer una partecita de todo este maravilloso valle que tiene muchas actividades turísticas.
0: La Rioja inauguró el parque temático Monseñor Angelelli.
1: El informe es de Ezequiel Fuentes Sauma desde la emisora de Radio Nacional en la capital riojana.
11: En la localidad de Punta de los Llanos, el gobierno de La Rioja inauguró el centro de interpretación en honor a Monseñor Enrique Angelelli y a los mártires riojanos. Y en este sentido, escuchamos al ministro de Turismo y Culturas, Gustavo Luna.
12: Este lugar histórico tiene un enorme potencial en materia de desarrollo turístico, cultural, religioso. Tiene representada en la centralidad una cruz gigante que se eleva 15 metros donde están las caras de los cuatro mártires. Esta es una primera gran etapa, recuperación del casco histórico, casa de los padres, el Zoom, la ermita.
0: En Mendoza lanzan una plataforma digital para contratación de oficios y servicios.
1: Desde Radio Nacional Mendoza, Quino nos informa Rolando Brizuela.
13: Un mendocino creó una plataforma que busca revolucionar la contratación de oficios y servicios. Plataforma digital que conecta de manera directa a quienes ofrecen un servicio como plomería, gasista, enfermeros, médicos, albañiles, jardineros, peluqueros caninos, entre otros, ofrecidos en la misma app. Gino Renzo Pandolfino comentó las características de esta aplicación.
14: Lo que apuntamos es que la persona que ofrece un servicio pueda encontrar un cliente de forma rápida. A través de la geolocalización, se busca la persona más idónea, vos lo puedes ver a través de calificaciones, reseñas, y te contacta directamente con el prestador.
1: Santa Cruz tendrá la primera granja marina del país.
0: Desde Radio Nacional Calafate nos amplía la información Mario Bornia.
15: Santa Cruz avanza en un proyecto pionero de cultivo de macroalgas que ya comienza a dar sus primeros resultados concretos. La iniciativa desarrollada en Puerto San Julián ingresó en una nueva etapa con la elaboración de un bioestimulante agrícola, un producto natural obtenido a partir de algas marinas que favorece el crecimiento de los cultivos y mejora su resistencia al estrés ambiental. El proyecto reúne a la Fundación por el Mar, instituciones científicas y organismos provinciales con el objetivo de impulsar una nueva cadena productiva basada en la biotecnología marina. La propuesta busca diversificar la economía santacruceña, generar conocimiento y abrir oportunidades para el desarrollo sustentable de los recursos del litoral provincial.
0: Volvemos a compartir la información de ANSES.
1: Hoy continúa el pago de la prestación por desempleo Plan 2 correspondiente a julio y se abona hasta el 11 de agosto a beneficiarios con todas las terminaciones de documento.
0: Y recordamos que las jubilaciones y pensiones que no superen el haber mínimo, las asignaciones familiar por hijo, universal por hijo y por embarazo se estarán pagando a partir del lunes 10 de agosto a beneficiarios con DNI terminados en cero.
1: Por último, recordamos que el pronóstico anticipa que predomina cielo nublado en centro y norte con ambiente fresco y templado y baja probabilidad de lluvias generalizadas. El sur mantiene condiciones invernales con frío y posibles precipitaciones nieves en cordillera. Y en la mayor parte del territorio habrá fenómenos extremos de gran escala previstos para la jornada.
0: Y antes de despedirnos, repasamos los principales títulos.
1: Se reúne la mesa política para avanzar con la agenda legislativa.
0: El Congreso debate el proyecto Superrigi y la ley de propiedad privada.
1: Cierran preventivamente el acceso al circuito principal de las cataratas.
0: Comenzaron en Concordia las primeras evacuaciones preventivas debido a la creciente del río Uruguay.
1: Cae el precio del petróleo tras los anuncios de Donald Trump sobre Irán.
0: Y hasta aquí toda la información en Radio Nacional, en la primera hora, en este panorama federal de noticias. Quédense porque la mejor programación está en Radio Nacional. Chau, gracias por estar.
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0: Hola, hola, hola, ¿qué tal? ¿Cómo les va? Muy buenos días, ¿cómo están ustedes? Bienvenidos, exactamente la hora 7:02 en todo el país. Estamos arrancando una nueva mañana aquí en LV4, 9 grados 6 décimas la actual temperatura. Tenemos humedad que alcanza al 88%, cielo parcialmente nublado, viento del oeste a 4 kilómetros en la hora. Hoy vamos por una máxima que estará muy parecida a la del día de ayer. Enseguida lo vamos a escuchar al ingeniero Besa, pero tenemos una jornada que va a estar bastante, bastante parecida a la que tuvimos el día de ayer, donde, bueno, tenemos tiempo un poco fresco en la mañana, apenas fresco, pero luego, obviamente, se pone muy, pero muy interesante en la tarde, con un poco de sol. Al menos es lo que nos dice el ingeniero Raúl Besa, que vamos a tener una máxima aquí en San Rafael de aproximadamente 19 grados. Bueno, fresco en la mañana, agradable en la tarde, con nubosidad variable, asoleado, poco cambio de la temperatura máxima. Bueno, ya estamos arrancando este 4 de agosto, está en la puesta al aire Marcelo Oscar Quiroga. Marce, ¿cómo andamos? Buen día, bienvenido. Lindo compartir la mañana. También está Jesús Herrera en toda la parte técnica, no en la puesta al aire específicamente, pero en otras tareas técnicas, ya desde muy temprano también aquí en la radio. Bueno, hoy no va a estar Marcos Di Stefano, estaba un poquito ahí afectado de un oído, pero está por volver. En cualquier momento lo tenemos ya de vuelta en nuestros estudios, así que seguramente más temprano que tarde estará aquí con nosotros. ¿Va a saludar al aire o no? Jesús, el más corajudo. Bueno, Jesús Herrera, como decía, cumpliendo cuestiones técnicas y dejando todo lo mejor posible, ¿no? Para que podamos, obviamente, escucharnos y vernos y acompañarnos y sintonizarnos mucho mejor. Bueno, les decía, a las 7 de la mañana, 4 minutos, el último registro dice 9 grados 6 décimas, seguramente bajará un poquitito. Y estamos ya empezando a conectarnos, a compartir información a través del 264-37-9797. Ya hemos puesto ahí una fotito junto con Marcelo Quiroga, de bien tempranito, apenas llegábamos, y los vamos a acompañar. Hoy es el día del panadero, señoras y señores. Atención, porque hay muchas panaderías que están funcionando.
1: Y durante casi 60...
0: ¡Epa! Están funcionando a pleno, están a full, así que bueno, vamos a estar saludándolos, vamos a estar acompañándolos. Ya quienes quieran, quienes puedan, quienes tengan ganas, pueden mandar su mensaje, pueden mandar su foto, aquello que son. Hoy es el día del obrero panadero. Digo, caro a mi sentimiento, porque mi papá tuvo panadería hasta que yo, toda mi niñez y mi adolescencia la pasé en una panadería, así que obviamente es una tarea maravillosa. Y digo, y además hay muchos panaderos barra panaderas que en sus casas también, tienen esta posibilidad, esta magia, este arte de poder elaborar panificados, y obviamente algunos para la familia, otros también lo hacen para vender y bueno, ganarse el mango. Así que a todos ellos vamos a ir saludándolos.
2: Panadita.
0: Ahí está, el panadita, saludándolos a todos, ¿no? 264-37-9797, arrancamos musicalmente esta mañana. Arriba los que van a Bush, que se vienen los Algarroba. Esto se llama No sé qué diablos me pasa.

0: losalgarroba.com y no sé qué diablos me pasa. ¡Salud! Sí, señor.
1: Hola, hola, hola. Soy Juan Carlos y quería saludarlos. Un abrazo a Marcos, que se mejore pronto para que esté al aire. Y nada, un abrazo a ustedes, que tengan un bonito día y una hermosa mañana. Los estoy escuchando.
2: Hola, Adrián, buen día. Qué linda foto de portada que han puesto en el WhatsApp. Acá lo estamos escuchando, arrancando el día martes. Que tenga lindo y bendecido día y póngase una linda tonada a empezar el día martes. Les mando un abrazo.
3: Hola, chicos, buen día, ¿cómo andan? Bueno, espero que se recupere pronto Marquito, que se extraña Marquito en la radio también. Y ustedes también, son un buen equipo junto con Marco, y cuando no está Marco también, hay que decir la realidad. Así que bueno, un beso grande para Marco, un abrazo, que se mejore pronto. Y un saludo grande para todos los panaderos, el Miguelón de los Claveles.
4: Hola, buen día, LB4, acá Jorge Panadero. Saludar a todos los panaderos en el día del panadero. Muchas gracias por los saludos. Sí, es lindo el oficio. Hay que madrugar, pero es lindo. Al que le gusta. Bueno, un saludo para todos los que me conocen. Y para ustedes.
0: Bueno, muy bien. Muchas gracias a todos los que empiezan a comunicarse al 264-37-9797. Vamos a empezar a conocer los servicios principales en el Día del Panadero, como decíamos. Hay efemérides y ya vamos a estar contando qué otras cosas... se están festejando justamente el día de hoy, pero me parece que el del panadero es una celebración muy, pero muy importante, además por la característica de ese oficio, como decía ese panadero recién, que nos decía, que nos mandó unas fotos, además, nos mandó una, Jorge creo que era, sí, nos mandó unas fotos ya en la panadería, con las bandejas, tortitas y bueno, mucha panificación leudando y esperando porque su turno para el horno, y sí, hay que madrugar. Es una actividad que demanda de mucho horario. Con el tiempo han cambiado un poco las cosas, pero bueno, yo recuerdo de cuando se hacía todo con horno de calentaba leña y demás, había que venir a calentar el horno a la mitad de la noche, bueno, un poco más complicado. Pero bueno, vamos a ir escuchándolos. Primero que nada, vamos a darle la bienvenida al ingeniero Raúl Besa. Vamos a escuchar el pronóstico del tiempo para el día de hoy. Así nos preparamos, nos vamos armando para este martes 4 de agosto. Esto es lo que nos anticipa el ingeniero Raúl Besa para hoy.
5: Muy buenos días, Adrián, Marcos y a todos los oyentes de la zona sur de Mendoza. El pronóstico para el día de hoy, martes 4 de agosto, tiempo frío, fresco en la mañana, agradable en la tarde, nubosidad variable a soleado, con poco cambio de la temperatura máxima. La estimada en San Rafael, 18 a 19 grados Celsius. En General Alvear, 19 a 20 grados Celsius. En Malargüe, 12 a 13 grados Celsius. Vientos del sudeste y este en San Rafael y General Alvear, y del oeste y sudoeste en Malargüe.
0: Muy bien, allí estaba el pronóstico del ingeniero Raúl Besa, tal cual lo decía, muy muy parecida la jornada al día de ayer, así que estamos obviamente viviendo lo que va a ser una jornada muy parecida. Bueno, servicios, porque arrancamos rápidamente con los servicios para el día de hoy. Hoy va a haber nuevamente recorrida de la garrafa en tu barrio, aquí en San Rafael, como lo está haciendo toda esta semana. Hoy 4 de agosto va a estar la garrafa en el barrio El Molino, va a ser a partir de las 9 de la mañana frente al Centro Integrador Comunitario, frente al SIC. Hoy martes 4 de agosto, repito, la garrafa estará en El Molino. Mañana va a estar en el paraje La Olla, atención la gente de Real del Padre, porque en la escuela Griselda Guillén del paraje La Olla, allí en el ingreso a Real del Padre, cuando uno viene de General Alvear, allí a las 10 de la mañana va a estar La Garrafa en tu Barrio. El jueves, en la Escuela Juan de Dios Correas, a las 9:30 de la mañana, en la Escuela del Centro, frente al Centro de Salud, obviamente, calle Córdoba, esto de Real del Padre. Y por último, en la Plaza Principal de Jaime Prats, estará La Garrafa el próximo viernes 7 de agosto. Así que atención, repito, hoy 4 de agosto en el Barrio El Molino, allí estará La Garrafa en tu Barrio en un ratito nada más. Vamos a ver los cortes de energía, atención, porque DEMSA tiene programados cortes de energía temporales. En San Rafael tenemos solamente dos, así que atención. De 10:30 a 14:30 horas habrá un corte en la Ruta Nacional 144 entre calle Los Inquilinos y Posadas Rebaños. Esto es en el complejo Pueblo Venegas, de Cuadro Venegas. Y el otro corte será de 13 a 17 horas entre calles Cabildo Abierto, Las Lomas, Costanera y Barrio Sur, en el Club de Pescadores del Nihuil. Esto es lo previsto por EDEMSA para el día de hoy. Las 7 de la mañana con 16 minutos. A ver si es que ya tenemos números actualizados o datos actualizados del Servicio Meteorológico Nacional. 7 grados 2, ha bajado solamente unas décimas en la temperatura. La humedad alcanza el 92%. Hay viento del noroeste a 4 kilómetros en la hora. Bueno, la gente que se va comunicando con nosotros. A ver, Liliana, buenos días. Espero la temperatura para saber qué me pongo. Apachachos y bendiciones. Bueno, a no ponerse mucho, Liliana, porque hoy es un día bastante, bastante agradable, como decía. Buen día, hermano. Pasala lindo, un abrazo, dice Elías Lauper. Elías, querido, un abrazo grande. Buen día, querida LB4. Quiero saludar a mi hijo Gonzalo Silva en el Día del Panadero, nos dice Mari. Buenos días a la gente de LB4, quiero saludar por ser el Día del Panadero, ya que su trabajo a mi esposo, estamos tomando unos mates y ya por irse a trabajar, esto nos dice Dora. Omar, bendecido día, muchachos. También nos dice Laura Solana, buenos días, feliz día para tu papá. Sí, señor, saludos para mi viejo, el Nicolás, que tenía la panadería Las Nieves, allí en Boven. Bonito martes a todos, saludos, linda mañana. Pronta recuperación para Marcos. Pasame el mensaje, sí, por supuesto. Hola, soy Jorge de Cuadro Nacional. Muy lindo día, feliz día a los panaderos. Linda la radio, nos dice. También se comunica Gladys. Buen día, hoy es el día del párroco. Sí, claro, también es el día del párroco. Lo tengo en las efemérides, lo vamos a dar enseguida. Por ser el día de San Juan María Vianney, claro que sí, un saludo para todos los párrocos de San Rafael. Así que bueno, a comunicarse con la radio, el saludo para toda la gente que está levantándose, que está arrancando su mañana, es decir, los que se están preparando para llevar a los chicos a la escuela, los que se están yendo al trabajo. Hablando de trabajo, tengo que mandarle un saludo y un mensaje a Dardo, que lo tengo ayer, se me olvidé. Bueno, buenos días, Adrián, soy Tere, que se mejore Marco, que tengan bonita mañana, bendiciones, por supuesto que sí, las buenas ondas y las bendiciones seguramente también lo van a ayudar. Buen día, querida LB4, dice Ariel, 7 grados positivos en La Nora, debe ser en La Nora, es exactamente, porque me dice en la hora, ¿no? El predictivo le ha jugado una mala pasada, en La Nora debe ser, creo yo. Bueno, saludos para todos. Obviamente vamos a estar intentando pasar todos los mensajes que podamos. Y ya apareció Gustavito, así que vamos, que arranca la mañana, las 7 de la mañana con 18 minutos. Desde la Coordinación Argentina de Fronteras lo vamos a escuchar a Osvaldo Valle, porque hay que saber qué pasa en la zona de alta montaña, qué pasa con la nieve, qué pasa con los pasos fronterizos principalmente, y bueno, sector y zona de evacuados y todo lo demás. Escuchamos.
6: Sistema integrado Cristo Redentor cerrado hasta nuevo aviso por nevadas. En este momento, en la zona de las cuevas, la temperatura actual es de 9 grados bajo cero, el cielo se encuentra completamente nublado, no está nevando. Recordemos que hay una ventana tanto este martes como el miércoles. Empiezan a disminuir las nevadas jueves, viernes hasta el día sábado a primera hora. Lógicamente todo este tiempo va a ser aprovechado por la gente de Vialidad Nacional Argentina y Chilena para poder despejar la ruta. Recordemos que Chile, desde el complejo Los Libertadores hasta Boca del Túnel, tiene un promedio de nieve de casi entre 3 y 4 metros y 5 metros en algunas partes. necesita despejar esa zona, y también Argentina en la zona de las cuevas también tiene otro tanto de 4 metros, 4 metros 50 hasta boca de túnel, y ardua tarea deben tener ambas vialidades para poder despejar la ruta y dar la transitabilidad segura. Desde Chile también avisaron que por ahora se pide que vayan por los pasos que tiene Jama, Zamoré y la zona de Pino Hachado, pasos alternativos, ya que se va a demorar la reapertura del sistema integrado Cristo Redentor, que hoy cumple su día 21 de cierre. El paso Pehuenche también sigue cerrado en la zona del sur que comunica Malargüe con Talca, Chile. Seguro que hoy se va a habilitar para el turismo interno la gente de Vialidad Nacional hasta la zona del Puente del Inca. Siempre pedimos portación obligatoria de cadenas. Fue Osvaldo Valle con la información de Alta Montaña y Pasos Fronterizos directamente desde la Coordinación Argentina de Fronteras. Gracias y feliz martes para todos.
0: Gracias, Osvaldo, y toda la información desde el Servicio Coordinado de Fronteras, o obviamente aquellos que desde en conjunto con Gendarmería Nacional hacen los informes relacionados, obviamente, a los pasos, ya sea en nuestra zona Cristo Redentor, Pehuenche y Paso Vergara, que son los tres pasos que tiene nuestra provincia de Mendoza. 7:21 a.m. A ver, algunos audios, algunos mensajes de nuestros oyentes.
7: Hola, buenos días, Adrián. Buen día, buen día, buen día.
0: Apareció.
7: Feliz día. Espero que se mejore pronto Marquito. Un abrazo para todos. Y la verdad es que todos somos panaderos, ¿eh? Feliz día a los panaderos, pero todos somos panaderos. Capaz que un 99%, porque todos somos comilones de pan. Un abrazo.
0: Muy bien,
8: el Pichichu. Hola, buen día, Adrián. ¿Cómo estás, Adrián? Mirá, quería ver si me podías poner un temita de los iracundos y te has quedado sola. Mirá. Que estoy tomando mate acá con mi esposa y mi nieta.
0: Muy bien.
8: En esta mañana madrugadora. Chao.
9: Buenos días. ¿Habrá más información? Porque yo estoy esperando información sobre el fallecimiento de esta empleada de ahí del Poder Judicial. Si hay más información, cómo se llamaba. Estuve esperando ahí el fallecimiento que ponen por la RD4, pero tampoco hubo nada. Si hay más información que se pueda brindar, ¿cómo se llamaba? Gracias.
10: Bueno, buenos días. Que tengan un excelente día. Se les escucha muy bien. Quisiera pedir un tema de Abel Pintos, por favor. Desde ya, saludarlos cordialmente. Muchas gracias, Inés.
0: Bueno, muy bien, gracias a toda la gente que se comunica. ¿Tienen los iracundos ahí un poquitito? En algún momento lo vamos a tener. Bueno, al oyente que nos decía sobre la información de la empleada judicial que murió repentinamente en un baño del edificio de tribunales ayer, sí, bueno, fue una gran conmoción, fue en horas de la mañana, casi mediodía. Algunas decían que había sido un ratito antes, pero bueno, había ahí algunas cuestiones. El tema fue en la mañana de ayer. Es Cecilia Paola Corbellini, tenía cerca de 50 años y trabajaba como secretaria de uno de los juzgados de familia. Tiene una extensa trayectoria laboral en la justicia local y bueno, por lo que se pudo saber, la información extraoficial dicen que Cecilia se había sentido mal, se dirigió al baño de los empleados y como no retornaban, los compañeros fueron hasta el sanitario, forzaron la puerta y encontraron a la mujer sin vida. Aparentemente se descompensó, habría sufrido un infarto en el lugar, esto es lo que se lo que se pudo informar. Y se inició un procedimiento correspondiente para estos casos. Y bueno, gran conmoción, principalmente entre todo lo que era su familia, obviamente, y sus compañeros de trabajo y amigos, que, bueno, obviamente causó muchísima muchísima sorpresa lo sucedido ayer, pero no es mucho más que esa la información que podemos dar, al menos hasta el momento, ¿no? Y bueno, el lamentable deceso de esta joven, porque no, digo, andaba rondando los 50 años, así que bueno, una verdadera lástima, una verdadera pérdida en el día de ayer. Bueno, a las 7 de la mañana, 25 minutos, es momento de... ¿Qué servicio nos quedó pendiente? Ah, calendario de pagos, siempre nos preguntan, el lunes que viene. Empieza el calendario de pagos el lunes que viene, recuerden, lunes 10, van a estar cobrando jubilados y pensionados que no superan la mínima, también los beneficiarios de asignación familiar y asignación universal por hijo, también asignación por embarazo, por supuesto, las pensiones no contributivas, así que todas comenzarán el próximo lunes 10 de agosto. Ahora sí, las efemérides, arrancamos justamente el día de hoy, 4 de agosto, como decíamos, Día del Panadero, entre otras cosas.

Bueno, allí tenemos uno de los cracks que nació un día como hoy, obviamente, y que tiene que ver con Louis Armstrong, ¿no? Nacía, a ver, dejar un ratito.

En 1901 nacía Louis Armstrong en Nueva Orleans. Se podría decir que fue trompetista y vocalista de jazz, uno de los pioneros del género y representante del más puro sonido de Nueva Orleans. Pero no, dicen que no, que Armstrong fue mucho más que eso, probablemente el mayor ícono del jazz, un tipo de un talento inconmensurable que supo aprovechar todas las oportunidades que se le presentaron y convertirse en toda una estrella de la música popular más allá del género. Nació 70 años, murió 70 años después de su nacimiento en 1971, pero vale la pena escucharlo un ratito, a ver. 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Bueno, impresionante, ¿eh? Bueno, recorremos un poquito más, pero dejalo que nos acompañe Luis en esta efemérides. Justamente un día como hoy, pero mucho antes en el tiempo, 1526, moría Juan Sebastián Elcano en el Océano Pacífico a los 50 años, navegante español, dio la primera vuelta al mundo al completar la expedición del marino portugués Fernando de Magallanes, descubridor del estrecho que lleva su nombre en el extremo sur de Sudamérica. También en 1693, el monje benedictino y maestro bodeguero francés Don Pierre Perignon descubre por accidente el champán, un día como hoy, mirá, por accidente. Cuando intentaba crear un vino blanco con uvas tintas y no poder retirar las burbujas que producía la fermentación. Esto fue en un pueblo de la región francesa de Champán, de ahí el nombre de este vino espumoso, obviamente. 1693 se descubrió el champán un día como hoy. También en 1900 nacía Arturo Illia, ícono de la historia argentina. Él nació en Pergamino, médico, político, dirigente de la Unión Cívica Radical y presidente argentino entre el 63 y el 66, cuando fue derrocado por un golpe de estado cívico militar encabezado por el general Juan Carlos Onganía. Un día como hoy se fundaba en una zapatería que se llamaba, no sé si existe, yo creo que no, pero supongamos, se llamaba Nueva York, en la capital de la provincia de Buenos Aires. Allí en la zapatería fundaban Estudiantes de La Plata, un día como hoy, el club, sí señor. Bueno, lleva ganada 4 Copas Libertadores de América, 1 Intercontinental y 5 Campeonatos Nacionales, y es uno de los íconos, obviamente, del fútbol argentino, ¿no? También en 1944, agentes de la Gestapo, la policía secreta de la Alemania nazi, apresaban en Ámsterdam a la niña alemana Ana Frank y a su familia cuando llevaban 2 años ocultos en casa de amigos neerlandeses, que son también arrestados en la capital de los Países Bajos. La célebre autora del diario de Ana Frank murió en 1945, un año después, en el campo de concentración nazi de Bergen-Belsen, y tenía solamente 15 años. Bueno, también se recuerda que un día como hoy, Juan Manuel Fangio obtenía su 5º y último título mundial de la Fórmula 1, ganando el Gran Premio de Alemania con la escudería italiana Maserati en el circuito de Nürburgring, una de las mejores y más recordadas carreras de la historia de ese deporte. 1961, nace en Honolulu, Hawái, Estados Unidos, el abogado y político Barack Obama, que fue presidente de los Estados Unidos 2 mandatos, entre 2009 y 2017, recibiendo un Nobel de la Paz en el 2009 por sus esfuerzos para fortalecer la diplomacia internacional y la cooperación entre los pueblos y su visión de un mundo sin armas nucleares, nada más y nada menos. Algunas cositas más rápidamente. Es el Día del Panadero, como lo decíamos, se celebra en conmemoración a que en esta fecha, en 1887, en la que se fundó la Sociedad Cosmopolita de Resistencia y Colocación de Obreros Panaderos, el primer sindicato que tuvo esa profesión en nuestro país, nada más y nada menos. Bueno, y decíamos también que es el Día del Párroco. Obviamente se homenajea la labor de los sacerdotes en las comunidades, coincidiendo con la fecha del fallecimiento de San Juan María Vianney en 1859. Para cerrar esta efemérides, escuchamos con este himno de Louis Armstrong, Qué maravilloso mundo.

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0: 7:35 ya en todo el país. Aquí estamos desde LB4 en San Rafael con una temperatura de 7 grados 2 décimas, humedad 92% y hay viento del noroeste a 4 kilómetros en la hora. El cielo está apenas algo nublado. Todavía no tenemos luces del amanecer, así que bueno, habrá que esperarlas un ratito más. Vamos a conectarnos ya mismo con nuestros compañeros allí en LB19, en Malargüe, porque arrancamos este contacto diario junto a Marcela, junto a Cecilia y junto a Walter, desde aquel lugar, desde los estudios de LB19. Compañeros, ¿cómo andan? Buen día, bienvenidos.
1: ¿Cómo estás, Adrián? ¿Cómo va? Buen día. Desde aquí, el saludo para toda la audiencia de LB4, por supuesto, también para toda nuestra audiencia aquí en LB19, en AM790. Aquí estamos dispuestos ya a compartir los temas de actualidad con Walter, con Ceci, con nuestro ópera esta mañana, el señor Carlos Arias. ¿Cómo va?
2: Aquí estamos, Adrián, ya pusimos la pava, el agua para el mate, estamos ahí acomodando unos tronquitos, se nos había apagado un poco el fuego, pero ahí se reactivó.
0: Qué excelente.
2: Y acá estamos charlando de la vida, de las cosas. Mientras esperábamos el contacto contigo.
1: Bueno, estamos tranquilos arrancando la mañana. Buenos días, Adrián.
0: Buen día. Yo quiero, primero que nada, y antes de hablar del estado actual del tiempo, hablar un poco del clima y demás, decir que quiero sumar en el saludo a todos los panaderos de allí de Malargüe, obviamente también a los párrocos de las parroquias, obviamente, del rito católico, pero hoy es el día del panadero y no podemos dejar afuera toda esta, o no podemos dejar de mencionar esta profesión tan tan hermosa, y un poco también el hecho de que todos somos un poco panaderos, ¿no? Porque hay mucha gente que amasa en su casa tanto para su familia y otros para, bueno, salir a vender, ganarse el mango y demás, así que el saludo muy, pero muy especial para todos los panaderos, los obreros panaderos, justamente en el día de hoy, ¿no?
2: Bueno, nosotros no nos vamos a sumar porque si lo hacemos esto va a colapsar con la cantidad de panaderos que nos irán a traer el pan, la tortita, entonces es un riesgo saludarlos en el día de hoy.
1: No, no queremos engordar pan.
0: No me di cuenta de esa parte.
2: Panaderos y panaderas.
0: Vamos, sí, a saludo, entonces. Se me acaba de ocurrir que podemos hacer, hoy les regalamos un saludo muy especial a todo el que vaya llegando con algo de la panadería. Y lo
2: claro. Bueno, nos sumamos.
0: Claro,
2: muy extensivo el saludo porque hay muchos y muchas y muy buenos, cada uno mejor que el otro.
1: Mira, quien siempre aparece para el Día del Panadero con algo muy, pero muy especial aquí a la radio es nuestro amigo Alberto. Así es que, si nos está escuchando, seguramente hoy no será la excepción. Así es que le mandamos un saludo grande a Alberto y a todos quienes se dedican a esta tarea tan linda, ¿no?
2: ¿Por qué es el Día del Panadero?
1: Porque se recuerda la fundación de la Sociedad Cosmopolita de Resistencia y Colaboración y Colocación de Obreros Panaderos allá por el año 1887.
0: Ah, primer sindicato de obreros del PAN sería.
1: Exactamente, sí. Y el PAN, este alimento que siempre decimos, ojalá no falte el pan en la mesa, ¿no? Como es que la base de nuestra alimentación pasa por allí, pasa por el pan, esto tan característico, pero no solo como alimento, sino también cuando hablamos del pan, hablamos de sanar el alma también, ¿no? Porque si lo llevamos a lo religioso, pasa por allí un poco.
3: Claro, y justo estábamos mencionando en el día de ayer y ya desde el pasado viernes, dando cuenta que estamos en la novena San Cayetano y muchos fieles, claro. Bueno, justamente es el pan, es el santo del pan y del trabajo, San Cayetano, y bueno, sabemos que se le rinden muchos honores, se le agradece quienes tienen trabajo y los que no lo tienen, por supuesto que lo solicitan. Está vigente la campaña de donación de alimentos. Y esto es muy importante en nuestro departamento porque gracias a esa acción solidaria se entregan bolsones de mercadería a muchas familias que ellos tienen relevamiento que la necesitan, ¿no? Pero volviendo al tema del pan, qué importante, ¿no? Es el trabajo del sector o del rubro panadero, porque mientras todos estamos durmiendo, descansando, ellos están trabajando, ¿no? Primero elaborando la masa, después esperando que se leude, después armando ese pan o las tortitas y demás, todas las delicatessen que preparan las panaderías. Pero digo, ¿qué sería de toda la población que va tempranito a buscar esa tortita, ese pan, si no fuera por el trabajo de ellos, ¿no?
1: Nocturno. Trabajo nocturno.
3: Y que también van en contramano, ¿no? Sí, de la sociedad, porque tienen que llegar a su casa, dormir en un horario donde
1: la familia nadie está durmiendo. Claro. Claro.
3: O a muchos descansan bastante poco porque tienen que dedicarse al reparto también. No también. Hay mucho tiempo para el descanso.
1: Bueno, y tenemos los panaderos que tienen sus empresas, ¿eh? Y tenemos aquellos que, como decía Adrián, han encontrado en la elaboración de estos productos hoy una salida laboral. Y aquí en nuestro medio hay muchos y sabemos de este sacrificio de trabajar incluso a veces por turno. Nos contaba hace unos días Mari, que junto con su esposo se van turnando. Entonces 3:30 de la mañana se levantan, hacen la masa. Hay uno que se vuelve a acostar un ratito y el otro cuida y sigue con la actividad, bueno, hasta que arrancan ya con el armado del pan entre los dos, la cocción y demás.
3: Claro, es el caso de Mirta Mercado también.
1: También,
3: Mirta Cabrera y su familia, que desde muy tempranito, y tantos otros, ¿no?, que se dedican a
1: eso. Perico.
0: Igual
1: Perico,
0: también,
1: amigo Perico.
3: En la ruta desde tempranito.
0: Les agrego una cosa, compañeras, más que nada que están...

0: Esa era la forma. Entonces ahora, ¿por qué? Porque se amasaba en la siesta, tal cual lo decía Cecilia, se amasaba en la siesta, terminábamos 6, 7 de la tarde, y ahí el pan empezaba a levar, a leudar. Y a las 2 y media, 3 de la mañana, llegábamos a prender el horno con leña de algarrobo, piso de ladrillo, obviamente, y bueno, y empezaba a salir el pan ya cocinado, 6 y media, 7, y hasta las 9 y media, 10 más o menos, y algunos abrir el negocio, otros a empezar a llenar la camioneta que llevaba al reparto, y bueno, a descansar cuando se podía. Y la otra situación, para que hubiese pan el domingo, perdón, el lunes, el domingo a las 2 de la tarde había que arrancar, como cada día. Por eso digo de la esclavitud y la perseverancia de este oficio, que es tan difícil. Hoy ha cambiado un poco la cosa, porque hoy, al tener hornos rotativos y con alimentados con gas natural, otros eléctricos, otros con otro tipo de combustibles, arrancando bien temprano, ustedes lo decían, no modifica mucho las panaderías, pero 3:30, 4, 5 de la mañana, y capaz que a las 6:30, 7 estás ya con algún tipo de pan que puede empezar a salir. Entonces no es lo mismo. No obstante, eso es, créanme que es tan grato el oficio como esclavo, y como digamos, como tener una perseverancia que no hay forma de pararlo. Es una cosa realmente hermosa, una vocación hermosa, pero bueno, insisto, necesita y depende de muchísima, pero muchísima perseverancia, creo yo, mucho más que otros trabajos, porque es realmente para el que le gusta. Y bueno, hoy por hoy, en estas circunstancias, y la vida nos va tirando que uno muchas veces no puede elegir lo que le gusta, ¿no? Trabaja donde tiene trabajo. Pero este sí que, exacto, es una profesión que demanda de mucho sacrificio.
1: No hay domingos, no hay feriados, no importa si hace frío, si hay viento, se trabaja siempre igual. Así es que bueno, estamos reconociendo el trabajo hoy de los panaderos y saludando a todos quienes hacen esta actividad aquí en nuestro departamento. Y bueno, nosotros tenemos aquí como auspiciante de la mañana Panadería Doña Josefa, que trabaja prácticamente elaborando a diario, porque encontrás todo el tiempo productos frescos, así es que el pan calentito en varias oportunidades a lo largo del día, claro. Las masas, las facturas, bueno, todo, porque se va incorporando todo el tiempo productos nuevos, así es que allí están los panaderos y pasteleros a full.
2: De Doña Josefa, y el saludo también para aquellos que en forma artesanal también, claro, desde muy temprano trabajan, siendo un sustento, un ingreso, sí, económico en la familia, tal cual, ¿no?
0: Sin dudas, sin, sí, dudas.
2: Así que bueno.
0: Nosotros, cuando yo por lo menos cuando voy camino a la radio, encuentro a don Mario y doña Lidia, allí en la Vélez Arfiel, donde se une con la Tulio Angrimán, digo, para la gente de San Rafael conoce un poquito más. Y cuando yo llego, ellos ya están armando, o sea, cuando voy pasando, hablando de minutos después de las, sí, cerca de las 6 de la mañana, y están ya armando el ¿cómo se llama esto? El tingladito, ¿no? El gazebo, con la camionetita al lado y todo, y porque arrancan con las tortas fritas, pero la masa ya viene hecha, no se ponen a amasar ahí, así que han arrancado muy temprano para tener la masa lista para arrancar con la jornada de las tortitas fritas o del pan casero o de lo que fuere. Así que, bueno, como ellos, el saludo para todos, ¿no? Por supuesto. Bueno, Walter, ¿cómo?
1: Sí. Te tocaba esa tarea, sí. ¿Cuál era tu parte, cuál era lo que más, la parte que más te gustaba trabajar o colaborar, y cuál era la que no te gustaba?
2: Ensuciarse con la harina para simular que estaba trabajando.
0: No, yo poco, lo que pasa es que poco le hacía yo al... O sea, trabajaba mucho, porque me gustó siempre. Una cosa, me gustaba mucho lo de la panadería. Pero yo era como un asistente, digamos, un cachiche. O sea, ahí había una o dos personas que trabajaban en la panadería. Bueno, vos hacés esto, hacés aquello, lo que me iban mandando, yo lo iba haciendo. Después, con el tiempo, más o menos aprendí, y después, bueno, ya me podía encargar, mi papá hacía reparto y yo me encargaba de la panadería siendo muy pibe, pero tampoco es que, bueno, tenés que ser un genio, era...
3: ¡Panaldita!
0: Ahí está. Era vivir en esa experiencia a diario, y bueno, se terminaba aprendiendo la profesión. No era muy, muy malo, nunca le agarré la mano a poder manejar los panes cuando había que depositarlos en el horno y después sacarlos.

0: porque se hace con palas, con un sistema muy, muy, muy incómodo para mí en ese momento, o es que era muy chiquito físicamente, entonces no me podía las palas. Pero lo demás es todo mágico. Sacar un pedacito de un bollito caliente del horno y meterle un cuchillito y tirarle un chorrito de aceite de oliva y comer eso como si fuese un sándwich, era para mí el manjar más rico de la historia.
1: Todo bien, y vos recién lo explicabas muy bien, Adrián, de bueno, debido a los avances de la industria y demás, hoy todo es con hornos a gas, porque hay que hacer mayor cantidad y
2: sí,
1: demás,
2: que el calor,
1: pero no, no hay nada mejor que el pan casero con horno, al horno de barro.
0: No, seguro.
1: Con la cáscara bien dorada,
0: claro,
1: y se ha
0: crujiente,
1: tostado un poquito de más, mucho mejor.
0: Lo que pasa es que hoy se sacan y se ponen bandejas en los hornos, incluso los hornos tienen partes, digamos, están divididos en dos o tres puertas donde vos podés sacar de un lado sin tocar lo que se está horneando del otro lado. Bueno, digamos, hoy me parece bastante, bastante más accesible. No digo que sea más sencillo ni más fácil, un poco más accesible, obviamente es. Ahí había que preparar y caldear el horno y tenías que meter, no sé, metíamos 80, 100 kilos de pan de una sola movida.
1: No sé si hay otra cosa mejor que el aroma a pan caliente.
0: Uf, se siente a varias cuadras, ¿eh?
1: Me parece que en esa entramos
2: es
1: todos,
2: es delicioso,
1: ¿no?
2: Y tentador.
0: Sí, nos dice, bueno. Mira, Roberto Ruiz nos dice, buenos días, no solamente los panaderos madrugan, no entendió lo que le decía a Roberto. Por supuesto que cada profesión tiene sus cuestiones, sus
1: sí,
0: bemoles.
1: Claro.
0: Hoy es el día del panadero, Roberto. Entonces tenemos que agradecerles y saludarlos, obviamente. Bueno, Walter, ¿cómo viene este martes? ¿Cómo viene la cuestión? ¿Cómo está la situación climatológica? ¿Datos del tiempo? ¿Cómo está todo allí en Malargüe?
1: Bueno, creo que ya que estuvimos hablando del día del panadero, de la panadera, hay que irse preparando unos bollitos de pan calentitos para el fin de semana, porque nos va a hacer falta, porque va a estar frío, se viene un descenso importante de la temperatura. No nos olvidemos que estamos en invierno, que el invierno no ha finalizado, y bueno, en los próximos días la madre naturaleza es como que nos va a decir, esperen que el invierno sigue, no, todavía para la primavera falta. Así que bueno, para hoy martes continúa la inestabilidad en cordillera, con algunas nevaditas o nevadas intermitentes. Mañana ingresa un nuevo sistema frontal de baja presión. Eso significa que vamos a tener precipitaciones pluviales y nieves importantes en cordillera, pero también probablemente en el llano, aquí en la ciudad, hacia la tarde-noche, algo de lluvia. Si ingresa el frente frío, probablemente agua-nieve en la madrugada del jueves. Después el jueves aparece allí una ventana de tiempo estable en general para todo el sur de la provincia. Hasta el viernes al mediodía aparece el sol, eso va a ayudar a disminuir un poco los altos porcentajes de humedad que estamos teniendo por estos días. Y el tema es que a partir del fin de semana, a partir del viernes, ingresa un frente frío polar. Sumado a esto, a un nuevo sistema de baja presión, probablemente sábado, domingo y lunes tengamos nevadas en el llano, en lo que es todo el llano del departamento de Malargüe, principalmente, con temperaturas muy bajas, con muy poca amplitud térmica, con mínimas de 7, 8, 9, 10 grados bajo cero, y con máximas de 2, 3 grados bajo cero. Muy poca amplitud térmica, y con nevadas, como decíamos, hora a hora, para la ciudad de Malargüe, desde el sábado en la noche hasta el lunes inclusive. Así que bueno, habrá en San Rafael también, obviamente, va a descender y bastante la temperatura el fin de semana, con mínimas que van a estar rozando los 0 grados seguramente.
0: Bueno, mucha repercusión del tema panadero. Sí, buen día, Adrián y Marcos. Bueno, Marcos no está, vamos a ver si puede, si ya regresa esta semana. Soy Adriana López, quiero saludar a mi hermano Ariel López por el Día del Panadero. Gracias, bendiciones, nos dice Adriana. Esther nos manda una foto, ahora se las voy a mandar, chicos. Dice, los felicito por el programa, yo sigo con horno de barro, ahí les mando una fotito, soy Esther de Montecomán. No, la foto es impresionante, el pan casero que tiene lista para entrar al horno. Puede ser que haya temblado recién, nos dice Juan. Bueno, en el Impress no hay información de algún temblor a esa hora que él nos daba. Saludo a Rosa Aguirre, que es panadera de Las Paredes. Que tengan hermoso día, a toda la familia Segura del barrio Libertad. También tenemos que hacer un saludo muy especial para Pocha y Pedro. Ellos son fieles oyentes, se ganaron un vino. Ayer vinieron a retirarlo, así que Pocha eligió cuál vino iba a tomar. Y dice que lo va a elegir vos. Mirá, si no, dijo la Pocha. Así que para Pocha y Pedro, fieles oyentes de la radio, un saludo muy grande. Che, ¿sabes si tembló? Bueno, yo no tengo información, chicos. Ustedes por ahí si van actualizando. Tipo, nos han llegado los mensajes tipo 7:30, pasadita a las 7:30. El Imprés no tiene información de que cerca de esa hora haya temblado, pero bueno, vamos a ver que si aparece alguna información. Saludo a mi hijo Daniel Burgos, que es panadero. Bueno, hay un montón, pero un montón de saludos que ya vamos a estar seguramente pudiendo compartir. Bueno, 7:53, los títulos, noticias de lo más importante que haya dejado la jornada de ayer, qué es lo que se prevé para el día de hoy allí en Malargüe.
2: Si sí, me parece, perdón, Walter, sí. El último del Imprés es a las 5:41, a sí. Una profundidad de 6 kilómetros, pero una magnitud muy pequeña.
0: No, pero cinco. Los mensajes hablan de que si había temblado recién, decía. Bueno, alguien habrá sentido algún movimiento telúrico, por ahí alguno que está moviendo la palmera. Sacudiendo, no, así.
1: No hay nada actualizado que haya sido de último momento, ¿no? Estoy mirando el reporte. Sí, hay algunos movimientos telúricos de 4 o 5 grados, pero corresponden a Nueva Zelanda, a Egipto.
0: No van a llegar.
2: Bastante
1: lejos. No, por ahora no. No hay nada que tenga que ver con la zona, con la región.
0: Bueno, 7:26, se escuchó un movimiento por rama caída, dice Héctor Torres. Escuchar un movimiento tiene muchas formas de interpretarlo, Héctor, yo te voy a decir. Si ha habido un temblor, no lo tenemos todavía, pero bueno, vamos a ver qué pasa. Chicos, siguen llegando las fotos de las tortas, siguen llegando las fotos de los pastelitos y nada más. Bueno, desde Confitería La Porteña queremos enviar un enorme saludo para nuestro maestro panadero, el señor Ricardo Alfredo Bazán, en su día. Los escuchamos a diario en la empresa. Saludos cordiales, dice Silvina y Luis. Bueno, saludos para todos. Hay una pila de audios, hoy no vamos a llegar. Hoy es el día del sacerdote, sí, del párroco. Noemí, Edith, gracias por ser nuestra compañía todos los días. Bueno, y mucha gente diciendo que ha sentido el temblor. Así que evidentemente algo ha pasado, compañeros. No descreo nada de que tanta
1: gente. Adrián, ¿desde dónde son los reportes de los vecinos? ¿De ahí de zona de rama caída y alrededores?
0: Y el único, que nos digan, porque el único que tengo como especificado, Héctor Torres, que dice que 7:26 sintió un movimiento por rama caída. El resto no nos dicen de qué lugar específicamente, pero bueno, puede ser que lo tengamos o lo... O alguno nos pueda dar algún dato más en los sectores en los que ha sentido ese movimiento. Buen día, Adrián, bueno. Y a todo el equipo de la radio y la gente linda de Malargüe. Esos son ustedes, ¿eh? Quería que saludes a mi hermano Marcelo, que cumple años, y le dediques una tonada a su Graciela. Hoy es el día, así lo comentamos. Bueno, mucha gente escribiéndonos en este momento, muchísima gente, por el tema principalmente Día del Panadero que estamos festejando.
1: Bien por el mensaje ahí de la señora, porque dice, hola, buen día, Adrián, y a la gente linda.
0: Sí, así. Tiene muy buena vista, la señora. Sí, señor.
1: Bueno. En los temas que decía que pasan por aquí, por Malargüe, recién Ceci estaba en contacto con nuestros colegas de Radio Nacional, del RA1, seguramente para contar sobre el movimiento turístico durante el mes de julio, porque según datos brindados por la provincia, Malargüe fue uno de los destinos más elegidos o con mayor capacidad hotelera durante el mes de julio, ¿no, Ceci? Y también el informe que ha enviado la Dirección de Turismo y el sector privado.
3: Claro, el mes de julio cerró con buen balance para Malargüe, consolidándose con una buena temporada Por las condiciones meteorológicas, la acumulación de nieve que atrajo y generó mucha afluencia de turistas en nuestra zona, en distintos atractivos, por ejemplo, en Valle de las Leñas, 3.600 personas diarias, más o menos. El domingo, que estuvo cortado el acceso durante toda la mañana y recién se habilitó a las 14, bueno, generó un sinnúmero de inconvenientes porque gran cantidad de autos, incluso de micros, querían llegar al complejo y no se podía porque, bueno, las condiciones meteorológicas no eran las adecuadas. Había tormenta, viento blanco en la zona, acumulación de nieve más o menos unos 30 centímetros sobre la ruta, entonces tuvo que interrumpirse y mucha gente esperando. Pero bueno, la verdad que han sido cifras durante todas estas semanas anteriores entre un 75, 78, 79%, especialmente la hotelería, lo más elegido. Después entre un 55, 56%, los otros tipos de alojamientos como departamentos, apart, hostel y demás.
1: Me da la sensación de que eso ha cambiado en estas vacaciones respecto a anteriores, ¿no? Que por allí se elegía, o tal vez sea en la temporada estival se eligen más las cabañas que los hoteles, no lo sé, estoy pensando en voz alta, o es que haya cambiado, pero nos llamaba la atención eso de que principalmente los hoteles fueron los que tuvieron mayor ocupación hotelera y después siguieron los otros tipos de alojamientos.
3: Después hay un relevamiento del sector privado que da cuenta de que 37 establecimientos que ellos censaron en la ciudad de Malargüe y Los Molles le dio una ocupación efectiva del 58% para el mes de julio 2026. Eso es un relevamiento que hacen los privados. Así que bueno, ahí hay una diferencia notable en las cifras. Pero Mendoza destaca esto de que Malargüe fue uno de los puntos más elegidos, porque también hay que tener en cuenta que para la persona amante del deporte blanco o que quería conocer la nieve, estaban cerrados también los otros centros invernales de la provincia. Entonces, muchísimos optaron por Las Leñas aquí en Malargüe.
0: Bueno, se vienen las noticias, compañeros. Ya volvemos. Tenemos muchos saludos para ustedes, la gente linda de Malargüe.

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1: 8 de la mañana en la República Argentina. Prefectura intimó a los trabajadores que guían a los barcos a que retomen las tareas. La fuerza advirtió que la negativa a prestar servicios podrá ser considerada una falta grave y derivar en sanciones administrativas y penales. Los empleados que asisten a las embarcaciones en las principales vías navegables iniciaron una protesta por los cambios y la desregulación planteadas en sus tareas. La policía demoró a Facundo Moyano. Miriam Mariotto.
2: Personal policial de la ciudad está interviniendo en un hecho que involucra al exdiputado Facundo Moyano, según refirió el encargado del edificio donde vive, en la avenida del Libertador al 5400. El hombre salió junto a su pareja corriendo de la vivienda hacia la vía pública, aparentemente con algún hecho de violencia. Según el parte policial, ambos estaban bajo los efectos de estupefacientes. En este momento están ampliando la investigación. La zona se encuentra vallada.
1: La información del deporte con Rodrigo Ruiz.
3: Fue derrota de San Lorenzo de Almagro 1-0 ante Central Córdoba en Santiago del Estero. El análisis de Néstor Raúl Gorcito, su entrenador, y lo que viene, el clásico frente a Huracán.
4: No es un trabajo psicológico, porque todos los jugadores saben lo que significa jugar un clásico. Entonces, desde ese punto de vista, no hay que hacer tanto hincapié. Tenemos que hacer más hincapié en que no podemos regalar un tiempo como hoy, y que el segundo tiempo, con empuje, no tanto fútbol, pero mucho empuje, se suplieron ideas con empuje, y esa es la idea.
1: La información es del estado del tránsito con Romina Wiener.
5: Atentos, continúa el corte total en la ruta nacional 205 en la localidad de Roque Pérez. Se produjo el vuelco de un camión que transportaba maíz en el kilómetro 138. La carga está derramada sobre la ruta, trabajan en el lugar para removerla. Además, en la provincia de Neuquén está habilitada la circulación en la ruta nacional 40, zona de San Martín de los Andes. Se debe transitar con suma precaución y respetar las indicaciones de señalización. Pasos Pino Achado y Cardenal Zamoré, al momento cerrados.
1: En Córdoba, donde nos escuchás a través de la M750, la temperatura es de 14 grados 6 décimas, se registran amplios bancos de niebla en distintos sectores del centro del país. En Buenos Aires la temperatura 12 grados 2, la humedad 89%, el cielo está cubierto.
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0: 8 de la mañana, 5 minutos. Estamos de vuelta, regresamos luego de esta pequeña pausa en esta integración LB4 y LB19, o LB19 y LB4, en San Rafael, 7 grados 2, la actual temperatura, con humedad que alcanza el 90%. Buenos días, LB4 y LB19. Quiero saludar en el Día del Panadero a la familia Salvadores de Malargüe, mis tíos María, Carlos y mis primas Luli y Karina, que comenzaron su actividad en la década del 70 y continuaron por décadas, dice Karina. Así que bueno, allí los estamos saludando a la gente de Malargüe, por lo que entendemos. Y también nos decían, dice, estas son las tortas fritas que hace mi prima en Malargüe. Ella vive en el Fortín Teresa. Saludos a ella, que siempre nos espera con tortas fritas. Nos ha mandado la foto hasta de un lechón saliendo del horno. Es un montón. Claro, porque dice...
1: Ya es mucho.
0: Lo que pasa es que quieren destacar... Un chivo. Esos son los chivos que saca Teresa, es una capa. Los chicos de Malargüe la conocen. Nos dice en el mensaje con fotos y todo, y nos vuelve loco la posibilidad. Claro, ahí está. ¿Viste que lo iban a tener? Bueno, Volvemos y si me dan un segundo nada más, quería hacer sumar un poco de información también a este espacio, porque hay que confirmar, y a todos los agroproductores decirles, bueno, que si bien ellos más o menos ya lo saben, pero bueno, se confirmó que se termina la corta anual en cuanto al agua, vuelve el agua para riego a San Rafael. La corta anual es obviamente el no distribuir agua en las acequias de riego para trabajos rurales, y bueno, después de varios meses que donde se hacen trabajos de mantenimiento, donde también se aprovecha para acumular la mayor cantidad de agua posible, las cuencas del río Atuel y el río Diamante llegan a la segunda parte del año, es decir, comienzan a erogar agua nuevamente. El tema es que desde ayer, 3 de agosto, era el día en que se volvía a tener agua, y después de 61 días de tareas destinadas a limpieza, conservación y mantenimiento, como digo, de diques y canales, bueno, comienza justamente nuevamente a correr agua por nuestras acequias. Lo que es la cuenca del Diamante arrancaba el día de ayer, o la fecha era el 3 de agosto, pero bueno, se irá a ver ya a partir de hoy el agua surgir por las acequias, y la cuenca del río Atuel comenzará a erogar agua nuevamente el 10 de agosto, ¿no? La corta llega hasta el día 10, completando un total de 115 días sin distribución para riego desde su inicio, que fue el pasado 17 de abril. Digo 115 días en la cuenca del río Atuel. Así que, bueno, en cuanto a las reservas de agua, el sistema del Atuel presenta actualmente 238 hectómetros cúbicos almacenados entre los diques El Nihuil y Valle Grande. Esto representa un 67% de su capacidad, por debajo de los 263 metros cúbicos que se registraron en la misma fecha del año pasado. Esto es importante porque hasta el momento tenemos menos agua que el año pasado. En lo que es la cuenca del Diamante, los embalses Los Reyunos y Agua del Toro acumulan 480 hectómetros cúbicos, equivalente al 89% de su capacidad, una cifra apenas inferior a los 496 hectómetros que almacenaban hace un año. Y bueno, el tema es que están en un cierto porcentaje de capacidad interesante, principalmente en la cuenca del Diamante. Así que bueno, el regreso del agua hace que los productores van a ir retomando paulatinamente el riego de los cultivos, y se inicia de esta manera la temporada agrícola en el departamento, es decir, arranca la segunda mitad del año. Quería contarles porque, bueno, es una información importante, si bien es casi una cuestión meramente informativa y administrativa, pero bueno, los productores en este momento, salvo los que tienen algunas hortalizas, no están produciendo en este momento, pero bueno, después de la poda comienza justamente la recuperación de las plantas, y para eso se necesita agua también. 8 de la mañana, 10 minutos. Me voy a mandar nuevamente.
2: Bueno, Adrián, estaba tratando de chequear las páginas con respecto a esto del movimiento sísmico, que mucha gente dice que lo ha sentido. Tengo dos registros, uno de hace 56 minutos, 2,5 grados a 10 kilómetros de profundidad, 85 kilómetros al sureste de Santiago de Chile. Al sureste de Santiago de Chile, en la cordillera. Puede haber sido
0: eso. No, hay uno en San Rafael, ¿eh? Ahí ya salió.
2: Ah, bueno, entonces ahí está. Porque el otro es de 2.5, ocurrido también hace una hora, en el departamento de Las Heras. No, no, 35 kilómetros al norte de Mendoza.
0: El de las 7 y 26 de la mañana es de 2.5, profundidad 8 kilómetros, y la información dice que fue en San Rafael, epicentro 16 kilómetros al sur de San Rafael. Bueno, ahí está lo que decíamos, rama caída. 42 kilómetros al noreste del Nihuil, 70 kilómetros al noroeste de Alvear. 2.5 y profundidad 8 kilómetros. Lo que decíamos, 7 de la mañana, 26 minutos. Exactamente ese era el movimiento que la gente nos hacía la referencia, ¿eh? Sí, señor. Así que bueno.
3: Bueno, aquí tenemos una vecina que nos decía que ella lo percibió. ¿Eh? Viste que hay personas que son como muy,
2: claro, ¿no?,
3: muy sensibles.
2: La magnitud no ha sido muy fuerte, muy intensa, pero poca profundidad, entonces se ha sentido con
0: sí,
2: fuerza.
0: Sí, pero bueno, lo que decíamos, hay gente que nos dice, bueno, la página del IMPRES demora en actualizarse, por supuesto, y nosotros vamos a ir siempre con la referencia de la información oficial, pero no se puede soslayar lo que nos dicen los mismos oyentes que han sentido el movimiento telúrico, ¿no? Obviamente.
2: Bueno, entonces decía así cerca de Rama Caída.
0: Sí, lo que dice el IMPRES exactamente habla de que ubicado 16 kilómetros al sur de San Rafael, bueno, si miramos San Rafael y apuntamos hacia el sur, desde el centro de San Rafael, digamos, nos lleva justamente para el lado de Rama Caída, sí señor. Incluso el dibujo que hace el IMPRES, esa imagen que nos pone en punto rojo, yo te diría casi que te digo el corazón de Rama Caída, donde ha sido el epicentro.
2: Bueno, ahí cerquita tenemos la famosa falla de las Malvinas.
0: Exacto.
2: La que fue la del terremoto en Villatuel, es el terremoto del 1929, ¿no? Si no me falla la memoria.
0: No recuerdo la fecha, pero sí lo he escuchado.
2: La falla de Malvinas, que es probable que esté relacionado o en la zona. Bien.
0: Bueno.
2: 13 minutos. Sí,
0: sí.
2: Ha pasado la hora 8. ¿Qué datos del tiempo tenemos aquí en la ciudad de Malargüe, Marcela?
3: Bueno, aquí tenemos temperatura de 5 grados con 6 décimas, 95 el porcentaje de la humedad y sensación térmica de 4 grados.
0: Bueno, nosotros también tenemos aquí 6 grados ahora la temperatura, ¿eh? Cielo parcialmente nublado, 95% de la humedad. Estoy mirando hacia el este, donde deberíamos tener ya los primeros reflejos del sol, pero no, para aquel sector está como un poco más nublado, con lo cual está todavía como ahí en penumbras el cielo, intentando amanecer.
3: Aquí vale aclarar que tenemos cielo cubierto, la visibilidad es de 10 kilómetros, y esto significa que por allí en algunos sectores puede haber bancos de niebla, así es que quienes transitan por las diferentes rutas del departamento, no está de más pedirles que lo tengan en cuenta y que transiten con precaución. A propósito de precaución, Ceci, teníamos información desde tempranito respecto de la ruta provincial 222.
4: Transitar con bastante precaución porque el asfalto, o sea, la ruta provincial 222 justamente se encuentra mojada por precipitación, uh-huh, y se recuerda, como siempre, como cada día, que es obligatoria la aportación de cadenas.
3: Además, se pide, por favor, conducir a baja velocidad, respetar distancia de seguridad entre vehículos, que es muy importante. Ayer observábamos un video de una persona que, bueno, sufrió el impacto de otro vehículo en el suyo y dice, pero no es culpa de nadie, dice, se corrió el vehículo, dice, y hubo un impacto, pero en esto de respetar las distancias, ahí vamos evitando inconvenientes también, así es que un pedido que hacen las autoridades y que no está de más reiterar.
4: Y sí, porque cuando la distancia es corta, mayor probabilidad, mayor riesgo, ¿no? Especialmente cuando sucede esto, cuando los vehículos se mueven, se cruzan, que es habitual en días anteriores, ¿no? Ha sucedido incluso colectivos que se cruzan, que por allí se interrumpe el tránsito un tiempo hasta que esa situación se vuelve a la normalidad. Pero también otra situación que sucede es la gente deteniéndose en las banquinas. Se solicita no detenerse en las banquinas, ya que es una ruta provincial, son bastante angostas y cuando se hace limpieza de nieve prácticamente desaparecen esas banquinas. Y la verdad es que es bastante complicado. La gente, con tal de sacar una buena foto, se detiene en cualquier lugar. Hay algunos miradores especiales que son bastante más seguros que lo que es una banquina, ¿no? Entonces el pedido es a respetar las normas viales que son vigentes para tener los menores inconvenientes posibles. Y bueno, más en esta época de tanta gente.
0: Bien, ¿no? Yo le agrego algo más, chicos. Nos dice Cecilia, buenos días, banco de niebla, camino a Mendoza, altura de La Tosca, nos dice Cecilia, así que bueno, atención, atención, porque no es solamente para el lado del sur, la gente que va camino a Mendoza también, y que lo haga con mucha precaución, más allá de la niebla, porque también se están realizando tareas en todo lo que es el recorrido de la ruta hasta Pareditas, y luego, desde ayer al mediodía, hay sentido, digamos, se ha modificado el sentido en alguna parte de la variante Palmira-Agrelo, creo que era por allí, más o menos a esa altura. Bueno, se están haciendo tareas también, así que hay que, digamos, parte de la ruta hay que deja de ser doble vía, vas a hacer en una sola vía el recorrido, así que bueno, hay que ir muy, muy atentos a las señales y a los trabajos que se están realizando camino justamente o en la ruta a Mendoza, digo, estoy hablando del acceso sur en esta ocasión. Ayer nos decían también que la gente que va por las Catitas, por la ruta 7, una vez que ya te subís a la ruta 7, también hay varias partes en reparación porque se están haciendo trabajos en lo que es el acceso este a la ciudad de Mendoza. Así que bueno, por lo pronto tratemos de aflojar y de ir muy, muy, muy atentos. Una más que sucedió ayer, les comento, compañeros, ayer hubo un nuevo operativo de traslado aéreo sanitario. Ayer se dio en la tarde desde el hospital Sestacova hasta el Lago Maggiore. Fue pasando las 6:30 de la tarde cuando llegó el helicóptero sanitario y, bueno, minutos antes de las 7 ya partió nuevamente hacia la ciudad de Mendoza. Se trasladó una mujer de 44 años que tenía quemaduras de grado B en la cara y en las vías aéreas y sus vías aéreas comprometidas. Es una paciente que padece epilepsia y que, por lo que se pudo saber, sufrió serias quemaduras en la cara y su cuello al caer sobre un calefactor que generó, o sea, por el producto de su enfermedad, tuvo con un ataque de epilepsia, digamos, y cayó en un calefactor que generó una especie de mini incendio. Esto es lo que le generó justamente las quemaduras a ella. Años atrás había sufrido otras quemaduras con una pava caliente y en circunstancias similares. Por eso que tuvieron ese dato tan importante para, digamos, actuar rápido la gente de salud. Se la derivó al Hospital del Norte Provincial para recibir atención de mayor complejidad. Y bueno, se espera ahora noticias sobre esta mujer. Bueno, personal de los hospitales, el traslado aéreo, policía, bomberos, todos ellos estuvieron, digamos, afectados a este nuevo procedimiento, a este operativo que se dio ayer en la tarde y que me parece que vale la pena destacarlo porque, primero, que llama mucho la atención cuando decir pasa algo de esta situación, pero además lo rápido que se trabajó fue realmente formidable. Así que, bueno, otro de los sucesos que hemos tenido ayer aquí en San Rafael.
4: Bueno, aquí en Malargüe nos escribe Benito Martínez, nos dice si podemos hacer alusión a una reunión que tuvieron con el Ejecutivo en el día de ayer, él en representación de ATE, especialmente de los trabajadores municipales nucleados en este sindicato, tuvo una reunión con el propio intendente y aparentemente, por la información que nos brindaba Benito Martínez en el día de ayer, hay un compromiso de que pueda presentarse una propuesta salarial. Por supuesto, cuando eso suceda, se bajará a las bases para ver si aceptan o no esta propuesta, pero no se conoce ni porcentaje, ni cómo puede llegar a ser, ni nada, pero bueno, hay una cierta expectativa, porque hace bastante vienen reclamando aumento salarial, mejores condiciones que tienen que ver con la vida más digna, ¿no? Poder acceder a una mejor calidad de vida por sobre todas las cosas los trabajadores municipales, y están intentando tener un aumento salarial. Así que bueno, hay expectativa, pero por el momento no hay mayor información al respecto. Es solamente que van a presentar una oferta salarial y que luego, cuando sea presentada, ahí se va a conocer y se bajará a las bases para que decidan, ¿no? Como dice el sindicato, siempre se realiza de esa manera, se baja a las bases. Y en las últimas horas comentarles que surgió un tema que está vinculado a San Rafael, porque el edil Pablo Villarruel, del bloque UCR Malargüe, ha presentado un proyecto de su autoría en el municipio de San Rafael para incentivar que propietarios de viviendas y de departamentos les puedan alquilar a jóvenes malargüinos que se van a estudiar justamente a la vecina ciudad sanrafaelina. Entonces, de que haya un incentivo para ellos, para que puedan acceder las familias de Malargüe a estos alquileres que tanto cuesta conseguir. Lo escuchamos al edil, esto le dijo a Radio Nacional Malargüe en las últimas horas.
5: Esto fue un estudio que hicimos, que lo venimos haciendo hace un tiempo, lo hemos charlado con varias personas. La gente de Malargüe cuando va a alquilar tiene mucho problema porque no hay para alquilar. La mayoría de las personas abocan sus alquileres al turismo. Entonces esto hace que sea muy difícil y muy caro. ¿Cuál era una de las formas que nosotros tenemos? Digo, hay que también ser consciente de cuáles son los alcances que tenemos como concejal. Uno de los alcances el alcance que teníamos en este punto era pedir a la Municipalidad de San Rafael e hiciera una baja de tasas en los impuestos municipales y demás, hasta de un 50% o más, para estas personas que le alquilen a estudiantes, a chicos de Malargüe, y que, bueno, cuando nosotros lo presentamos, a ellos les entusiasmó mucho porque les puede venir a solucionar un problema de turismo que tienen, que es las personas que por ahí tienen alquileres que no están asentados como turístico, que se lo alquilan a personas por día. Entonces ellos motivan la parte a estas personas y le generan un beneficio a la parte turística que sí está asentada para prestador turístico. Eso fue uno de los primeros puntos, y después que se puede ampliar a lo que es General Alvear y todos los chicos. Miren, de los que terminan la escuela, de la cantidad de chicos que terminan la escuela, no son datos oficiales, pero sí son datos que hemos podido recabar, el 30% se van a estudiar afuera. De ese 30%, el 80% se va a San Rafael. O sea, es mucha la cantidad de chicos que se van a San Rafael, entonces mucha la cantidad de ¿cómo se llama?, de alquileres que se necesitan. Cuando la gente vea que están teniendo un beneficio por alquilarle a chicos de Malargüe, o General Alvear en este caso, van a motivarse a poder, porque ellos en el tiempo les sirven.
4: ¿Puede haber alguna tarifa preferencial, por ejemplo, para ellos por ser estudiantes?
5: Totalmente, incluso si tienen cuatro casas, por ahí les va a servir alquilar una. Incluso ya van a poder liberar una para un chico estudiante para poder recibir ¿me entienden? Porque esto siempre es así. Pero antes no, o sea, en la actualidad tenemos que si tienen cuatro casas, quieren alquilar las cuatro casas. No tienen ninguna motivación para alquilarle a un chico de Malargüe, que es un alquiler mensual. Y que casi siempre, o sea, los que hemos pasado en algún momento por esto, sabemos que tratamos de buscar el precio y regatean porque es caro, y cualquier ayuda que usted le brinde a un estudiante universitario es un montón. Yo se lo digo porque uno lo vive, lo ha vivido, y bueno, como decía yo, gracias a Dios estoy, mi hija, terminando, pero lo hemos padecido mucho, y es complicado, y usted ve toda la comunidad de padres, de familia que somos, o que tienen gente estudiando afuera, y es complejo.
4: Si bien está la residencia de Malargüe en San Rafael, y que esto también ayuda, hay que cumplir determinados requisitos para eso, no pueden ir todos.
5: Totalmente, ojalá pudiesen ir todos, digo, sería grandioso que pudiesen ir todos, pero bueno, es imposible tampoco, yo no voy a salir a hacer una crítica porque no están todos, o sea, porque es ilógico, es por esto lo que le decía yo, o sea, nosotros estamos abiertos al que tenga otra mejor idea, hagámoslo, porque es para los chicos, es para los chicos de Malargüe, para que puedan estudiar.
4: Ahí estaba la propuesta del edil Pablo Villarruel, que ha sido presentada en el municipio de San Rafael. Hay que ver cómo prospera, ¿no? Y si los propietarios se adhieren o no, y si se puede dar eso de que tengan descuento de un 50% en las tasas municipales, a ver si se incentiva y se da alguna solución a esto de que faltan alquileres para nuestros jóvenes que se van a estudiar.
0: Claro, yo creo que está buenísima la idea. Ojalá se pueda, como decís vos, se pueda poner en práctica de manera práctica, ¿no? Que no sea, además, una cuestión engorrosa en cuanto a lo administrativo también, ¿no? Que sea algo ameno, algo fácil de poder aplicar. Y bueno, y ojalá que de esta manera se puedan encontrar soluciones, principalmente para aquellos que nos cuesta más, obviamente, teniendo en cuenta que las distancias no son tan largas, pero sí o sí, si un malargüino se viene para San Rafael o fuera al revés, da lo mismo, tiene que instalarse, no es casi imposible, creo yo, viajar a diario o algo así como para poder estudiar. Creo que la solución habitacional tiene que aparecer en algún momento, evidentemente. Bueno, le voy dando también el pase a Marcelita para que podamos ir vendiendo, porque ayer ya me retaron, fíjese. Ayer ya me retaron porque no estoy tan acelerado con eso, entonces, bueno, le voy dando la primera a usted y yo la sigo, ¿te parece?
3: Bueno, perfecto. 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
0: 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Sí. 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Siguen llegando, vos sé que en un momento digo, bueno, vamos a ir cumpliendo con algunos mensajes, cuando agarro el teléfono digo, le he podido ver casi todos. Tengo 85 sin leer. Bien, ahí, estamos bárbaro. Muchísimos mensajes con muchas fotos y muchos audios respecto al Día del Panadero y otros hablando de el tema específicamente del sismo. Algunos detalles más de... yo percibí el temblor, estaba por salir al trabajo, dice Soy Belén. Era como el ruido de un camión. Miro por la ventana y no pasaba nadie por la calle y me di cuenta que era un temblor. Fue solo un segundo lo que se percibió, pero así es como lo sentí. Nos dice Belén, así que bueno, sí, también ha sido 7:30, nos dice cerca de las 7:30. Así que más o menos allí ha estado justamente este movimiento telúrico. Alguien nos dice en Rincón de la Tuel. Bueno, en Rincón, o el club de Rincón de la Tuel, o la Primavera, por aquel lugar, es, como decíamos, camino hacia el Valle Grande, pero en pleno rama caída, así que allí es donde ha sido la cuestión. Bueno, ¿queda algo más antes de las noticias de las 7:30, compañeros?
3: Sí, por aquí, Adrián, tenemos un vecino, Guillermo, que nos dice que hay mucha niebla muy espesa, allí desde donde nace la Ruta Nacional 40, hacia Pareditas, zona del Sosneado. Uh-huh. Bueno, ahí en esa zona, dicen, la bifurcación de las rutas, mucha niebla. Así es que a tener mucho cuidado quienes están transitando por el lugar, porque sabemos que muchas personas desconocen cómo es el movimiento allí para tomar una u otra de las rutas. Así es que insistimos, por favor, transitar con precaución en esa zona.
0: Muy bien, muchas gracias. 8 de la mañana, 29 minutos en San Rafael. Tenemos temperatura de, si anduviera, 6 grados en la actual temperatura, cielo parcialmente nublado. Temperatura en Malargüe, nos vamos a las noticias.
3: La temperatura 5.6, la sensación térmica 4 grados, cielo cubierto, 95% el porcentaje de la humedad, viento del este a 8 kilómetros en la hora.
6: ¿Será porque me extrañas? ¿Recuerdas tal vez?
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8: 8:30 de la mañana en la República Argentina. Acciones de prevención por el fenómeno del Niño. En diálogo con Radio Nacional, el director de la Agencia Federal de Emergencias, Santiago Hardy, se refirió a la reunión que ocurrió horas atrás en Chaco y dijo que están tomando las medidas necesarias para anticipar políticas de contención.
9: Que el niño es un fenómeno que genera a nivel global, que impacta de distintas maneras, impacta sobre todo en el este de Sudamérica, ¿no? Nosotros desde el Gobierno Nacional y desde el AFE, que es un poco la misión a partir de la creación de la agencia por decisión del presidente Milei, que es la de coordinar todos los organismos del Gobierno Nacional con las provincias. Y desde mayo que empezamos ya a tener reuniones con cada una de las provincias, en mayo en Santa Fe, en junio nos juntamos en Corrientes, en julio nos juntamos en Posadas, Misiones, 24 de agosto nos vamos a volver a juntar en Entre Ríos.
8: El Senado avanzará en el proceso de designación de funcionarios judiciales. Realizará dos audiencias públicas para evaluar a 25 candidatos a jueces, fiscales y defensores. Estas se llevarán a cabo luego de que la Cámara Alta aprobara 110 pliegos para cubrir 300 vacantes y tras la oficialización de 50 nuevos postulantes a altos cargos. Máxima alerta en Guatemala. El país emitió una alerta naranja de peligro tras una nueva erupción del volcán de fuego ubicado a 35 kilómetros al suroeste de la capital de ese país. El cráter volcánico es considerado el más activo de Centroamérica y las autoridades decidieron evacuar a dos localidades aledañas. En Buenos Aires, temperatura 12 grados, la humedad 92%, la presión 1014.6 en hectopascales, el cielo cubierto.
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0: 8:34, estamos retornando en esta última, último tercio de programa, la última media hora de la integración junto a nuestros compañeros en LB19. Y vengo de la sala de control, donde Marcelo Quiroga me dijo algo muy importante. Me dice, tenés muchos saludos, mucho audio, bueno, nos vamos organizando. Y dice, pero has pasado un montón de saludos y hasta ahora lo único que han llegado son mensajes y fotos. Sí, acá no ha llegado nada. Y es el día del panadero, yo creo que, bueno, ¿cómo no va a llegar algo antes de las 10, Marcelo? Que estamos al aire hasta esa hora, obviamente. Así que ya le vamos a poder seguramente convidar a, no sea problema. Bueno, vuelvo a Malaru. No sé si tembló, pero sí pasó algo, 7:30 pasadita, dice Ángel. Ángel, sí tembló, lo estuvimos comentando. Me voy a Malaru nuevamente, compañeros, adelante.
1: Bueno, decíamos, hoy es el día del panadero, pero las tortitas fritas te llegaron ayer, claro. Adrián,
0: sí,
1: ¿cómo
0: pero
1: estaban?
0: Yo no creo que haya forma de igualar eso. No se podía creer, porque venían calentitas, crujiente la cáscara, esponjosa por dentro, no, una maravilla. O sea, 100% de efectividad, el gusto justo, por lo menos lo que a mí me gusta del toque de sal, el toque de azúcar, no, impresionante. Bueno, es que son tortas fritas que venían de la villa, y no digo que no tengan comparación, porque he probado por todos lados muy ricas, pero en la villa tienen algo especial. Sal, lo único que no me gusta de la gente de la villa es que no te tiran la receta bien puntual. Te dicen, no, ya las hago al tontón. Y no podemos saber cómo poder hacer esas mismas tortas fritas, nada más.
2: Y bueno, hace una cosa, Adrián. Busca IA, inteligencia artificial, cómo hacer una torta frita al tuntún.
0: Claro, al tuntún, esa podría ser. Yo cuando hice el tuntún me salieron una piedra. Mirá que soy medio torta fritero, pero no. Como esa
1: tenemos
0: no.
1: A Gladys, que nos envió un videito con la masa lista.
0: Sí, ya sí, para, pero Marce, yo,
1: que yo te, sale a vender.
0: Si yo querés, te cuento, no sé, debemos tener 50 fotos de gente con panificados en este momento. Pero ¿y cómo sabemos?
3: Pastelitos dulces nos llegó a nosotros.
0: También. Sí. Buenos días, mirá lo que dice, lo que dice María Laura. Buenos días, chicos, es el día del panadero. Dejen de tirar indirectas y ponen muchas caritas. No son indirectas, son directas. Queremos probar algo. Bueno, dale.
2: Mira, Adrián, sí. ¿Cómo hacer torta fritas al tuntum?
0: A ver, receta, anote.
2: Claro, es decir, dice, hacer torta fritas al tuntum o al ojo,
0: sí. ¿Eh?
2: Requiere harina común o leudante, grasa o aceite.
0: Sí, pero ya para vuelta. Un punto ahí. Ya cuando te dijo harina común o leudante, ya la receta no es la misma.
2: Bueno, pero es que es al ojo, es al tuntum.
0: A lo que salga.
1: Claro.
0: Mira, con lo que haya. Es que yo no les creo a las grandes manos mágicas de la Villa 25 de Mayo que al tuntún salgan bien las tortas fritas todos los días. No hay manera. Eso hay algo que se hace de una forma, y es una forma excelente, pero bueno, no te la quieren contar.
2: Bueno,
0: mira,
2: harina, vamos, harina común. Sí. Un puñado, un buen puñado, la cantidad que quieras según cuántas salgan.
0: Según el tamaño de la mano.
3: Claro, estaba pensando en eso.
2: Grasa vacuna o manteca, dos cucharadas grandes, sal fina, una cucharadita, agua tibia, la que pida la masa de a chorritos.
0: Bueno, la que pida la masa, vos imagínate si la masa empieza a pedir, es una cosa.
2: Bueno, pero está la receta de la torta frita del tuntum.
1: Claro.
2: ¿Lo pedís? Lo
0: tenés. Seguro. Mirá lo que me dice uno que me desafía, dice, buenos días. Algún día vas a probar las mejores tortas fritas de Malargüe y vemos con las de la villa, preparada para un concurso. Aldo, vos serías uno de los jueces. Sí, yo quiero ser juez de ese concurso, sin duda, Aldo. Me encantaría.
4: El hacha.
0: Sí, señor. Bueno, ¿cómo sigue?
1: Aldo trabaja con su tarea de hacer tortas fritas y está instalado en el ingreso norte de la ciudad, cerca de la dirección de turismo, y la verdad hace unas tortas fritas.
0: Nos ha mandado una foto, Marce, una foto que están sacando justamente tortas fritas del recipiente donde están fritando. Impresionante.
1: Espectacular.
3: ¿Sabes lo que vende Aldo? Está en un punto estratégico. Ingreso norte a la ciudad, está justo un poquito antes de lo que es el desvío de camiones hacia la zona este, por Ejército de los Andes, y como dice Marce, ahí a pasitos de la Dirección de Turismo, el Centro de Convenciones, Estancia La Orteguina.
1: Bueno, hacia el norte, hacia el sur y en el interior del departamento hay mucha gente que hace cosas muy ricas, además de las panaderías, obviamente,
0: sí, claro.
1: Y que, bueno, como decíamos desde tempranito, buscan con estos productos llevar el sustento a su familia. Perico, por ejemplo, nos ha mandado videíto. Perico también se instala muy, muy tempranito, siempre con la venta de pan, de tortitas y demás. Video de lo que ha preparado hoy, chatitas de grasa.
0: Bueno, muy bien, vamos a darle la bienvenida a Eduardo Jurijugo, porque lo tengo ahí ya hace un rato en línea, no lo hemos saludado, vamos a ver si tiene algo para aportar respecto al Día del Panadero. Eduardo, ¿cómo le va? Buen día, bienvenido.
4: Hola, Adrián, buen día para vos, para nuestro compañero de trabajo y audiencia de TLV4 y DLV19. Bueno, estoy tomando nota de las recetas que están suministrando para las tortas fritas.
0: Sí, tomar nota es lo mismo que nada, o sea, es como ir a la clase y después no ir a rendir, no sirve. Tiranos otra cosa. Bueno,
4: Eduardo, por algo se empieza.
0: Sí, es verdad, eso es verdad. Bueno, ¿cómo va la cosa en Alvear, Eduardo?
4: Bueno, tenemos información de lo policial. Para empezar, decir que anoche un hombre de 37 años provocó un incendio intencional en una vivienda de calle Sarmiento, en el barrio El Caldén. El padre adoptivo de este joven confirmó que el sujeto tiene problemas de adicciones hace muchos años y que la situación venía empeorando en el último tiempo. Intervino la policía, que utilizó una pistola Taser para reducir al hombre, que quiso agredir a su padre inclusive e intentó escapar por un baldío aledaño. Las pérdidas en la vivienda fueron totales. Algo más de lo policial para decir que la policía sacó de circulación a un conductor alcoholizado en esta ciudad. Ocurrió en Avenida Alvear Este y Pedro Escudé, donde durante un control preventivo personal policial detuvo la marcha de una camioneta de F100 y realizó el correspondiente test de alcoholemia a su conductor, el cual arrojó el resultado positivo de 1.027 gramos de alcohol por litro de sangre. Otros temas nos indican que un grupo de productores interesados en avanzar en una estrategia conjunta para potenciar la actividad se reunió con funcionarios de Desarrollo Económico Municipal.

0: Congreso de Respuesta Integral a Emergencias de Alta Complejidad, una iniciativa impulsada por el municipio en forma conjunta con el Instituto Universitario de Seguridad Pública. Uno de los disertantes fue el emergentólogo Gerardo Carvajal.
1: Eso estuvo dividido en 5 bloques, desde la parte de seguridad, materiales peligrosos, rescate vehicular y salud, que eran el bloque donde yo estaba. Yo hablé de lo que era el primer respondiente, que es cualquier personal que no es de salud, pero que se encuentra con un tipo de evento de este tipo, y es el primer eslabón en la cadena de emergencia, el que llama, el que genera que se pierda o no se pierda tiempo. Entonces, si conoce, sabe cómo reconocer la emergencia y dónde llamar, ya ganamos mucho tiempo para poder mejorar la perspectiva de supervivencia de la persona que ha sufrido ese evento traumático. Y ha sido muy bien recibida la idea acá, entonces nos abrieron la puerta y nos facilitaron un montón de cosas los chicos del municipio, y eso también facilita la poder realización de las cosas.
0: Diversos organismos, como decíamos, intervinieron en esta capacitación, según lo describía Oscar Olivera, asesor de seguridad e higiene del municipio.
2: Sí, bueno, hubieron varias áreas del municipio que cooperaron, dieron una mano para poder llevar adelante, bueno, todo lo que han visto en este simulacro, de mover vehículos que estaban fuera de servicio para poder utilizarlos, portarlos, que la gente de bomberos pueda desarrollar todo su trabajo en el rescate de personas. Otra área que nos ayudaron a mover, o sea, hubieron muchas áreas municipales de servicio público, discapacidad, un montón de áreas, ¿no? Son muchas para nombrarlas a todas, así que en principio agradecerlas a todas. Y las otras entidades, ya sea policía municipal, policía departamental, bomberos y demás, que intervinieron de una u otra manera, dando apoyo en la realización o en la participación del simulacro.
0: Testimonio sobre este curso, este Congreso de Respuesta Integral a Emergencias de Alta Complejidad, que tuvo lugar el pasado fin de semana, con un simulacro que tuvo lugar el sábado en horas de la mañana y que llamó la atención de numerosos vecinos porque, bueno, se había interrumpido el tránsito para, en tiempo real, hacer un simulacro de un accidente de magnitud con potenciales 14 personas heridas. Otros temas de anticipo para decir que hoy continúa en Bowen el programa La Garrafa en tu Barrio, de 9 a 12 en el Centro de Integrador Comunitario. Por otra parte, el municipio informó que mañana a las 13 se realiza un nuevo curso de manipulación de alimentos en el Salón del Consejo Deliberante.
3: Bueno, muy bien, gracias Eduardo, se queda con nosotros un ratito más para compartir, bueno, parte de lo que veníamos hablando. Walter, está atento, escúcheme. ¿Está Walter?
4: Sí, te está escuchando, Adrián.
3: Bien, bien. Una forma de decir. Escúcheme.
5: Ya sé, mirá, te leí la mente.
3: No.
5: Sí,
3: lo
5: sé, perdió
3: pará. Ahora repasamos lo de deporte. Tengo algo para contrarrestar la inteligencia artificial de las tortafitas al tuntún.
5: Ah, buenísimo, dale.
3: Escuchen.
6: Ah, buenos días, Adriancito Romero, ¿qué tal? Mirá, yo hago las tortas fritas al tuntún, las de acá del agua de las vacas son las mejores, las redonditas con dos agujeros, ¿viste? Ahí te voy a mandar la foto, ¿viste? Y al tuntún las tuntún, salmuera bien caliente, agua bien caliente, salmuera, preparo la salmuera, el puñado de sal, lo que le caiga, grasa de vaca, la que le caiga, y harina la cantidad que me guste. Como vivo solo, siempre dicen, que muchas que haces, y todas esas te las comes vos, no, se las come el vecino.
3: Bueno.
4: Ahí está Lelo, un fiel oyente de la radio.
7: Mirá lo que estamos avivando, ojo, estamos avivando filas.
3: Me parece que más al tuntún que nunca, ¿no? Más al tuntún que nunca, porque
4: que
3: lo que va cayendo, como sea, lo que sea, total es al tuntún, seguro.
4: Bueno, pero aquí también tenemos a alguien que dice cómo se hace.
3: A ver.
8: Buenos días, Marcelo, quisiera saludar a Javier Aránega, que es panadero de la panadería La Joseca. Espero que tenga un día lindo junto ahí con sus compañeros.

0: y es un panadero muy responsable, tanto en su trabajo como su personalidad. Un beso grandote de mamá. Un beso grande.
1: Buenos días, chicos. Buenos días para los chicos de Malargüe, para los de San Rafael. Las tortitas fritas no son al tuntún. Llevan agua, un toque de bicarbonato, poquito de grasa a la masa y después se fríen con grasa y si es posible al fuego, pero no al tuntún.
2: Bueno, ahí está. Estoy
3: muy de acuerdo. Estoy muy de acuerdo.
2: Lo que pasa es que él no las hace al tuntún, no, él las hace con medidas y demás, con todos los chiches para que salgan bien.
3: No me vengan con que al tuntún es lo que, como salga, ¿no? Porque para que salga bien tiene que tener su técnica.
2: Y a veces sí, a veces no. O no sé si.
4: Y sí. Dicen que también influye el calor de las manos. Para que la masa quede óptima.
3: Estamos a punto de meternos en un problema.
2: Un tema este. Bueno, mejor.
4: Bueno, pero vos no has escuchado eso.
3: Sí,
4: no, a mí
3: sí.
4: No me salen bien las masas.
3: Sí, sí, la temperatura.
4: ¿Esa frase o no?
3: La temperatura de las manos tiene que ver con la temperatura de la masa, la piedra donde se apoye, si es madera, hay un montón de cosas. Por eso digo que tan al tuntún no vos creo que sea. Ver. Claro, no, tan al tuntún no. Bueno, Walter, cuando
4: claro,
3: quiera.
4: Lo que pasa es que el tuntún son los años de experiencia que tiene la persona, que ya sabe cómo le sale la masa. Al principio lo hizo con medida y ya después es al tuntún.
2: Bueno, pero claro, porque que ya se tiene siempre el mismo recipiente para la harina, el mismo recipiente para la grasa.
4: Para mí que es por eso.
3: Eso es lo menos al tuntún que existe cuando ya está más o menos todo ordenado. Me parece que ya está la receta ahí, ¿no? Bueno, le damos unos minutitos más a Walter porque quería contarnos de deportes y muy bien, porque se cerró una nueva fecha de la Liga Profesional del Fútbol Argentino. Cayó Independiente. ¿Qué pasó, Walter?
5: Y jugaron al tuntún.
3: Ahí sí, claro. ¿Viste lo que pasa por ir al tuntún?
5: No, pero bien por Vélez. Debo reconocer que después de Independiente de Avellaneda, mi segundo equipo, porque todos tenemos un segundo
3: ¿seguro?
5: Equipo, es Vélez.
3: Vélez.
5: Siempre ha sido Vélez. Y después bien. Independiente Rivadavia. Uh-huh. Son los tres ahí.
3: Está jugando bien Vélez, ¿eh? Tres partidos de tres ha ganado.
5: Claro que me gusta lo de Vélez, lo que comentábamos ayer, lo mismo con Newell's, con Argentinos Juniors. Que apelan a pibes de las canteras.
3: Sí, pero no es nuevo, ¿eh? No es que por no, hoy, no, claro, no. Tienen una.
5: Son instituciones que siempre se han destacado por pero está bueno, digo, cuando otros hacen inversiones millonarias en jugadores que no sé si están de vuelta, eso, pero inversiones millonarias, hay otras instituciones que apelan a jugadores de las divisiones inferiores, que me parece muy, muy bien.
3: Seguro,
5: muy bien.
3: Seguro. Bueno, ayer la fecha fue Sarmiento de Junín, le ganó a Independiente Rivadavia 2-1. No sé si es sorpresa, pero bueno.
5: Jugó con un equipo alternativo.
3: Claro, porque se está preparando porque se viene la fecha de la Copa Libertadores. Independiente tiene puestos los cañones en ese lugar, ¿no? Talleres de Córdoba sí sorprendió, le ganó a Platense de visitante 4-0. Y bueno, el equipo de Sampaoli tomó aire. Claro.
5: Y sí, sigue Sampaoli por ahora.
3: Sí, señor. Vélez Sarsfield le ganó a Independiente 1-0. Huracán y Atlético Tucumán no se sacaron ventaja, 0-0. Y Central Córdoba del Santiago del Estero le ganó a San Lorenzo 1-0 en el cierre de esta fecha. Esta semana vamos a tener poco fútbol porque mañana van a jugar Boca y Estudiantes de La Plata a las 7 de la tarde. Y a las 21:15 Tigre Belgrano. Y el jueves va a jugar Lanús visitando a Unión de Santa Fe. Son los tres partidos o los tres equipos que debieron postergar, Boca, Tigre y Lanús, el partido que tenían del fin de semana por participar en la Copa Sudamericana. Así que lo que tenemos entre semana de primera son esos tres partidos nada más.
5: Perfecto, exactamente. Bueno, después habrá Copa Sudamericana, Copa Libertadores. Hoy presentan oficialmente a Bocinha en el Colo-Colo.
3: Que finalmente, tanta y de vuelta, llegó nomás.
5: Y llegó todo un recibimiento espléndido para el arquero de la selección de Cabo Verde, y hoy va a ser presentado ante una multitud en el estadio, y además ya le han autorizado para que pueda utilizar el nombre de
3: Bocinha,
5: en su camiseta. Sí.
3: Claro, claro que sí. Bueno, me voy a General Alvear a ver qué más se tiene para aportarnos y contarnos Eduardo Jurigiu desde aquel lugar.
6: Bueno, algo más en este caso de lo deportivo, para decir que quedaron definidos los representantes de Alvear que participarán en la instancia provincial de los Juegos Sanmartinianos, en este caso en la disciplina tejo. En la categoría pareja femenina, la clasificación provincial quedó en manos de Antonia Orueta y Eva Ponce, mientras que en pareja masculina los representantes serán Francisco Barroso y Manuel Altava. Por otra parte, decir que se ultiman detalles para la 61ª edición de las tradicionales Olimpiadas de la Escuela de Agricultura, que desde este año comenzarán un día lunes y finalizarán el sábado con la participación de alrededor de 30 delegaciones provenientes de distintos puntos de Mendoza, otras provincias e incluso de Uruguay, en un evento que se desarrollará del 10 al 15 de agosto. La escuela decidió implementar dos tipos de vouchers para el ingreso a las Olimpiadas. El primero corresponde al ingreso de las competencias y tiene un valor de 15.000 pesos. El segundo es un voucher de transporte con un costo de 10.000 pesos que permitirá viajar de manera ilimitada desde cualquier punto del departamento hasta la escuela durante toda la semana del evento. Además, quienes adquieran ambos vouchers abonarán 25.000 pesos. En cuanto a las disciplinas, se mantendrán las tradicionales competencias de fútbol, handball, básquet, vóley y atletismo, incluyendo la clásica carrera que parte de la iglesia Sagrado Corazón de Jesús y culmina en la Escuela de Agricultura antes del acto inaugural. En esta edición volverán a tomar parte competencias de mountain bike y tiro, junto con espacios culturales destinados a la música, arte y distintas expresiones artísticas. Las actividades comenzarán el próximo lunes con la llegada de las delegaciones y el acto inaugural nocturno, que incluirá la bendición de la antorcha y el tradicional recorrido hasta la escuela. Otros temas de anticipo es que el próximo sábado habrá un encuentro de mini básquetbol en el polideportivo para categorías U9, U11 y U13. Y el domingo, desde las 11, segunda fecha del campeonato alberense de atletismo, con los 10K homologados y 5K para quienes opten por esta otra modalidad. La largada será desde la cuadra 2, paseo del artesano de ciudad, circuito atípico por las obras que se están realizando en el microcentro alberense. Es todo, ustedes. Que tengan una excelente jornada de día jueves.
3: Muchas gracias, Eduardo. Que la pase muy bien. Igual es martes hoy. No se me vaya tan lejos en la semana. Linda jornada el día jueves. Estamos medio complicados, ¿eh?
6: Ah, pensé que había dicho martes. Perdón por el error.
3: Bueno. ¿Está apurado porque llegue el fin de semana? ¿Tiene un evento?
6: La carrera del domingo.
3: Ah, está ansioso por la carrera. Bueno, ¿va a participar como competidor o no?
6: Sí, vamos a estar ahí, largando por lo menos.
7: Bueno, la verdad te admiro, sos un tipo de referente para mí.
3: Muchas gracias, Eduardo, hasta mañana si Dios quiere.
6: A ustedes, hasta mañana miércoles.
3: Ahí está, ahora sí. Bueno, volvemos a Malargüe, últimos minutos, las 8 de la mañana con 56 minutos ya en todo el país.
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4: Queríamos comentar una noticia que se oficializó en el día de ayer, lo hizo el gobierno de la provincia, y ha sido una sanción del EPRE, que es el Ente Provincial Regulador Eléctrico, a EDEMSA. Esta empresa distribuidora de energía en Mendoza deberá bonificar a miles de usuarios tras una sanción que le ha aplicado el EPRE por deficiencias en el servicio. El organismo regulador, EPRE, aplicó una sanción complementaria por más de 419 millones de pesos debido a incumplimientos en la calidad del servicio eléctrico en distritos rurales. La medida alcanza a 4.035 usuarios de distintos distritos mendocinos entre ellos Agua Escondida en Malargüe, pero también hay algunas otras zonas de San Rafael.
2: Exactamente, Villa 25 de Mayo, Punta de Agua, Agua Escondida y Potrerillos son los lugares que se han visto afectados por reiterados incumplimientos de EDEMSA en los estándares de calidad del servicio eléctrico, y ellos serán beneficiados ahora entonces con este resarcimiento.
4: Claro, este representa un beneficio directo para los vecinos que sufrieron interrupciones reiteradas en el suministro eléctrico durante periodos evaluados y constatados. Los vecinos hicieron los reclamos, nosotros supimos de toda esa situación. Bueno, reclaman de Agua Escondida, muchas veces también de la zona de Bardas Blancas, bueno, de distintos lugares, donde después, si se constata esta irregularidad o incumplimiento en el servicio, después se los bonifica en la misma factura.
2: Bueno, y aquí hay un dato que es muy importante, porque dice que personal del EPRE estará presente informando y asesorando a los usuarios sobre esta medida hoy, martes 4 de agosto, de 10 a 12 horas, en el Salón de Usos Múltiples Julio Sama, en Villa 25 de Mayo. El día miércoles 5, es decir, mañana, en el Centro Integrador Comunitario de Potrerillos, y durante la semana del 10 al 14 de agosto, en Punta de Agua y Agua Escondida. Allí va a dar toda la información sobre los alcances de estas bonificaciones aplicadas.
4: Bueno, fue una gacetilla de prensa que nos enviaron en la tarde de ayer.
3: Quería agregarles a esto, en un ratito, 9:30, vamos a tener la posibilidad de hablar con el director del EPRE, que es Cristian Azar. Lamentablemente no lo pudimos tener más temprano porque viene en viaje. La idea era que pudiéramos salir en nuestro espacio, en nuestra programación de integración, pero bueno, era casi imposible tenerlo, así que no antes de las 9:30, pero bueno, vamos a poder ampliar por lo menos nosotros un poquito más de esa situación. Chicos, muchas gracias, será si Dios quiere hasta mañana. Ya son casi las 9 de la mañana.
2: Hasta mañana, si Dios quiere.
3: Chao, gracias.

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1: En la República Argentina, prefectura desplegó un operativo en los puertos para garantizar los servicios. La fuerza ha intimado a los trabajadores que guían a los barcos a que retomen las tareas debido a que iniciaron una protesta contra el proceso de desregulación planteada en sus labores. Los agentes advirtieron que la resistencia a dejar el paro que comenzaron podrá ser considerada una falta grave y derivar en sanciones administrativas y penales. Facundo Moyano, demorado por agredir a una mujer desde el lugar de los hechos, Miriam Mariotto.
2: El exdiputado Facundo Moyano se encuentra demorado en la comisaría 13A, acaba de ingresar su hermano Hugo, acompañado de un abogado, en tanto su pareja Candela, de 23 años, que está internada en el hospital Pirovano, está prestando también desde allí declaración. Dijo hasta el momento que no se trató de un hecho de violencia de género. Al mismo tiempo acaba de trascender un video de la zona justo frente al edificio en donde vive Facundo Moyano, donde se la ve a Candela deambular en paños menores.
1: La información del deporte ahora con Rodrigo Ruiz.
3: Hablamos de tenis, del Master 1000 de Toronto en Canadá, con presencia argentina por la primera ronda. Hoy Sebastián Báez irá ante el italiano Mattia Bellucci, Thiago Agustín Tirante ante Duncan Chan, el canadiense. A su término, Román Burruchaga irá ante el australiano Alex Popirín, y cerrando la jornada de martes, Juan Manuel Cerúndolo estará enfrentando al serbio Medvedovic.
1: El estado del tránsito ahora con Romina Wiener.
4: En la provincia de Neuquén, a partir de las 10 de la mañana, queda habilitado el paso Pino Hachado, ubicado en la ruta nacional 242 que conecta Argentina con Chile. Es importante transitar con precaución y es obligatorio circular con la portación de cadenas. Además, en la ruta nacional 40, camino de los Siete Lagos, la calzada está húmeda, ir a baja velocidad y respetar las indicaciones de señalización. En Mendoza, el paso Cristo Redentor sigue cerrado, 20 días sin poder cruzar a Chile.
1: En Bariloche, Río Negro, donde escuchás Radio Nacional en AM 590, la sensación térmica es de 4 grados, 3 décimas bajo cero. Se registran allí lluvias y hay alerta amarilla por nevadas. Aquí en Buenos Aires, 12 grados la temperatura, la humedad 92%, el cielo continúa cubierto.
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13: Soy de ciudad, vivo acá en la calle La Cera y yo también lo sentí. Sentí el estruendo del temblor.
14: Sí, muchachos, 7:26. en cuatro veredas también se sintió. Fue cortito, pero se sintió el ruido, el temblor.
15: Hola, cuatro días. Hola, buen día, Marquito de Estefano. Yo vivo acá en la calle Jefe de los Andes, llegando al barrio, y se lo escuché al temblor. Por eso yo al tiro puse la radio, ya, pero se sintió así como un tropel de un fuerte, y el techo crujió nomás. La cama no se me movió, pero el techo se lo sentí. Sentí el tropel y el crujido, y al tiro me imaginé que era un temblor, pero se sintió bastante fuertecito.

Las 9 de la mañana, 6 minutos en todo el país, y gracias a toda la gente que se ha comunicado hoy saludando. Muchos saludos que tienen que ver con el Día del Panadero. Nos han mandado fotos tremendas de hornos, de panes, de tortitas, de panificados, de todo tipo que hace la gente en su casa, que hace en las panaderías y demás. Hoy es el Día del Panadero, así que los estamos saludando a todos los que profesionalmente o de manera amateur o en su casa panifica. Y bueno, aquellos que hacen lo hacen como para poder ganarse un mango, también por supuesto que lo salen a vender. Vamos a escuchar un poquito de música. Siempre a esta hora arrancamos con la música, con alguna presentación, con algo de lo nuevo. Dice María Becerra, cuidado con la banquina. Así que estamos... La vamos a escuchar a María Becerra, ¿eh? Se viene una presentación absoluta. Esto es María Becerra junto a un gran productor musical que es Big One, que ha reunido, hace colaboraciones con distintos artistas, en este caso con Abraham Mateo, este español que anda muy, pero muy bien y que se lo escucha mucho y que tiene mucha, mucha gente siguiéndolos. Tema que tiene nada más que 3 días y medio de vida. Abraham Mateo, María Becerra y Big One cantando así.

0: Allí estaba la música de Abraham Mateo con María Becerra y Big One, este productor musical. La canción que se llama Así.
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2: 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Buen día, Adrián. Feliz día a todos los panaderos en su día. Feliz día del párroco. Te escuchaba a primera hora que vos trabajaste en la panadería de tu papá hasta los 18 años. A los 18 años fuiste sorteado para la colimba. ¿Te tocó el servicio militar obligatorio?
0: No, en realidad no lo hice, pero sí, yo saqué 898 en el sorteo. En aquel momento estaba estudiando, así que tuve prórroga por estudio y todo. Y bueno, después, en el transcurso del tiempo... yo seguía estudiando, así que tenía prórroga por estudio. Y luego, al poquito tiempo, creo que fue 2 años después o algo así, ya no fue servicio militar obligatorio. Con lo cual, hice la revisación, toda esa historia allá en la Unión Surmer, en Mendoza. Pero no hice el servicio militar, no lo hice. Yo decía que mi viejo tuvo panadería hasta los 18 años, que fue hasta donde llegó la panadería, ¿no? Y que a los 18 dejamos, ¿no? Se dedicó a otra cosa y bueno... Pero sí, me tocó, me tocó. Vuelvo a decir, me tocó por sorteo, pero no llegué a hacer la colimba. No llegué. Bueno, las 9 de la mañana, 12 minutos. A ver si ya renovamos datos del tiempo, si estamos. Nos siguen llegando muchos mensajes, así que los vamos a ir leyendo. Hola, buen día, LB4. Estas son del... horno de barro, mamá. Las fotos que han llegado, chicos. Los panificados que tenemos en San Rafael. Yo tenía 879, me tocó Junín de los Andes, te salvaste, dice Alejandro. Sí, claro. Yo tenía, claro, yo nací en el 73, para ser exacto. Y a mí me tocó 898, era mi número. Así que estaba al horno, con papas, no había forma de salvarse. Bueno, horno de barro, feliz martes para todos. Para reír un poquito, que tengan un excelente día, dice Chaito Ingrid, que hacen unos 15 panes en una esquina. Son una pandilla. Chaito nos está tirando para reír. Bueno, sí, está bien, una pandilla. Muy bien. Aparte le ha metido ahí un flyer y todo. Excelente. Bueno, ahí está. Sí, señor. Ahí enseguida vamos a escuchar algunos oyentes más. Teniendo en cuenta, obviamente, todos los audios que nos han ido llegando por el tema del día del panadero, nada más y nada menos.
3: Llevo mucho tiempo queriendo.
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0: buenos días. Yo quería sugerir si se podría hacerse un campeonato, un concurso de las tortas fritas con un grupo de personas de las cuales tienen que ser seleccionadas y hacer como un campeonato. Entonces, la torta más exquisita, la torta frita más bien hecha y todas las condiciones que debe reunir, ese se le dará un premio, supongo. Bueno, eso lo puede organizar el municipio o la gente misma del lugar, no sé. De verdad que las cosas bien hechas vale la pena ser premiada. Gracias, Inés.
1: Buen día, chicos. Ahí estoy escuchando que están hablando de las tortas fritas, de cómo se hace. La verdad, yo no tengo una fórmula mágica. Simplemente cuando hago la masa del pan, aparto un pedazo, las armo y las frito en un poco de grasa y un poco de aceite. Y me salen espectaculares, tiernitas, blanditas, por dentro, sequitas por fuera. Así que no sé si habrá alguna fórmula, pero bueno, a mí me salen así y son exquisitas. Buen día, chicos.
2: Hola, buenos días, chicos. No, al tuntún no se hacen las tortas fritas. Yo pongo 800 gramos de harina, le hago un agujerito en el medio y le pongo una cucharadita de levadura. Tres cucharadas de grasa de vaca o de cerdo. Quedan riquísimas. Y agua en un jarro aparte, agua bien tibiecita, con una salmuera, siempre probándola para que no me quede ensalada. Así se hacen y se amasan bien amasadita, bien sobadita la masa, y después se van cortando porcioncitas y se van estirando con un agujerito en el medio y se van friendo. Quedan riquísimas, pero no al tuntún. Buenos días, muchas gracias.
3: Segundo equipo.
4: Buenos días, ¿cómo les va? Yo creo que hay dos clases de torta frita. Está la torta frita común, que se hace, y está la sopaipilla, que vos haces la masa del pan. La sopaipilla se hace con harina, levadura, y se hace grande, con un agujero en el medio. Esa es la sopaipilla. La torta frita común se hace con agua caliente, harina grasa, y nada más, no tiene levaduras.
5: Inversiones millonarias.

0: Las 9 de la mañana, 21 minutos en todo el país. El nuevo registro, la temperatura, 6 grados 4 décimas. La actual temperatura, cielo mayormente nublado. Se nos ha puesto súper gris el cielo. 4.1 la sensación térmica. Se ha puesto un poco más fresco. 93% la humedad, viento del oeste a 12 kilómetros en la hora. Vamos a tomar contacto ahora con el doctor Iván Gómez Parra. Él es titular del área sanitaria de San Rafael. Porque había una consulta y queríamos preguntársela y que nos sacara de alguna duda respecto a una situación puntual. El doctor, ¿cómo le va? Buen día, ¿cómo andamos?
1: Buen día, Adrián, ¿cómo están ustedes? Muy bien.
0: Bien, gracias por atendernos, Iván.
1: No, por favor, Adrián.
0: Digo, como lo hace siempre, hay que destacarlo, ¿eh?
1: Sí, pues, gracias, por favor, no hay ningún problema.
0: Bueno, es muy cortito y es muy simple y la idea es, Iván, que nos contara. Ayer habíamos recibido varios mensajes respecto a algunas consultas de gente de GUS, si no me equivoco, respecto al traslado de una enfermera o del funcionamiento en sí del centro de salud. ¿Por qué no nos cuenta qué hay y qué no hay, qué podemos decir y qué no podemos, o cómo podemos aclarar esa situación puntual?
1: Bueno, perfecto, Adrián. Bueno, vamos a empezar de última, podemos dejar el tema de enfermera para el final, pero arrancamos con la atención. En realidad tenemos una atención ahora un poquito más limitada. Acordate que el centro de salud está en remodelación. Son de los 5 centros de salud que, gracias a Dios, se han remodelado casi al 100%. GUS es uno, tenemos Colón Helena, Rama Caída, para que me estoy olvidando de dos. Vuelvo a decirte, el otro que tenemos ahí cerquita también, que es Rodolfo y Selim. Y tenemos otro más, que es, me acordé, Malvinas, que están en una remodelación muy fuerte, la verdad que en años se había hecho.
0: Rodolfo y Salín es más en La Llave, ¿no es cierto?
1: Exacto, perdón, es La Llave, yo lo tengo dividido,
0: sí, sí, pero
1: La Llave Vieja y La Llave Nueva.
0: Claro, pero Rodolfo y Salín en La Llave, sí, sí, está bien.
1: Exactamente, Adrián. Bueno, eso está, por eso si encontramos un poquito más limitado y que haya un poquito menos de gente en el centro de salud, eventualmente sí. Ahora ya salió, Colón Helena ya terminaron al 100%, uh-huh. GUS estamos al 95%, igual que Rama Caída. El que tenemos mucho un poquito más lento es Malvinas, pero bueno, van a quedar en la verdad que impecables. Los otros días te cuento, Adrián, que ve una plaquita en ese centro de salud, en el de Malvinas, que decía el centro de salud se inauguró en 1953.
0: Claro.
1: Y un miércoles no le han hecho nada desde la época, decía yo. Bueno, ahora se está remodelando desde la última teja hasta el piso de ese centro de salud también, eso es muy importante.
0: Uh-huh.
1: Y te cuento, y con el funcionamiento del tema de personal, también para mí ha habido ahí un malentendido, porque en realidad vuelvo a decirte, cuando tenemos estos centros de salud por ahí con la atención un poco más baja, reforzamos o trasladamos personal en forma eventual, porque obviamente que siempre intentamos respetar el domicilio de la persona, ¿no?
0: Sí, sí.
1: Imagínate, Adrián, si lo empezamos a trasladar muy lejos, no. Le licuamos el sueldo en pasaje nomás.
0: Claro, o sea,
1: y esto, sí.
0: Para dejarlo claro, la enfermera que va a ir a atender un rato o como sea en el otro centro de salud es una cuestión solamente momentánea.
1: Exactamente, porque acordate ahí, Adrián, yo te cuento, el régimen de enfermería tiene son 40 horas semanales de ello, ¿no es cierto? Esas 40 horas semanales las pueden repartir en una guardia de 24 y después los otros días van a 6 horas hasta completar sus 40 horas en la semana. Justo a Marcela se nos abrió un espacio que necesitábamos una guardia en Montecomán, entonces dijimos, ¿quién está más cerca? Era la parte donde estaba Gush, y ahí cubrió ella las tardes 24, que fue por ayer nada más, te cuento, que fue por el día lunes. Marcela ya vuelve a completar sus 40 horas, dividida en 6, en Gush. Lo mismo le cuento, Adrián, para que sepas, que la otra chica que trabaja con ella, que es Janina Simón, también hecho esa guardia, pero bueno, parece que es muy querida ahí en el pueblo y la apreciamos un montón a Marcela, entonces ha habido todo este revuelo.
0: Ah, pero eso, para que se quede tranquilo. Eso está buenísimo, sí. Que la gente pueda mostrar su afecto y demás, pero sí. Bueno, la idea era llevarle un poco la tranquilidad de que no es que la están trasladando, la están llevándose a otro lado, es una cuestión momentánea, sí. Y perentoria, obviamente.
1: Tal cual ahí, es más, te cuento ahora que, por decirte, Janina le va a tocar el otro mes que la otra chica que trabaja con ella, con Marcela en el centro de salud, porque nosotros al ir cubriendo algunos baches, porque la idea es que cuando los centros de salud los tenemos más limitaditos en prestación, al que está más necesitado le enviamos ese personal. Y siempre, como te cuento, Adrián, respetando el lugar de residencia,
0: claro.
1: Porque por ahí vos sabés que es tan amplio nuestro departamento que trasladar, por ejemplo, una persona de ciudad o a monte es muy complejo,
0: claro.
1: Entonces la idea es que nosotros, mira, te cuento, intentamos que la residencia sea respetada principalmente, y obviamente con Marcela, obviamente sí, sabemos de su trayectoria y todo, pero por eso los vecinos se me han puesto nerviosos, pero para que se queden tranquilos, Marcela vuelve, obviamente. Faltará, por ejemplo, no todos los días, porque ahora ya ella completó 24 horas ayer de sus 40, así que le quedan menos ahorita en la semana, pero ella vuelve a su horario habitual.
0: Doctor, no lo molestamos más, gracias por estos minutos y aclaradísimo el tema.
1: No, Adrián, por favor, muchas gracias y siempre a disposición.
0: El doctor Iván Gómez Parra, titular del área sanitaria de San Rafael. Bueno, con esta consulta que nos habían hecho ayer, consultando, preguntando por la enfermera allí en Gush. Bueno, llévalo porque quiero aprovecharlo. Acaba de venir, entonces lo vamos a aprovechar. Tenemos una visita aquí en el estudio rápidamente.
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0: Las 9 de la mañana, 27 minutos, anda don Nicolás Zapata. Yo muy contento porque como el día del panadero y hacíamos tanto lío, y no pasó nada.
1: Feliz día, Adrián.
0: Feliz día, sí. No.
1: Feliz día a todos los panaderos, claro, que me están escuchando.
0: Claro que sí, pero... Estuve esperando desde temprano. No sé la cantidad de fotos que nos han llegado.
1: Sí,
0: nada más.
1: Fotos, nada más. No. Pensaba llegar acá al estudio a comer una tortita.
0: Yo creo que vos
1: una
0: venías.
1: Media luna.
0: Claro, no.
1: Y no, parece no pasó que no hay nada por acá.
0: Bueno, ¿cómo andamos? ¿Bien?
1: Bien, bien. Todo bien, gracias a Dios. Estamos. Sí, estoy muy contento.
0: A ver.
1: Y me imagino que. Y por los estudios, no, de L4.
0: Sí,
1: me imagino
0: sí.
1: Que los sanrafaelinos también, que nos pueden ver.
0: Mirá, nosotros tiramos la foto hoy, lamentable foto, pero bueno, es lo que hay. De Marcelo y yo, antes de arrancar, si algo estábamos haciendo poses acá, a ver si salía bien la foto, se nos encandilaba, nos salía por un lado, por el otro, bueno, hasta que más o menos pudimos meter una fotito linda. Y en cuestión de un ratito teníamos más de 100 personas viendo el. Y respondiendo a la foto.
1: Bueno, che, ¿nos podemos sacar una entonces los tres?
0: Claro, ahora lo hacemos. Y renovamos el estado de WhatsApp, porque
1: de
0: la
1: WhatsApp.
0: Gente le gusta decir, ¿quién es? ¿Cuál de ustedes dos es esto? ¿Cuál de ustedes tres? O la foto que sea, la gente por ahí le gusta identificar la cara con lo que escucha. Y ahora no nos queda otra. Ya claro. No podemos mentir, porque ahora estamos en la vereda, estamos en Gutiérrez 50, en estas nuevas instalaciones. Y el tema es que ahora la gente pasa y te hace tum, tum, tum, hola.
1: Claro,
0: y
1: no, bueno, bocina,
0: sí. Sí. Lo de la bocina, discúlpenme.
1: No se escucha.
0: Claro, nosotros estamos con auriculares acá adentro.
1: Y un doble vidrio que ya se hace imposible que llegue
0: muy,
1: el sonido.
0: Muy difícil que podamos darnos cuenta
1: claro.
0: De la bocina, porque por ahí paran los autos, pegan un bocinazo y terminan como diciendo, no me diste vos. Y, pero es que no escucho.
1: No se escucha.
0: Bueno, enseguida tenemos, vamos a seguir hablando del tema, de algunos de los temas principales que tienen que ver con las noticias, pero bueno, se nos vienen las noticias de Radio Nacional, ¿te quedas un ratito más?
1: Sí, se viene la... Dale.
0: Quiero preguntarte algo del tema páginas y accesos y...
1: Vamos.
0: De la página de LB4.
1: Vamos a eso.
0: Ya volvemos.

0: media de la mañana en la República Argentina. Proyecto de ley de inviolabilidad de la propiedad privada. El jefe de gabinete, Diego Santilli, dijo que está convencido de que esa iniciativa avanzará en el Congreso y anticipó que esta tarde la senadora Patricia Bullrich dará detalles. Juicio por la muerte de Diego Maradona. Declara Martín El Chori Domínguez, uno de los hombres encargados de la seguridad. Se espera que ofrezca detalles acerca del movimiento de personas en el barrio Cerrado, San Andrés, en donde falleció el exfutbolista. Crisis migratoria en Ceuta. En diálogo con el programa Primer Round, el médico José Roviralta afirmó que hay un estado de emergencia y la población tiene mucho miedo.
1: La cifra, incluso ya hay quien habla de hasta 100.000 personas, porque como siempre eran estimativas, el gobierno dijo que habían retornado a Marruecos 77.000 personas, con lo cual es imposible que entre 60.000 y se vayan 75.000. Sí, sí. Así que aquí la cifra realmente, cuando son una, entre comillas, una invasión, es muy difícil ir contándolo uno por uno,
2: no, o sea, casi
1: que fue una estimación. Pero claro. En general la ciudadanía tenía mucho miedo, es la verdad.
0: En la ciudad autónoma de Buenos Aires, temperatura 12 grados 2 décimas, humedad 90%, la presión 1015 decimal 3 hectopascales, el cielo mayormente nublado.
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0: días de verano la música de Amaral. ¿Y por qué Amaral? Porque hoy está cumpliendo años, nada más y nada menos, esta gran cantante, Eva Amaral, se me había ido el nombre. 1973, un gran año, ahí nacía justamente Eva Amaral. Bueno, volvemos, 9:37 a.m. Está Nicolás Zapata con nosotros, el director de la radio. Yo le había dicho un ratito antes que quería preguntarle porque he visto movimientos en la página de la radio, más allá de el aire, y sabemos que el aire es el alma principal de la radio, pero tiene sus anexos y hoy por hoy las redes sociales y estar conectado es parte muy importante de todos los medios de comunicación. Bueno, he visto movimientos muy importantes en la página. ¿Qué es lo que está pasando?
1: Sí, Adrián, estamos con la agenda de eventos socioculturales, donde pueden enviarla, digamos, los oyentes, las instituciones, y además, bueno, nosotros podemos cargarla también. Por ejemplo, jueves a la gorra, el Yarco, Maldita Felicidad, intercambio de semillas. Bueno, hay un montón de eventos.
0: Te voy a decir una cosa. ¿Está confirmado que para el mediodía? Escuchá lo que te digo. Hay no menos de 8 eventos más en esa agenda. Sí. Estoy confirmándolo ahora, ¿eh?
1: Ah, bien.
0: El live, en vivo. Vamos a ver si da el tiempo para cargarlos a todos. Pero para el mediodía tenemos que estar con 8 eventos más.
1: Ah, muy bien.
0: Para
1: muy
0: que
1: bien.
0: La gente tenga también el abanico de posibilidades de lo que pasa en San Rafael.
1: Bueno, la gente puede mandar su evento, le puede poner su foto, el texto de qué se trata, el título, puede poner si se cobra, si no se cobra, y un montón de cositas más. Lo manda y nosotros lo aprobamos, listo, está cargado, así de rápido es. Y también hay algo que es muy interesante, que en la cabecera de la radio hay un botoncito violeta que dice agregar al inicio, tanto en computadora como celular.
0: ¿Qué es eso?
1: ¿Qué quiere decir esto? Esto quiere decir que si le hacen clic a un botoncito que tiene una flechita para abajo, que dice agregar al inicio, se instala en el celular como si fuera una aplicación. Entonces después no tiene que volver al navegador, entrar www.lb4.com.ar y entrar a la página. Directamente le hace clic al icono y entra, sí, a lb4.com.
0: No sea problema, que es la única, lo único que no va a tener es un problema ahí.
1: Claro.
0: No tiene que ver con una estafa, no se vaya a asustar, nada. Es simplemente que a un clic podamos escuchar la radio y entrar a la página, a todo junto.
1: Exactamente. Donde está, en la cabecera de lb4.com.ar, va a haber una flechita que está apuntando hacia abajo. Claro. Le hace clic ahí y le va a decir instalar. Usted instala eso y se le va a poner a un clic la LB4.
0: Perfecto.
1: Se le va a instalar como una aplicación en el celular.
0: Directamente con eso. Y de ahí en adelante, es ir y hacerle...
1: Lo estuvo haciendo en vivo mientras yo lo... Sí, se pudo,
0: sí.
1: Rápido.
0: Sí, perfecto, perfecto. Además... Es más, veo, por ejemplo, en el escritorio, sería el escritorio, la pantalla original de mi teléfono, donde tengo directamente, mirá, hago el clic, y cuando hago el clic, directamente aparece lb4.com.ar, escuchá, ahí está.
1: Ah, muy bien.
0: Ahí está, entrando directamente a la página, sí. Así que tiene un par de segundos de retardo, porque llega online, llega en streaming, no llega exactamente... Al mismo tiempo, pero es absolutamente... Y es muy livianito, ¿eh? Livianito porque se puede...
1: No, sí, eso no ocupa espacio. Lo recordamos a la gente que si tiene datos en el celular, gastan muy poquito, claro, los datos, claro. Teniendo la radio prendida todo el día. Si tiene Wi-Fi, mejor. Si tiene Wi-Fi, nos puede ver también, así no le gasta los datos.
0: Sí, pónganlo siempre con Wi-Fi. Bueno, y lo que quería reforzar o volver a nombrar es que, respecto a lo que decía Nicolás de la agenda, no tiene que ser necesariamente... un evento cultural que se haga en un teatro, por ejemplo. No. Si usted vive, no sé, en Rama Caída y tiene un evento del que sea, no va a decir un cumpleaños 15 de la sobrina, porque eso no lo vamos a publicar, pero sí cualquier evento que sea de entrada libre y gratuita, que sea pago, que sea como sea, y quiere, promocionarlo, directamente entre en la página, allí en agenda dice cargar tu evento. Háganlo porque de esa manera nosotros, desde aquí de la radio y en forma absolutamente gratuita, lo publicamos.
1: Absolutamente gratuita. Claro. Aunque el evento tenga algún tipo de costo, absolutamente gratuita lo puede publicar y lo va a ver aquí. También se puede ver en la página de inicio del EB4, se ve, si baja un poquito, se ve el toda la agenda.
0: Bueno, Nicolás, muchas gracias. Gracias por venir. Seguiremos festejando el Día del Panadero. Mañana te prometo, arrancamos con sorteo de uno de los eventos que está en la agenda.
1: Bien.
0: Que es un sanjuanino que viene a mostrar su arte aquí a San Rafael. Lo vamos a tener, si Dios quiere, en línea, y a partir de ahí vamos a tener sorteo. Ya después ustedes definen cómo es la modalidad de del sorteo, porque la idea sería que a través de la página también nos podamos encontrar y de esa forma, poder, regalarle a la gente que participe una entrada por lo menos. Che, ya subimos un nuevo estado con Nicolás.
1: Ah, bien.
0: Y arrancó, ¿eh?
1: Bueno, ahí estoy en el estado de la...
0: Arrancó.
1: Del WhatsApp de la radio.

0: en San Rafael, hay que quererla, hay que amarla, la quieren todos. Le cuento a la audiencia que acá adentro la quieren todos, aman la radio, todos trabajan, le ponen un impulso extra al que dice su contrato, porque realmente aman la radio y también tienen un compromiso muy grande con los sanrafaelinos para comunicar. Así que muy agradecido de todo el personal de LB4.
1: Bueno, muchas gracias, Nicolás. Estamos intentando una comunicación telefónica, 9 de la mañana, 43 minutos.
0: Gracias.

0: Bueno, muy bien, estamos 9 de la mañana, 46 minutos en todo el país. Más temprano, cuando estábamos haciendo nuestra integración, habíamos estado anticipando, bueno, algo que nos había justamente anticipado, digo, Cecilia Di César desde allí, desde Malargüe, con una decisión que tenía que ver con el EPRE. ¿Cuál era la decisión? Digo, quería contarles así, medio en forma técnica, pero lo más explicado posible, o lo más sencillo posible, es que el EPRE sanciona a EDEMSA con una cierta cantidad de plata, ordenando la bonificación para más de 4.000 usuarios. Bueno, ¿qué significa esto? ¿Cuál es la repercusión? ¿Por qué? Lo vamos a poder contar con el director de el EPRE, él es Cristian Azar, está en línea porque creo que ya llegó a San Rafael y bueno, queríamos hablar un ratito de este tema. Cristian, ¿cómo le va? Buen día, bienvenido.
1: Hola, buen día, ¿cómo estás? Buen día para vos y toda tu audiencia.
0: Muchas gracias, Cristian. Bueno, a ver, ¿está en San Rafael?
1: No, yo no estoy en San Rafael. Bien. Está el equipo del EPRE en San Rafael. Perfecto. Yo estoy en la ciudad de Mendoza.
0: No, está todo bien.
1: Porque por cuestiones de agenda no pude viajar.
0: Ah, bien, pero digo, era un poco, la previsión era esa.
1: Sí.
0: Cristian,
1: sí,
0: bueno.
1: Era la previsión.
0: Perfecto. Cuéntenos de qué se trata esta sanción que incluye 419 millones de pesos, donde el EPRE sanciona a la empresa EDEMSA, pero esa sanción...

0: esa multa se va a ver como de alguna manera devuelta a más de 4.000 usuarios. ¿De qué se trata? ¿Cómo es esto?
1: Exactamente tal cual vos anticipabas, es una sanción complementaria que se ha impuesto a la distribuidora EDEMSA en este caso, por 419 millones de pesos, que beneficia a 4.035 usuarios de los distritos de Agua Escondida, Malargüe, Punta de Agua y la Villa 25 de Manuel San Rafael y Potrerillo en Luján de Cuyo, por deficiencias que se registraron en la calidad, en la prestación del servicio de manera persistente. ¿Esto qué quiere decir? Básicamente que es una sanción que se complementa con las sanciones semestrales que emite el EPRE a todas las distribuidoras de la provincia cuando la calidad de servicio no es la correcta para todos los usuarios de la provincia. En este caso se registraron acá índices de calidad que estaban con demasiadas deficiencias, entonces se determinó esta sanción complementaria, que es lo que permite establecer el contrato de concesión vigente. Y es por eso que estamos yendo a San Rafael, precisamente a la Villa 25 de Mayo, al Salón de Usos Múltiples Julio Sama, que está en la calle Chacabuco. Entre las 10 y las 12 va a haber personal del EPRE explicando justamente cuánto es la bonificación que le corresponde a cada usuario que se acerque a consultar. Es decir, que en la próxima factura va a encontrar un descuento por esta sanción cuando le dé la factura del servicio eléctrico,
0: digamos. Ahora, Cristian, tiene una consulta, sí. Un puntito ahí, por favor. ¿Tienen los usuarios que hacer algún tipo de acción? ¿Tienen que proponer alguna cuestión? ¿Tienen que llenar algún formulario? Todo, ¿o esto es directamente, como digamos, automatizado?
1: Esto es automático, no tienen que hacer nada. Solo pueden acercarse ahí en caso de que tengan alguna duda o quieran saber cuál es el monto del reintegro que les corresponde, como también lo pueden hacer a través de la página web del EPRE, que es epremendoza.gov.ar, / formulario bonificaciones, y ahí con el número de suministro, que está bajo el número de NIC, en la factura pueden observar si les corresponde una bonificación y cuál es el monto. Esto es automático, no tienen que hacer ningún trámite.
0: Bien.
1: Esto les va a suceder a todos los usuarios que ya están determinados, ya están cargados en la base de datos, tanto del EPRE como de la distribuidora en este caso. Y aclarar esto, sí, que en el caso...
0: Sí. No, esto era, vuelvo a repetir, solamente a la gente del distrito La Villa 25 de Mayo, distrito de Punta del Agua y Agua Escondida, Agua Escondida es de Malargüe y Punta del Agua de San Rafael, y el distrito Potrerillos allí en Luján.
1: Exactamente. Y para los usuarios de la Villa 25 de Mayo, la bonificación es para 1.109 usuarios por un monto total de 87.137.130 pesos. Para el caso de los distritos de Punta Agua y Agua Escondida, esto beneficia a 349 usuarios y el monto es de 183.483.000 pesos. Y en el caso de Potrerillos en Luján, es de para 2.577 usuarios y el monto es 148.500.000 pesos.
0: Esto va a ser repartido en un solo descuento, varios descuentos, digamos, no, tampoco es que los usuarios puedan percibirlo de otra manera que no sea en descuentos en las futuras boletas, ¿es así?
1: Exactamente, es una bonificación que van a ver instrumentada a través de la boleta del servicio eléctrico, y ahí depende de dos variables. Primero, no todos van a recibir el mismo monto, porque claro, depende de cada usuario de la cantidad de interrupciones que tuvo, del tiempo sin servicio que estuvo, y de la cantidad de energía consumida en el periodo analizado. Y por otro lado, hay que ver si la bonificación alcanza o no, o sea, supera o no el valor de la factura. En caso de que no la supere, posiblemente lo recibe, en el caso de que supere la bonificación al valor de la factura, lo recibirá en esta factura y en la siguiente, porque le va a quedar saldo, digamos, a favor al usuario.
0: Bien. ¿Hay forma de, digamos, de qué manera el EPRE le impone a la empresa la necesidad o las formas de que este tipo de irregularidades ya no vuelvan a suceder?
1: Sí, nosotros le hemos pedido a la distribuidora que haga un plan de ejecución y planificación de obras, el cual lo está realizando, los estándares están mejorando, ¿sí?, y están realizando tareas de mantenimiento a los efectos de que los indicadores de calidad de servicio y calidad de producto técnico sean los que establece el contrato de concesión. Eso está sucediendo, pero mientras tanto, hasta que eso no termine de suceder, se aplican estas sanciones, que son las que se les bonifica a los usuarios por la energía no suministrada oportuna y correctamente.
0: Bien, me dijo que hoy van a estar en la Villa 25 de Mayo.
1: Exactamente, en el Salón de Usos Múltiples, que está en la calle Chacabuco.
0: Bien, para los que quieran ir a preguntar o a tener cualquier tipo de consulta, mañana miércoles en el Centro Integrador Comunitario de Potrerillos van a estar, y durante la semana del 10 al 14 de agosto van a venir a Punta del Agua y Agua Escondida, más o menos así el periplo.
1: Exactamente. No hemos determinado bien lo de Punta del Agua y Agua Escondida por las cuestiones climatológicas que estamos teniendo, digamos.
0: Perfecto.
1: El frío es extremo. Es innecesario someter a todo el mundo a eso, pero esa es la agenda que tenemos prevista.
0: Lo saco un segundito, bueno, nos quedan unos minutos, pero quiero aprovecharlo, Cristian. Habían llegado, cuando dijimos que íbamos a hacer alguna nota con usted, respecto a algunos otros canales de reclamo que pueda tener la gente respecto a EDEMSA, es decir, gente que ha tenido problemas con la facturación, gente que ha tenido algún que otro problema que no ha sido resuelto por la empresa. Digamos, ¿qué es lo que ofrece LEPRE y de qué manera puede hacer el reclamo correspondiente el usuario?
1: Bueno, es muy buena tu pregunta y te agradezco, porque nosotros tenemos la facultad de actuar cuando cualquiera de las distribuidoras de la provincia no resuelve alguna situación de un usuario. ¿Sí? O el usuario siente que no ha sido resuelta.
0: Claro.
1: Y en esos casos se pueden comunicar con nosotros a través del Centro de Contacto Ciudadano, que es el 148, el teléfono 148, en el caso de la opción 9 es el EPRE. Ahí lo va a atender alguno de los representantes del EPRE telefónicamente. Y si no, pueden hacer cualquier reclamo a través de la página web del EPRE, a donde pueden cargar cualquier reclamo, nosotros le damos tratamiento. Y pueden cargar inclusive ahí la documentación que consideren oportuna, y después nosotros nos comunicamos para ir avanzando con el reclamo correspondiente, sea por problema en la facturación, problema en la calidad del servicio, alguna cuestión que tengan con la distribuidora que sientan que corresponde hacer un reclamo. Bueno, en cualquier escenario están esas dos alternativas. También está la oficina de Letre en San Rafael, sí, en la calle Bombal.
0: Bien.
1: Y también está la oficina de Letre acá en Ciudad de Mendoza, digamos.
0: En la Bombal es frente a la playa de estacionamiento de la Muni, ¿no? Sigue siendo ahí.
1: Exactamente. Ahí al lado de la esquina está la oficina de Letre, y ahí, bueno, está el equipo de Letre para resolver cualquier inquietud.
0: Perfecto. Cristian, le agradecemos mucho estos minutos. Ha sido muy amable y, por supuesto, estaremos atentos a ver cómo continúa esta situación y, bueno, cuáles son los beneficios, obviamente, para gente que ha tenido estos inconvenientes. Muchas gracias.
1: Gracias a vos y saludo a toda tu audiencia. Que tengan buen día.
0: Buen día. Cristian Azar, él es integrante del directorio del Ente Provincial Regulador Eléctrico, el EPRE de Mendoza, que van a estar aquí en la Villa 25 de Mayo. Hoy contestando algunas preguntas, pero bueno, esta situación puntual de que el EPRE le ha impuesto a EDEMSA una cierta cantidad de dinero que será bonificado a los usuarios que han tenido esos problemas. Bueno, nos estamos yendo, 9 de la mañana, 57 minutos. ¿Cómo andan, compañeros? Buen día, ¿cómo están? Eva, Kiko, ¿cómo andan?
2: ¿Qué tal? Buen día.
3: Hola, buen día, ¿cómo va?
0: ¿Todo bien?
2: Todo bien.
0: Bueno, día del panadero hoy. Estamos a full con el tema fotos por ahora.
2: Foto.
0: Nada más que fotos.
3: Fotos
0: y videos.
2: Foto. Así que nada.
0: No pasa nada.
3: ¿Y una trincha de pan? ¿Nada han mandado?
0: Mira, con X. Absolutamente nada. Absolutamente nada. Chicos, que tengan una.
3: Hoy también sí. Es el día del Rotario Argentino.
0: Sí, del Rotario y de los párrocos.
2: De los párrocos.
3: Ah.
0: Párrocos. Sí, por el fallecimiento de.
2: Y el día del champán también.
0: Sí, claro. Hoy, un día como hoy, nacía Don Periñón.
2: Ciento y algo, ¿no?
0: Sí, me ciento y pico. No sabía cómo sacarle las burbujas a una. Él quería hacer vino tinto de uvas blancas y la fermentación le daba burbujas y no sabía cómo sacárselas. Y sin embargo, eso por accidente terminó probando lo que estaba haciendo. Y dice: che, esto tiene gusto a. Ajá. Está bueno, está con soda.
2: ¿Le alcanza el sueldo para un Don Periñón?
0: Voy por Don. Bueno, chicos, que la pasen bien, que tengan linda mañana y, bueno, sigan en LV4, que ya viene Evangelina y Kiko Jiménez. Gracias, Marcelo, por ponernos al aire. De mi parte, hasta mañana.

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1: 10 de la mañana en la República Argentina. Reforma al Banco Central. En diálogo con una radio porteña, el jefe de gabinete, Diego Santilli, dijo que las políticas pasadas en la entidad financiera generaron inflación y pobreza.
2: A los argentinos le pusieron 13 trillones porcentuales de inflación desde la creación del Banco Central. Y si querés ir más cerca, porque fuera de hablar muy lejos, de 1935 a la fecha, hablemos desde la salida de la convertibilidad, 169.000% de porcentaje de inflación. Así que eso es lo que te da pobreza en la Argentina. La reforma que plantea el presidente es tener un Banco Central destinado clara y contundentemente al cuidado y a la preservación de la moneda.
1: Toman medidas de prevención en las cataratas del Iguazú por la creciente del río. Desde Radio Nacional, Puerto de Iguazú, informa Noelia Villa.
3: Iniciaron el retiro de pisos y barandas del principal atractivo turístico en Cataratas. La decisión de cerrar Garganta del Diablo fue anunciada hace algunos días y se sustenta en los pronósticos y análisis técnicos que anticipan crecidas del río Iguazú en los próximos meses, asociadas a los pronósticos de lluvias intensas, producto del fenómeno El Niño. Las previsiones estiman que durante septiembre y octubre habrá un caudal elevado con potencial de generar inundaciones extraordinarias. A pesar de esto, informan que el Parque Nacional Iguazú está abierto todo el año y continúa prestando servicios con normalidad.
1: La información del deporte ahora con Damián Zárate.
4: Fútbol de ascenso en la Argentina. Hoy tenemos 5 partidos de la fecha 20 de la primera C. Todos a las 3 de la tarde. Estrella del Sur con Luján. Claypole con Juventud Unida. Berazategui con Central Córdoba de Rosario. Atlas con Sacachispas. Deportivo Paraguayo con Central Ballester. Y tenemos un partido del torneo promocional amateur. También a las 3 de la tarde, el Fútbol Club Ezeiza contra Everton de la Plata.
1: El estado del tránsito con Romina Wiener.
5: Atentos en la provincia de Chubut, en la ruta nacional 40, en el acceso a Esquel, además Arroyo La Cancha, se debe transitar con precaución, calzada húmeda y resbaladiza, además de la presencia de nieve y barro en zona de banquinas. Ruta nacional 40, el tramo que va entre Esquel y Epuyén, también está comprometida por la presencia de lluvias, aumentar la distancia de seguridad. Reiteramos, desde este momento quedó habilitado el paso Pino Achado en la ruta nacional 242 en Neuquén. Precaución.
1: En Ushuaia, Tierra del Fuego, donde escuchás Radio Nacional por AM 780, la temperatura es de 0.3 de grado bajo cero, con cielo nublado, y por el momento no hay pronóstico de nevadas. Aquí, en la capital federal, 12.2 en la temperatura, humedad 90%, el cielo mayormente nublado.
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0: en...
1: Él no entiende que tiene que mirar a las 10 de la mañana al operador para cuando el operador diga, vamos a alegría. Buen día, buen día, buen día, buen día, buen día, buen día. ¡Feliz martes!
0: ¡Martes!
1: Hoy estamos comenzando el día número 4 de este mes 8 del 2026. ¡Qué lindo es martes!
0: ¡Qué lindo día!
1: ¡Sí, señor! En alguna época se decía, hoy es martes.
0: ¡Lindo día!
1: Sí. Después como que se dejó.
0: Sí.
1: Los chicos de ahora no entienden ese lenguaje.
0: No.
1: No.
0: Sí.
1: Algunos que están escuchando la radio y que ya peinan canas como usted, mi amigo.
0: No, sí, no me diga. Me las voy a dejar.
1: ¿Se va a dejar las canas? ¿No se las va a teñir?
0: No.
1: ¿Cómo le va, señora?
0: Hola,
1: buen día.
0: Señora, buen día.
1: Besito para usted. Tiramos de esos como si fuéramos Juan Rey y Reina de la Vendimia.
0: Pero tiene que ser protocolar esto.
1: Claro.
0: Ahí, así, mire. Hacia adelante. Así. Se lleva...
1: Para todos.
0: Para todos. Y ahí viene el saludo.
1: ¡Qué nivel! ¿Tiramos a la cámara un beso?
0: Dale.
1: Para los que nos están mirando.
0: Uno, dos, tres.
1: Hacia adelante. Saludamos. Y ahí estamos, los reyes de la Vendimia de la mañana. Bueno. ¿Cómo estamos, gente linda?
0: Pero muy bien.
1: Empiezan a escribir al 264-37-97-97 y nos cuenta, por ejemplo, ¿qué hacen un día como hoy? ¿Qué hacen un martes?
0: Un martes
1: 4.
0: Un martes 4 puede
1: martes
0: ser...
1: Un martes 4 que es el día del panadero.
0: El día del panadero, muy bien para los panaderos. ¿Qué panadero conoce usted?
1: La gente de Panadería La Ortiz,
0: que
1: es Le Chateau.
0: ¿Qué más?
1: Que me gustan las facturas de Panadería La Ortiz porque las mojan bastante.
0: Yo pensé que le daban las facturas. ¿Qué?
1: No, y las chatitas que hacen ahí. Me gusta también, bueno,
0: la Panadilla.
1: No, que no se me enoje la gente del Granadino, pero yo era fan de la Granadina cuando estaba Matilde, pero
0: claro.
1: Bueno, ya Matilde ya no está.
0: Está bien.
1: La Granadina.
0: Ajá.
1: También, aquí, cerca de mi casa.
0: Yo era fanático del Panadero Díaz.
1: ¿Ah, sí?
0: Sí. O al fútbol.
1: Mira, me gusta también a veces, de vez en cuando, cuando tengo tiempo y cuando no estoy trabajando, comprar el pan en la panadería Los Hermanos, que está ahí en la calle... Bernardo de Irigoyen y Tropero Sosa.
0: Ah.
1: En la esquina.
0: Irigoyen y Tropero Sosa.
1: Sí.
0: Tropero Sosa.
1: Sí.
0: Tropero Sosa está en el barrio Constitución.
1: Y bueno, pero ¿y si la veía está, pues?
0: A ver... Bernardo, no, Colombia y Bernardo Arias.
1: Colombia
0: y Bernardo Arias.
1: Ah, cambia el nombre ahí.
0: Claro.
1: Porque haces la rotondita ahí del coso. Ah,
0: mira, Colombia. No te metas con el barrio, ¿eh?
1: Perdón, estaba bueno, pero sí que.
0: Hemos caminado por eso.
1: Esa panadería tiene más años que yo.
0: Sí.
1: Y que no quiero decir que sean viejos los hermanos de esa panadería.
0: No.
1: Este,
0: pero todavía está, ¿eh?
1: Pero si voy, te estoy diciendo que cuando tengo tiempo que no vengo a trabajar a la radio y andamos por la mañana por ahí, vamos a comprar el pan que sale cerca de las 11 de la mañana. Y si no lo buscas ahí en ese momento,
0: fuiste,
1: perdiste. Así que hacen muy buen pan los chicos de ahí. ¿Qué otra panadería que me queda que me van a decir Evangelina? Pero por favor, mi Dios querido, que está cerca de mi casa en la avenida Rivadavia, no me puedo acordar el nombre de la panadería.
0: Cricas.
1: Cricas, también me gusta el pan de la Cricas. ¿Qué otro pancito así que pueda...
0: ¿Otro pancito rico? El de Leulanger también está bueno.
1: El de Leulanger, sí. El que hace la delicia... con grasita. Y bueno, no me está quedando otro. Sí.
0: Panadería El Niwil, qué ricos, son buenísimos esos.
1: Panadería El Niwil, a veces compro en la Belén también.
0: Ajá.
1: En la de la avenida Bayofet.
0: Mellizos Alcover. Es la panadería que dice usted.
1: Y a veces pido las masitas en pan y manteca o en el pan de René. Me gusta. Las masitas del pan de René, las pido por pedidos ahora.
0: Yo le voy a mandar el saludo a la mejor panadera de todo el mundo mundial.
1: ¿A quién?
0: A mi mamá,
1: que
0: hace unos panes pero espectaculares.
1: Pero bueno, Pancito casero, qué rico.
0: ¡Pan casero!
1: Tortitas con chicharrones. Ajá. Viste que ahora los chicharrones parecen municiones. Los muelen de tal manera los chicharrones. Yo no sé si los pasan por una... por una minipimera. Que te muele todo. Uh-huh. Pero ya no vienen tortitas con chicharrones como antes, que vos decías... Si
0: le sacabas el chicharrón.
1: Claro. Ya, sí. Bueno, hay muchos panaderos en el día de hoy. Mucha gente que hace pan artesanal, uh-huh. Pan casero, y que
0: son muy ricos.
1: Venderlos en algunos lugares, y que son muy ricos. Vale. Pero bueno, un saludo también para los rotarios.
0: Ah, sí.
1: En especial para Paola Sánchez.
0: No, bueno.
1: Es rotaria del Rotary Cañada Seca, en el distrito 4851.
0: Muy bien.
1: Para María Inés Riva.
0: Ajá,
1: que es la no sé qué, de los rotarios.
0: De los rotarios.
1: También es el día del párroco.
0: Exactamente.
1: Voy a mandar... saludar a Alvarito.
0: No, y a Luisito. A Luisito Gutiérrez.
1: Ah.
0: Ahí de la parroquia San Miguel.
1: Bueno, yo el párroco...
0: También a Guido, al padre Guido también de la parroquia San Miguel.
1: Si bien no está en ninguna parroquia, pero él estuvo desde antes, fue párroco y ahora ha ido subiendo de categoría, el padre Álvarez.
0: Bueno.
1: Le mandamos un beso y a todos los párrocos de las diferentes parroquias que... A propósito, colaboren con la parroquia Nuestra Señora de Lourdes.
0: Es lo que iba a decir.
1: Que están ahí renovando todo.
0: Claro.
1: ¿Eh?
0: Hay que colaborar ahí. Porque es la primera de San Rafael, antes que la catedral, antes que cualquiera.
1: Era... Buen día, Tropero Sosi Bernardo Irigoyen. Esa panadería antiguamente era de Héctor Molina, panadería Molino.
0: No, la panadería de Molino estaba en la calle Coronel Plaza.
1: No le discutas a Pocho Guzmán que escribe acá.
0: No le discuto. Yo le digo que la panadería del Molino. Se encontraba en Coronel Plaza, entre Las Heras y Emilio Civita. A mitad de cuadra, ahí estaba la panadería El Molino.
1: Bueno, acá también dice panadería La Unión. Damos un beso a la gente de
0: panadería La Unión. Es una de las panaderías más antiguas,
1: sí.
0: Pues ya tiene más de 100 años la panadería La Unión.
1: Sí, uh-huh. Mucho más. Ahí te venden el pan rico de galleta, la Bernardo de Irigoyen y Colombia. Sí, uh-huh. Es espectacular el pancito.
0: Oh, ¿te acuerdas de las tortuguitas esas?
1: ¿Sí?
0: Es el pan tortuga.
1: Y eran así unas que eran como una cosa envuelta. Así.
0: Exactamente. ¿Y la roseta? ¿Viste que la roseta no sabe mucho?
1: No, se la encontrás en las Cricas. Ellos venden pan roseta.
0: ¿Roseta?
1: ¿Rosetitas? Sí, cuando quieras pasarte por las Cricas, venden rosetas.
0: Bueno.
1: Acá dice, obvio chicos, que están pan espectacular, masitas y mil cositas ricas en Bernardo de Irigoyen y Tropero Sosa. Bueno, no, es Bernardo de Irigoyen y Colombia.
0: Muy bien.
1: Los mellizos de Bernardo de Irigoyen y Tropero Sosa.
0: Gracias, Silvita.
1: ¿Vos sabés que estuvieron en Japón los mellizos?
0: ¿Qué?
1: ¿En serio? Se fueron de vacaciones a Japón.
0: ¿A Japón?
1: ¿Viste que yo voy a comprar y sé?
0: Sí. Bueno,
1: no me
0: los
1: mierda.
0: Ah, bueno.
1: Konnichiwa. 10:15 a.m, tenemos contacto telefónico ya, ¿eh?
0: Sí, señora, porque, bueno, vamos a hablar con... Mausi Saiz, quien es parte de lo que es ALSEC, siempre es un gusto charlar con Mausi. Hola Mausi, buen día. Kiko y Evangelina te saludamos, ¿cómo estás?
2: Hola Kikito, ¿cómo andás?
0: ¿Qué tal? Me hace muchos días que no te veo.
2: ¿Cómo están? Muchísimas gracias por acordarte de nosotros y ayudarnos tanto.
0: Bueno, Mausi, bueno, se viene una nueva actividad allí en ALSEC con tratando. Sí, con.
2: Perdón, contame.
0: No, contame vos, bueno, sobre este nuevo curso, esta nueva iniciativa, que ya siempre es un clásico de ALSEC, ¿no?
2: Sí, te cuento, esto es un taller, taller de maquillaje, que se hace para pacientes oncológicos. Está promocionado por CAPA, que es el Centro Argentino de Cosmética, y bueno, ellos mandan los implementos, las cremas, bolsitas con regalitos para la gente, y viene la maquilladora y les enseña a maquillarse a las mujeres que han perdido, mujeres o varones que quieran maquillarse, que hayan perdido el cabello por las quimio o que tengan la piel arruinada. Bueno, es muy bonito. Bueno. Pasan un momento muy lindo, muy agradable, y vienen, yo siempre digo, vienen hechos unos pollitos mojados y se van con el rostro levantado, erguido.
3: Hermosa, ¿no?
2: Porque se ven lindos, ¿eh? Sí.
3: Bueno. ¿Y esto cuándo va a ser, Mausi?
2: Este taller es el 12 a las 15 horas. Uh-huh. Es necesario inscribirse porque hay un cupo. Nosotros tenemos que preparar, porque cada quien necesita su lugar para poner las cremitas que vengan en las bolsas, los maquillajes. Es absolutamente gratuito, totalmente gratuito. Y bueno, tienen que llamar, animarse.
3: ¿A cuál es el número, Mausi?
2: Perdón, ¿qué me dijiste?
3: El número, el número al que se deben comunicar.
2: 264.
3: Sí.
2: 39.
3: Sí.
2: 666.
3: 66.
2: 66.
3: 46 sería, ¿no? Bueno, 396666.
2: Perfecto. Bueno, genio.
3: Entonces,
2: lo bueno es que,
3: sí,
2: que se atrevan a venir. Que se atrevan porque por ahí les da vergüenza o no quieren. Bueno, que se anoten y vengan. Es gratis, los maquillajes son gratis. O sea, es un mimo para el alma, para estas grandes luchadoras.
3: Bien, perfecto. ¿Cuántos años llevan haciendo ya este taller, Mausi?
2: Mira qué pregunta difícil que me has hecho. Serán, no sé...
3: ¿20 10? ¿Años por lo menos?
2: No tanto.
3: Pero 15 seguro, sí.
2: Uh-huh. Bueno, sí, tal vez vos sepas más que yo de esto. Mira qué pregunta difícil. Que te puedo decir que tiene 45 años.
3: Bueno, pero el acompañamiento que hace Alsec con estos talleres, ¿no? Para que estas personas que han sufrido la quimioterapia y del cáncer se sientan mucho mejor y más bellas, por decirlo así, ¿no?
2: Seguro. Nosotros, Alfred, trabaja en prevención del cáncer. Uh-huh. La única forma de prevenir es informar. La gente cuando sabe, se protege. Bien. Entonces, esta es la función fundamental. Uh-huh. Pero después, si podemos colaborar, ayudar, si aparecen cosas como esta, que es maravillosa, la experiencia en serio es maravillosa. Bien. Y bueno...
3: ¿Cuál es el cupo de las personas que... pueden inscribirse?
2: El cupo esta vuelta son 15 personas. Uh-huh. Y bueno, nada, varía de la cantidad de bolsa con maquillaje que nos manden de Buenos Aires, ¿no?
3: Uh-huh. Bien.
2: ¿Entendés? Bueno, y también del espacio físico.
3: Por supuesto. Mausi, ¿y cuándo hay posibilidades de que vuelvan con ese camión que traían para hacer las mamografías y todos esos?
2: Estabas hablando del camión de Avon. Uh-huh. Vos hablas del camión de Avon que hacía las mamografías. Bueno, Avon dejó ese camión. Avon dejó eso que hacía, esa tarea que tenía, uh-huh, que era hacer las mamografías. Es más, creo que el camión está parado y que la gente ya no trabaja más. Me refiero, uh-huh, a los técnicos que viajaban y me parece.
3: Bueno, ¿qué otras actividades está desarrollando Alsec en estos momentos?
2: Como siempre, cada mes es un mes, cada mes del año corresponde a un mes de cáncer. Uh-huh. Como siempre haciendo prevención, contando cómo prevenir el tipo de cáncer de este mes. La gente acá, los médicos, esto existe porque están los médicos voluntarios, ¿no?
3: Por supuesto.
2: Los médicos siguen atendiendo en el consultorio, uh-huh, en forma gratuita a las personas que no tienen obra social y que no tienen medios. Bien. Como siempre. Uh-huh. Y bueno, y después para hacerse los estudios hay mucha gente que está colaborando acá, los PAPs, qué sé yo, los hace el doctor Gomil hace años, absolutamente gratis. Hay otros que cobran un poco, otros regalan algo, el hospital, bueno, tratamos de tender puentes.
3: Bueno, y para ir cerrando, Mausi, ¿cómo se puede colaborar con Alsec?
2: Nosotros tenemos socios, que son socios adherentes. Sale 3,000 pesos por mes la cuota.
3: ¿Cuánto? Reitéramelo.
2: 3,000.
3: ¿3,000 pesos la cuota?
2: Sí.
3: O sea, más no barato que un atado de cigarrillos. No me río, me parece algo... Sí. Bueno, que tendría todo San Rafael que hacerse socio de Alce.
2: Sí, pero más caro no lo pagan. Uh-huh. Y tenemos también socios benefactores, que ellos de pronto cuando uno necesita plata sí o sí por alguna urgencia y bueno, empieza a levantar teléfono. Uh-huh. No hay otra. Bueno. Es la forma como se mantiene, ¿no?
3: Bueno.
2: Lo que sí quiero interrumpirte, sí, alargarte vamos, ¿sí? esto, que se recuerde la gente que acá hay pelucas que se entregan en forma gratuita, que eso lo hace otra voluntaria, que ella la fabrica, uh-huh. Se entregan en forma gratuita, se les arregla, que no gasten en cosas que no que no tiene sentido, acá hay y se les da en forma gratuita, ¿sí?
3: Muy bien. Mira, para cerrar, Mausi, decime fecha, hora de este próximo taller y la dirección para aquellas personas que no saben dónde queda Alsec.
2: Perfecto, fecha, 12 de agosto, horario 15 horas, uh-huh. Dirección, Coronel Suárez 450. Uh-huh. Es Coronel Suárez y 9 de julio, ¿no?
3: Perfecto, sí.
2: Bueno, que así se animen, que llamen.
3: Y el teléfono 2604-396666 para aquellas personas que se quieran inscribir, o se puede pasar y inscribirse también personalmente.
2: También, pero acá hay gente lunes, martes y miércoles por la mañana, uh-huh. porque tenemos que hacer gasto.
3: Bueno, perfecto.
2: Ese es el horario, ¿sí? Uh-huh. De todas maneras, en el teléfono llaman, se recibe el mensaje y se les vuelve a llamar. Bueno. O sea, el teléfono funciona todos los días y a toda hora.
3: Bueno, muy bien. Mausi, querida, te mando un abrazo gigante y gracias por toda la data que nos das con respecto a Alsec.
2: Muchas gracias, muchísimas gracias. Son nuestros mejores voluntarios. Un beso para los dos.
3: Bueno, gracias, Mausi, querida. Abrazos enormes.
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1: Diez de la mañana, 24 minutos. 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
3: 10 de la mañana con 25 minutos. Actualizamos datos del tiempo, querida Eva, ¿le parece?
1: ¿Cómo no?
3: A esta hora en San Rafael, según el Servicio Meteorológico Nacional, dice que tenemos una temperatura de 7 grados 4 décimas con una humedad del 92%. Viento del oeste a 6 kilómetros, parcialmente nublado el cielo, la visibilidad es de 15 kilómetros. La térmica a esta hora, 6 grados 6 décimas. Para hoy, el pronóstico dice que estará nublado por la tarde con chaparrones. En la noche, ¿será cierto? Con una máxima de 18 grados.
1: Vamos a escuchar la música ahora con Andrés Calamaro y Los Palmeras.
5: Gracias, Los Palmeras.
6: Gracias, Los Palmeras.
5: Gracias, Salmón.
1: Gracias, asesina. Asesina.
3: A ver en las casas, en las panaderías.
1: Arriba, largando harina para el quicho.
3: Claro. No revolelas.
1: Revolelas más, no, ¿sí? Hay que darle 80 golpes para hacer la torta, claro. 80 golpes. Revolelas como los panaderos, los pizzas. Los Palmeras y Andrés Calamaro. Y...

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1: Diez y media de la mañana en la República Argentina. Diego Santilli habló del gobernador de La Rioja en radio con una, en diálogo con una radio porteña. El jefe de gabinete rechazó las expresiones de Ricardo Quintela, quien dijo que si el peronismo vuelve al poder, también regresará la estatización.
2: Estoy convencido que sí, no por un tema de negociación, sino por lo que creen. A ver, hablo cotidianamente con los gobernadores. Hablo también todas las semanas con Patricia Bullrich y con Martín Menem, el diputado. Si yo vivo con muchos actores de diferentes bloques, salvo en algunas personas que declaran, bueno, no hay duda, si tenemos que expropiar, expropiaremos, si tenemos que emitiremos, es de la prehistoria. Diciendo a los argentinos, miren, queremos que sigan siendo pobres.
1: Las cuentas públicas recuperaron el superávit primario. La consultora LSG informó que en junio fue de 2,5 billones de pesos. El dato representó una mejora respecto a meses anteriores. Crisis migratoria en Ceuta. La Unión Europea convocó a una reunión de urgencia a los ministros del Interior. Debatirán por videoconferencia medidas ante la situación y las tensiones que generó entre los países miembros de la comunidad aduanera. En Buenos Aires, temperatura 13 grados 2 décimas, la humedad 88%, la presión 1015 decimal 6 en hectopascales, el cielo mayormente nublado.
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4: Chicos, quiero saludar a los de la panadería La Princesita, que tienen horno a leña, hacen un pan tipo caserito, exquisito, muy rico. También, si no vas en la mañana, cuando llegas a las 2:30, se lo volaron, no queda nada. Saludos a todos los panaderos.
5: Muy buenos días, Evangelina. Muy, pero muy buenos días para toda la audiencia de LB4. Que tengan un martes bendecido, lleno de amor, paz, prosperidad, sobre todas las cosas, con mucha salud. Mi nombre es Jorge. Mis últimas tres son 978.
6: Hola, Kiko, Evangelina. Quiero pedirle, por favor, de Luz Ra La Morocha, un pedacito. Usted que puede estar en la mano. De Luz Ra La Morocha, muchas gracias. Que me estoy por ahí a podar, pero está tan frío que no salgo. Acá estoy en la casita, en la llave.

0: morocha aquí.
1: Bueno.
0: Pues, bueno, se nos bueno, cambió un poco con unas cinturas ahí y ahora ex morocha. Miriam Mayoral está con nosotros en esta mañana. Miriam, buen día.
2: Buen día, buen día para todos. ¿Cómo están con este solcito hermoso?
0: Está lindo, ¿ah?
2: ¿Eh? Está re lindo, sí.
0: Está calentando ahora porque estaba un poquito fresco esta mañana.
2: No, está hermoso, así que bueno, hay que ponerle toda la onda.
0: Sí, señora. Como siempre.
2: Como siempre.
0: Todos los días hay que ponerle la mejor de las ondas.
2: Siempre,
0: para que sea
2: siempre
0: un
2: que
0: mejor
2: ponerle...
0: día.
2: Bueno, acá hoy he venido con un baúl de los recuerdos mini.
0: Ahí estaba mirando.
2: Sí, ahí empezamos a sacar cosas, a revolver un poco. Y bueno, ¿se acuerdan que hace bastante hablamos del poder de las palabras, de lo que decíamos? Y hoy te quiero proponer algo distinto. Si estás manejando... si nos escuchás desde tu casa, busca un papel y un lápiz o un bolígrafo y uno de verdad, un papel de verdad. No vamos a usar el celular, ¿sí? ¿Cuánto hace que no escribí una carta, Evangelina?
0: Como 10 años.
2: Uy, un montón.
0: Sí, un montón. Pero es que ahora ya no se estila con esto de que tenés el celular, el WhatsApp.
2: ¿Vos, Kiko?
0: Una carta al exterior.
2: Sí.
1: No sé. Sí, por lo menos me la escribí a mí mismo una carta.
2: Ah, mira qué bien.
1: Uh-huh. Y una carta a Jesús también.
2: Ay, qué lindo. Ajá. Eso también es
1: fácil,
2: lo escribí yo, sí.
1: Fue hace 10 años.
2: Sí, esta uh-huh. les traje para que escriban ustedes a quien quieran.
1: Ah. Wow.
2: Bueno.
0: Pero qué lindo papel.
1: Sí. Tuve que escribir una carta a mi amigo Alfio. No, Araujo. Abrazo al cielo, mi querido compadre.
2: Sí.
1: ¿Y vos sabés lo que me costó encontrar papel de carta y sobre?
2: Yo quise encontrar ahora y no conseguí el papel clásico, no.
0: Yo tenía, creo que lo tengo en casa.
1: ¿Se acuerdan esos papeles?
0: Finitos.
1: Los finitos que eran para aviones.
2: No,
1: todo que tenía
2: el clásico con los renglones no conseguí, así que dije, bueno, le llevo eso.
0: Y había uno tramado, así que era como...
2: Un cuadriculado de relieve.
0: Sí.
2: Hermoso, muy lindo.
0: Sí, era...
1: Entonces,
0: clásico,
1: para el martes que viene le tenemos que tener escrita una carta a Miriam. ¿De
2: sí, o no, ustedes van a elegir a la persona que quieran, qué sé yo, agasajar o que quieran mandarle esa carta, ¿sí? Uh-huh.
0: ¿Se puede mandar a cualquier lado?
2: Sí, a donde ustedes quieran.
0: A donde nosotros querramos. Bueno,
2: sí,
0: bueno, está
2: sí.
0: muy bien.
1: Me gusta.
2: Bueno, la palabra carta viene del latín papiro. Sí. Uh-huh. Y del griego también, charta y algo parecido, o sea que ambas las dos quieren reflejar papiro. Era un mensaje en una hoja donde alguien lo dejaba y cuando dejas el mensaje dejas parte de vos en ese mensaje. Y quizás por esas cartas que sobreviven en el tiempo también muchos empezaron a escribir cartitas, como Napoleón a Josefina, que escribía uh-huh. varias cositas.
1: Claro.
2: También, desde otro lado, Ana Frank dejó escrito uh-huh. también en los papeles muchas páginas que hoy como
0: voy a hacer una
2: anotación
0: muy graciosa. ¿Eh? Leí una vez que mandaba Napoleón una carta a Josefina
2: también.
0: Unos meses antes y le decía la fecha que él iba aproximadamente a llegar para que ella se bañara.
2: Ah. Alguno dice para que no se bañara porque él quería sentir el olor.
0: No sé, uh-huh. pero yo
2: de los franceses
0: que
1: acabo
0: que
1: de
0: le han mandado avisar.
1: De estos recuerdos que ha traído Miriam acá en una caja hermosa con todas las cartas. Esta nunca la abriste.
2: Ay, no me digas. Mira, qué vergüenza. Mira. Mira vos, mira lo que descubrimos.
0: Bueno, hablando de cartas, vos sabés que hace muchísimos años yo debo haber tenido aproximadamente unos 12, 13 años, a mí siempre me gustó escuchar radio. Entonces empecé a escribir cartas a una radio que se llama Radio Canadá Internacional, que todavía existe. Yo la escuchaba por onda corta, creo que era. Una vieja tónoma que tenía.
1: Sí, de siete
0: escuchaba
1: bandas,
0: programa
1: esa.
0: Porque, claro, ajá, la de siete bandas. Y bueno, envié una carta y ellos leían las cartas y daban tu dirección también. Y me llegaron una carta de México, una carta de Guatemala y una carta desde los Estados Unidos.
2: Ay, me encanta
0: donde
2: eso.
0: Me contestaron. Durante muchos años estuve mandando cartas así,
2: Era como un Facebook.
0: Era como un Facebook
2: amoroso.
0: Bueno, amoroso no, porque yo tenía 12 años.
2: No, pero te quiero decir de la ternura que te da recibir la carta. Sí. A mí me da mucho.
1: Daba emoción.
2: No porque sea el contenido de pareja.
0: Y durante muchos años ellos me estuvieron mandando la programación de la radio. Uh-huh. Porque como ellas tienen emisiones en varios idiomas, para que yo tuviera el librito con la programación de la radio anual, pudieran identificar cuáles eran los que iban en español.
2: Y sí, yo ahí traía también cartas que escribía a la voz de los Estados Unidos de América, uh-huh, que mi abuelo me había dado por banda ancha, los tenía que escuchar para ver si las poesías que yo mandaba las leían en los programas, uh-huh, que bueno. Y bueno, entonces una carta es un mensaje, ¿sí?, que queda en el tiempo y es alguien que se dedicó a pensar en nosotros, uh-huh, y viceversa, ¿no es cierto? Entonces siempre tenemos que estar eligiendo esas palabras con calma, qué le vamos a decir, cómo lo vamos a escribir. Y lo que tiene la carta es que podemos tachar también, uh-huh, si eso no, volvemos a empezar, tiramos el papel porque no nos gustó, nos emocionamos al escribir. Y encontramos cosas que antes nunca podríamos haber expresado, ¿viste? Cuando decís, si se lo digo face to face, no sé si me van a salir todas estas palabras que estoy pensando, que estoy tratando de encontrar. Entonces, bueno, hay tres razones para volver a escribir una carta. La primera es que nos ordena el corazón, ¿sí? Ordena todos esos sentimientos que nosotros tenemos con el otro. Así que la idea es que busquemos un huequito de tiempo para ordenar nuestro corazón y poder escribir lo que sentimos. Y la segunda, porque quien recibe una carta recibe amor y tiempo, así que bueno, es un regalo precioso hoy en día que estamos tan apurados. Y la tercera de las razones es que una carta permanece en el tiempo, ¿sí? No se borra con un clic ni con un chat. Y acá traigo la prueba viviente de que hay cartas del 89, mensajitos del 88. Hay una carta de mi primo que está dobladita, pero no tiene ni sobre, dice para mis primos. Y el desafío de hoy es que penses en alguien a quien le quieras regalar esa carta. Puede ser tu mamá, tu papá, tus hijos, una amiga o alguien, simplemente para decirle gracias. Gracias por lo que hiciste por mí o gracias por estar. Bueno, entonces podemos escribir 5 renglones nada más, Kiko. No es necesario que sea una carta súper extensa.
1: Claro.
2: Y no hace falta también que busquemos el papel, o puede ser un papel que esté usado y del otro lado lo usamos. Y bueno, y la idea también es que sorprendamos al otro con esa carta. ¿Dónde la dejamos? La podemos dejar debajo de la almohada, la podemos dejar en la cartera, en

0: Marisa, todos los que están todos los días, que vengan a la radio. Les he traído 6 sobres y 6 hojas para que escriban. Así que mirá, los que lleguen a buscarla, acá van a tener, no hay excusas.
1: Sería genial, ¿no?
0: Sí, acá lo tengo.
1: Vos sabés que me hace acordar esto que acabas de decir. Cuando estábamos en Tiempo Sin Sueños, Eva, ¿te acordás que recibíamos centenares de cartas?
2: Sí,
1: ¿no?
2: Muchísimas.
1: En el cual, bueno, te llegaban desde saludos hasta confesiones de amor, ¿no? Anónimas, ajá, ¿no? Entonces, o donde escribían poemas, y lo que funcionaba el buzón es algo que a mí me ha quedado en el corazón, ¿no? Y muchas veces he planteado la situación de decir, ¿y si volvemos a poner un buzón y que la gente venga a traer sus cartas?
0: Lo voy a traer. ¿Eh? Voy a traer buzón.
2: Sería bueno, ¿no?
1: Sí, sí, no, sí. Sería buenísimo.
2: Para que nos cuenten sus historias.
0: Sí.
1: Claro,
2: de porque alguna manera hay gente que no quiere identificarse por el teléfono y,
1: claro,
2: y bueno.
1: Pero mensajes efímeros, ¿no?
0: Sí.
1: Te pueden poner un mensaje buenísimo acá en el mensajómetro de la radio,
0: claro.
1: Pero mañana no sé si lo voy a encontrar,
0: claro, ¿sí?
1: Porque son cientos y cientos, pero el papel, como bien vos decías, es algo que queda.
0: Sí.
1: Y pasa el tiempo y abrís una carta y decís, wow, yo tengo guardadas algunas.
0: Yo acá tengo de mi hija Aitana, de mi hijo Fausto, con su letra de primer grado, que vos lo ves. Uh-huh. Ay, no sé qué fecha dice ahí.
1: Esta no dice fecha.
0: Ahí en la estampilla.
1: En las estampillas.
2: No, pero qué lindo que era recibir una carta y qué bueno que era
1: año
2: recibir
1: el bicentenario,
2: también
1: 2010.
2: Las
1: 2010.
2: Postales. ¿Se acuerdan cuando mandaban postales?
1: Postales, claro.
2: Iban a otro lugar y mandaba, buscabas una postal y la enviabas.
1: Sí. Exactamente, ¿viste? Me voy de vacaciones, mandé una postal.
2: O una tarjetita, ¿viste? Que decía te quiero mucho, o
1: claro,
2: feliz día de la madre, o esas musicales, ¿se acuerdan las musicales que venían con pila?
1: Ah, claro, que abrías así y te salía el osito, bling, bling, bling, bling.
2: Con música, ¿todos se acuerdan?
1: Claro.
0: Me encantaba. Bueno, entonces, bueno, los invito a todos a volver a tener una razón para escribir. Uh-huh. ¿Y
1: qué vas a poner? ¿Cartas a un león a otro, por ejemplo? ¿Cartas de amor?
0: ¿Cartas amarillas?
2: Cartas de amor de Luis Aguilera.
1: Exactamente.
2: Traigo cartas de amor.
0: Uh-huh. No, esta vez van a venir los enanitos verdes.
1: Ah, ¿sí? ¡Uy, tus viejas cartas!
0: Y, claro, él dice que se le escribió a una novia que tuvo, y después se casó todo, y después con el tiempo se mandaron por Facebook de nuevo un hola.
1: Y se encontraron.
0: Y se encontraron nuevamente.
2: Es una historia muy real. Era una novia que tuvo que dejó de ser novio porque se fue a Buenos Aires.
0: Uh-huh. Sí, la vida.
2: Y después, cuando volvió de México, la volvió a encontrar. Y bueno, decidieron juntarse.
1: Y lo acompañó hasta los últimos días.
2: Y que fue la persona que lo acompañó hasta los últimos días.
0: Claro. Y bueno, y detrás de todas las historias hay una carta. Qué bonito. Cuántas historias de barcos, de abuelos que tenían una relación de Argentina al otro lado.
1: Uh-huh.
0: Y
1: No, seguimos.
0: Bueno, entonces, nada, invitarlos a todos los que quieran venir. Hay 6 sobres y 6 papelitos para... Uh-huh. Para escribir algo bonito.
1: Nos encantaría que bueno, esas cartas vinieran y las pudiéramos hacer conocidas o al menos leerlas al aire.
0: Sí.
1: De esas cartas, que de estos sobres.
2: ¿Vamos? Muy bien, vamos a escuchar la música.
0: Dale.
2: Aquí están tus viejas cartas, los enanitos verdes.

0: Los enanitos verdes, tus viejas cartas. Mientras estábamos escuchando ahí los enanitos verdes.
1: Exactamente.
2: Qué lindo. Bueno, encantábamos también.
1: Hablando de cartas, ahí en el Museo de Historia Natural de acá, de San Rafael, unas cartas que les mandaban las hermanas hace muy poco tiempo, al menos 3-4 años atrás, más o menos, que esas cartas están ahí en el en el museo, en donde la hermana de Bayofet le decía desde Francia, ¿no? ¿Por qué no te venís? Hay que manejar los negocios familiares, vos estás tan lejos, en un lugar donde, bueno, la nada misma. Y se ve que Bayofet le respondía, no, no me vení loco, estaba ya casado con Aurora Suárez y todo lo demás, ¿no? En una de las últimas cartas le dice, bueno, ya que no vas a venir, ¿por qué no nos mandás semillas de las flores que se cultivan allá para tenerte un poquito cerca?
2: ¡Ay, no! Pero imagínate qué belleza.
1: Estamos hablando de 1800.
2: Flores, semillas.
1: Que mandame las semillas de ese lugar.
2: Cada flor te voy a recordar.
1: Qué
2: mensaje trascendental.
1: No te voy a ver nunca más, pero al menos mandame semillas de las flores que cultivan allá para tenerte cerca. Impresionante, ¿no?
0: Sí. ¿Y cuántas historias, no? Porque muchas de las familias que hoy forman parte de la Argentina provienen de los barcos. Claro. Y en esa época, la comunicación con el otro lugar, cruzando el gran charco, era la carta, la correspondencia.
2: Y cuántas cartas que se ocultaron también, no querían dársela, llegaban y no se abrían.
1: No, porque a lo mejor habían tenido alguna historia, alguna peleita de esas familiares y no.
0: ¿Quién no escribió una carta y le estampó un beso?
2: A lo mejor es suya.
1: El rouge.
2: Claro.
0: O le ponía perfume a la carta.
1: Perfume a la carta.
2: Mira
1: cómo van saltando todos los recuerdos, ¿no? Y todas las cosas que hacíamos nosotros a la hora de escribir una carta, ¿no?
2: Hay un libro.
1: O le decías a tu amigo, ¿por qué no me escribí esta carta? Yo te voy diciendo que porque tengo re mala letra, ¿no?
2: Sí.
0: Yo no voy a decir el nombre de un conocido locutor de acá de San Rafael. Hace un par de años atrás tenía una novia. Entonces él le quería escribir y no le salían las palabras. Entonces yo le escribía la carta. Yo le dictaba para que él le escribiera.
1: Se han hecho muchas trampas con eso, ¿eh? Muchas trampas. Donde, por favor, viste, tenías tu amiga, ¿no? O tu compañera de banco. O sea, por favor, escribime
0: una carta.
1: Vos que sos buena en esto.
0: Decirle
1: todo lo que la quiero, pero bueno, de incógnito. Esas cosas. Los artilugios que uno utilizaba.
2: Hoy tratemos que tenemos a Judín, también tenemos a ChatGPT, también que nos pueda. No es la idea, pero tratemos de hacerlo solitos y poner las palabras de nosotros.
0: ¿Por qué tenemos que usar ChatGPT?
2: Eso no, me parece que no.
0: ¿Por qué tenemos que usarlo si podemos usar la cabeza?
2: Pero aparte 5 renglones, ¿no te salen de...?
0: Y lo que pasa es que la gente quiere todo ya y así, sin pensar y sin hacer nada.
2: No, ponete una musiquita linda.
0: Si antes te enseñaban en la escuela a escribir una redacción, ¿por cómo
2: aparte,
0: no vas a escribir
2: aparte
0: una
2: se nota cuando está escrita por el asistente virtual, se renota que no es tuya.
1: Y sí, te mira la cara y dices, wow.
2: Parece que...
1: Hola, querida Eva y compañía. Tengo guardada, dice, la última carta que me envió mi hermana de San Luis el 23/12/2003. Hoy les envío una fotocopia. Gracias. Bendecido día. Bueno,
2: qué bonita.
1: Bueno, qué bien,
2: bueno,
1: ¿no?
2: Bueno, chicos.
0: Bueno,
2: un placer.
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1: ¿Y cuál es tu trama?
0: La trama que va a escribir en la carta.
2: Voy a escribir un montón. No, me encanta escribir, así que bueno, espero que escriban sus cartitas, chicos, y los que quieran venir a la radio a buscar un papel y escribir con mucho cariño algo, Es una buena descarga hoy buscar
1: maneras,
2: ese momento.
1: Estuve leyendo tus viejas cartas.
2: Ay, ¿sí? Qué lindo.
0: Qué lindo que te manden.
2: Es verdad, fue
0: realmente una carta, una misiva.
2: Porque las cartas que traje hoy, Kiko las estuvo leyendo de verdad. Así que después me acordaba un libro de Mariquita Sánchez de Thompson.
0: Pero trajo las cartas.
2: Tiene unas cartas.
1: Claro,
0: trajo las cartas.
1: Ah, claro, era, ah, traje las cartas que le mandé a mi hija, la que le mandé a
0: los enamorados.
1: Pero ni una que diga. Hola, Miriam.
2: He
1: estado pensando en vos durante todo este mes.
2: Para la próxima, esa es Cartas 2, es el programa.
1: Ah, Cartas 2. Cartas de amor.
0: Espero en la Plaza San Martín, en la vereda que da la catedral.
1: En ese banco de mármol y con la blanquita atrás mirándonos.
0: Peligro.
2: Bueno.
1: Ojo con las ortigas que habían alrededor de los bancos. ¿Viste que estaban los barcos circulares? En la antigua Plaza San Martín, alrededor de los árboles, había un banco circular, ¿no te acuerdas?
0: No me acuerdo.
2: Bueno, yo tampoco.
1: Bueno.
0: ¿Y eso que
1: es? Por Dios, eso que viene al lado, che. Bueno.
2: Qué poca plaza
1: tenían ustedes, ¿no? Invito a la plaza. Bueno.
0: Lo que pasa es que cuando yo vine acá a San Rafael, ya me tuve que ir a Mendoza. Estudié medicina, después me volví.
2: Ah.
0: Ya empecé con el trabajo en la radio y se me terminaron las plazas y
1: como médica ha sido una gran locutora.
2: Ah, no sabía ese detalle
0: no lo sabías de mí.
1: Ese maldito.
0: Después voy a contar lo que me costó entrar a la facultad de medicina.
2: Bueno, después cualquier urgencia te voy a tocar timbre.
0: No terminé.
1: Ahí
0: ese primer año, y como no pude rendir anatomía, que es la clase, me dijeron, si no rendís anatomía, por más que tengas todas las demás aprobadas, no podés seguir. Entonces, es como estar en una Y, ¿por qué camino voy? Dije yo, no, esto no es lo mío, porque no iba. Yo fui dos veces a la morgue, dos veces. La primera vez entré y no me moví, y la segunda vez llegué hasta la puerta y dije, no, esto no es lo mío. Entonces yo dije, bueno, yo voy a estudiar todo, voy a probar todas las materias y voy a ir dejando anatomía, claro, de lado.
1: Claro,
0: es mi pensamiento. Entonces me dijeron, no podés. Tenés que sí o sí rendir anatomía.
1: ¿Y cuál es su especialidad? Y nada.
0: Y nada, me volví.
1: ¿Cuál es su especialidad? Y soy locutora nacional.
2: Pero qué lindo, pero tenés una voz hermosa. Así que bueno, esto era lo tuyo. Bueno, un placer, chicos, que tengan un lindo martes.
0: Gracias, muchas
2: gracias. Chao.
0: Vamos a estar con las noticias en un ratito nada más, porque ya quedan segunditos para las 11 de la mañana. Y recuerde que, como todos los días martes, vamos a tener la palabra del vocero presidencial Adrián Rabier, así que quizás tenemos que cortar el social, pero si no, vamos a tratar de leerlo todo rapidito antes de que empecemos con la conferencia del vocero presidencial.

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1: 11 de la mañana en la República Argentina. El presidente Javier Milei dijo que el país lleva 26 meses seguidos en crecimiento. En diálogo con un programa de streaming, el jefe de Estado agregó que esa situación provocó la caída de la pobreza.
2: Cuando nosotros llegábamos, la economía llevaba 12 años sin crecer. Bueno, nosotros, cuando vos tomás el EMAE, que es el estimador mensual de la actividad económica, en términos de desestacionalizado, ya el primer año la economía creció. Por eso soy muy concreto en decir, el EMAE desestacionalizado, ¿no?, mensual, digamos, tuvimos 6 arriba, el segundo año estuvimos 4.3 arriba, con lo cual en los dos primeros años crecimos cerca de 11%. Es decir, que quintuplicamos al ritmo que crece la economía. Llevamos 26 meses seguidos creciendo, les guste o no les guste. Es más, dije que eso iba a derivar en una caída de la pobreza.
1: En Chubut comenzó un juicio por maltrato animal. Desde Radio Nacional Esquel informa Raúl Carelo.
3: Comenzó en Rawson, en el histórico juicio oral y público, por la muerte de 3 perros envenenados con carbofurán, un peligroso químico prohibido en Argentina. La fiscal Florencia Gómez manifestó que el caso reviste suma gravedad y la causa tiene un solo imputado.
4: Este caso llevó varios meses de investigación, tuve que convocar a organismos nacionales y organismos del Estado Nacional y a diferentes universidades. También trabajó SENASA, el Hospital Posadas.
1: Ahora la información del tránsito con Romina Wiener.
5: Atentos, se normalizó la circulación en la ruta nacional 205 en la localidad de Pérez, luego de un siniestro vial en el que se vio involucrado un camión. En el lugar, el tránsito ya está normalizado. Además, buena marcha en la ruta nacional 12 del Mercosur y en el complejo Zárate Brazo Largo. Recordamos que es obligatorio circular con las luces bajas encendidas y utilizar el cinturón de seguridad.
1: La información del deporte ahora con Damián Zárate.
6: Fútbol internacional, Copa de Brasil, partidos de vuelta de los octavos de final. 19:30, Atlético Mineiro, el equipo dirigido por el argentino Eduardo Domínguez, va a ir contra Juventud. Empataron 0-0 en el juego de ida. 21:30, Remo recibirá a Santos también en el juego de ida. Empataron 0-0.
1: En Resistencia, Chaco, donde nos escuchás por AM620, la temperatura es de 18 grados 7 décimas. Se registran allí fuertes tormentas y hay por esto alerta amarilla. Aquí en la Ciudad Autónoma de Buenos Aires, temperatura actual 13 grados 2 décimas, la humedad 88%, el cielo mayormente nublado.
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0: amigas y amigos de este espacio, tengan ustedes muy buenos días. Carnet social de la hora 11. Misas. Catedral San Rafael Arcángel y Comunidad que el depósito de cenizas se realizará este martes a la hora 19:30. Luego el rezo de la Santa Misa. Para la inscripción deben concurrir a la Secretaría Parroquial. Parroquia San Antonio de Padua comunica las actividades de la semana. Miércoles, Renovación Carismática Católica, a la hora 19:40, alabanza, 20 horas misa y colaborar con un alimento no perecedero. El jueves 18 horas, rezo del Santo Rosario en la Ermita de la Virgen, ya a la hora 21, hora santa guiada y cantada. Capilla San Cayetano de calle Rawson invita a la novena en honor a su santo patrono, que se celebra a la hora 19:30. Agradecimientos. Margarita agradece a San Expedito, Virgen de la Medalla Milagrosa y Jesús Misericordioso. Beatriz agradece a San Cayetano y San Expedito. Recordatorios. Se recuerda el natalicio de Domingo Oscar Mostafá, recientemente fallecido. Su esposa e hijos lo recuerdan con mucho amor y piden una oración en su querida memoria. Con motivo de cumplirse 4 años del deceso de Marito Vega, lo recuerdan con el amor de siempre sus padres Ramona y Mario, sus hijos, hermanos y sobrinos, y ruegan elevar una plegaria por la paz de su alma.
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0: fallecimientos. Ha fallecido a los 76 años el señor Cruz José Ruilova. Sus restos serán velados a partir de la hora 12 en sala de velatorios de Avenida Vélez Sarsfield, 1375, y a la hora 17 serán inhumados en el cementerio central. El señor Cruz José Ruilova se domiciliaba en nuestra ciudad. A la edad de 71 años ha dejado de existir la señora Margarita Raquel Blanco, viuda de Spinelli. Sus restos se velan en Corrientes 35, sala de velatorios de Montecomán, y recibirán sepultura a la hora 17 en el cementerio del mencionado distrito. La señora Margarita Raquel Blanco, viuda de Spinelli, se domiciliaba en Montecomán. A la edad de 84 años dejó de existir el señor Víctor Duplessis, quien se domiciliaba en nuestra ciudad. Sus restos fueron velados en sala de velatorios de Avenida Vélez Sarsfield, 1375, y en estos momentos son sepultados en el cementerio de Cañada Seca. Ha dejado de existir a los 73 años el señor Juan Carlos Quiroga. Sus restos se velan hasta la hora 13 en sala de velatorios de Avenida Vélez Sarsfield, 1375, para ser llevados a su posterior cremación. El señor Juan Carlos Quiroga se domiciliaba en nuestra ciudad. Hasta aquí el carnet social de la hora 11. Por su atención, muchas gracias. Un espacio similar, luego hora 19, con El Mundo Social.
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0: Buenos días, gente linda de LB4. Primero, feliz día a todos los panaderos, que son los que nos traen el pan nuestro de cada día. Así que, bueno, felicitaciones a todos y feliz día. Y el otro motivo es que soy Susana Toro, la delegada de Rama Caída. Quiero comunicarle a la gente que ha comenzado el operativo en Rama Caída, va a comenzar por Pobre Diablo. Y le pido a la gente, primero que nada, respeto. Respeto y que seamos solidarios y que tratemos de mantener el distrito impecable. Cada vecino debe sacar la basura en su frente, respetando al vecino que quiere mantener limpio su espacio. Así que les pido encarecidamente eso y que, bueno, hoy comienza el operativo. Y después, hasta nuevo aviso, no pueden sacar basura, no deben sacar basura. Quien saque basura va a tener una multa correspondiente. Así que les pido eso, que nos ordenemos, que seamos empáticos con los demás y, bueno, tengamos limpio nuestro hermoso distrito.
1: 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Son las 11 de la mañana, 16 minutos. 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
1: Hay un animalito, una gatita que tiene carcinoma de piel. Ajá. Y la tienen que operar. Perdón. Sí. Si todo va bien, la operan hoy. Para después seguir con un tratamiento. Uh-huh. Un tratamiento que, bueno, todo es bastante costoso y se va a hacer una feria de ropa usada para poder solventar algo de lo que sea el tratamiento.
2: Bien.
1: Si tienen ropa en desuso que se pueda usar para abrir una feria o ropa que no uses y que se pueda vender para ayudar a juntar dinero para esta gatita, por favor, cuando haces la limpieza del placar ahora, o quizás tu hijo le compraste algo y no lo usó nunca, o lo usó un par de veces, que está en muy buenas condiciones y que se puede vender y lo querés donar para el tratamiento de esta gatita, por favor, comunícate al 264-02-4478. 264-02-4478. La gatita está en la veterinaria de Cecilia Sumarán. Uh-huh. Si vos te querés acercar a la veterinaria de Cecilia Sumarán y decir, mira, yo quiero colaborar con esta gatita que tiene carcinoma de piel, es una gatita blanquita, muy bonita, habla con ella y de alguna manera van arreglando. O comunicate colaborar directamente al 264-02-4478.
2: Muy bien. Reitero,
1: 264-02-4478. Y entre todos podemos hacer un montón y ayudamos a este animalito.
2: Buenos días, Eva, muy lindo el programa, quisiera participar por los premios, dice Liliana con el 445, gracias. ¿Qué dice acá? Hola, muy buen día, feliz día para mi marido, que es maestro panadero de El Granadino y es el mejor.
1: Mirá, Eva, más grande.
2: Mirá,
1: qué lindo.
2: Bueno, hola, Panadería La Española, Suipacha 164, todavía en actividad, ¿eh? Muy bien. ¿Cuántos años tendrá? Hola, muy buen día, Evangelina, bendiciones para todos ustedes. Saludos, quiero participar por la yunta, dice la orden de compra. Bueno, el domingo eso va a ser. Panadería El Fortín, buenos días, chicos. Qué linda Panadería El Fortín, me gusta. Buen día, chicos, quiero saludar a los panaderos de Panadería Renacer, Patricia Mendocinas, antes de llegar a Conel Plaza. Linda panadería, sábado ahí también. Un saludo muy especial a mi madre que está en el cielo, que hacía el pan casero más rico y tortitas con chicharrones en la avenida Vallofet, dice doña Elsa. Roberto dice, yo vivo al lado de la panadería Los Mellizos, es Bernardo Irigoyen y Tropero Sosa, no digan Colombia, dice Roberto. Bueno, ¿qué más? Buen día, bendecido día, quisiera participar por algunos premios, soy Edith con el 157. ¿Me pueden dar el número, que no lo escuché, porfa, de Kirchheran, de Alsec? Tal vez. Bueno, lo voy a pasar.
1: Puede ser. Uh-huh. 264.
2: Sí.
1: 39-66-66.
2: Exactamente. ¿Sí? Bueno, ahí se lo pasé. Vamos con más mensajes que llegan a través de el 37 97 97. Este mensaje dice: la mejor radio, siguen así a full, ¿no? Una foto en donde aparece Nico, Marcelo y también con Adrián. Hola, buenos días, Evangelina, Kiko, que tengan una bonita mañana. Quisiera participar por los premios. Soy Mabel 245. Bendiciones. Más mensajes. Panadería San Francisco, la mejor. Saludos para todos los integrantes. Bueno, abrazos para ellos.
3: Saludos para el pan de la panadería Pan de Iván, que está a la vuelta de la LB4, acá en la calle Coronel Suárez.
2: Exactamente.
3: Pero ya lo vamos a visitar, el pan de Iván.
2: Prontito. Queremos saludar al panadero Erasmo Rodríguez, excelente panadero y mejor persona, dice Tony y Fabi. Más mensajes. Hola, Evangelina, soy Nadine, quiero participar por el sorteo. Mi número es el 150. Más mensajes. Hola, soy Dani, quiero participar por los premios 347. Hola, ¿cómo están? Tengo tres hijas. Ellas siempre me escriben cartas con palabras tan hermosas y yo le escribo a mi mamá para su cumple o el día de la madre. En ellas expresa todo el amor que no sabe, sabes decir en voz alta, y queremos descubrirlo con todos los detalles. Muy lindo el programa, dice Griselda.
3: Acá hay un mensaje que dice: buen día, creo que no nombraron a Panadería La Unión. Sí la nombramos,
2: sí,
3: dijimos que tienen más de 100 años.
2: Claro.
3: Dice: tienen mucho tiempo, hacen unos bizcochuelos riquísimos. Yo le compraba para los cumpleaños de mis hijos y ellos ya son de 50 para arriba. Felicidades para La Unión. Ahora compra mi hija todo ahí. Sí, sí la nombramos.
2: Pues claro,
3: a Panadería La Unión, que también nos estuvo abasteciendo de masitas durante
2: muchos años
3: aquí en la radio.
2: Exactamente. Gracias, Miriam, por tan bellos recuerdos. Yo tenía la costumbre, cuando no podía llegar a mis hijos con palabras, lo hacía con una carta y la ponía debajo de su almohada. Viste, mucho lo hemos hecho.
3: Bueno, tengo algo acá. Una señora, el sábado a la noche, dejó olvidado un abrigo tipo ruana. El jueves en la noche en el quinto piso del hospital Shestakov.
2: Bien.
3: Si alguien la encontró, la tiene, por favor devolver en mesa de entradas del EB4 en Hipólito Yrigoyen 223 o comunicarse al 264-580737.
2: Muy bien. Hola, buen día, Eva y Kiko, soy José, quiero participar por el vino Calle Larga con el 138. Hola, hola. Linda idea de volver a escribir y mandar el sobre, dice Andrea con el 348. Buenos días, recién pude escucharlos y escucho sobre las cartas. Me gustaría hacer una a mi hijo en España. ¿Se puede? Gracias, dice María, pero por supuesto que se puede hacer. Chicos, qué lindos recuerdos, las cartas por correo, el buzón que había en el correo debería estar, dice todavía Cris. A ver, wow. Carta que le escribíamos a mi marido cuando se quedó estudiando en París, dice Diana. Recordé momentos de cosas que estaban en el cajón del olvido. Montones de notitas de mis niñas pidiendo cosas al padre. Son del 85. Gracias, Diana, por este recuerdo y esa foto que nos mandás con esa cantidad de cartas, ¿no? Que eran para el chango. Bueno, ¿qué más? Hola. La empresa no verá si leíste sus mensajes hasta que le respondas o le añadas como contacto. No sé a qué viene el cuento. ¿Qué más por acá?
3: Un respiro, mi amigo.
2: Bueno.
3: Cuénteme la temperatura que tenemos a esta hora.
2: ¿Sí?
3: Si usted pone primera y se va nomás.
2: Me voy. Me pongo las orejeras y arranco.
3: Claro.
2: Porque si no, después se quejan, viste, que no les leemos los mensajes. 11 grados 5 décimos la temperatura actual, 81 el porcentaje de la humedad, viento del oeste a 12 kilómetros. El cielo está mayormente nublado, óptima la visibilidad, 20 kilómetros. El pronóstico para lo que resta de la jornada: nublado por la tarde, chaparrones por la noche. El miércoles, ¿cómo estarán? Chaparrones en la mañana. Eva, mañana trae paraguas, porque tenemos en la mañana
3: chaparrones,
2: lluvias aisladas.
3: Ah, mira.
2: En la tarde, lluvias aisladas. Y en la noche, la que no sabes.
3: ¿Lluvias aisladas?
2: ¡Sí! ¿Cómo adivina, mamita?
3: Bueno,
2: querida,
3: ya instalaron cabinas y barreras.
2: ¿Dónde?
3: En la ruta provincial 153.
2: ¡Apa!
3: El futuro peaje, en el acceso a Las Catitas, en Santa Rosa. La vía que une esa localidad con Monte Comán.
2: O sea que se
3: fue restaurada por el gobierno con fondos del Portezuelo del Viento y su habilitación es inminente. Dice, solo resta la inauguración oficial. Así que si se va a Mendoza por Las Catitas, paga peaje en el ingreso a...
2: ¿De cuánto es?
3: No, no dice todavía, porque todavía están, ya están instaladas las cabinas y hay que inaugurarlas. Todavía no dice cuánto es el precio. Ruta Provincial 153 en el acceso a Las Catitas, en Santa Rosa. La estación de peaje está en el ingreso a la ruta y en sus alrededores hay baños públicos, una capilla dedicada a la Virgen de Itatí, una iglesia evangélica, una escuela y varios comercios. Uh-huh. El gobernador Alfredo Cornejo afirmó que las tarifas serán razonables, con valores diferenciales y promociones. Según explicó, la recaudación se va a destinar al mantenimiento de las rutas sin afectar los recursos del Tesoro Provincial. Con la renovación de la Ruta Provincial 153 quedó consolidado un corredor estratégico entre el este y el sur de Mendoza, conectando a dos oasis clave para la producción provincial.
2: Uh-huh. Bueno.
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5: 11 de la mañana, 30 minutos en la República Argentina. El presidente Javier Milei dijo que la inflación seguirá bajando. En ese marco, el jefe de Estado destacó el control del equilibrio fiscal.
6: Sin violar los derechos de propiedad, nosotros no hicimos un plan Bonex. Nosotros no hicimos controles de precios, nosotros no apretamos a nadie. Lo hicimos todo a mercado. Lo cual también es porque eso te lo hace más lento. Y además tampoco fijamos el tipo de cambio como herramienta para anclar. O sea, nosotros nos anclamos en el equilibrio fiscal y en apretar la cantidad de dinero. En ese contexto, digamos, la tasa de inflación está en torno al 30% anual. Falta un montón, sí, claro que va a seguir bajando. Pero acá lo interesante es que vos podés tener oscilaciones, pero la tendencia es clara.
5: Facundo Moyano continúa detenido. Nuevo informe de Miriam Mariotto.
7: El ex diputado Facundo Moyano permanece detenido en la comisaría 13A del barrio porteño de Belgrano, acusado de lesiones y privación ilegítima de la libertad. En tanto, su pareja, quien lo acompañaba en ese momento en su domicilio, Candela Arizaga, de 23 años, está internada en el hospital Pirovano, recuperándose de una excitación psicomotriz ante el confuso episodio que se vivió en primeras horas de la mañana. Aguardamos entonces sobre cuál será el destino de Facundo Moyano.
5: Ataque en las costas del Mar Negro. Rusia confirmó que 7 personas murieron. Las autoridades informaron que un dron fue interceptado por las defensas antiaéreas, pero cayó sobre una zona concurrida por turistas en una playa. En Buenos Aires, temperatura 13 grados 3 décimas, la humedad 86%, la presión 1015.6 hectopascales, el cielo cubierto.
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6: No sé si leyeron mis mensajes y del pan y de las empanaditas. Quería saber si ustedes saben cuándo empiezan a pagar la pensión no contributiva.
7: Hola Evangelina, ¿cómo está vos? Bueno, espero que esta vez me gane alguno de los premios. Está muy lindo todo el programa que estás haciendo. Mis tres últimas son 070. Seguí así que está buenísimo.
8: Hola chicos, les mando audio también por las dudas que no puedan pasar mensaje. Soy Nélida, quisiera participar por uno de los premios. Acá el temblor sí se escuchó, parecía como un vehículo que había pasado. Y como yo no le doy mucha bola, porque como siento mucho ruido de los camiones en la ruta, pero no, parece que ha sido el temblor. No lo hemos dado cuenta porque yo he andado caminando. Lo que sí te digo que quiero saludar a todos los panaderos, a todos los párrocos, en especial a los de acá del Salto, Padre Fernando Arancibia, Mauricio Gudiño, y bueno, al otro padre que está en Gonge, Fernando Martínez. Dale, bendiciones, me gustaría un premio.
9: Gracias Kiko y Evangelina, muchas gracias, me alegró, me alcancé de dar una vueltita acá. Mi señora no quiso darla porque está jodida las caderas, el calumno, pero yo sí, me encanta, me alegra esa canción.

0: Bueno, hay dos cosas que tengo que decir. Las pensiones no contributivas y jubilaciones empiezan a pagar a partir del lunes 10. Así que el lunes 10 arrancan el pago de jubilaciones mínimas y pensiones no contributivas. Y otra de las cositas que nos estaban diciendo con el tema del temblor, que fue a las 7:26, no se sintió en algunos lugares, no. 2.5, lo sintieron levemente algunas personas en rama caída, pero algunas sí, otros no.
1: Muy bien. Bueno. Las 11 de la mañana con 37 minutos, estamos en comunicación con el coordinador jurisdiccional del INCAIMEN, el señor, el doctor Rodolfo Fernández, a quien le damos la bienvenida. Muy buenos días, doctor. Evangelina y Kiko, lo saludan. ¿Cómo está? Bueno, doctor, el INCUCAI aprobó un nuevo protocolo para optimizar la donación de órganos en el país. ¿Nos puede contar un poco cómo es esto?
2: Bueno, miren, básicamente es algo que en lo que venía trabajando en INCUCAI con todas las jurisdicciones, y básicamente para que se entienda, para bajar un poco la información y no hablar con palabras tan técnicas, es básicamente recircular, o sea, circular, ¿qué significa? Que la sangre siga irrigando y llevándole oxígeno a los órganos una vez que el paciente ha fallecido.
1: Bien. ¿Cómo se realiza esto?
2: Y bueno, eso se realiza en el quirófano. Hay que conectar grandes arterias y venas a una máquina, que es una máquina que está conectada a su vez a un flujo de oxígeno que cumple las funciones de oxigenar la sangre, es el intercambio gaseoso. Y la máquina es como una, puede ser dos tipos de máquinas, máquinas de rodillo y luego máquinas centrífugas, que lo que hacen es hacer circular la sangre, pero solamente en los órganos que son posiblemente o que estén en condiciones de poder ser ablacionados. Esto sí. Obviamente que es un procedimiento que se hace después de constatar el fallecimiento del paciente.
1: Por supuesto. ¿Y esto qué permite? ¿Preservar más y mejor los órganos? ¿O cuál es el... supongo que es el motivo, ¿no?
2: Bueno, esto permite básicamente uno, mientras durante el tiempo que dura este proceso, uno puede observar la coloración de los órganos y la funcionalidad. En el caso del hígado, hígado y páncreas, que son los órganos abdominales, uno puede ir viendo la coloración que toman después de haber sufrido el paro cardíaco, el fallecimiento, cómo esos órganos se recuperan. Se hacen a través de esta máquina, uno puede extraer sangre e ir haciendo análisis de enzimas básicamente son las enzimas hepáticas o las enzimas del páncreas, para ver si ese hígado y si esos órganos se van recuperando. Y una vez que pasa un tiempo de espera, que puede ser en general una hora, hora y media, dos horas, el equipo de ablación toma la decisión de si es un órgano que va a servir para poder implantárselo en otra persona, o sea, si ese órgano se recupera.
1: Bien, ¿cuál es el tiempo que tienen ustedes para realizar estos traslados, ¿no? Y preservar bien en los órganos? ¿Tiene un tiempo determinado distintos órganos?
2: Sí. A ver, en este caso, cuando uno está, el protocolo se llama perfusión regional normotérmica. Perfusión significa que llegue sangre oxigenada a los órganos. Regional, porque obviamente que es en una región, no es en todo el cuerpo. Y normotérmica, ¿por qué? Porque se conserva la temperatura normal del organismo. Esta circulación tiene que ser a 37 grados. Una vez que el equipo decide que ese órgano va a servir, se produce se para la máquina esta, se se perfunden con otro tipo de líquidos, ya no con sangre, sino con líquidos fríos, para poder enfriar y lavar de sangre ese órgano, y a partir de ahí ya sí comienza el tiempo, esto que vos me estás diciendo, de comienza a correr el reloj, ¿no es cierto? Uh-huh. En el corazón, que es el que más rápido uno tiene que implantarlo, o sea, que tiene que sufrir menos isquemia fría, que es la isquemia cuando no está circulando de sangre, uh-huh. es el que más rápido hay que implantarlo, y eso puede ser, tiene que ser menos de 6 horas.
1: Wow.
2: Lo ideal es que sea menos de 6 horas, en el páncreas también, en 8 horas, en el hígado también, o sea, siempre el concepto que uno tiene que tener es que mientras más rápido esto se haga, se saque un órgano del donante y se coloque en el receptor, mejor va a ser, porque son horas o minutos que esas células de ese órgano no van a estar sufriendo y van a volver a tener circulación sanguínea y uh-huh. oxigenación.
1: Bueno, entonces este protocolo lo que haría es alargar un poquito más los tiempos para poder llegar a mejores lugares.
2: No, a ver, prolonga un poco los tiempos del operativo, básicamente, uh-huh. del trabajo que nosotros hacemos con el tema de la distribución y el mantenimiento del donante, pero desde que se decide que se va a usar, básicamente los tiempos siguen siendo los mismos que estamos haciendo ahora. Esto, la ventaja de este protocolo es que uno va a poder, o sea, los equipos de trasplante van a poder disponer de mayor cantidad de órganos y van a tener la certeza que esos órganos van a funcionar, porque los van a estar analizando y viéndolos uh-huh. en vivo, ¿cierto?
1: Claro, por supuesto. Uh-huh. Muy bien. Bueno, doctor, le agradezco muchísimo por esta información.

0: bastante acá en los organismos jurisdiccionales, como acá en Mendoza, en Caimeno, en el INCUCAI, las personas se pueden acercar y firmar una planilla. Y también cuando uno hace la renovación del DNI, uno ahí lo puede manifestar. Toda esta información se centraliza en la página del INCUCAI. Entonces nosotros, cuando hay un potencial donante, nosotros lo que chequeamos es primero si tuvo alguna manifestación, ya sea a favor o en contra de la donación.
1: Muy bien. Doctor, le agradezco mucho la comunicación, que tenga un buen día y muchas gracias.
0: Gracias a usted.
1: Hasta luego. Bueno, estábamos en comunicación con el doctor Rodolfo Fernández, coordinador jurisdiccional de INCAIMEN.
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1: De la mañana con 45 minutos en el país.
3: 11 grados 5 décimas la temperatura, 81 el porcentual de la humedad. Hay viento del oeste a 12 kilómetros. El cielo está algo nublado. La visibilidad alcanza los 20 kilómetros.
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1: Hola, los estoy escuchando, nos dice Lorena Fabiana. Más mensajes. Te dice este por acá, a ver si me deja. Muchas gracias, pero no alcanzo a leer. Dice, buenos días, mi nombre es Elina, vivo por calle Sardini. Quería comentarles que es una vergüenza cómo está la calle Las Vírgenes entre Bianchi y Sardini. Hace casi un mes pasó la máquina y se olvidaron de pasar nuevamente. No se puede transitar por dicha calle. Y es por donde venimos a trabajar, trae los chicos a la escuela y volvemos a nuestras casas. Los autos se están rompiendo, por favor, si pueden hablar de esto en sus programas, se los agradezco mucho.
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1: Se separó la Joaquín, ¿viste? Llora la Joaquín. En medio de la versión sobre infidelidades del cuartetero con Tulia Costa, su mejor amiga, se viralizó cuál fue el último regalo que le hizo a Joaquín antes de planearle o decirle que ya no quería estar a su lado. Le obsequió un Stitch, un muñeco de Stitch con rosas blancas y azules. Malcriando a mi novia antes de que me pierda por el mundial, le puso Luke Ra en TikTok. Y se la ve a la Joaquín muy feliz con el muñequito de Stitch con las flores celestes y blancas. Pero viste que cuando más grande es el ramo de flores...
0: ¿Más grandes son los casos?
1: Muy grande debe haber sido el problema.
0: Mientras a mayor cantidad de rosas, claro, por ejemplo, es mayor el problema, ¿no?
1: Sí, señor.
0: 11 de la mañana, 51 minutos.
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0: Hola, soy Amadeo Corbalán. Hoy es mi cumpleaños. Oh. Gracias a todos los que me saludan.
1: Feliz cumpleaños, Amadeo.
0: Sí, señora.
1: Que los cumpla feliz, que los cumplas feliz. Que los cumplas, Amadeo. Que los cumplas feliz.
0: Hola, buen día, quiero participar por los premios, dice Carmen con el 263. Quisiera participar por el pollo con papas fritas o las empanadas, mi DNI son 740, soy Euge Martínez, muchas gracias. Eso los domingos, ¿no?
1: Mañana. El viernes, no, perdón.
0: Bueno, usted está...
1: El pollo. El pollito es el viernes.
0: Bueno.
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1: ¿Querés que nos vamos a Nueva Zelanda?
0: Dale.
1: Nueva Zelanda busca voluntarios para cuidar caballos, ponis y burros en un santuario animal a cambio de alojamiento gratis en las instalaciones. Se trata de Kim Farm, ubicada en la isla sur de Nueva Zelanda. La convocatoria está destinada a personas de distintas partes del mundo que quieran ayudar en el cuidado de los animales y en el mantenimiento del predio.
0: Bien.
1: El lugar está en Cardrona, Valley Otago, una de las zonas más pintorescas de la isla sur de Nueva Zelanda, a 15 minutos de Wanaka y a 40 minutos de Queenstown, dos destinos conocidos por sus paisajes de montaña, lagos y actividades al aire libre.
0: ¿Y el jaca?
1: Las personas que están seleccionadas reciben alojamiento gratuito dentro del santuario durante toda su estadía y es una oportunidad de convivir con animales rescatados. El entorno, rodeado de naturaleza, ofrece acceso a senderos, centros de esquí y parques naturales. Y de esta manera, los voluntarios pueden aprovechar sus días libres para recorrer la región. Alojamiento sin costo, capacitación para realizar las tareas diarias, la posibilidad de que convivas con caballos, ponis, burros y también otros animalitos rescatados. Un entorno natural rodeado de montañas y espacios verdes. ¿Qué tenés que hacer? ¿Qué tenés que para cumplir? Tenés que cepillar y cuidar los caballos, los ponis y los burros, pasearlos para que hagan ejercicio, alimentarlos, limpiar corrales, establos y potreros, colaborar con el mantenimiento de los espacios comunes, ayudar en la plantación de árboles y el cuidado en el del vivero en el santuario. Además, no es necesario tener experiencia previa. Pero bueno, Kill Farm es un santuario que se dedica al rescate de animales de granja. Así que si quieren, algunos ir, tienen que mandar la solicitud a través de la página de Kind Farm, K-I-N-D-F-A-R-M, Kind Farm, y allí pueden ver todo lo demás y
0: todos los requisitos que tiene que ser tener uno para poder viajar, ¿no?
1: Viste que ahora se hace eso, hay muchos jóvenes que viajan por el mundo, se llevan un poco de dinero y trabajan en este tipo de santuarios. Conozco una chica que es chilena que viaja por Japón y hace este tipo de trabajos en los santuarios, limpiando todo lo demás a cambio de alojamiento. Y bueno, te tenés que costear lo que es comida y todo lo demás. Y cuando tenés la posibilidad de conocer gente, te dan trabajito, aparte de esto.
0: Lo que podés ganarte unos partitos.
1: Te podés ganar unos pesitos, pero no podés quedarte mucho tiempo. Entonces están 3 meses en un país, se van también, ¿sabés a dónde? A Mongolia. En pleno invierno en Mongolia, estar en esas carpas que redondas que viven ellos.
0: ¿Y el frío?
1: Y tienen que limpiar las vacas y tienen que limpiar los caballos. Y el frío te la debo, pero vos tenés que ir, y si sos voluntario, si estás en temporada estival, de verano, otoño, la pasás bien, pero en pleno invierno me quiero morir en esos países.
0: Supuesto.
1: Pero bueno, para la gente joven que les gusta este tipo de tareas, son ideales.
0: ¿Sí? 11 de la mañana con 57 minutos, actualizo datos del tiempo y vamos a la música para llegar a las 12 del mediodía en San Rafael. 11 grados 5 décimas con una humedad del 81%, oeste a 12 kilómetros el viento, el cielo mayormente nublado, a visibilidad 20 kilómetros. Y para llegar a las 12 del mediodía nos vamos con Charly García. Ya estoy sintiendo los coros en la casa. Esto se llama... una canción emblemática. Rezo por vos con el Flaco.

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0: 12-12. No han actualizado todavía los datos del tiempo, están con los datos de las 11 de la mañana, pero sí, creemos que se ha calentado un poquito más la mañana de este día martes.
1: 13-8, ya vas a ver.
0: Un millonario robo sufrió un hombre de 60 años cuando desconocidos ingresaron a la vivienda y se llevaron una cuantiosa suma de dólares y otros objetos de valor. Esto sucedió en la propiedad ubicada en Los Filtros al 4500. Los delincuentes aprovecharon la ausencia del dueño y, según la crónica policial, los autores dañaron el cierre perimetral de tela romboidal. Después rompieron el vidrio de una puerta e ingresaron al domicilio. Del interior se llevaron dólares. Según trascendió, serían 50.000. Tres televisores, uno de ellos de 75 pulgadas, marca Hisense, tres computadoras, una bicicleta de competición todoterreno marca Trek y una caja fuerte que no tenía nada. En el lugar trabajó personal de CANES, policía científica y de investigaciones con el objetivo, bueno, de recolectar pruebas para esclarecer todo lo sucedido allí. Pero increíble, ¿no? Increíble tener esa cantidad de dinero en la casa.
1: Claro, es una brutalidad. Bueno,
0: Un peso partido por la mitad.
1: Sí, ni en la casa ni en, ni en el auto.
0: Ni en el banco tampoco.
1: Bueno, vamos a ir con el ganador del desayuno, ¿te parece?
0: ¿Cómo no?
1: ¿Cantemos feliz cumpleaños?
0: Sí, le cantamos el feliz cumpleaños.
1: Claro, claro.

0: Feliz.
1: Bueno,
0: Amadeo Corbalán.
1: Sí, Amadeo
0: está cumpliendo años en el día de hoy.
1: Exactamente. Entonces, nuestro regalo para Amadeo en el día de su cumpleaños es un desayuno de Bar Literario Jorge Luis. Hay una tradición que tiene el Bar Literario Jorge Luis, ¿no? Que si vos cumplís años y vas el día de tu cumpleaños acompañado de otras personas, ¿no? Mm. Tu café o tú o lo que consumas queda liberado, ¿lo sabía usted?
0: ¿Ah, sí?
1: Ajá.
0: No me digas, qué lindo.
1: Sí.
0: El 3 de enero voy por ahí.
1: Y el 3 de enero.
0: Bueno.
1: El 3 de enero.
0: Claro.
1: No me diga.
0: Sí. Bueno,
1: pero sabe una cosa.
0: Ya que estamos dando ganadores,
1: sí,
0: te doy la persona que se lleva el vinito.
1: Ajá.
0: Luis, se lleva el vinito con el 201. El teléfono de Luis termina en 0031. Luis, 201, el ganador del vinito, ya te vamos a mandar el mensaje para que tengas la posibilidad de venir a buscarlo. Ya todos los que ganaron el vino la semana pasada,
1: bien,
0: y ahora Luis, tienen que ir a buscarlo a la ex LB4.
1: Exactamente.
0: Hipólito Yrigoyen 223, donde todavía está funcionando por ahora,
1: uh-huh,
0: mesa de entradas de la radio.
1: Muy bien.
0: ¿Sí? En un ratito nada más se viene la conferencia del vocero presidencial, ¿sí? Así que estamos ahí atentos, que viene postergada a las 11 de la mañana. Adrián Ravier va a hablar en un momentito nada más, así que tenemos que esperar, y por eso estamos dando tan temprano los ganadores, ¿sí?
1: Exactamente.
0: Bueno. Bueno, ¿viste Tim Payne que vos contabas?
1: Ah, ayer qué golazo.
0: Qué
1: hizo,
0: golazo,
1: tremendo
0: hizo
1: gol. Tremendo.
0: Qué bueno, la nueva vida que tiene. Cambió,
1: imagínate,
0: drásticamente.
1: Cambió Nueva Zelanda por Paraguay.
0: La vida de Tim Payne cambió drásticamente el día que Valentín Scarnici,
1: uh-huh,
0: más conocido como El Scarso,
1: sí,
0: le propuso a su comunidad seguir al lateral de la selección de Nueva Zelanda. Hasta antes del Mundial, el jugador tenía menos seguidores en las redes sociales.
1: 4.000 tenía.
0: Y bueno, y después, varias semanas después, generó furor con su imagen y bueno, firmó como nuevo jugador del Olimpia de Paraguay, uno de los grandes de Sudamérica. Mira vos, clubes de Argentina no buscaron nada.
1: No se ríe.
0: Porque viste que le habían dicho a Tim Payne si le ofrecían, sí, jugar en un club de Argentina, y dijo que bueno, estaba por ahora pensando en el Mundial, porque en ese momento estaba jugando todavía.
1: Claro.
0: Y decía, por ahora estoy pensando en el Mundial, pero si se abre la posibilidad de ir a la Argentina, no tengo ningún problema.
1: Imagínate,
0: está jugando en Paraguay. ¿En Paraguay?
1: ¿Paraguay?
0: ¿Para dónde? Paraguayo.
1: Está comiendo sopa paraguaya.
0: ¿Cómo es sopa paraguaya? Mm. Que en realidad es como un bizcochuelo, ¿viste?
1: No sé cómo es.
0: ¿No sabes cómo es la sopa? La hacen con...
1: ¿Con qué?
0: Con maní, creo que. Pero es es seco,
1: alguna...
0: no es sopa, le llaman sopa, pero no es sopa.
1: Ajá.
0: Ya vamos, bueno, a la receta de sopa, sí, paraguaya.
1: Sopa paraguaya,
0: ¿eh?
1: Acá la tengo.
0: Sopa paraguaya.
1: Receta de sopa paraguaya, súper sencilla. ¿Qué lleva? A ver, la sopa paraguaya se come de varias formas.
0: Mm.
1: Caliente, que puede ser un buen almuerzo, o guarnición, por ejemplo, churrasco, ensalada de lechuga, rúcula, sopa
0: lleva
1: paraguaya.
0: Lleva harina de maíz,
1: ¿eh?
0: Que no es polenta.
1: Lleva 300 gramos de harina de maíz, la amarilla fina, uh-huh, no polenta, medio litro de leche, 3 cebollas grandes, 4 huevos, 400 gramos de queso que se derrita, o sea, puede ser mozzarella,
0: queso paraguayo,
1: cremoso.
0: Queso paraguayo tiene que ser, si no, no es paraguayo.
1: Una cucharita de orégano.
0: Es especial el queso paraguayo, es diferente al queso. Son diferentes los quesos que nosotros comemos con referencia a otros países.
1: ¿Por qué se le dice el olor a pie a los niños el olor a queso?
0: Porque los hongos tienen olor a queso.
1: Ah.
0: Cuando usted tenga olor a queso en algún lugar del cuerpo es porque tiene un hongo. Es así. No hay otro.
1: ¿Viste que puede agarrar las patitas a los bebés y decir, qué olor a queso? Y le haces cosquillitas y el niño
0: que no le lavas el
1: cara,
0: pie, pobrecito. Pero hay que enseñarle a los niños que desde pequeños, ya cuando empiezan ya a tener unos 8, 9 años,
1: que
0: usen talco.
1: Sí.
0: Que se cambien las medias dos veces por día, porque los niños empiezan a transpirar mucho los pies.
1: Claro.
0: Y cuando llegan a la adolescencia, todas las hormonas a full,
1: pimba,
0: no hay talco, no hay desodorante,
1: no hay nada.
0: Lo bañas en la mañana y vuelve de la escuela así todo transpirado.
1: Sí, el problema
0: después
1: es que
0: jugar partidos.
1: Lo bañas, acabas de decir, pero a esa edad, en la adolescencia, no los bañás vos. Entonces estás, anda a bañarte, bueno, anda a bañarte. Bueno, anda a bañarte. Y escuchás que se abre la ducha, ¿no? ¿Y cómo salen? Sin mojarse.
0: No, pero si son cualquiera bañándose. Bueno, entonces, la sopa paraguaya es como si fuera un pequeño bizcochuelo, nada más que es mezclado, como bien lo decías vos, la harina de maíz. Ajá. Con el queso, la cebollita, y sale como si fuera una fainá. ¿Alguna vez comiste fainá?
1: Sí, por supuesto.
0: Bueno, así, más o menos. Pero bueno, hablando de timpey, mirá, llegamos a la sopa paraguaya. Nada que ver una cosa con la otra, pero lo cierto es que este señor está muy feliz jugando en Paraguay.
1: La primera vez que comí fainá fue en Las Cuartetas, en Buenos Aires.
0: Ah, ¿eh? Sí, yo también en Buenos Aires, en una pizzería ahí en la calle Lavalle. Uh-huh. Qué ricas las pizzas en Buenos Aires.
1: Sí.
0: Buenos Aires tiene, ese qué sé yo, ¿viste? Pero las pizzerías en Buenos Aires son espectaculares.
1: Tal cual.
0: Son espectaculares. No es necesario que sea una pizzería de un gran renombre, pero las que son más antiguas, me gustaría esa donde vos...
1: ¿Viste que Las Cuartetas
0: al paso,
1: tiene,
0: así,
1: tiene 100
0: si vos
1: metros?
0: Bueno, le decía, y vamos a estar con la conferencia de el vocero presidencial. Ajá. Adrián Rabier, aquí estamos.
2: Entrevista que recientemente ofreció el presidente de la Nación, Javier Milei, con el periodista Esteban Trebuc, realmente dejó afirmaciones muy importantes que seguramente ustedes también querían escuchar. Voy a empezar con un anuncio. Esta tarde a las 16 horas, la senadora Patricia Bullrich, acompañada por los senadores Agustín Cotto y Nadia Márquez, estará brindando una conferencia de prensa en el Congreso para explicar la ley de tierras. Todos los periodistas, tanto los acreditados como los no acreditados en el Congreso, podrán acercarse para escuchar y consultar sus dudas relacionadas con este proyecto de ley. En segundo lugar, queríamos hacer una referencia al paro docente de CETERA del día de ayer. Creo que estamos ante un punto de inflexión muy, muy importante. Como ustedes saben, hasta diciembre de 2023, los porteños, por ejemplo, eran rehenes de todos los reclamos, marchas que había, los piqueteros que cortaban calles y que interrumpían la vida diaria y el derecho constitucional a transitar las calles y demás. Nosotros hemos logrado, gracias al esfuerzo de Capital Humano, de Sandra Petovelo, quitando, ¿no?, los gestores de la pobreza, terminar con este problema. Y hoy ya los porteños no son rehenes más de todo tipo de reclamos. Por supuesto, los reclamos son constitucionales y los pueden seguir haciendo, pero eso no significa que puedan seguir interrumpiendo la vida normal del resto de la gente, del resto de la sociedad. Aquí estamos ante una situación similar. Los niños han sido rehenes durante mucho tiempo, durante muchas décadas, han sido rehenes de los reclamos gremiales en materia de educación. A partir del liderazgo de Javier Milei como presidente, a partir del esfuerzo de Capital Humano, también con Sandra Petovelo, a partir de la reforma que hemos aprobado en el Congreso con la Ley de Modernización Laboral, hemos logrado que la educación sea un servicio esencial, y a partir del día de ayer hemos logrado entonces que los niños dejen de ser rehenes de estos cuestionamientos, bueno, de estos reclamos gremiales, y que más allá de que puedan presentar sus reclamos, de que puedan hacer un paro, de que puedan cumplir con este derecho constitucional, los niños puedan tener clases en cantidad de provincias. Creo que esto es algo para destacar, es muy importante que de acá para adelante no cortemos, no interrumpamos el derecho de los niños de ser educados, independientemente de los reclamos que siempre pueden surgir y que podrán seguir ocurriendo. No estamos de acuerdo con el gobernador de la provincia de Buenos Aires, que ha ignorado esta nueva ley, a la que él considera inconstitucional, y por ende da lugar a que no haya ningún tipo de auditoría ni control sobre todas las escuelas que no cumplen con este servicio esencial. Y le pedimos, de parte del gobierno, que esto cambie, ¿no?, que se respete la ley, y que se respete fundamentalmente el derecho de los niños a ser educados, lo cual seguramente nos va a dar muchos resultados positivos a futuro para la Argentina. Estamos terminando las vacaciones de invierno, bueno, ya han terminado, depende de la provincia, ¿no? Pero ha terminado. Y tenemos resultados de estas vacaciones de invierno, muy buenos resultados para contarles. Ya la semana pasada habíamos mencionado algo sobre el turismo de extranjeros de países no limítrofes que venían a la Argentina. Habíamos alcanzado un récord. Ahora podemos contarles en las vacaciones de invierno que tenemos muy buenos resultados. De acuerdo al relevamiento del Observatorio Argentino de Turismo, los destinos más populares tuvieron muy buenos resultados. San Carlos de Bariloche registró una ocupación promedio del 85%, superior al 80% registrado en 2025. Puerto Iguazú registró una ocupación promedio del 80%, con picos del 95%. En la provincia de Mendoza, Malargüe tuvo picos de 90%, impulsados por la actividad en su centro de esquí. Potrerillos y San Rafael también destacaron con una ocupación promedio del 85%. Finalmente, Salta también registró picos del 80%. Saliendo de los más populares, otros destinos turísticos también destacan por sus significativas mejoras respecto al año pasado. En el caso de Jujuy, la ocupación promedio fue del 85%, superando el 73% de la temporada 2025. Destacan la quebrada de Humahuaca, que alcanzó el 90%, seguida de la región de Los Valles, con 80%. En Santiago del Estero se registró ocupación plena, tanto en la capital como Termas de Río Hondo. Durante la segunda y tercera semana de vacaciones, fue un salto respecto a 2025, que registró ocupación entre 70 y 75%. En Córdoba destacó el desempeño de La Cumbrecita, con una ocupación de entre 85 y 90%, seguida de Villa Carlos Paz, que llegó al 80%, y Altagracia y Villa General Belgrano registraron ocupación entre el 75 y el 80%. En Neuquén destacaron Villa Pehuenia, con ocupación del 85%, y Cabiahue con 80%. Finalmente, en Tierra del Fuego, Ushuaia pasó del 60% en 2025 al 84% de ocupación promedio en 2026. Los datos de la Cámara Argentina de la Mediana Empresa apuntan en el mismo sentido. Según informa la Cámara, los turistas gastaron 2.12 billones de pesos durante las vacaciones de invierno, equivalentes a 1.412 millones de dólares. Esto significa que el impacto fue 2.5% mayor que en el mismo lapso del año anterior. En total se movilizaron 4.600.000 personas por todo el país, 4.200.000 argentinos y 400.000 extranjeros, lo que refleja un aumento interanual del 5.9% para este periodo. En las vacaciones también se registró un aumento en la actividad aerocomercial. En julio, Aerolíneas Argentinas incrementó un 7% la oferta de asientos comparado a mismo mes del año anterior. En este sentido, Bariloche contó con 92 vuelos semanales desde Buenos Aires, mientras que Ushuaia alcanzó las 46 frecuencias semanales. Recordemos además que varios indicadores marcaron un incremento de la actividad turística en el primer semestre de 2026. Entre enero y julio de 2026 se registraron 3.600.000 viajes de turistas no residentes en el país, un 8.3% más que en el mismo periodo del año anterior. Los principales mercados que impulsan este crecimiento son Brasil, Chile, Uruguay y Estados Unidos. Para estos países se registran aumentos entre el 10 y el 21%, buenas cifras que suman al récord de turistas de países no limítrofes. En este sentido, se alcanzaron números récord de visitantes provenientes de Estados Unidos, 333.000, España, 122.000, Perú, 114.000, Colombia, 84.000, Reino Unido, 69.000 y China, 43.000. Según datos de la ANAC, la Administración Nacional de Aviación Civil, el primer semestre de 2026 marcó un nuevo récord para la aviación comercial argentina. Un total de 16.722.000 pasajeros se transportaron por el país, un 4% más que el récord previo del año anterior. Este crecimiento se vio principalmente impulsado por el turismo internacional. La cantidad de vuelos también fue récord en el primer semestre. Se realizaron 126.637 vuelos, según la ANAC. Nuestro país se está considerando como un destino turístico que ocupa un lugar de liderazgo a nivel internacional. En 2025, Argentina implementó la exención del visado consular y de la autorización del viaje electrónica para ciudadanos chinos con visas vigentes en Estados Unidos, a la vez que la empresa china Eastern puso en marcha el vuelo más largo del mundo con la primera conexión aérea entre Shanghái y Buenos Aires, vía Auckland, que alcanzará las 4 frecuencias semanales para diciembre de 2026. La presencia de turistas internacionales se notó en los parques nacionales. Durante el primer semestre del año recibieron 2.100.000 visitantes, un 7,3% más que en el mismo periodo de 2025. Este crecimiento estuvo impulsado principalmente por el turismo internacional, que aumentó 39% interanual para estos destinos y consolida una tendencia positiva desde septiembre del año pasado. Todo esto se logró con una moneda más fuerte, se logró con este programa de estabilización que nos permite bajar la inflación, se logró con un dólar estable, se logró con mayor seguridad nacional en el territorio argentino, lo cual son temas muy, muy importantes que se están logrando y que seguramente van a hacer que el turismo también siga creciendo. No podemos también tampoco ignorar la política de cielos abiertos, que ha ampliado la cantidad de vuelos que permiten que la gente pueda volar de una provincia a la otra y conocer más destinos. Vamos a hablar ahora de la llegada de 6 aviones F-16. Como ustedes recuerdan, el gobierno argentino, que está tratando de fortalecer nuestras Fuerzas Armadas, fortalecer nuestra seguridad dentro de nuestro territorio y en relación con nuestras fronteras, está generando una cantidad de herramientas, de maquinarias, de, en este caso de aviones, para proteger nuestro territorio. Ya se había informado que habíamos comprado 24 aviones que iban a ir llegando. Habíamos adquirido 6 aviones, ahora están llegando nuevas unidades. Nos complace anunciarles que durante la segunda quincena de septiembre la Fuerza Aérea recibirá otros 6 aviones F-16. Se trata de 2 unidades de combate biplaza F-16BM y 4 monoplazas F-16AM que complementarán la llegada de los primeros 6 que recibimos en diciembre y representarán un avance en el programa acordado, el cual prevé la incorporación de 24 unidades en total. Las aeronaves realizarán escalas en España y Brasil antes de emprender su llegada a nuestro país. En simultáneo, la Fuerza Aérea dispondrá de aviones de apoyo KC-135, pertenecientes a la Fuerza Aérea de los Estados Unidos, que reabastecerán a las unidades en vuelo. Por otra parte, también queremos comunicarles que el Ejército Argentino está trasladando los primeros camiones Mercedes-Benz Unimog U4000 al interior del país. Estos vehículos van a incrementar la capacidad de movilidad y apoyo de la 6ª Brigada de Montaña, que presta funciones en la ciudad de Zapala, Neuquén. Esto es parte del compromiso de esta administración con la defensa nacional. La compra de aviones caza F-16 es la adquisición aeronáutica militar más importante de los últimos 40 años y nos coloca dentro del selecto grupo de 29 países que operan equipamiento de este tipo. Los F-16 son más que un avión de combate, son un salto cualitativo en nuestro sistema de defensa. Tengamos en cuenta que son unidades con capacidad de interceptación supersónica, lo que nos permite responder a amenazas en cualquier parte del país en cuestión de minutos. Por su parte, los Unimog U4000 son camiones tácticos preparados para transportar tropas, recursos y equipos en los ambientes geográficos más exigentes, como entornos de alta montaña o selváticos, y tienen la capacidad de soportar cargas de hasta 4 toneladas, 1.5 más que su modelo anterior. Durante años, distintos gobiernos se llenaron la boca hablando de soberanía, pero nos entregaron un país pobre e indefenso, con fuerzas armadas desfinanciadas y demonizadas para obtener un rédito político. Nuestro gobierno ha hecho exactamente lo contrario, revalorizar el rol de nuestras Fuerzas Armadas con la compra de equipamiento y desarrollo de infraestructura acorde a sus necesidades. En un mundo complejo, cualquier país que pretenda desarrollarse de forma sostenida tiene que lograr prosperidad económica y capacidades militares, ya que esta es la única forma de hacerse respetar en el concierto de las naciones. Esta modernización del equipamiento es un símbolo de la Argentina que estamos construyendo, un país que se toma en serio a sí mismo y que pretende recuperar su merecido protagonismo. Por último, vamos a volver a hablar de los RIGI. Esta semana, esta última semana, se han aprobado 5 RIGIs adicionales. Con esto llegamos a 21 proyectos aprobados. Estos 21 proyectos están generando alrededor de 100.000 puestos de trabajo directos e indirectos y se suman otros 22 proyectos en evaluación que van a generar otra cantidad semejante de puestos de trabajo. La inversión de mayor volumen llega desde San Juan con el proyecto Vicuña, impulsado por las mineras BHP y Lundin y destinado a la extracción de cobre, oro y plata. Estamos hablando de una inversión de más de 9.700 millones de dólares, proyectando exportaciones por 2.600 millones al año y la creación de 31.700 puestos de trabajo. En el sector agrícola e industrial, Pampa Energía desembolsará 2.700 millones de dólares para una nueva planta de fertilizantes. Su construcción va a generar empleo para 3.500 personas y un impacto positivo en divisas superior a los 800 millones de dólares anuales. En el corazón de Vaca Muerta, Compañía Mega invertirá 360 millones de dólares para ampliar su capacidad de producción de líquidos de gas natural. Esto sumará 800 empleos y exportaciones por 190 millones al año. Por su parte, el litio suma 2 grandes hitos en el norte del país. Primero, la empresa Liex invertirá 709 millones de dólares en el Salar Tres Quebradas, en Catamarca, para producir 40.000 toneladas anuales de carbonato de litio y generar más de 4.400 empleos. Segundo, la surcoreana POSCO sumó la segunda etapa de su proyecto Sal de Oro entre Salta y Catamarca con 547 millones de dólares de inversión para producir 23.000 toneladas anuales de carbonato de litio. En el siguiente gráfico pueden observar al día de hoy la cantidad de proyectos RIGI oficialmente aprobados y los proyectos en evaluación. La lista de proyectos por RIGI oficialmente alcanza los 21, representando una inversión total de 46.700 millones de dólares y la creación de 95.158 empleos directos e indirectos. En estas cifras aún no están contadas la ampliación de Mega y la planta de fertilizantes de Pampa Energía, que ya están aprobados por el Comité Evaluador y solo resta la publicación de sus respectivas resoluciones para ser oficiales. Con estos últimos, la lista de aprobados oficiales quedaría en 23, lo que representaría una inversión total de 49.000 millones de dólares a realizarse en los próximos años. Por otro lado, tenemos proyectos en etapa de evaluación que de concretarse sumarían otros 100.000 millones de dólares y más de 100.000 puestos de trabajo para el país. En total, el RIGI puede significar una inversión total de 148.000 millones de dólares en el país con una creación de 198.000 puestos de trabajo. Ahora sí, paso a ustedes y les doy la palabra. Acuérdense, como siempre, que es una pregunta por periodista.
0: Muy bien, ahí estábamos escuchando la palabra del vocero presidencial en esta mañana, Adrián Rabier.

0: Este 8 de agosto en Finca Comunitaria Los Claveles, en ruta 177, esquina Paraje Volcado, Puente Volcado, van a hacer un intercambio de semillas. Ajá. Un evento dedicado a la promoción y difusión de la agroecología. A partir de las 10:30 de la mañana, este 8 de agosto, a las 11:30, a las 10:30 hacen la apertura. 11:30, taller Tu Semilla, Tu Comida, de la reforma de la ley de semillas, recorrido entre las advertencias y la cata de lo cosechado. A las 12:30, un almuerzo y música en vivo. 14 horas, relato de cuento de semillas para caidistas. 14:30, charla Huerta Comunitaria y Gallinero Móvil. A las 16, recorrido por la chacra, frutales y biodiversidad. 17 horas, música en vivo. 18 horas, charla, asamblea por el agua. Y cierran a las 6:30 de la tarde con una llamada candombe y fogón. Reitero, todo esto va a ser el sábado 8 de agosto a partir de las 10:30 de la mañana en ruta 177, esquina Puente Volcado, en Los Claveles.
1: Muy bien.
0: Encontrarnos desde el corazón, dice, desde los saberes ancestrales y toda la sabiduría que nos habita es de suma importancia en estos tiempos.
1: Bien.
0: Bueno, así que si alguien quiere ir y quiere disfrutar, puede hacerlo, ¿eh? Si quieren mayor información respecto a todo lo que va a ser de este quinto intercambio de semillas, pueden comunicarse al 264-53-89-43.
1: Muy bien, 12:40 minutos, casi, ¿eh? Evita, que nos estamos yendo.
0: Usted se quiere ir rápido, no, yo me quiero quedar.
1: ¿Se quiere quedar hasta qué hora?
0: Sí, me quiero quedar hasta las 12:45.
1: Vale. Ratito más. Peleémonos. Bueno. Peleémonos, querida Eva.
0: Nos vamos a ir despidiendo. Ya dimos el nombre de los ganadores del vinito. Vinito Calle Larga.
1: Sí, señora.
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0: Bueno, nos vamos.
1: Gracias.
0: 14.5 la temperatura hasta ahora, más de lo que usted había estimado. 14.5 con 68% de la humedad. Y nos vamos con el último tema de Juliana Gatás. ¿Quién es Juliana Gatás? La voz femenina de Miranda.
1: Exactamente.
0: La voz femenina de Miranda. En su etapa solista ha presentado esto recientemente. Con esto nos estamos despidiendo hasta mañana. Muchas gracias. Cuídense mucho.
1: Exactamente.
0: Nos escuchamos mañana.
1: Chau, chau. Gracias, Fabio Espina, que estuvo en la última parte del programa. En la conducción de esos peligros que tiene. Chau, hasta mañana.

0: 35 minutos. Bienvenidos al Panorama Federal de Noticias. En Buenos Aires, la temperatura 13 grados 2 décimas, humedad 88%, el cielo cubierto, y esta la principal información. El presidente Javier Milei dijo que el país lleva 26 meses creciendo. En diálogo con un canal de streaming, el jefe de Estado sostuvo que esa situación provocó la caída de la pobreza.
1: Cuando nosotros llegábamos, la economía llevaba 12 años sin crecer. Bueno, nosotros, cuando vos tomás el EMAE, que es el estimador mensual de la actividad económica, en términos de desestacionalizado, ya el primer año la economía creció. Por eso soy muy concreto en decir, el EMAE desestacionalizado, ¿no?, mensual, digamos, tuvimos 6 arriba, el segundo año estuvimos 4.3 arriba, con lo cual en los dos primeros años crecimos cerca de 11%. Es decir, que quintuplicamos al ritmo que crece la economía. Llevamos 26 meses seguidos creciendo, les guste o no les guste. Es más, dije que eso iba a derivar en una caída de la pobreza.
0: Milei destacó el control del equilibrio fiscal y dijo que la inflación seguirá bajando.
1: Sin violar los derechos de propiedad, nosotros no hicimos un plan Bonex. Nosotros no hicimos controles de precios, nosotros no apretamos a nadie, lo hicimos todo a mercado. Lo cual también es porque eso te lo hace más lento. Y además tampoco fijamos el tipo de cambio como herramienta para anclar. O sea, nosotros nos anclamos en el equilibrio fiscal y en apretar la cantidad de dinero. En ese contexto, digamos, la tasa de inflación está en torno al 30% anual. Falta un montón, sí, claro que va a seguir bajando. Pero acá lo interesante es que vos podés tener oscilaciones, pero la tendencia es clara.
0: El primer mandatario destacó que si sigue este ritmo de crecimiento, continuará con la baja de impuestos.
1: Primero, que somos el primer gobierno en la historia que le devolvió a los argentinos 3 puntos del PBI en baja de impuestos. O sea, cuando tuvimos que ajustar, ajustamos el gasto. Y si nosotros mantenemos esta tendencia en términos de crecimiento, vamos a poder seguir bajando impuestos. ¿Sabes cuánto le vamos a estar devolviendo a los argentinos de bien si los argentinos nos acompañan y llegamos hasta el 2031? 500 mil millones de dólares. Entonces, ¿qué es lo que puedo hacer yo para que tu negocio funcione mejor? Bajarte la inflación, bajarte los impuestos, desregular, armar un clima más competitivo, respetar los derechos de propiedad, darte una macro sana.
0: Facundo Moyano quedó detenido por lesiones y privación ilegítima de la libertad. Este es el informe de Miriam Mariotto.
2: El exdiputado Facundo Moyano está detenido, acusado de lesiones leves y privación ilegítima de la libertad sobre Candela Arizaga, su pareja de 23 años, tras hechos que ocurrieron a primeras horas de esta mañana. En tanto, Camilo, que es encargado del edificio que asistió a Candela en un primer momento, no habla de violencia, sino de un intento de ayuda.
3: ¿Tenía algún síntoma de violencia?
4: No, tampoco era una situación de violencia. Interpreto una persona que estaba tratando de ayudar a la otra, queriendo contenerla, queriendo sacarla del medio de la avenida. Estaba asustada, quería irse de la situación.
0: Adrián Rabier dijo que hay que respetar que los niños sean educados. El vocero presidencial sostuvo que, pese al reclamo docente, los alumnos no deben ser rehenes de las medidas de fuerza.
5: A partir del día de ayer hemos logrado entonces que los niños dejen de ser rehenes de estos reclamos gremiales y que, más allá de que puedan presentar sus reclamos, de que puedan hacer un paro, de que puedan cumplir con este derecho constitucional, los niños puedan tener clases en cantidad de provincias. Creo que esto es algo para destacar. Es muy importante que de acá para adelante no cortemos, no interrumpamos el derecho de los niños de ser educados, independientemente de los reclamos que siempre pueden surgir y que podrán seguir ocurriendo.
0: Rabier criticó al gobernador Axel Kicillof por ignorar la ley de modernización laboral y no permitir que las autoridades realicen auditorías en las escuelas.
5: No estamos de acuerdo con el gobernador de la provincia de Buenos Aires, que ha ignorado esta nueva ley, a la que él considera inconstitucional, y por ende da lugar a que no haya ningún tipo de auditoría ni control sobre todas las escuelas que no cumplen con este servicio esencial. Y le pedimos, de parte del gobierno, que esto cambie, que se respete la ley y que se respete fundamentalmente el derecho de los niños a ser educados.
0: El oficialismo impulsa cambios en la ley de inviolabilidad de la propiedad privada. Desde el Congreso informa Amanda Alma.
6: Intensas negociaciones por parte del oficialismo.

0: mismo en la Cámara de Senadores con diferentes bloques aliados para lograr los números necesarios que alcancen para el quórum y la aprobación de la ley de inviolabilidad de la propiedad privada, que este jueves 6 de agosto debería retomar el cuarto intermedio de la sesión del pasado 16 de julio. Desde el oficialismo dará una conferencia de prensa a las 16 horas para dar a conocer las negociaciones que se tuvieron hasta el momento y los acuerdos alcanzados.
1: Prefectura desplegó un operativo en los puertos para garantizar los servicios. Intimó a los trabajadores que guían a los barcos a que retomen las tareas debido a que iniciaron una protesta contra el proceso de desregulación planteado en sus labores. Los agentes advirtieron que la resistencia a dejar el paro que comenzaron podrá ser considerada una falta grave y derivar en sanciones administrativas y penales.
2: Internacionales.
1: Crisis migratoria en Ceuta. La Unión Europea convocó a una reunión de urgencia. Los ministros del Interior debatirán por videoconferencia medidas ante la situación y las tensiones que generó entre los países miembros de la comunidad aduanera. En diálogo con Radio Nacional, el médico José Roviralta afirmó que hay un estado de emergencia y la población tiene mucho miedo.
3: Sí, imagínense que aparezcan de repente, ¿no? Descalzo, con una botella de agua, mojado, con un bañador. Esa fue la situación que vivimos en Ceuta, pues la gente se quedó en casa, los comercios cerraron, prácticamente durante 48 horas la gente estuvo secuestrada en sus propios hogares, ¿no? Y por otro lado, los inmigrantes que pasaron del país vecino, pues se encontraron con una ciudad fantasma, que tampoco tenían acceso ellos a comida ni bebida, con lo cual durante 48 horas la sensación que tuvimos en Ceuta fue un poco de ciudad sin ley y una ausencia completa del Estado, ¿no? Claro. Y eso es lo que más se le ha reprochado al gobierno, y es que durante 48 horas, pues aquí un poco cada uno se buscara la vida.
1: Acciones de prevención por el fenómeno del Niño. En diálogo con Radio Nacional, el director de la Agencia Federal de Emergencia, Santiago Jardi, se refirió a la reunión que se realizó en Chaco. Dijo que se están tomando las medidas necesarias para anticipar políticas de contención.
4: Que el Niño es un fenómeno que genera a nivel global, que impacta de distintas maneras, impacta sobre todo en el este de Sudamérica, ¿no? Nosotros desde el Gobierno Nacional y desde el AFE, que es un poco la misión a partir de la creación de la agencia por decisión del presidente Milei, que es la de coordinar todos los organismos del Gobierno Nacional con las provincias. Y desde mayo que empezamos ya a tener reuniones con cada una de las provincias, en mayo en Santa Fe, en junio nos juntamos en Corrientes, en julio nos juntamos en Posadas, Misiones, 24 de agosto nos vamos a volver a juntar en Entre Ríos.
1: Seguirá detenida la joven acusada de matar a su novio en Chaco. Desde Radio Nacional Resistencia, informa Noelia Moreira.
5: La fiscal Ana González de Pache, a cargo de la investigación por el asesinato del joven a manos de su novia en el Chaco, confirmó que Victoria le dijo a un policía que ella había herido a Julián mientras lo trasladaban al hospital y dio detalles del aporte de testigos.
6: Los vecinos la vieron a ella sola gritando, ingresando a la casa. Cuando llegó la policía estaba toda la casa abierta. Había venido el hermano de la chica, lo llevó al hospital para tratar de salvarlo. Y ellos vinieron gritándose, o sea, se escuchaban los gritos de la chica, que eso comentaron los vecinos.
5: La causa continúa con el peritaje de los celulares de la imputada y del joven, del auto y de un cuchillo que fue encontrado en la escena del crimen.
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1: La información con Damián Zárate.
7: Entre miércoles y jueves se completa la fecha número 2, que tiene tres pendientes de la primera división del fútbol profesional masculino en la Argentina. Mañana en el Estadio Huracán, desde las 7 de la tarde, transmisión de Fútbol Show Nacional, Boca recibiendo Estudiantes, 21:15, Tigre con Belgrano. Y el jueves 6 de agosto a las 7 de la tarde en Santa Fe de la Veracruz, Unión con Lanús. Hoy tenemos, hablando de tenis, el Master 1000 de Toronto. Primera ronda para varios argentinos. Está jugando en este momento Seba Báez con el italiano Belluti y el Platense Thiago Tirante con el local contra Chan. Más tarde, en un rato, desde las 13, Buruchaga con el australiano Pipirín y 14:30, Juan Manuel Cerúndolo contra el serbio Medvedovic.
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1: Javier Milei destacó que el modelo implica que el ajuste lo paga el Estado. Sin embargo, el presidente señaló que están buscando que el buen empleado público gane mejor a través de una reclasificación de toda la planta estatal.
8: El modelo, digamos, implica que el ajuste lo paga el Estado. obviamente. Es lo que yo prometí en campaña, es la motosierra. Digamos, nosotros estamos reclasificando ahora todo el Estado para ahora, digamos, empezar a hacer un procedimiento en el cual haya carrera tal que los buenos empleados públicos ganen mejor. O sea, eso también estamos trabajando. Es decir, digamos, donde ser un empleado público sea algo que te dignifica, que te dé prestigio. Entonces, estamos reconsiderando toda la carrera, digamos, dentro del sector público. O sea, es un trabajo que ya lo empezó a hacer Federico Sturzenegger.
1: Por otra parte, el jefe de Estado dijo que el salario en dólares está en el máximo nivel desde 2017.
8: Yo miro la tendencia, la economía crece. Miro la tendencia en pobreza, cae la pobreza. Miro la tendencia en inflación, cae. Tema de los salarios. Bueno, si yo tomo los salarios en dólares, estamos en el máximo nivel desde el año 2017.
1: El gobierno realizó un balance positivo de las vacaciones. El vocero presidencial, Adrián Radier, destacó la temporada turística invernal.
9: Podemos contarles en las vacaciones de invierno que tenemos muy buenos resultados. De acuerdo al relevamiento del Observatorio Argentino de Turismo, los destinos más populares tuvieron muy buenos resultados. San Carlos de Bariloche registró una ocupación promedio del 85%, superior al 80% registrado en 2025. Puerto Iguazú registró una ocupación promedio del 80% con picos del 95%. En la provincia de Mendoza, Malargüe tuvo picos de 90%, impulsados por la actividad en su centro de esquí. Potrerillos y San Rafael también destacaron con una ocupación promedio del 85%. Finalmente, Salta también registró picos del 80%.
1: Reforma al Banco Central. El jefe de gabinete, Diego Santilli, dijo que las políticas pasadas en la entidad financiera generaron inflación y pobreza.
10: A los argentinos le pusieron 13 trillones porcentuales de inflación desde la creación del Banco Central. Y si querés ir más cerca, porque ahora es hablar muy lejos, en 1935 a la fecha, hablemos desde la salida de la convertibilidad, 169.000% de porcentaje de inflación. Así que eso es lo que te da pobreza en la Argentina. La reforma que plantea el presidente es tener un Banco Central destinado clara y contundentemente al cuidado y a la preservación de la moneda.
1: Más información ahora desde Radio Nacional Mendoza con Victoria Lupu.
11: El gobernador Alfredo Cornejo habló de la reforma del Banco Central de la República Argentina y aseveró que es similar a lo que se viene haciendo en la provincia. Y lo dijo de esta manera.
12: Sobre el Banco Central no tengo todos los detalles, pero nos regimos bastante por el diputado nacional Lisandro Nieri, tiene un proyecto de modificación que se parece muchísimo a la modificación que ha anunciado el presidente, así que es bastante similar a lo que venimos proponiendo nosotros.
1: Avanza la causa por el asesinato de una joven en Mar del Plata. Con Agustín Díaz Bartolomé y José Luis Aquino detenidos en el penal de Batán, se busca determinar la dinámica que terminó con el asesinato de Joana Mailén Antonich. Tras negarse a declarar, los serenos del predio en donde fue hallado el cadáver fueron acusados de homicidio agravado por mediar violencia de género y criminis causa. El rol del remisero que la llevó hasta el lugar del crimen es también clave. Se conocían desde hacía 3 días y era vecino del otro imputado. Además, se analiza la hipótesis por la amenaza de muerte que había recibido por parte de su ex-suegra. Comenzó en Chubut un juicio por maltrato animal. Desde Radio Nacional Esquel informa Raúl Carello.
13: Comenzó en Rawson, en el histórico juicio oral y público, por la muerte de 3 perros envenenados con carbofurán, un peligroso químico prohibido en Argentina. La fiscal Florencia Gómez manifestó que el caso reviste suma gravedad y la causa tiene un solo imputado.
14: Este caso llevó varios meses de investigación, tuve que convocar a organismos nacionales y organismos del Estado Nacional y a diferentes universidades. También trabajó SENASA, el Hospital Posadas.
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Vas a escribir, Fabián. Hoy me vine a Poncho. Desde el momento de la consigna, que ya tenemos todo preparado. Bueno, lo que pasa es que esta mañana que tuve un par de reuniones muy importantes con gente muy conocida del ambiente, por lo cual debo decir que no tuve el tiempo necesario como para preparar nada. ¿Te suena? Las excusas. Hoy vamos a hablar de las excusas que ponemos o que inventamos cuando no queremos hacer algo, no lo pudimos hacer y no nos atrevimos a decir la verdad. Por ejemplo, la verdad no tuve gana. ¿Alguien, cómo andás con las excusas? Por escrito u oral. Mandá tu mensaje, tu audio. ¿Alguien te invita a ver, vamos a ponerle excusas a tres motivos. ¿Por qué no viniste a trabajar? ¿Por qué no querés salir conmigo? Y la tercera, a ver, acordate, ¿por qué no viniste a trabajar? Me tenés que dar una excusa, algo que te haya pasado, que lo hayas dicho o que lo estés inventando en ese momento. ¿Por qué no llegó a laburar? La simple, el colectivo no me dejó, pero usted, jefe, vive a dos cuadras acá de la radio. No me tomo el colectivo, mentira. Hay gente que tenía la costumbre de enfermar a alguien de la familia. Eso es malísimo, no. O matar a alguien, ni hablar, ya en caso extremo. Bueno, pero una excusa para no ir a trabajar, una excusa para no salir con alguien, ojo, ya sea en onda pareja, onda amigos, te invitan los amigos, y ¿a qué otra cosa le podemos poner excusas? A ver. Estamos más o menos lo mismo, la salida, la juntada con amigos, hola, escuchando hoy tallarines. Me dice Arielito que manda la foto de los tallarines que se ven muy ricos con salsa boloñesa. Y yo te digo, Arielito, más allá de que me invites, no puedo ir a comer tallarines porque la última vez que comí tallarines fue en un momento de un viaje muy importante y me cayeron mal. No sé, a ver, tirame una excusa. Hola, Carlos. Nunca, una excusa que nunca falta es la tarea de la escuela. Es verdad, Marito, la tarea de la escuela. A ver, tírame una excusa para algo, para no ir al laburo. Tírame. No, ¿cómo vas a tirar esa consigna? Me agarró diarrea. Es poco. Jefe, ¿se acuerda que no vine ayer? Tenía una diarrea. No, queda feo. No me hagas decir esa pavada, ¿eh? Bueno, muchachos, pongámosle una excusa para no ir a trabajar. Mientras tanto me manda una foto de un guisito con esos fideos, que ¿cómo se llaman? Los mostacholis, son esos. La gente come a esta hora, qué lindo. Una excusa para no haber ido a un cumpleaños, esa es brava. Depende de quién sea el cumpleaños. Yo no voy al cumpleaños de mis amigos, los otros ni me preguntan siquiera. Pero bueno, está buena. Una excusa para no hacer tal cosa. Y una excusa para ese momento. No podés, no querés. Anda contándome, manda tu audio. Una excusa para no ir al trabajo, una excusa para no juntarte con tus amigos o con tu pareja, o estás conociendo a alguien y no, la verdad, no tenés ganas de ir ese día y no le podés decir la verdad, o no te pinta decirle la verdad. Siempre la verdad, dicen los que alguna vez dijeron la verdad, que es lo mejor. ¿Qué sé yo? No me gusta tu aliento, no me gusta tu peinado, no me gustan tus aros, no me gusta cómo te vestís, sería la verdad, pero no le podés decir eso a la otra persona. ¿Qué sé yo? ¿Cómo sería la historia? Tirame una excusa, por favor, para no ir al trabajo, para no juntarte con amigos, para no juntarte con una pareja o probable pareja. Excusas. A ver, tirame una que tenga buena onda. La temperatura, te digo, qué linda excusa para venir a trabajo, y sí, porque te pagan el sueldo.
14 grados 5 décimas, la temperatura 68%, la humedad, no tenemos viento. Mayormente nublado el cielo, visibilidad 20 kilómetros, vamos a una máxima de 18. Warning, cuidado, que hay probabilidad de chaparrones en la tarde, en la noche mejor dicho, poca, 10 a 40%. Para mañana, se pone denso mañana. Todo el día hay probabilidad de lluvias y chaparrones desde la madrugada, con una máxima que rondaría los 15 grados. En la tarde hay un 40 a un 70% de probabilidad de lluvias aisladas. El resto de la jornada ronda el 40% la probabilidad de precipitaciones. Pero mañana en la tarde se puede poner complicadito. Para el jueves 17 de máxima, algo de viento en la madrugada y en la mañana. Para el viernes 18 de máxima, viento por la tarde y la noche. Sábado, por ahora mayormente nublado, 12 de máxima. Y para el domingo, saca la chomba otra vez, espina, 9 de máxima. Y para el lunes 2 bajo cero de mínima y 11 de máxima, pero falta mucho para ese momento. Por ahora te cuento que hay probabilidad de chaparrones. Para la tarde un 40% de probabilidades. Yo cuando no quiero ir al trabajo digo la verdad. Hoy estoy con los patos desalineados. ¡Ah, mamita! Ahora, el jefe te lo banca, Cristina creo que es, ponerle las últimas tres del documento. Si se lo banca el jefe, porque el jefe sabe, cuando viene con los patitos desalineados mejor no. Mira vos, le dice la verdad directamente al jefe, no quiero ir al laburo, ando con los patos desalineados. En la imagen, a ver qué más dice este. Uy, buenas tardes, ¿cómo están? Yo recuerdo, los panaderos, hoy el día del panadero también, y mandan fotos de una mesa muy bien servida, con tallarines, mucha gente comiendo tallarines hoy día. Hoy, vos todos los días comés tallarines, hoy día comés milanesa espina. Qué nivel el tuyo, guacho, qué nivel. ¿Cómo? Estás bien, qué lindo, Te estás codeando con el éxito. No, Ángel Eduardo, coliflor, creo que tiró la... Hola, Carlos, la mejor excusa es tengo gastroenteritis, más fino y difícil de comprobar. A papachi, bendiciones, es verdad. Jefe, ¿sabe que tengo gastroenteritis, por eso no vine? Y es verdad, no te va a decir, a ver, dije, no. No se puede corroborar si es verdad. Bueno, excusas para no ir a trabajar. ¿Qué tenés? A ver, ¿alguna excusa para no ir a trabajar? Hola, Carlos. Buenas tardes. Yo no puedo poner excusa para el trabajo porque si no te dicen, bueno, no vengas más. Así que yo soy puntual. Y suele pasar, Suele pasar. Brócoli, me dicen, no seas burro. ¿Qué más? Sí, es mi médico de cabecera. Él ya sabe, llevo 14 años... con él, soy Cristina 416. ¿Con qué médico trabaja? Chusmeamos un poquito. A ver. El médico dice, con tal de que no me espante a nadie, que si estás de mal humor, pero qué bueno que te banque. Ponele una excusa para no ir a trabajar, ponele una excusa para no juntarte con esa persona. Te la presentó una amiga. Te lo presentó un amigo. Y en el momento no podés decir que no. Dicen, che, ¿se pueden juntar para ir a tomar algo? Dicen, sí, qué lindo, sí, bueno, dale. Y después, ¿cómo voy a salir con este payaso? Es horrible, trabaja en radio, no gana un mango, no, un seco, nada. Pero tenés que poner una excusa elegante. Ponemos música sin excusas. Para ponerle el momento, estamos jugando, vamos hasta las 3 de la tarde. Quiero saludar a mi tío Domingo Sosa de Los Claveles, que está cumpliendo años, y algún tema de los iracundos, dice Omarcito. Mi excusa es, no me siento bien, estoy descompuesta. Listo, ahí está, cortita y al pie, no me siento bien para ir a trabajar, estoy descompuesta. María 141, ponele excusas a la vida. ¿Le pones excusas a la vida o sos de decir la verdad? Mira, la verdad que no voy porque no se me... Le llamas por teléfono al jefe. Jefe, hoy no voy a ir a trabajar. ¿Estás descompuesta? No, ¿sabes que no quiero ir? No me banco verte la cara que tenés en la mañana. No me banco a mis compañeros. Así que hoy no voy a ir a trabajar. Y además porque es domingo. No seas así, Fabi. Si es mi médico de cabecera, dicen por acá. Antonio, que quería saludar. Mi excusa es...
No me siento bien, ahí está. Esa, y estaba descompuesta. Jorgito, manda tu audio también. Ponele excusas a la vida. Ponele música, Fabi. Hasta las 3, Andando Radio.

0: Hola chicos, mi excusa para esos momentos es, me duele la cabeza, estoy cansada, he caminado mucho y es que ya no me la puedo tampoco. Chao.
1: Hola, aquí Jorge, podando, está lindo el día, hace calor, vaya a la finca varias veces, lo he hecho. Una vez no he querido ir y voy y mando un mensaje al encargado diciendo, iba saliendo y se me rompió la bicicleta y me tuve que volver, estaba encerrada la bicicletería, era muy temprano, así que esa más o menos esa excusa que, bueno, movía lejos, me iba al otro día a trabajar. Ha sido una buena excusa para mí y varias veces de hecho y me ha dado resultado. Chao, chao, Jorge, muy lindo programa. Chao, chao.
2: Una excusa buena es por qué no fui al gimnasio.
3: Ay, esa, ¿por qué no vas al gimnasio? Guarda el de la bicicleta que le conocimos la voz acá con Espina. Guarda, guarda, guarda, guarda. La excusa que tengo cuando conozco a alguien por las redes. ¿Sabés qué? Se me pasó el cole. O quedo de acuerdo en estar en tal lugar y yo le digo, ¿dónde estás? Que estoy acá esperando. Y en realidad estoy tomando mate en casa mientras me río porque era feo. No, pero mírale la foto primero, no seas mala. No, sos mala, ¿eh? ¿Cómo vas a hacer eso? Por favor, dale, ponele una excusa. Hola, hola, hola, hola. Ponele una excusa. Una excusa para no ir a trabajar. ¿Cuál sería una buena excusa? O para no salir con alguien que recién conocés. A ver, pero en serio, ¿te vas a reír? ¿Le vas a mentir? ¿Se me pasó el colectivo? Para no ir a trabajar, ¿qué excusa le pondrías a la historia? Para no salir con alguien. Para no juntarte con tus amigos. Para no ir al gimnasio. Para no ir al dentista. ¿Sos de poner excusas vos? Nah. Olvídate. No tengo excusas, me dicen por acá. No, inventate una, ¿eh? Inventate una, por favor, porque la excusa en definitiva es eso, ¿eh? Es un invento que uno hace. ¿Por qué no tenés excusas?

Mirá cómo trabaja la gente de la escuela Di Benedetto. Me manda acá, Marito. Noveno concurso de manejo de tractor con implemento. Profesor Rodolfo Sardi. La dirección de la escuela 4043, Antonio Di Benedetto, invita al concurso de manejo de tractor con implemento el próximo 7 de agosto, 8.45 del corriente año. ¿Se puede hacer Willy con el tractor? ¿Nunca? ¿Se puede hacer Willy o no hacer Willy? Papá un día se enojó porque no sé por qué motivo se separó el eje delantero del tractor del motor. Una cosa. Tuve que exiliarme en algún momento por el río Diamante. Qué lindo que era manejar el tractor, ¿no? Qué linda cosa. Bueno, mira vos, concurso manejo de tractor con implemento el próximo viernes 7 a partir de las 8.45 en la Escuela Di Benedetto, allá por Rama Caída. Evaluación teórica, desayuno, evaluación práctica, campo, almuerzo, cierre y entrega de premios a las 14.30. Mira, es toda una actividad, tenés que... Es un concurso, ¿eh? No para cualquiera. Manejar con arado, con rastra de disco, no sé con qué otro implemento puede llegar a ser. Gracias por el flyer, Marito. Gracias. Sí, señores, esto está habilitado. Tirame otro datito, por favor, si está habilitado para todos los muchachos que andan manejando los tractoristas, si es para todos. Avísame, por favor. Hola, Carlos, era docente, me dice Irene, imposible faltar mucho porque te sacuden con los descuentos en el sueldo. A la rastra. Pero para no superar faltas, perderite en AMLA, arraigo, presentismo, etcétera, etcétera. Bueno, ahí tenías los motivos para ir. Ahora, y en el, claro, como docente es medio complicado para poner una excusa porque no tenés un jefe, la directora. A ver. No miento, no me gusta decir algo que puede dañar después. Cuando algo no me gusta, no me gusta. Y si no quiero ir, no voy. Soy así, listo, blanco, negro. Ya se enojó, qué mal carácter que tiene. Soy muy determinante y siendo enfermera no tengo excusas. Los pacientes no esperan. Bueno, ahí está. Sin excusa, entonces, ¿qué va a ser? Gracias acá, Marito, por tirarme algún otro dato, si querés, sobre este concurso de manejo de tractor. La novena edición, Escuela Di Benedetto, el próximo viernes 7 de agosto, allí en Rama Caída. ¿Qué más tenés para contarme? Dale una excusa para no ir al trabajo, una excusa para no ir a una cita, una excusa para no juntarte con tus amigos, una excusa para no ir al gimnasio. ¿Sos de poner excusas? ¿Sí o no? Cuando te venís a Poncho, decís, qué macana, justo me pasó tal cosa. ¿Nos quedan audios por así? Ya no me acuerdo, no me pongas excusas, no hay audio. 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

0: Hola chicos, la excusa de no ir al gimnasio creo que no está buena, porque yo creo que cuando tomás conciencia de lo bueno que es para la salud el gimnasio, las excusas quedan aparte. Para mí, la única excusa para no ir al gimnasio sería estar en un estado gripal como el que estoy hoy. Pero si no, siempre, siempre, porque es lo que me da, es lo que me ayuda, no en la parte estética solamente, sino en la parte física, en el cuerpo, en la fuerza. Ya cuando estamos arriba de los 50, es muy importante comer bien y hacer ejercicio físico. Un beso, 481, mis últimas tres.
1: Nada, pero si estás, ¿cómo te digo? Con gripe no es una excusa, es una razón, estás engripado. Bueno, dominante, determinante, ¡fua! ¡Qué carácter, sí! 154-37-97-97, una excusa para no ir al laburo, una excusa para no salir con alguien, una excusa para no ir al gimnasio, una excusa, ¿sos de poner excusas en la vida? ¿Sos de inventar? ¿Alguna vez te inventaste alguna para... en la escuela, por ejemplo, cuando ibas a la escuela, ¿te inventaste alguna? ¿Te faltó la...? No hiciste la tarea, en realidad no hiciste nada en tu casa, y al otro día llegaste y, ups, necesito tal cosa. El profe, la profe te pedían que... ¿Y pusiste alguna excusa en algún momento? ¿Usaste la imaginación para poner una excusa? No te voy a preguntar, Espina, te estoy viendo la cara que tenés, no te voy a preguntar. Está buena esa, pero no existen librerías en mi zona. Me gustó esa, me gustó, claro, vivía en Bombal y Tabanera, Fabián cuando era chiquito, por ahí ahora sí, en el kiosco, en el almacén, hay algunos libros, pero en la época que estaba Espina estaba Bombal solo, sin Tabanera, estaba... no había nada, no había librería. Entonces, cuando le pedían algo, Fabián, pero la tenías clara, ¿sí? No hay nada. Hace ya unos 10 años salimos a visitar una exploración agropecuaria y el dueño nos planteó que no hay tractoristas. De ahí dijimos, ¿cómo puede ser que técnicos agropecuarios no sepan manejar un tractor? Y de ahí surgió dicho concurso. Esto me están hablando de la Escuela Di Benedetto. Está destinado a los chicos de sexto año de la Escuela Agropecuaria del departamento. Bueno, ahí está, muchachos. Es verdad, un técnico agropecuario no sabe manejar el tractor como otras herramientas. Una buena iniciativa de la Escuela Di Benedetto el próximo viernes. ¿Puede ir el público a ver a alguien común y corriente que no tenga nada que ver con el colegio? ¿Puede presenciar esto? Le pregunto a Mario. Buenas tardes, Carlos. Cuando trabajaba y andaba cansada, ponía de excusa la columna y pasaba como lumbalgia. Y descansaba dos o tres días. Tengas bonita tarde, muy buena la propuesta, Betty. Gracias. Ahí está, pero en realidad por ahí te duele. Yo podría decirle al diré, no voy a trabajar porque soy viejito. ¿Me pinta? No es una excusa, es una realidad. Soy un señor grande. Mira esta. Hola chicos, ¿cómo están? Nosotros bien, ¿vos? Yo nunca falto al trabajo, pero al día siguiente de que perdimos el mundial, quedé tan bajoneada que inventé un dolor de panza para no ir a trabajar. Ceci, acá tengo el apellido, todo, vamos a averiguar dónde trabajás. El alias Negrito Díaz, el simpático. Ceci, 742. Dale, ahí está. Inventamos una excusa para no ir a trabajar. Decime, ¿por qué no vas a ir a trabajar? Contame, ¿por qué no vas a salir con ese chico? ¿Por qué no vas a salir con esa chica que te presentaron? Ataque de pánico. Esa es buena, ¿eh? Incomprobable también. ¿Sabés que te veo y me da un ataque de pánico? No. No es muy romántico. Flaca, ¿Sabés que te vi? Me da un ataque de... Una enfermera por aquí, por favor. Un sulmenazo, ese término es viejo. Dale, ponle excusas a la vida. 13:30, ya volvemos, estamos andando radio, vamos hasta las 3 de la tarde más o menos.

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0: ¿Hasta qué edad se inscriben ahí para hacer el curso de manejo de tractor?
1: Ah, recuerde que está destinado a los chicos de sexto año en las escuelas agropecuarias del sur mendocino, ¿eh? ¿Qué teníamos por acá? Hola, Negro Díaz. Todas las mañanas pídense una excusa para no ir a trabajar. Hasta que recuerdo que tengo deudas que no se pagan solas y se me pasa. Y bueno, cuando llega la realidad, cuando la realidad te abofetea, te pega un par de cachetaditas. 13:37 minutos. Esta es mi vida, la tuya. ¿Tenés excusas para eso?

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Ya te cuento, ¿eh? Me preguntan si yo tengo excusas, pero para que te cuente, Vamos con el primer bloque. ¿Dónde estaba? Aries. Cambios radicales en la manera de llevar la relación de pareja. Se siente satisfecho con su economía. Laboralmente, tendrá que tomar decisiones importantes. El cansancio se apodera de su cuerpo en esta jornada, Aries. El número para ustedes, 84. Tauro, amenaza de una pequeña crisis emocional. Cuidado, Tauro, con la tarjeta de crédito. Úsela con mesura. Tenga decisión para mostrar su creatividad laboral. Intente no agobiarse con el ritmo diario. No se vea superado por esto. Tauro, el número para ustedes, 43. Géminis, el amor volverá a renacer en su vida. Muy acertado en sus inversiones, pero no siga arriesgando tanto. La situación laboral con la que sueña por fin llega a su vida, Géminis. Un pequeño sacrificio en las comidas le devolverá su figura. Géminis, el número para usted y usted es el 21. Por último, cerrando el primer bloque, Cáncer, sea menos idealista y la dicha llegará poco a poco. Intente pagar ese préstamo cuanto antes, ¿eh? Hágalo, Cáncer. Tiene buenas ideas laborales, intente llevarlas a cabo. El estrés se manifestará en forma de jaquecas. Uf, relájese un poquito. Tómeselo con calma. Cáncer, el número para ustedes, el 12. El reloj marca que faltan 20 minutos para las 2 de la tarde.

¿Cómo le gusta la pachanga a los muchachos? Viniendo desde Mendoza, Fabián, en pase el arco de llegada a San Rafael, ¿qué es lo primero que encontramos? Amén del asfalto. ¿Así eras de chiquito vos? ¿Siempre de chiquito? ¿Vale? Con razón la maestra de jardín de infantes te echó. Lo echaron de jardín de infantes a Fabián Espino. ¿En serio que repetiste jardín? ¡Qué bárbaro! No sabía jugar. Ladies and gentlemen, pregunta en el aire. Viene desde Mendoza, desde San Carlos, desde Eugenio Bustos, por la 143 desde el norte, o se fue a pegar una vuelta y ya volvió, fue hasta los Sanjones, volvió. Está ingresando, pasa el arco de bienvenida a San Rafael. ¿Qué es lo primero, la primera edificación, el primer lugar que encuentra? A ver si es verdad, a ver si es verdad. Que lo sabe o no lo sabe. Feliz día a nuestra panadera Betty, mi excusa para trabajar, no la conozco porque voy hasta la rastra, pero no falto, soy Karina, 460. ¿Viste que hay gente? ¿Qué? Va a laburar igual. Feliz día para todos, Dios los bendiga, gracias, Mari. Noé que está atando la viña, somos la compañía de ella. Bueno, menuda compañía, atar viña y escuchar la radio. Qué lindo que se escucha la radio. La radio chiquita, o la del teléfono ahora, en la finca. Se escucha distinto, Fabi, cuando andás en la finca, no sé los albañiles, pero viste que tienen la radio prendida a todo volumen, le chorrea la cal al radio, al aparato, pero anda igual. Qué lindo que es escuchar. Ajá. Hola, hola, Miriam. Pero antes... No, no, no, de frente. Sí, los escucho por los auriculares, dice la Noé.

que ronda los 18 grados. Hay probabilidad de chaparrones, un 40% de probabilidad de chaparrones hacia la noche de este 4 de agosto del 2026.

Eso es atar re larga las viñas y manda una foto ahí, claro, la viña allá, los árboles del callejón al fondo, como a 6 kilómetros más o menos. Y meta a hacer nuditos nomás, qué laburo. Ricardo, correcta la respuesta, sí. A ver qué dice. Gabriela, buenas tardes. Sí, señora, respuesta correcta. Llegando desde Mendoza, ¿qué es lo primero con lo que te encontrás? Pasando el arco, de bienvenida a San Rafael. ¿Qué te encontrás?

0: el monumento a los héroes de Malvinas.
1: Carlos, estamos en la última hilera y lo escuchamos con este radio chiquito.
2: Claro, y cuando mande mande una foto, una radio chiquita colgada de ahí en la punta de una de las hileras de Viña. ¡Qué lindo! ¡Qué lindo! Escuchar la radio. ¡Hola! ¡Hola! Vos que estás podando, vos que estás atando. Hola, me meto a darle con la... El sonido de las tijeras, ¿viste? Hay gente que poda muy rápido, que sabe podar y poda muy rápido. Escuchás el sonido permanente de la tijera. Sale humo, ¿eh? Feliz día al panadero, dice por acá. Ya cuando dudo es porque voy a mentir. No, si habremos podado con el Fabio Espina. ¡Qué manera de podar! 17.7 la temperatura en este momento en la ciudad de San Rafael. Podábamos al tanto porque ganábamos. Si yo hubiese podado al tanto, sería como ahora. Pobre, está muy mal. Faltan 11 minutos para las 2 de la tarde. La Rotonda del Cristo, dicen por acá. Buenas tardes, lindo el programa. Nos reencontramos con la Rotonda del Cristo. Pero como parte de la rotonda está el monumento a los héroes de Malvinas. ¿Hay algún panadero amigo al que quiera saludar? El monumento a los caídos en Malvinas, dice Samira. Gracias, Sami. Carlos, que dice... mano izquierda para tomar algo los fines de semana. Los arbolitos, a mano izquierda. Los árboles están sobre el costado de la ruta. Lindo lugar, dice, para ir a tomar algo. Buenas tardes, quiero preguntar si no han llevado una billetera de documentación a nombre de Ignacio Nicolás Castro. Por ahora aquí no. Por ahora aquí no. Gabriela, hola. Hola, Gaby, ¿cómo anda tu vida? Excelente programa, gracias por tu compañía, Gaby. No, gracias a ustedes por estar haciendo el aguante, escuchando cuánta pavada decimos por acá. Cartelería, dicen por acá. Bien, hola, Carlos. La Cruz del Monumento a los Veteranos de Malvinas, Miriam 862, que dice Ricardo, el Monumento de Héroes de Malvinas, había respondido hace rato ya, Ricardo. Creo que me queda escuchar algunos audios también. Ya va. Ya vamos con todo. Sepan esperar al señor grande, que entre que hace un clic y otro clic pueden pasar 3 días, más o menos. Ponele música a este momento, Fabi. ¿Hoy qué año tenemos? Hoy es martes, año 84. ¿Lo vamos a tener o no lo vamos a tener? Qué bonito es.

4 minutos y llegamos a las 2 de la tarde. Ay, ladies and gentlemen, señoras y señores, compartiendo este momento en cualquier lugar, así donde vos estés. Me gustó eso de recordar, viste que por ahí cuando vamos manejando, o venimos en colectivo, o vamos de acompañante en algún vehículo, no vimos todo lo que podríamos llegar a ver. Decís, che, pero si yo pasé siempre por acá, ¿no te ha pasado ver algún edificio, alguna construcción en la ruta o acá en el centro también te pasé? ¿Desde cuándo se está cayendo? Ya hace, tiene como 100 años. O me ha pasado en varios lugares, cuando vas en otro vehículo, por ahí un poquito más alto, o cuando vas en bicicleta, que la bicicleta es más alta, podés observar o vas distendido, o cuando vas de acompañante, viste, cuando vas manejando, todo indica que tenés que ir prestando atención hacia dónde manejás. Y por ahí vas de acompañante y decís, che, ¿de cuándo está esto? 1948. Ah. ¿A usted le parece que hay un nido de hornero en la fachada del Banco Nación? Sobre Irigoyen, le voy a preguntar a mi amigo Diego Martín. Asomate y mandame la foto. ¿Eh? ¿En serio le parece de cosas raras, ¿eh?, cuando vas por algún lugar? Oh, qué linda la colección de fruta de los muchachos. Unas peras espectaculares. Muy. Los muchachos que venden ahí en las esquinas. 1357, año 84. Ya mandó el material la Siche. Tremendo material mandó para hoy día la Siche. Está trabajando a full en la producción, aún en vacaciones. 17 grados 5 décimas la temperatura, 56% la humedad. No tenemos viento, cielo parcial nublado, visibilidad 20 kilómetros. A partir de las 2 escuchamos y recordemos 1984. 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

Llegamos a las 12, aquí en San Rafael, 17 grados, 2 décimas. La temperatura y probabilidad de chaparrones para la tarde-noche, más allá de que me digan que no lo digan, lo estoy leyendo por acá. Yo, la verdad, esto no sé nada de nada de nada. El teléfono 154-3797-97, día martes, andando radio.

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1: 2:00 p.m. en todo el país. Crimen en el Chaco. Toda la información con Nerina Álvarez.
2: En la provincia del Chaco, el equipo fiscal número 2 imputó a Victoria Luz Cantero, de 25 años, por el delito de homicidio agravado por el vínculo, en el marco de la investigación por la muerte de su pareja, Matías Julián Álvarez Guardia, ocurrida el pasado domingo en Resistencia. La imputación fue formalizada durante una audiencia encabezada por la fiscal Ana González de Pache. De esta manera preliminar, la investigación sostiene que la joven habría actuado sola y que utilizó un arma blanca para cometer el hecho. La causa continúa en etapa investigativa.
1: Inversión de Nación para la prevención de incendios forestales. 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
3: La provincia de San Luis avanza en el plan de prevención de incendios forestales. Por esto recibió representantes de la FAO, de la Subsecretaría de Ambiente de Nación, quienes presentaron los avances de una iniciativa que prevé una inversión de $1 millón para fortalecer la conservación del bosque nativo y reducir el riesgo de incendios en las sierras centrales de la provincia. Sobre el tema hablamos con Francisco Joffre, coordinador general del proyecto.
4: Necesitamos los avances y todo lo que vamos a estar haciendo próximamente, que es la aprobación para poder hacer las inversiones que están previstas de un monto de $1 millón acá en la provincia de San Luis.
1: Tránsito, el informe con Ernesto Arriaga.
5: Continuará totalmente habilitado el paso Tamoré en Neuquén, Villa de Angostura, Osornos, donde hay muchos camiones que vienen de Mendoza para pasar por este paso en Neuquén. Por otra parte, todo el tramo de Mendoza está totalmente cerrado. De Uspallata a Chile. Por favor, informarse en Uspallata.
1: El tiempo en Buenos Aires, temperatura 13 grados 8 décimas, humedad 85%, cielo totalmente cubierto.
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14:05, y así comenzamos esta recorrida por la historia para situarnos en el año 1984 con la producción de La Siche, que nos cuenta cosas, algunas cositas así rápido, no por ello menos importantes, ¿no? En 1984 ocurrieron hechos muy, pero realmente muy importantes en la Argentina y el mundo, destacándose la entrega del informe Nunca Más, el lanzamiento de la computadora Macintosh y la visita de Ronald Reagan a la China, por ejemplo, a nivel internacional. Para muchos, el 1984 es considerado el mejor año de la historia de la cultura pop y el cine comercial, destacando estrenos como Terminator, Cazafantasma, el auge musical de Michael Jackson, por ejemplo, que hicieron que este año fuera realmente muy, muy rico en la cultura de la música popular, ¿no? También apareció Prince con Purple Rain, o se destacaba el trabajo de Bruce Springsteen con Born in the USA, entre otras cosas, y en el mundo. Y la Siche nos ha mandado el material de lo que ella ha preparado para hoy. Esta canción me encanta, y el que la canta me gusta más todavía. Es un... Debo darle un monumento a este señor. Es un grosso, grosso, grosso. Lo han versionado en cerca de 400 idiomas. No, en serio. Además, él canta en portugués, en italiano, en español. ¿Qué querés que te digan? Si yo tuviera un ídolo, uno de ellos sería este muchacho, Julio Iglesias. Esta producción formó parte del álbum 1100 Bel Air Place, el disco que marcó su consolidación en el mercado internacional. Con un mensaje positivo y una melodía pegadiza, el tema se convirtió en uno de los grandes éxitos de su carrera. La canción transmite una filosofía de vida basada en el optimismo, la libertad y el disfrute de los momentos sencillos. A lo largo de la letra, Julio Iglesias expresa su gusto por la música, la amistad, las reuniones, la noche y el contacto con personas de distintos lugares, resaltando la importancia de vivir con entusiasmo. La expresión me va significa me gusta, lo disfruto, o va con mi forma de ser, una idea que resume el espíritu de la canción y su invitación a valorar las pequeñas cosas que hacen feliz a una persona. Más de 4 décadas después de su lanzamiento, Me va, continúa siendo uno de los temas más representativos de Julio Iglesias y un clásico de la música en español, recordado por su mensaje de alegría, cercanía y amor por la vida. El maestro, el inconfundible, el único, el número uno, Julio Iglesias. Me va, me va, me va.

Acá, año 1984, julio, maestro, le pertenezco enteramente. Me va. Sí, si estoy en los cuarteles, ¿en qué lugar estoy?

0: Prepárate, Isabel Pantoja, para dentro de un ratito. Dame otro más de Julio, porque me encanta Julio. ¿Qué querés que te diga? Julio Iglesias.
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0: Prepárate también el segundo bloque del horóscopo, 14:12. Che. Decime, si estoy en los cuarteles, ¿en qué lugar estoy? A ver cómo andamos con la recorrida por San Rafael.

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1: Gracias, Julio. Gracias, Julio. Gracias, querido. Divino, Bien, después me contás alguna otra anécdota. Tenés una vida, hermano. 17 grados 5 décimas en la temperatura, 56% la humedad. Prepárate que se viene la Pantoja, pero antes de la Pantoja tenemos el segundo bloque del horóscopo. Aquí estamos.

0: Momento de Leo. Si no tiene relación sentimental, le conviene pasar a la acción. No se me duerma, por favor, Leo. Sus asuntos financieros tienen un buen aspecto, bien ahí. De momento no habrá ningún cambio laboral. Su salud tiene pequeñas goteras que debe arreglar, Leo. Cuide la salud, una visita al médico para prevenir le va a venir muy bien. No se alarme, no se asuste. Número el 96. Virgo, quizá viva un reencuentro muy especial e inesperado. Empieza a disfrutar de un buen momento económico. Los astros están de su lado. Láncese a ese reto profesional, Virgo. Hoy es el día. Los nervios le producirán tensión muscular. Relax, está todo bien. Calma, pensá, relájate, entregate. Virgo, el número para ustedes, 68. Vamos con Libra. Qué linda gente la de Libra, Preste más atención a sus seres queridos. Los negocios pueden ser adversos para usted. En serio. Aprenda a delegar en el trabajo. En la salud, día de gran armonía física y mental. Bueno, pegamos una. Libra, el número para ustedes, el 32. Cerrando el segundo bloque, Escorpio. Las relaciones más estimulantes serán con sus amigos. Es un buen día para hacer grandes compras. En el trabajo se siente muy bien con los compañeros. Bailar, Escorpio, bailar puede ser una actividad idónea para su salud. El número 08 para Escorpio. Cerramos de esta forma el segundo bloque del horóscopo. Bueno, vamos a ver. Buenas tardes. Los cuerdiles pertenecen a Cuadro Nacional, 630 el número. Hola, Carlos. Si estás en los cuerdiles, estás en el predio del Ejército, Cuadro Nacional. Dice Lili, ponele las últimas tres del documento. Rosita, si digo los cuerdiles, digo Cuadro Nacional. Viste como la fiesta de la vendimia. Estás en Cuadro Bombal, ¿no? ¿O sí? No. ¿Qué más? Ah, tengo audio, lo voy a escuchar. Un segundito, por favor. Los cuarteles pertenecen a Cuadro Bombal, me dicen por acá. ¿Hay audios? Ah, quedaron de recién. Perdón, vengo atrasado, dale.
1: Buenas tardes, Carlos. Deja de decir que va a llover porque el otro día me confié, me quedé dormido hasta las 10, me levanto, estaba despejadito, no había llovido nada. Che, Carlito, vos sabés que mi hermano Domingo está cumpliendo años y quiero mandarle un saludo y te felicito por el programa. Seguí adelante, te estamos escuchando. Y poneme algún tenita, Carlito. Chao. Mi nombre es Dardo.
2: Hola, Carlito. Soy Juan con el 59. Cuando yo vengo de Mendoza, después de paso el arco, hay puro campo. Lo primero que encuentro, lo primero que yo veo en la rotonda del Cristo, es una cruz de Jesucristo y un homenaje a los caídos de Malvinas. Y después hago la rotondita. Y bueno, yo como católico siempre me presino cuando voy a Mendoza y después cuando vuelvo de Mendoza siempre me hago la cruz, la señal de la Santa Cruz. Pero es lo primero que yo veo. Así que bueno, esa es mi respuesta.

Bueno, eso se me había quedado desde hace un ratito. Ahí, los cuartiles, cuadro nacional, cuadro bombal, dicen por allí. Sí, señor, pero muy bien la respuesta, estando en los cuarteles, predio del ejército, en cuadro nacional. Y le vamos a sumar algo, a ver si... Acá vamos a entrar en un debate muy importante. Si estoy en los inquilinos, ¿dónde estoy? Estuvo buenísima, Fabián. Sí, es verdad. Si estoy en los inquilinos, ¿dónde estoy? Bien, bien, Marcelito. Porque no estoy en un solo lugar. Estoy en tres. ¿Cómo me gusta este tipo? Con 19, Mr. Barry White sonando en la siesta San Rafaelina. Mientras estás atando la viña, mientras estás podando, escuchás a Barry White. Feliz cumpleaños para Domingo. Está de cumple ahí en Los Claveles, creo que es él. Domingo, feliz cumple. Pásala bonito, que tengas un gran día, hermano. Atención, atención. Que se viene la Pantoja, se viene Isabelita, querida, prepárate. 14:20, 17 grados 7 décimas, la temperatura en la City San Rafaelina y alrededores. ¿Dónde están los inquilinos? Si te digo que estás en los inquilinos, ¿en qué lugar o en qué lugares estás? Depende si estás para o si estás para este otro lado. ¿En qué lugares está? Si te digo que estás en los inquilinos en San Rafael, ¿se puede andar por ahí? ¿Se puede pescar en ese lugar, por ejemplo? Te pregunto nada más. Se me ocurren preguntas. ¿Está Isabel? ¿Está Isabel Pantoja? A mí me encanta este tema. ¿A vos?

0: Carlos. Si estás en los inquilinos, es el zanjón los inquilinos. En Cuadro Venegas, en el en Cuadro Venegas. Hermelinda 329. Vos verás si lo conoces. Yo sí, porque viví por ahí.
1: Los inquilinos quedan en llama caída, es el zanjón civil que pasa frente a la sidrera.
2: Hola, buenas tardes. En el callejón de los inquilinos están en el Vencedor y Cuadro Venegas, ¿puede ser? Quiero participar. Mi nombre es Nélida y mi última cifra son 912.

Vos. Y si me voy por la línea de los palos, no lo vas a sacar. Si me voy por la línea de los palos, ¿en qué lugar estoy? No, no, ¿qué me estás hablando? Está cerquita.

0: ¿eh? Queda picando, bollando. Tac, tac, tac. Línea de los palos, ¿dónde estoy? Pero habían otras preguntas. Hoy hemos estado, Fabián, estado tremendamente creativo. ¿Qué dice la gente?
1: Buenas tardes, Carlos. Deja de decir que va a llover porque los otros días me confié.
0: Ya salió ese. Sí, yo estaba leyendo por acá también. ¿Me vas a creer cómo va a llover? No, me levanté a las 12. Nada, ni una gota había caído. Nada. Qué desastre. Bueno, ¿qué dice la gente, Jim?
2: Hola, buenas tardes. Si estás en los cuarteles, estás en Cuadro Nacional. Mi nombre es Tere y te estoy escuchando.
3: Hola, Carlos. Los cuarteles están en Cuadro Nacional. Gracias. Soy Mabel 148.
4: Estamos en Rama Caída y Cuadro Venega, Carlito.
0: Viene bien ahí, ¿eh? ¿Se terminó? ¿Se terminaron? 14:29, si estoy en la línea de los palos, ¿dónde estoy? A ver si hay alguien que haya respondido correctamente. A ver, Martín. Hola, soy Martín de Gush. Te felicito por el programa. Correcta la respuesta, Martincito. Si te vas, mira vos, el Rafa también conoce el lugar. Yo la verdad que no. ¿Hay alguien de allá? ¿Que viva por allá?
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0: Hacen como 20 grados en la viña y sí, aquí tenemos 17 grados 8 décimas. Imagino que al sol la cosa está mucho más peliaguda. Un poquito. ¿Qué dice el Chango Tabuada? Muy bien, Changuito, vos también lo sabías. Creo que todos ustedes saben cosas que yo no sé. Cada cosa que ustedes saben yo no tengo ni idea. 17.8 la temperatura, tenemos viento ahora del este a 14 kilómetros, 55% la humedad, el cielo está parcialmente nublado, visibilidad 20 kilómetros, compartiendo la siesta en San Rafael, disfrutando de cada momento. Yo tenía a mis padres allá, dice Martín, ahí está, por eso los conocía, seguramente lo has visto en más de una oportunidad a este lugar. ¿Dónde está? ¿Dónde está? ¿Dónde está? ¿Te queda claro dónde está? Ahí está Miguelito, los inquilinos está en Cuatro Venegas. Miguel, el camionero, 456. ¿Cómo anda el camión, che? ¿Bien?

Ya se viene la tanda, se viene la música. Estamos andando radio ya en la última media hora, 14:31 minutos. ¿Y estamos? Sí, estamos, siempre.

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0: 38 minutos pasaron de las 2 de la tarde. A ver con quién nos encontramos por acá. La línea de Palos queda ahí, una escuela primaria por ahí. Mirá vos, Irene, no me digas que viste clases por ahí. Irene, contame. DNI, ahí está, 963. Sí, señoras y señores, está en Jaime Prat. Hola, Carlos, te estoy escuchando el sol. Tenés Arjona. Lo corrí Arjona. El otro día me vi un ratito un recital, una canción de Arjona en vivo. Ricardito, si no fueras lindo. Creo que no, es como si cantara yo, no pegó una nota. ¿Por dónde andamos? Los Inquilinos están en Cuadro Venegas, dice Miguelito. D10 llegando de Malargüe, pasando para Buenos Aires. Ah, Miguel el camionero. Bueno, qué lindo viaje que te espera. ¿Qué dice Eriki? Línea de Palos queda en el distrito de Jaime Prat. Respuesta correcta. Antes había hablado de Cuadro Venegas, Los Inquilinos. Miriam Hernández, tonto. El tema que nos habían pedido. Bueno, ¿cuánta música que han elegido? 17 grados 8 décimas. ¿Y la gente qué dice?
1: Los Palos está en Jaime Prat.

0: tardes, Caldito. Buenas tardes a todos ahí en la LB4. Vos sabés que no escuché la pregunta que hiciste porque estaba lavando los platos. Esa pregunta que están contestando de Cuadro Nacional. ¿No me la podrías repetir? Escúchame. También te quiero hacer otra pregunta. Yo la semana pasada me saqué una cajita de bombones en el programa de Carlos Salati, pero todavía no los he ido a retirar porque no sé dónde ir a retirarlos. ¿Vos me podías contestar eso, Carlito? Bueno, muchas gracias, que tengas un lindo día.
1: Y sí, tienen que venir a horario de mañana en el viejo edificio. Ahí está todavía trabajando en mesa de entrada. Recuerden, Hipólito Yrigoyen, 223. Ahí está Gabriela hasta las 2 de la tarde. Desde las 8 y hasta las 2 de la tarde está Gabriela por allí. Así que respuesta dada. Y ahora es el momento del tercero. 14:42, 17:08 la temperatura. Vamos al tercer bloque del horóscopo. Prepárate si perteneces a este segmento.
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1: Sagitario, algunos amigos pueden enturbiar su relación amorosa. Cuidado, plantéese alguna inversión para aumentar sus ahorros. Sea consciente de su talento y véndalo a buen precio. Físicamente, Sagitario, usted está en forma. Capricornio, una relación del pasado. Ah, número, perdón, 72, me estaban retando. Número 72 para Sagitario. Capricornio, una relación del pasado trata de interferir en la actual. Buenas perspectivas en el terreno económico. Se siente muy valorado por sus compañeros de trabajo. Su dentadura estará hoy muy sensible. ¡Qué dolor! Cuídese, Capricornio. Su número, 61. Acuario, excelentes noticias de personas queridas que están lejos. Su economía va bien, disfrútela. Éxito en el trabajo por usar la táctica adecuada. Irá mejorando su estado de salud. Todo bien para Acuario en el día de hoy. Jueguese con un numerito. ¿Quién le dice? Ahí. 50. Piscis, hoy lo pasará genial con su pareja y amigos. Buen día para atreverse a creer en sus negocios. Posponga las negociaciones con sus superiores. Preocupación por la salud de un familiar. Piscis, el número para ustedes, el 30. Y de esta forma cerramos el horóscopo de hoy.

Siguen mandando platos de comida acá los muchachos. Mamita, qué rico que se ve eso, Angelito. Por favor, un día te voy a llevar a casa para que me cocines. Y mandate un mensaje. 379797. Le antepones el 2604 y ya estamos, ¿sí? 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

0: 14:46, en un rato llega el Negro Osorio, para Mejor de Tarde, y Dalila Vázquez desde LB19, más largo en la continuidad de la programación de la radio. Hoy tenemos fútbol, ¿no? Hoy juega Boquita, si mal no recuerdo, entre otros, para completar la segunda fecha del torneo. Hoy o mañana, el miércoles será, no me acuerdo. 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

algunos mensajes que se me habían quedado para atrás. Hola Carlos, ¿cómo estás? Creo que está en Cuatro Venegas. María Laura 289, hablando de los inquilinos. José María dice, los inquilinos Río Seco que cruza calle El Vencedor en Cuatro Venegas. Bien ahí, Jorge. Los inquilinos es un zanjón que pertenece a Cuatro Venegas. Entrás por atrás de los galpones que tiene vialidad y agarrás al este, y el zanjón es una calle que sale a Rama Caída. Sí, correcta, qué lindo viaje ese. Sí, estoy en los inquilinos, estoy en Rama Caída y Cuatro Venegas. Muy bien la respuesta. Viviana, hola LB4, quisiera escuchar Europe con el tema Abre Tu Corazón. Muy buena la radio, gracias por su compañía. Gracias Vivi por el aguante, por estar siempre ahí. Hola, buenas tardes, soy de Monte, soy Silvio. ¿Me podrían pasar un tema de Arjona? ¿Alguien que más que pide Arjona? Ya Fabián define con qué nos estamos despidiendo, Fabi. Ya, falta poquito tiempo. Rosa, hola, buenas tardes. Carlos, los inquilinos Cuatro Venegas, Rosa, 519.

Saludos para Martincito, que está trabajando en la finca, está escuchando la radio con un lindo tema. Feliz martes para los obreros que trabajan con él, con un lindo tema. Soy de Bush. Vamos, Martincito, todavía. Y, para, algo se me había quedado en el tintero, ya no me acuerdo que se me quedó en el tintero. ¿Qué va a ser? La de la memoria. Cecilia está escribiendo. Gracias por estar, Rama Caída. Los inquilinos Cuadro Venegas, Cecilia 023. En Rama Caída se llama Clemente Martínez. Por ahí está ya, en la zona de los inquilinos. Nos estamos yendo en un segundo. Prepárate, 17:08. ¿Va a ser con Arjona, che?

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1: Y sí, nos vamos, nos vamos. Prepárate, nos vamos con Arjona. Gracias a todo el mundo por el aguante, por participar, por estar, por hacernos disfrutar de cada uno de estos momentos. 17 grados 8 décimas, la temperatura en la ciudad de San Rafael. Recuerde, hacia la tarde-noche hay un 40% de probabilidad de chaparrones. Para mañana, ¿lo digo o no lo digo? Mira vos, viste que teníamos un 70% de lluvia en la tarde, ahora desapareció, llega al 10. Así que hay alguna probabilidad de lluvias en algún lugar, pero no se quede dormido, después me echa la culpa a mí. Quédese dormido y no le eche la culpa a nadie. Sí, hablando de excusas, El de la radio dijo que iba a llover. Si el patrón te lo cree. Fabián Espina la ha puesto al aire. La Siche en la producción. Carlos Díaz es mi nombre. A pasarlo bonito. Chau, gracias.

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1: Es la hora 15 en todo el país. Crimen en el Chaco. Desde Radio Nacional Resistencia nos informa Noelia Moreira.
2: La fiscal Ana González de Pache, a cargo de la investigación por el asesinato del joven a manos de su novia en el Chaco, confirmó que Victoria le dijo a un policía que ella había herido a Julián mientras lo trasladaban al hospital y dio detalles del aporte de testigos.
3: Los vecinos la vieron a ella sola gritando, ingresando a la casa. Cuando llegó la policía estaba toda la casa abierta. Había venido el hermano de la chica y lo llevó al hospital para tratar de salvarlo. Y ellos vinieron gritándose, o sea, se escuchaban los gritos de la chica, que eso comentaron los vecinos.
2: La causa continúa con el peritaje de los celulares de la imputada y del joven, del auto y de un cuchillo que fue encontrado en la escena del crimen.
1: Jujuy desdoblará las elecciones de 2027. Desde Radio Nacional en esa provincia nos informa Alejandra Bejarano.
4: El gobierno de Jujuy confirmó que las elecciones provinciales 2027 se realizarán en una fecha distinta de los comicios nacionales, aunque por el momento no existe una definición oficial sobre el día. Con este anuncio, Jujuy ratifica su intención de desdoblar las elecciones nacionales de las provinciales, con el objetivo de separar el debate local de la agenda política nacional.
1: Cierran el circuito a la garganta del diablo, el informe de Carmen Segovia desde Radio Nacional, Puerto Iguazú.
5: Cierre preventivo del circuito a Garganta del Diablo por 40 días. El intendente del Parque Nacional Iguazú, el guardaparque nacional José María Herbaz, nos explicaba los motivos.
6: Estamos ante una coyuntura, ante un hecho muy puntual, por un exceso de precipitaciones que se sabe que ya están ocurriendo y van a ocurrir con más frecuencia en las cabeceras de cuenca del Iguazú Superior. Comenzáramos con el desarme del circuito de Garganta del Diablo, no solamente por el cuidado de la infraestructura, sino también por la seguridad del visitante. Pero todos los otros circuitos, todo el Parque Nacional se encuentra funcionando a pleno y así va a seguir sucediendo.
1: El tiempo en Buenos Aires, 14.8 la temperatura, humedad del 79%, cielo ligeramente nublado.
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0: Buenas, buenas, buenas. ¿Cómo anda la banda? Hola, hola. Se va haciendo Carlos Díaz. Va dejando acá el estudio y la audiencia, el aire y la radio calentita, calentito, para que tomemos el guante y nos encontremos, como siempre, celebremos cada encuentro, cada tarde, cada día, siempre, siempre con la radio. ¿Cómo andan? ¿Todo bien? Tarde de miércoles, miércoles 4 de agosto, así, así, de esta manera ya tenemos 4 días, está metiendo el 4º día, el mes de agosto. Bueno, decíamos que pasa lento agosto, hasta ahora viene, te digo, apuradito, quédate un poquito más agosto, la verdad que venís pintando muy bien, así que venga, venga, venga con mucha cosa buena por sobre todo. Mucha cosa buena nos trae él desde el control. Damas y caballeros, aplausos para el señor Fabián Espina. ¿Cómo está, Fabi? ¿Cómo se encuentra en esta tarde de miércoles?
1: Solo aquí, sentado sin saber qué hacer.
0: ¿Cómo que sin saber qué hacer?
1: Sé que tú estás con él.
0: Bueno, tóxico, para un poco. Bueno, no estás solo porque estamos todos juntos. Estamos todos juntos. ¿Cómo estará ella? No está sola porque está acompañada, está con toda la gente. Y estamos todos juntos. Y es justamente la idea, celebrar. Querida compañera Dalila Vázquez, buenas, buenas.
2: Buenas, buenas. ¿Cómo está? Tanto tiempo. Tanto casi tiempo. 24 horas sin escucharnos.
0: Tal
2: ¿cómo
0: cual?
2: Anda?
0: Pero muy bien.
2: Que agosto va apurado, pero usted va más apurado, porque hoy es martes, no miércoles.
0: ¿Yo dije miércoles? ¿Y cómo es?
2: Dos veces.
0: ¿Y yo qué dije? ¿Y cómo es? ¿Por qué siento que es miércoles, che?
2: Yo sé, es un día de miércoles, puede ser que sea de miércoles, pero la semana dice que es martes.
0: Sí, sí. Ajá, dije miércoles, che, ahora estoy como acelerado. Es martes.
2: Termina.
0: Y Fabi también cree. Fabi también creía que era miércoles porque nunca me corrigió, viste que él está muy atento siempre a todo. Bueno, martes 4 de agosto, es verdad. Es verdad.
2: Sí, señor.
0: Sí, señora. Gracias por la corrección. Gracias. Yo estaba en modo miércoles.
2: Seguramente alguien que ha estado atento allí del otro lado en el aire ya se lo hace.
0: Olvídate. Si contás. para
2: cuando nos equivocamos están ahí, tiki.
0: Para corregir están ahí el top. Mira, entraron 53 mensajes, 48 dicen, Bolú, hoy es martes. Está bien, gracias, gracias. Bueno, ¿cómo anda, compa? Qué lindo que es encontrarnos, como siempre.
2: La verdad que sí, lindo encontrarnos, compartir el aire de las radios con nuestra gente, prestarnos las audiencias, porque nosotros le prestamos la audiencia del EB4, ustedes nos prestan la audiencia a nosotros también, así es que un abrazo para toda la gente que nos escucha por allí, por San Rafael. Como usted bien decía, no estoy sola, jamás estoy sola, allí está él. A ver qué trajo para presentarse.
0: ¿Quién es?
3: ¡Hola!
2: Hola, ¿cómo anda?
3: ¿Y con ¡hola!
2: ¿Trajo alguna canción? Así como está el Fabi solo, solo aquí, él no está solo, jamás.
0: No, jamás. Bueno, sabemos el presente.
2: Bien con ritmo.

0: Primavera 2026.
1: Salame y pam, ¿quiere?
0: Salame y pam, salame y pam, salame y pam. Muy bien, qué lindo que arrancara así con esta energía. Me encanta, me encanta, me encanta, me encanta. Un abrazo muy grande para Claudio Valentín Córdoba. Placer de compartir la tarde. ¿Usted cómo anda? ¿Cómo anda el equipo? ¿Por ahí? ¿Cómo anda Malargüe? ¿Cómo se presenta este día? Acá con algo de nubes, un poquito más gris el cielo comparado con ayer.
1: Sí, por acá también, mayormente nublado, pero está linda la tarde, agradable, temperatura que hace que uno por ratos pueda despojarse de los abrigos, 13 grados dos décimas para ser exactos, la humedad 60% y del sur la brisa a 10 kilómetros en la hora. De hecho, agosto es así, vio que tiene, pasamos de una estación en un solo día, todas las estaciones, digo, en
0: tal
1: un
0: cual.
1: Solo día, y el calor, cual. La nieve.
0: Sí, sí, sí, sí, sí, sí, sí, sí, sí, sí, sí. Bueno, medio de los vientos, ya lo decíamos ayer, pero bueno, acá con algo, como le decía, con algo de nubes, pero bueno, la temperatura se mantiene muy similar a lo que fue ayer. Pero eso, como siempre decimos, por más que llueve, nieve, esté frío, esté el sol, siempre, siempre, siempre celebramos que la radio nos permite estar juntos, LB4, LB19, con esta idea de estar bien juntos, de potenciar la región, sobre todo el sur mendocino, y también, bueno, conquistando otros lares, compa, que también eso es muy bonito.
1: Claro, siempre lo decimos, siempre que usted nos escuche desde otro punto, bueno, si está dentro de sus posibilidades, nos manda un mensajito, un audio, nos cuenta desde dónde nos está escuchando, a dónde estamos llegando. Sabemos que llegamos lejos, pero sí. ¿Qué tan lejos? Y bueno, eso queremos saberlo también con ustedes.
0: Tal cual. Bueno, hablando de ellos, de ustedes, ahí el primer mensaje, y ya a la vuelta vengo con todos los audios y demás que hay, dice, chicos, quiero verlos, no los conozco, no puedo ver los estados, claro, porque no estás agendada, ¿quién es? Eugenia, te agendamos y bueno, ya subimos foto del equipo completo. Ahí manden fotito en Claudio Dali y acá nos vamos a tomar una. ¿Cómo se decía antes? Una linda pic. ¿Viste que se decía pic? ¿Recuerdan? Hace muchos.
1: Ay, no.
0: Cuando,
1: ¿La foto?
0: Cuando no existía Instagram, en Facebook sí. Se le llamaba pic a la foto. ¿En serio? ¿Nadie lo recuerda?
1: No, quedamos Claudio. Claudio quedó con los ojos así como el 2 de oro también.
0: ¿Nadie lo recuerda?
1: Quizá todavía sí. No visitábamos las redes nosotros.
0: Pic y foto son dos palabras cortas para decir fotografía o imagen. Pic es una forma corta que viene del inglés picture.
1: Ah, claro.
0: Ahí está, por eso. Qué linda pic. Yo recuerdo así cuando en Facebook todo esto, antes era campo en Facebook. Todo esto era campo antes. Claro, todo el mundo subía. Miren, qué linda pic.
1: Claro.
0: Bueno, nada, me acordé de eso.
1: Bien, está bien. Si le desbloqueamos ese recuerdo, sí. Buena hora.
0: Vamos a subir una linda pic en nuestro estado de WhatsApp. Por eso en un ratito, porque arrancamos musicalmente, ¿le parece el Fabi por acá arrancamos? Le pega algo con Claudio Valentín. Y bueno, vamos compartiendo alguna imagen por ahí y los primeros audios y mensajes que van llegando al 379797. ¿Le parece, compa?
1: Parece perfecto. Adelante, Fabi.
0: Arrancamos y lo hacemos con los hermanos Sardelli. Estamos en la web, estamos en el streaming. Nos ves, escuchás lb4.com.ar. Por ahí sumate al streaming también, si querés chumetear, lo que sea. Mate Radio, info y mucha cosa buena hasta las 18:45. La apertura con los airbags, sale el sol. No era sale, es cae el sol.
2: Es lo que leí.

0: Borrame otra vez, Offercrat, con la música. Y sí, seguramente más de una oportunidad le pasó lo mismo que a ella, ¿no?
1: ¿Cómo me gusta esa canción?
0: Mensaje, lo quiero borrar, ¿qué hago? ¿Lo borro, no lo borro? Mañana me voy a odiar, no mando, listo. Te extraño, boludo, le dice. Ahí. Lo mandé, ya lo mandé.
1: Ya lo manda. Ay, qué temita. Ese merece una charla, pero no sé si la gente habrá mandado alguna vez algún mensaje así que decís, che, ¿cómo me lo mandé? ¿Por qué? ¿Qué te pasó? Y bueno, no sé. Anoche juntada familiar, me pasé de copas quizás y mandé a las 3:30 de la mañana un te extraño, boludo.
0: Agarra la extrañación.
1: La extrañación. Ahora, abro paréntesis. Ese mensaje, ¿cuán válido es? Porque hay dos lecturas. Aquellos que pueden sostener, che, no, estaba borracho, ponele, no.
0: Y otro. Sí, pero dicen que los borrachos siempre dicen la verdad.
1: Ahí quería llegar. Ahí quería llegar. Ahí quería llegar. Otros sostienen, ok, lo dijiste estando en ese estado. Y yo también creo en la frase que los borrachos y los niños nunca mienten.
0: Claro. Son, se dejan llevar.
1: Sí. Así, ahí está un niño, mira que dice la verdad. Pero bueno, qué sé yo. Alguien, a ver, para romper el hielo, no va a ir por ahí la charleta de la tarde porque va a ir por otro lado. Pero hasta las 4, en esta media hora, ¿alguien alguna vez mandó un mensaje de ese estilo? Qué sé yo, había comunicación cero con alguien. Qué sé yo, un ex, ponele, por dar un ejemplo, el más común, si se quiere, claro. ¿No? El más común. Y mandaste por ahí un, che, me estaba acordando de vos, che, no sé, escuchando la radio a Dali y Jesús pusieron la canción que era nuestra. Cosas así que dijiste después, che, ¿para qué mandé?
2: Yo no fui, yo no estuve, yo no sé.
0: Claro, eso es al otro día. Al otro día, como dice, me voy a querer borrar.
1: Sí.
0: Leo el mensaje.
2: Hay que negarlo, Benjamín.
1: Yo no fui. Sí.
0: ¿Qué dice?
1: A ver, pará. ¿Cómo dice el Fabi acá? Abre otra ventana.
0: ¿Qué ventana abrió? A ver, Fabi.
1: O al que nunca, claro, no tiene que ser algo que haya terminado mal. Por él, te gusta a alguien, te interesa a alguien, y nunca te animaste a mandar. Y esa noche.
0: Ah, también.
1: Esa noche bajaste un poquito la guardia. Algún brebaje ayudó y mandaste, che, te quiero decir algo. Ricky. Y puede que haya dado resultado después, mirá. Me sorprendió.
3: Usted tiene que arrepentirse lo que
1: me
3: dijo.
1: Sorprendió. No. Me encantan los audios de fondo. ¿Qué sé yo? ¿Viste? Pueden pasar muchas cosas.
0: Y sí.
1: O que el otro día te respondan. De una buena manera, o el otro día te responde, che, ¿qué mandaste anoche? Porque se lo mandaste a tu mejor amiga o mejor amigo.
4: ¡Calladita, mamita, calladita!
0: Y en más de una oportunidad puede resultar, quizá dio buen resultado. Así, ese traguito de más le sirvió para tomar coraje.
1: Yo creo que sí. Pero bueno, viste, qué sé yo, hay tantas historias. Y bueno, si alguien quiere, como para romper el hielo, contar algo, si lo hizo o si lo hicieron, ¿viste? Están las dos caras de la moneda. Queremos que se pique la tarde con audios y testimonios realmente picantes. Porque acá tenemos mucho archivo. Okay. Hablemos como faranduleros, así. Hagamos cuenta que estamos.
0: Si no hablan, hablamos nosotros.
1: Porque acá
0: tenemos data.
1: Audio de ustedes, oyentes, que los podemos mandar en cana con las cosas que dicen. Así que por favor, más les vale que manden.
0: Chile. Y nuestros operadores nos van diciendo por la cucaracha. También.
1: Así que bueno, vamos a ver si alguien se anima. Mientras tanto, ¿quiere que vayamos escuchando a la gente, compa?
0: Bueno, dele.
1: A ver qué dicen. Hola.
5: Por favor, es una eminencia.
1: ¿Quién?
5: Dejate de hablar huevada. ¡Palofriante! Ponerme el tema que está bien por un grupo.
1: Este es Cornelio.
5: Me parece que no sé si es árabe, que no me acuerdo cómo se llama.
1: Ah, acordate primero.
6: Hola, buenas tardes. Me parece que hoy es martes, no miércoles.
1: Bueno.
6: Es que son tan lindos, me encanta tanto el programa de la siesta, que para que vean que los estamos escuchando y que estamos atentos a lo que ustedes dicen.
1: Muy bien.
7: No es miércoles, es martes.
1: Bueno, sí. Pasa que nosotros somos atemporales y eternos.
0: No es un adelantado de la vida usted.
1: Sí, qué bonito que suena eso. Qué bonito que suena.
3: Sí. Quiero preguntar cosas innecesarias. Ah. Perdón que a veces estoy así, pero sí. Yo los lunes no me banco ni yo.
1: Bueno, igual.
3: Hoy es martes. Bueno, los martes tampoco.
1: Soy esa señora. Soy esa señora.
0: No menos.
1: Soy esa señora. Saludos, Nélida. No, saludos para Nélida Raquel, gracias. Nélida, otra Nélida, nuestra Nélida de Salto Las Rosas. ¿Me pueden poner la canción Se me enamora el alma? Me gusta mucho, dicen. ¿Es de La Pantoja eso o no? Se me enamora el alma.
0: Se me enamora. Creo que sí.
1: Sí. Buenas tardes, Alicia. Hola, Alicia. Hola, Dali. Yo fui una busque. ¿Eh? Ah, no sé, algo de la fecha. Fui, busqué mi celular y yo dije que tan mal no estoy con la fecha, claro, cuando dijimos que era. Hola chicos, ¿me pasan para verlos en streaming? Dice Janet, www.lb4.com.ar.
0: Súper fácil.
1: ¿Lo dejamos a esto, te parece?
0: La gente manda acá.
1: Ya venimos.
0: La tanda.
1: Ya venimos, así, ya venimos, quédense ahí.

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0: Así estamos, chicos, chicas, bien sabrosos en la tarde. 15:39, me va a extrañar y esta versión salsera para mover la patita. No sabés la cantidad de gente que hay, querida compa, en el 37-97-97. A montones, nos encanta que estén ahí.
1: Qué lindo. Bueno, bienvenidos, ¿eh? Bienvenidos los que van llegando, los que se van levantando de la siesta. Aquí estamos, hemos estado esperándolos hace 40 minutos,
0: mira. Así es. Saludos para Pipi, que nos escucha desde Guaymallén. También va prestando el oído mientras, bueno, hace algunos trabajitos en modo home office en casa. Ahí también se va sumando, conectada en lb4.com.ar. Así que bueno, bienvenida Pipi. 15:40 en todo el país. ¿Qué dicen por acá? Hola Jesús, no puedo ver los estados, agéndame porfi. Ok, agendamos para ahí. Ya pueden ver la fotito del grupo.

0: Buenas tardes, chicos, un placer escucharlos mientras trabajo. Saludos, Marcos. Gracias, Marcos, querido. Abrazo, abrazo, qué lindo que siempre, siempre estés ahí, papá. Te mando un abrazo muy grande, hermano querido. Marcos Medrano. Dije, pero... Hola, chicos. ¿Cómo les gusta meter el dedo en la llaga a ustedes con los temas que largan? Dice, buenas tardes para todos, que sea un buen martes, dice Sonia. ¿Pero por qué? ¿Por qué lo dice?
1: No sé, Sonia. Hable, dile. ¿Qué sangre esta herida? Claro. La llaga.
0: El dedo en la llaga. Hola, chicos, estoy trabajando. ¿Podría escuchar el tema La Noche Sin Ti? Gracias, Yoli, por acá. De los Guaira, temazo. Vamos a poner, porque el otro día pusimos la original. Vamos a poner los Guaira con la conga, creo, ¿no? Hicieron la versión. Así es. Y algunos audios que van llegando antes de meternos con el viaje del tiempo nuestro de cada día. A ver qué nos cuentan, hola.
2: Hola, chicos, buenas tardes. Muy buen programa. Gracias. Me hacen reír mucho. Soy Héctor. Y lo que me pasó y me va a pasar toda la vida es cuando tocan la canción Dos Mujeres, Un Camino. Ajá. Termino peleado con mi señora toda una semana, hasta que se le pase la chinche, cada uno en su pieza.
1: No, sí, ¿por qué?
2: Con un temita ahí con mi ex. No. Escucho ese tema y termino peleado sí o sí, aunque yo no quiera, ella termina peleado conmigo. Así que ahí le mando algo. Soy Adrián. 858.
3: Hola, ¿cómo te va? Soy Rubén. No sé si me podrá responder esta pregunta. El 17 de agosto hay feriado, no hay feriado. Me la podrá responder. Y si no podés, porque no te da el programa para responderme esto, no hay problema. Dale, gracias.
4: Hola, buenas tardes, LB4.
0: Hola.
4: Por favor, ¿me podías poner la canción de Luz a la Morocha? Estoy podando y estoy tomando a las 4. Hasta que tomo las 4 quisiera escucharla. Muchas gracias. De la llave.
0: Bueno, amigo. ¿Qué es lo que había ahí?
1: Ay, no, que lo vas a pelear. No.
0: Ah, qué malo que se han venido hoy, no. Chicos.
1: Apáguenle la radio a la señora.
0: Señora, cambie la radio, ¿no?
1: Vamos. Es malo. Imagínese.
5: La criatura estúpida. Porque
0: no pueden amarse. Manitos arriba todos, dale. Manitos arriba.

0: o la otra, amigo.
1: Claro, amigo, qué quilombo que tiene el flaco ese con esa canción.
0: Una semana sin hablar, no, culpa de nuestro operador.
1: Bueno, 15:44, no hemos contado cómo está la temperatura, para acá le cuento. Ah, con respecto al 17 de agosto, es fin de semana largo. Porque cae lunes 17 y por cuestiones del calendario y de leyes, es un feriado nacional, inamovible, de los inamovibles. Por ende, va a ser sábado, domingo, fin de semana, y lunes 17, feriado. Si trabajás, corresponde pago doble. Se paga como una jornada dominical.
0: Exactamente.
1: Ahí le respondimos a la misma.
0: Bueno, entonces 15, 16, 17, ya puede ir armando planes.
1: Tal cual, alguna escapadita, lo que quieran, descansar. Y ahora el plan es viajar a través de la radio para ver lo que ha pasado con un día como hoy, un 4 de agosto.
0: Bueno, vamos, ajustamos cinturones y nos vamos al año 1526.
1: ¿Tan lejos?
0: Año en el que... ¿Cómo?
1: ¿Tan lejos?
0: Sí. Vamos.
1: Vamos.
0: En 1526. Muere en el Océano Pacífico a la edad de 50 años el navegante español Juan Sebastián Elcano, quien dio la primera vuelta al mundo al completar la expedición del marino portugués Fernando de Magallanes, quien descubrió el estrecho que lleva su nombre en el extremo sur de Sudamérica.
1: Muy bien. En 1693 el monje benedictino y maestro bodeguero francés Don Pierre Perignon descubre por accidente el champán cuando intentaba crear un vino blanco con uvas tintas y no poder retirar las burbujas producidas por la fermentación. Ocurrió en la abadía de Hautvillers de Épernay, un pueblo de la región francesa de Champagne, de allí el nombre del vino espumoso y quizás uno de los más costosos del mundo, como el Don Perignon. ¿Sabían que venían de ahí el Don Perignon? Yo la verdad que no sabía.
0: Error.
1: Un error, viste, como el dulce de leche
0: el
1: también.
0: Dulce de leche, claro.
1: Que fue un error. El Fernet con coca, que también alguien mezcló así, no sé si accidentalmente o a propósito, y se convirtió en una bebida popular. A veces.
0: Descubiertas también, el caucho también, creo que surgió por un error.
1: Es verdad. Entonces, mi querido amigo, esto deja como moraleja que a veces hay errores que pueden ser exitosos, o dulces, o ricos.

0: ¿no? Feliz día para el pincha. 1944, agentes de la Gestapo, la policía secreta de la Alemania nazi, apresan en Ámsterdam a la niña alemana Anna Frank y a su familia cuando llevan 2 años ocultos en casa de amigos neerlandeses, que son también arrestados en la capital de los Países Bajos. La célebre autora del diario de Anna Frank murió en 1945 en el campo de concentración nazi Bergen-Belsen, cuando tenía solo 15 años.
1: En las últimas semanas han habido muchas efemérides con Anna Frank, ¿viste?
0: Sí, de Anna Frank, sí, tal cual.
1: 1957, el automovilista Juan Manuel Fangio obtiene su quinto y último título mundial de la Fórmula 1 al ganar en el Gran Premio de Alemania con la escudería italiana Maserati en el circuito de Nürburgring. Ah, se me fue. En el circuito, bueno, alemán. Ahí, don Manuel Fangio logró una de las más recordadas y una de las mejores presentaciones en su, bueno, profesión de la historia de ese deporte. Ganaba el quinto y último título en 1957.
0: 1961, nace en Honolulu, Hawái, el abogado y político Barack Obama, presidente de Estados Unidos durante 2 mandatos, entre 2009 y 2017. Recibió el Premio Nobel de la Paz en el año 2009 por sus esfuerzos para fortalecer la diplomacia internacional y la cooperación entre los pueblos y su visión de un mundo sin armas nucleares.
1: Fue el único presidente negro que tuvo Estados Unidos, ¿no? El único, ¿no? Sí, el único. 1976, el Club Atlético Boca Juniors obtiene el campeonato metropolitano del año 76 al vencer a Unión de Santa Fe por 2-0 con goles de Jorge Benítez y Carlos Beglio en el Estadio Monumental, con lo que, bueno, los eneises dan la vuelta olímpica en la cancha de River, designada como neutral para la definición del torneo. Fue la primera conquista de Juan Carlos Toto Lorenzo como técnico boquense, Boca, dando la vuelta olímpica en el Estadio Monumental en el 76.
0: Bueno, en ese mismo año, a la edad de 53 años, muere asesinado el obispo de La Rioja, Enrique Angelelli, cuando conducía una camioneta al regresar de oficiar una misa en la localidad riojana de Chamical. Su asesinato fue simulado por agentes de la dictadura cívico-militar como un accidente automovilístico. Angelelli fue beatificado como mártir en odio de la fe por el Papa Francisco en 2019.
1: Muy bien, saludo para el Siena Blanco que pasó tocando bocina acá por Gutiérrez 48. Bueno, en 2020, un 4 de agosto pasó algo, el estallido de unas 2.750 toneladas de nitrato de amonio en un depósito del puerto de Beirut, donde el inestable compuesto fertilizante estaba almacenado desde el año 2014, causa la muerte de 207 personas y unos 6.500 heridos, una de las mayores catástrofes de la historia de la capital libanesa.
0: Bueno, y hoy en Argentina es el Día del Panadero. Se celebra cada 4 de agosto en recuerdo de la creación de la Sociedad Cosmopolita de Residencia de Resistencia. En el año 1887, busque el pan casero. Esta entidad constituyó el primer sindicato de la actividad en el país y fue impulsada en Buenos Aires por el anarquista italiano Enrico Malatesta.
1: Muy bien. Panadero.
2: Escuchá.
3: Será un negocio, ¿eh? Pero ayer me volví.
4: Mira, muchacho, habla bien, o si no te la haces caca, ¿eh?
3: Ay, perdón, realmente me desubiqué totalmente.
4: No me hagas lío porque acabas en cana, ¿eh?
3: Le pido disculpas, me desubiqué. Soy una mujer enamorada, eso es todo. ¿Cuál es mi pecado?
4: Sos grande, muchacho, sos grande, viejo.
3: Pero muchacho no, señor, muchacha. Soy una señorita.
4: Acá tenés que respetar la panadería. Le comen yo las pelotas.
1: Sí, el personaje.
0: Se enojó el panadero.
5: ¡Pancasero!
1: Bueno, qué lindo. ¿Lo recuerdan a Leonor? Uno de los sketches más, bueno, recordados de Biomatch, ¿no? A cargo de Leo Rosenwasser.
3: ¡Panadera!
1: Bueno, ahí está. Volvía loco a la gente. Bueno, saludos para todos los panitas. Para mi amigo Elías Ortiz, la gente de Panadería Juliano, un abrazo muy grande. Ahí, familia que quiero, que adoro. Y bueno, que me ha dado grandes amigos. Y para todos los laburantes, que laburo, ¿no? Que mientras la mayoría del mundo descansa, están trabajando para el pan de cada día.
0: Es así, tal cual. Mientras todos estamos todavía durmiendo, ellos ya están trabajando para que tengamos pan fresquito cada día. Así que bueno, para todos ellos, para los profesionales, para los que son panaderos de casa también. Porque hay muchos que hacen su propio pan. Así que bueno, felicidades en este día.
1: Un abrazo para todos los panaderos. Y la efeméride tiene que ver con este hombre que...

Nació en 1901 en la ciudad estadounidense de New Orleans el trompetista y cantante Louis Armstrong, apodado Satchmo, una de las figuras más carismáticas e innovadoras de la historia del jazz. El tipo tocaba la trompeta y cantaba, y cuando cantaba tenía una sonrisa de oreja a oreja. De hecho, bueno, fue el encargado de hacer uno de los grandes himnos de la música, así como es un himno, por ejemplo, no sé, se me vino a la cabeza John Lennon con Imagina, ¿no? Un himno a la paz. Uh-huh. Esta es una canción que nos vuelve a hacer creer que el mundo realmente no está perdido, que pueden haber un montón de hechos, que puede haber gente mala, pero siempre la gente buena va a ganar, o por lo menos creemos en eso. Y por eso esta canción tiene que ver un poco con ese mundo maravilloso que ilustra Louis Armstrong. Feliz cumpleaños, maestro.

0: Estamos llegando a las 4 de la tarde, se va yendo esta primera hora, compa, en un pestañeo.
1: Así se va yendo, en un pestañeo, realmente, abrir y cerrar de ojos, y se nos fue una hora ya.
0: Se nos fue una hora, ya se vino la charleta, ya vino don Eduardo Curigiu y muchas cosas más hasta las 18:45, estamos juntos. Saludos para María de Luján, que dice lindos, para ahí con la fotito, muchas gracias María de Luján, muy amable. Para Rita, para Alicia, hola, ¿cómo estás? Amalia, muy lindo, lindo tu programa, estoy tomando mates. ¿Puedes agendarme? Te quiero chusmear, besos para todos. Bueno, Amalia, te agendamos ahí, así chusmeás a todo el equipo. Bueno, vamos llegando a las 4 de la tarde. La temperatura para aquí, compa, le cuento y le contamos a la gente. A esta hora, el termómetro, 18 grados 9 décimas, humedad 51%, viento del este a 8 kilómetros, el cielo mayormente nublado. ¿Y por allí?
1: Por aquí casi 15 grados, para ser exactos, 14 grados 7 décimas, 54 el porcentaje de la humedad del este y la brisa a 10 kilómetros en la hora.
0: Muy bien, nos vamos derechito a las noticias de Radio Nacional y a la vuelta seguimos por aquí juntitos, claro, siempre juntos.

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1: Las 4 de la tarde en la República Argentina. Mesa Política, el informe de Liliana Arias.
2: Durante la reunión de Mesa Política que encabezó el jefe de gabinete Diego Santilli, se informó que hacia mitad de agosto la Cámara de Diputados comenzará a tratar el proyecto de modificación del régimen de inocencia fiscal. También en el mismo periodo se tratará la iniciativa de la reforma de la Carta Orgánica del Banco Central.
1: La información deportiva con Nicolás Álvarez.
3: La Roma quiere a Nahuel Molina, el futbolista de la selección argentina que fue subcampeón del mundo en la última edición de la Copa. El equipo italiano le acercó una propuesta al Atlético de Madrid. Por otra parte, el Atleti espera el arribo de Julián Álvarez para que comience a entrenarse.
1: La información del tránsito con Ernesto Arriaga.
4: Totalmente habilitada la General Paz con mucho tránsito ya a esta hora hacia el sur oeste para Riccieri y Puente La Noria. Por favor, mantener distancia. Demoras en el paso Saboré, pero está habilitado para camiones a todo el tema de la ruta 231 de Villa Angostura a Osornos. El paso internacional Cristo Redentor cerrado en Mendoza, Chile.
1: En Perito Moreno, en donde nos escuchás por AM860, la temperatura es de 1 grado con cielo nublado. Aquí en Buenos Aires, 14 grados, humedad 79%, cielo nublado.
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0: que quedarme un ratito aquí. Nos quedamos aquí juntitos un ratito, cada tarde, de 15 a 18.45 con Coco Stambuk, artista chileno que allá por el 2009, si mal no recuerdo, sacó esta canción muy tierna, de ese chispazo inicial que se da entre las personas y ese amor que llega. En Valiente se llama. Hola, vamos saludando a la gente por acá. Bienvenidos a esta nueva hora, 4 de la tarde, 7 minutos, compa. Hay un poquito de frío, che.
1: ¿Sí? Ajá. Mirá de remerita.
0: Estoy desabrigado, me hago el pendejo y...
1: Sí. Las abuelas dicen que no hay que no hay que confiarse del sol de agosto.
0: Puede ser traicionero. Y sí, porque todavía, como dice Reik, estamos en invierno. Estamos en invierno.
1: No se me vaya a enfermar. Ay, qué lindo. Por favor.
0: ¿Cómo?
1: Que no se vaya a enfermar.
0: No, para nada, para nada. Estamos bien, estamos muy bien, estamos muy bien. Y la gente, bueno, está súper, súper conectada también. Seguimos escuchándote y ya se viene la charleta, ya se vienen los servicios de la radio también. Pero para los que se van sumando, bienvenidos. Así, con musiquita y con bonita energía te vamos dando la bienvenida. Subilo un poquito, Fabio, ¿verdad?

0: Hoy estamos como muy ahí mixeando con nuestros operadores, con la musiquita pleno, sí. Compa. Me gusta.
1: Me gusta
0: que estén así. Sí. A ver qué nos dice la gente. Hola.
2: Hola, buenas tardes.
0: Buenas.
2: Los felicito por el programa, muy lindo el programa. ¿Me podrían pasar, por favor, el tema No me olvides, de Arvai? Uh-huh. Y mis tres últimas son 289. Gracias, hasta luego.
3: Hola, Jesús, Dalila. Por favor, a ese señor de la llave, por un tiempo largo no le pongan mal a Morocha. Por favor, se los pido.
0: Hey, Juan Carlos, va tranquilo, amigo, porque el otro día cuando te enojaste conmigo, no sé qué dijiste, cuando te dije, no voy a pasar, Sergio Denis, gigante chiquito. Te enojaste, así que bueno. El amigo siempre pide ahí la canción de la Morocha. Le gusta mucho. Respetemos los gustos, ¿no? Bueno, gracias. Hola, chicos. Si sobria, digo las cosas de frente. Imagínense, taurina y embriagada. Hasta el diablo dispara. Oh. Apachachos y bendiciones, Liliana.
4: Calladita, mamita, calladita.
0: Debe ser bravo.
1: Sí, la veo.
0: Debe ser bravo.
1: Va de frente. ¿Quién es?
0: En Liliana, la que manda papachos.
1: Lili, la de los apapachos.
0: Liliana. Hola, chicos, buenas tardes. Soy Joana. ¿Qué número tienen los chicos de LB19? Gracias, bonita tarde para todos.
1: ¿Qué número tienen? 4861208.
0: 481208.
1: 08, exactamente.
0: Buenas tardes, chicos. Los escucho siempre en el trabajo. Además, soy vecino de la radio. Soy. Epa. Voy a leerlo nuevamente. Sebastián se llama. Buenas tardes, chicos. Los escucho siempre en el trabajo. Además, soy vecino de la radio. Me falta ahí, ¿qué radio? Soy un admirador secreto de Dali. Le mando un beso. Yo me callo la boca. Tiene un admirador secreto.
1: Y yo lo mandé. Ya no es tan secreto ya.
0: Lo mandé en cana con el nombre.
1: Sí, ya no es secreto.
0: Y no, ya no. Ya lo hiciste público.
1: O sea, no hay que contarle secretos a Osorio.
5: Se pudrió todo.
0: No. La palabra filtro no la tengo en mi diccionario. No sé de qué es un filtro. Hay alguien que pasa y está hablando por teléfono. Sé que está teniendo una charla muy interesante. Ha pasado como 10 veces hablando por teléfono por acá. Me gustaría saber qué está hablando.
1: Dale una nota, llámelo.
0: Bueno, los que están viendo por el stream van a ver que pasa una chica acá por la cuadra de la radio. Está con el mate en la mano, pero sin el termo. Lo que bueno. Ahí va a pasar de vuelta, mira, ahí va a pasar de vuelta. Se está riendo. Ah, no, un helado tiene.
1: Ah, igualito.
0: Chusmen, che, entren, lb4.com.ar. lb4.com.ar. Para mí está hablando, está enamorada, porque pasa sonriendo y hablando por teléfono.
1: Ah, pues.
0: Me la juego que va a pasar de vuelta. Va a pasar de vuelta. Hola, Jesús, buenas tardes. Quisiera mandarle saludos a mi panadera Teresita y a mi hijo Maxi. Venta de pan casero. Dedicarles un tema de planilla. Gracias. Bueno, la charleta puede venir por ahí, compa. Probamos a ver si sale. ¿Qué dice usted?
1: Vamos a ver, yo creo que sí. La gente siempre nos responde, están allí, son fieles, ¿eh? Son fieles y cada vez que nosotros los molestamos por la consigna del día, por la charleta del día, se suman. Así que creo que hoy no va a ser distinto.
0: No. Van a ver dentro de este universo que va a ser en homenaje, porque es una suerte de homenaje a todos los panaderos y panaderas, vamos a ir largando como distintos tips. La idea es que vayan respondiendo, taca, taca, taca, después cambiamos, va a ir otro. Y vamos a arrancar bien picantes. Bien picantes. El primer tópico es el siguiente. Y solamente van a responder los valientes, los que se animen. Tiene que ver con alguna travesura, algo que dijiste para zafar en ese momento. En fin, la pregunta puntual es, ¿cuándo te agarraron con las manos en la masa?
1: Que no siempre tiene que ver con una relación, ¿no? Si quieren contarnos aquí, puede ser, pero puede ser cualquier situación.
0: Cualquier cosa.
1: En el trabajo, en la escuela.
0: Tal cual.
1: En la calle. Todo por hacer algo ¡Ey! Me agarro con las manos en la masa.
0: Tal cual, tal cual. Va por ahí. Y lo bueno es que cada uno le va a encarar por lo que quiera. Pero tienen que responder esta. El homenaje a los panaderos en su día. ¿Cuándo te agarraron con las manos en la masa? ¿Qué sé yo? Estabas preparando un cumpleaños sorpresa y te engancharon justo armándolo, mandando un mensaje ahí al del cotillón que te guardara los globos, la piñata. Che, ¿y eso para quién es? Y era para esa persona el cumpleaños. ¿Cómo zafaste? ¿Cómo zafaste?
1: Claro. Sí. Bueno. Se me ocurre en la escuela con algún machete, por ejemplo.
0: Bien, compa.
1: Porque con la profesora Vázquez, ¿qué hace? ¿Qué está mirando? ¿Qué tiene ahí abajo, Vázquez?
0: ¿Usted se macheteó alguna vez en su vida?
5: Ponele voluntad.
1: No. Estudiaba. No, de verdad.
0: ¿En serio?
1: No.
0: Nunca.
1: Tenía miedo, miedo que la descubran.
0: Sabís.
1: No, listo.
0: En la secundaria íbamos con corbata. El uniforme era corbata.
1: Ay, no me veía que se rayaba la corbata.
0: No, me rayaba la corbata. En la parte de atrás de la corbata, viste que tenés como una entradita, sí, como un triangulito. Uh-huh. Ahí metía el machetito.
1: Sí. Ay, no.
0: O si no, lo pegaba con celoprín, pegaba el machete. Entonces por ahí tenía la corbata y la giraba así sin que se diera cuenta. Tiki. Y uno que descubrí, es así, me siento orgulloso eso. No se macheteen, chicos, en el estudio.
1: No.
0: Era claro.
1: No lo haga.
0: Recuerdo que en química creo que era nada, la tabla periódica, todas las variables. Era un bolón que estudiarse. ¡Qué bol! ¡Qué bol! El cúter.
1: ¿Para qué?
0: ¿Y para qué estudiar? Bueno,
1: ¿a quién le importa cuál es el primer metal en la tabla periódica?
0: Sí, todo eso, no me acuerdo de algunos términos. En el cúter, viste que la hoja se esconde o la sacás. En la hoja, claro. le pegaba en la hoja también las fórmulas de los metales, ¿no? De la tabla periódica, los elementos. Sí, los iones, los protones, los neutrones, el número, la valencia, no me acuerdo. Y ahí lo pegaba bien chiquitito, una vista tenía, ahora no podría ni verlo, pero ahí. Entonces, claro, tenía todos los elementos ahí, ¡zic! Hacía así y leía. ¡Zic! Guardaba.
1: ¿Lo pescaron alguna vez con las manos en la masa cuando se...
0: Con la corbata, no con el cúter, con la corbata. Me comí una sanción.
1: Era más
4: efectivo.
1: Y sí, claro.
0: Ahí me agarraron con las manos en la masa, mira, respondiendo a la pregunta.
1: Ahí está. Bueno, así más o menos son los ejemplos. Vamos a ver qué tan ingeniosos están nuestros oyentes. Si tienen ganas de confesarse. Decíamos, desde estas pequeñeces hasta algo más grosso puede ser. ¿Por qué no?
0: Sí, total libertad, como siempre. Nos encanta conocer, en definitiva. Es un poco la idea de este humilde encuentro radial que hacemos cada tarde. Así que bueno, la primera temática, el primer tópico es ¿cuándo te agarraron con las manos en la masa? A ver, los valientes que se animan a responder, en un ratito vamos a estar cambiando la temática. Ay, escucha. No, qué malo.

0: No, eso no es que te agarren con las manos en la masa, que te agarren choreando una panadería. Directamente. Ah, bueno. Eso es directamente que te agarren, pero estafando una panadería, choreando.
1: El pan hecho, listo y sacado el horno.
0: Claro, flaco. Lo que sí estoy seguro, se comió un par de bollos.
1: Le dijo la esposa, le dijo, el horno no está para bollos.
0: Bueno, el horno no está para bollos. Bueno, vamos, Total Libertad, 2604-3797-97. Compa, antes de la musiquita, voy con los servicios de la radio. Usted tiene que vender musiquita y nos encontramos a la vuelta.
1: Dele, por aquí estamos siempre.
0: Muy bien. Nosotros también, estamos siempre, siempre por acá, juntitos. ¿Cuándo te agarraron con las manos en la masa? Contanos, contanos, que nos interesa saber, divertirnos, pasarla bien en la tarde. Es un poco, obviamente, la idea de los amigos del aire y mejor de tarde. Ya venimos con algo de información también que tenemos para compartir con todos ustedes. Pero ahora, como te decía, vamos a ir con los servicios de la radio. Y arranco con hallazgos. Retirar en mesa de entradas. Orden médica de Alicia Pinillos. Carné de PAMI de Adela Tello. Llave de moto, carcasa roja con manojo de llave, doble paleta. Encontradas en San Luis y Moreno. Extravíos. Se extravió billetera con documentación de Paola Solorza y Juliana Martínez. Error de gaseo de devolución al 154-65-61-55. DNI de Matías Emanuel Guaglianone. Devolver comunicándose al 11-6905-4357. Se gratificará devolución de registro de conducir a nombre de Jorge Sánchez. Llamar al 2604-597542. Billetera con documentación de Alejandro Bautista Andrés. Devolver llamando al 154-41-60-55. Documentación de Jessica Quiroga. Devolver al 154-67-68-19. Se gratificará devolución de abrigo tipo Ruana. Fue olvidado en el quinto piso del Hospital Shestakov. Devolver en mesa de entradas de la emisora o bien llamar al 154-5807-37. Continúo con los clasificados laborales. Empresa de turismo seleccionará técnicos o licenciados en turismo sexo masculino. Presentar currículum vitae de lunes a viernes de 9 a 13.30 horas en Alem 52. En el apartado compra-venta y alquileres se venden 94 metros de cable subterráneo 4x10 milímetros, marca Payton, precio a convenir. Interesados, enviar WhatsApp al 264-30-33-25. Dueño, alquila inmueble en zona céntrica, ideal para personas solas, sin mascotas y niños. Todos los servicios, patio compartido sin cochera, dos garantes. Interesados, llamar al 154-33-61-92. Y por último, se alquila departamento amoblado para persona sola, todos los servicios con entrada para moto o bicicleta. Comunicarse al 2604-40-52-63. Hasta aquí, hallazgos, extravíos y clasificados laborales.

0: Buenas tardes, señores locutores y locutora. Siendo pequeña, tuve hepatitis. Y estando ya sana, pero convaleciente, me prohibían comer ciertos alimentos. Mi padre tenía una confitería con una vitrina llena de bombones. Entonces, cuando él en un momento se ausenta, yo metí la mano por un hueco que tenía la vitrina porque estaba roto el vidrio, y cuando tenía el bombón en la mano, mi padre regresaba y saqué el brazo tan rápido que por supuesto me descubrieron, y hasta el día de hoy, que tengo 72 años, tengo la cicatriz en el brazo. Me agarraron, no con las manos en la masa, con las manos en los bombones. Que tengan una linda tarde.
1: Los bombones de Salate.
0: Perdón, no di mi nombre. Mi nombre es Silvia.
1: Gracias, Silvia. Muchas gracias, muchas gracias. Bueno, ahí la gente contándonos en qué momento de tu vida te agarraron con las manos en la masa, bomba. Se van prendiendo. Hay más audios.
2: Bienvenidos. También. Bueno, gracias a la gente que se va sumando.
1: Muy bien, sí, claro que sí. Bueno, los que van tocando bocina, van saludando acá por Gutiérrez 48 también. Bueno, hay algún inconveniente, pero me parece raro en que varios por acá me están diciendo que no pueden vernos en el streaming, que les sale como fuera para ver. Por ejemplo, acá Janet nos manda, me sale así, no los puedo ver, fuera de línea. Pero chequeando desde mi teléfono, la verdad que se ve bien. No sé si eso responderá.
2: Sí, se ve bien. Tiene
1: bien.
2: Visita. Ah, sí, le sí. Llevan una llave.
1: ¿Cómo? ¿Qué vista que tiene usted? ¿Cómo hace para ver? Tiene una vista.
2: Porque
1: que
2: tengo los anteojos, ¿no? Sin anteojos.
1: Bien. Y por ahí le digo a la gente que está escuchando y que no puede ver el streaming, puede responder algún plugins, ¿viste? Que por ahí te pide algo que descargue, que actualices. Sí. Porque lo acabo de chequear desde mi teléfono y desde la computadora acá de la radio, y se ve muy bien, se ve perfecto. Así que, fíjense.
2: Sí, con un poquito de delay nada más vamos, claro, pero apenitas.
1: Bueno, acá nos traen una llave, alguien encontró una llave de motocicleta, puede ser, me parece, que tiene un llavero de un osito. Ay, qué tierno. Dice Toy. En el Banco Macro lo encontró, lo acaba de encontrar, esta llave en la esquina del Banco Macro. Estamos hablando de Comandante Salas y Chile. Comandante Salas y Chile, un llavero con dos llaves, una de candado y la otra me parece que puede llegar a ser un candado también, o de moto, no lo tengo muy claro, con un llaverito de un oso, de un osito que dice Toy. Así que bueno, está acá en la radio, si alguien lo perdió. No, estoy chequeando, mirá, acá, muy bien, se ve perfecto. Sí, se ve perfecto. Espero puedan solucionar. De todo. Si no, bueno, nos escuchan, claro.
2: Claro. Estamos también.
1: Es así.
2: A la gente le gusta chusmear.
1: También, sí, total. La felicidad mía al escucharlos todas las tardes en mi trabajo. No escribo mucho, pero escucho todo y me río siempre de todas sus locuras. Los quiero, Jesús y Dali. ¡Ay! ¡Qué bonito!
2: Bueno, saludos a Chana también, que está por aquí muy atenta con su mensajito. Me encanta cómo se complementan para hacernos reír, esos son muy buenos. ¿Quién? Ah, no, esta es otra cosa.
1: ¿Pero qué? ¿No se puede leer?
2: Hasta ahí nada más. Eso era todo.
1: Me dejás con la duda.
2: No, ¿quién será el admirador secreto? Pregunta por aquí. Pero bueno, no. No saben qué secreto.
1: Yo, ¿quién es? Nuestro trabajo nos lleva a eso, chicos, tranquilos.
2: Exacto.
1: Es así.
2: Bueno, besito, Tana. Gracias por estar.
1: Es el precio que debemos pagar. Hola, chicos. Qué lindo que están todos. Que tengan una bonita jornada, dice María Isabel. Muchas gracias. Hola, chicos. Lo que pasa es que con el hombre que pide la morocha, dice, la pide en el programa de las 7, de las 10, y a ustedes. Bueno, chicos, no le den tampoco así. Bueno, es que trabajo todo el día, gracias, dice Rosa. Hola, chicos, soy Vicky. Lindo programa en esta hermosa tarde. ¿Les pido alguna canción de Maná? Uy, qué lindo Maná. Sí, dale. Le toca a Claudio Valentín Córdoba, así que dije un temón de Maná.
2: Vaya buscando.
1: ¿Cómo eres de chusma, Jesús? Le dicen que está muy linda. Le dicen que está muy linda, salí disimulado y escuchá. No entendí el mensaje. Ah, probablemente cuando hablaba de la chica que pasaba por... Ah, que estaba pasando, que decíamos, ¿qué estará hablando? ¿Qué le estarán diciendo? Sí, soy chusma, ¿eh? Soy chusma.
2: Está en el gen. En el gen argentino.
1: En el gen argentino.
2: Bueno, por aquí, Fanny dice que está limpiando los vidrios, escuchando dos bellos temas, dice. Me hubiese gustado lo de Leonardo Fabio también. Besitos para vos, para Jesús. Bueno, mientras sigue por allí con su tarea, va pidiendo música. Leonardo Fabio.
1: Se están haciendo los sotas igual, como que no le dieron mucha bolilla con él. ¿Cuándo te agarraron con las manos en la masa? Una sola oyente, Silvia.
2: Parece que nunca los han agarrado con las manos en la masa. ¿Qué corre... Claudito lo ha agarrado? Se le ponga un efecto para esa pregunta.
1: Claro. ¿Y a usted, Fabio, lo han agarrado con las manos en la masa alguna vez? Nada que pica, dice, no, porque no tiene panadería. No, pero en algún momento, de niño, por ahí, de niño, uno siempre lo agarran con la mano en la masa. Pero bueno, así va la cosa, compa. Nos vamos a la pausa con Maná, que... es elegido por la gente y lo musicaliza Don Claudio Valentín, ¿le parece?
3: Basta, chicos.
1: Basta, chicos.
2: Bienvenidos. A ver qué eligió Claudito.

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0: viernes es viernes. Jorge Drexler, ¿alguien recuerda de qué publicidad era esto? ¿De qué alimento? Era, esta canción se hizo muy famosa, de hecho, esa publicidad de un alimento ayudó a que se convirtiera en un éxito. Ayudó a que descubriéramos que era un temón. A que era un temón. Alguien se va a acordar. Alguien se va a acordar. Comida que tiene que ver con la abuela, por ejemplo. ¿No? ¿No le dice nada? ¿A usted, compa, le dice algo esta canción, Jorge Drexler, me hace bien? ¿Recuerda la publi?
1: Sí, me dice. Mal de amores para la mesa 4. Me haces bien, me haces bien. La sopa.
0: Claro, la sopa. Muy bien, la sopa, la sopa.
1: La sopa. Claro, la sopa de letras. Y ahí en la sopa de letras iba armando el te amo.
0: De una.
1: Con las letras.
0: Era de una marca muy conocida, la sopa Nord.
1: Claro.
0: Y ahí iba armando justamente. No recordaba tanto detalle, ¿no? de armar, pero claro, le llega la sopa y va armando ahí en la sopa de letras, justamente cuando está con esa chica y se terminan comiendo la boca de una manera. Bien. Y de ahí sale, justamente, de esta publicidad Nord del año 2002. Miramos. Del año 2002. Bueno, aquí estamos, con mucha gente escuchando la radio, compa.
1: Qué bueno, qué lindo, qué lindo. De hecho, acá hay reportes.
0: Sí.
1: Usted pedía que nos cuenten desde dónde nos están escuchando. Uh-huh. No solo nos están escuchando, sino que además nos piden, por favor, agendanos. Desde La Pampa, allí en La Pampa hay gente que nos está escuchando, la familia Martínez, Vista Alegre. Atentos a la radio, haces un saludo gigante y gracias por ser parte de nuestra audiencia. Y un poco más lejos, pero muchísimo más lejos, por allí por Roma, Italia, está don Pedro Rebolledo también, fiel seguidor de la radio.
0: Muy
1: bien. Vacaciones, pero bueno, no pierde la oportunidad de escucharnos.
0: Muy bien, bueno, gracias, son muy amables. Hola, saludos, el sábado te agarré con las manos en la masa en el Belgrano, con Mejaris. Gatuto querido. Claro,
1: ¿qué estaba haciendo?
0: No, nada, viste que este sábado ayer contaba que fue la fiesta del sindicato Luz y Fuerza, estaban mis amigos de Mejari. Y estaba grabando un videíto y Lore, amiga y su cantante, que es una diosa lo que canta, me agarró así, me subió al escenario y me dio una vueltita y nos pusimos a bailar un poquito.
1: Ah, claro, ahí lo pescaron.
0: Y ahí me pescaron, qué grande. Ahí me mandaron algo de Mejari, ya lo vamos a escuchar, amigo querido. Un abrazo grande para todos los amigos de Mejari, que la rompieron toda, como siempre, cada vez que se presentan en cualquier evento. Saludos para Susana. Buenas tardes, amigos. Sí, muy lindo el feriado. Está para ir al Puma. ¿Qué hizo Osvaldo? Bueno. Hola, chicos. Qué lindo escucharlos. A mí me agarraron con las manos, no en la masa, sino en las golosinas. Hoy tengo 70 años. Me acuerdo de sacarle golosinas a mi hermano, ¿será? Que tenía kiosco.
1: Mano.
0: Él falleció muchos años, siempre me acuerdo de esos saludos, dice el Rafa por acá. Claro, estaba choreando golosinas en el negocio. ¿Qué más? Hola, chicos, hace varios días encontré unos lentes recetados color marrón con blanco y quizás lo necesiten. Marrón con blanco, anteojos recetados. Su número de teléfono es 2604-366951. Los encontró en Calle Independencia antes de llegar a San Lorenzo. Juan. Muy bien, Juan. Muy bien, muy bien.
1: Perfecto. Bueno, ya que estamos con extravíos, aquí también sí. Nos acercaron un DNI a nombre de María Llanela Vivanco Andrade. ¿Sí? Si nos está escuchando o si alguien la conoce, avísele, por favor, pase por Esquivel Aldao 350.
0: Muy bien. Ya vamos con Curicú, pero hay unos audios todavía para sacar ahí, ¿le parece, don Espina? A ver, de la gente que nos habla y nos cuenta cositas. A ver, hola.
2: Por favor, paguen al que pone la música. Ya está, ya. Ya estoy en capilla. Sí, oh, qué bueno.
0: ¿Qué creen
2: que
0: se deje de molestarme?
2: Ese muchacho.
3: Hola, chicos. Yo estuve a punto de que me agarraran con las manos en la masa.
0: ¿Cómo fue?
3: También en secundaria, en química, estábamos en evaluación. Yo me había sentado cerca del profesor, terrible error que cometí, ya que
0: claro.
3: No había estudiado lo suficiente y me llevaba algunos machetes. Y en una de esas quise chusmear uno de los machetes, así la típica, abajo del banco, entre las hojas. Y me ve el profesor y me dice, ¿qué está haciendo, alumna? Ah, lazada, todos me voltearon a ver y yo tenía justo el lápiz en la mano y le dije, nada, estoy con el lápiz nomás moviéndolo porque estoy pensándole. No sé cómo le invité tan rápido, y le mostré el lápiz, así saqué el lápiz de abajo del banco y se lo mostré. Y me dice, ay, ¿no tiene nada abajo del banco? No, le digo, es el bloc de hojas, le digo que está vacío nomás, le digo, ¿quiere verlo? No, no, está bien. Si me hubiera dicho sí, a ver, si hubiera dado cuenta de todas las macheteadas que tenía, yo rogaba que no lo viera.
1: Qué valiente.
3: Pero bueno, estuve muy cerquita. Así que desde ahí dije, nunca más me macheteo porque, no, la asada que casi me comí fue tremenda. Y muchas gracias por el temita, chicos.
0: Ah, pero el temita de Maná, Vicky.
4: Me hubiese gustado lo de Leonardo.
5: Hola, chicos, ¿cómo están? Buenas tardes. Hola. Con ustedes, con trabajo.
0: Se están haciendo los
5: ojos, igual. Trabajo en casa, limpiando. Escuchando el programa, buenísimo.
0: Una sola oyente, sí.
5: Me gustaría escuchar un tema de Michael Bolton. Soy Sandra. Y si hay sorteos, que no lo sé si hay o no, participar por ellos, mis últimos 3-103.
0: Bueno. A las 5 tenemos el clásico de las 5 que ya se ha instalado hace un tiempito, es un clásico internacional, así que bueno, vamos a poner algo de Michael Bolton para abrir las 5 de la tarde. Por último, antes de Juri Hugh, compa, por acá Pipi dice...

0: sé si se va a ampliar la historia. Vamos a ver, quizás, qué sé yo.
1: Pásele el celular. No, yo creo que ya lo sacaron de la casa ya.
0: ¿Usted dice?
1: Es más, sí.
0: No, no.
1: Queremos
0: no.
1: Escuchar. ¿Cómo sigue esta novela? No, hay que hacerla.
0: Pero yo no creo que aparezca ella.

0: qué feo, amor prohibido. Esas cosas no me gustan. Compa, un manto de seriedad, por favor, en la tarde. Está él pidiendo, ah, sí, pidiendo pista.
1: Bueno, gracias a que existe él. Don Eduardo Juregio, para ponerle seriedad a la tarde. Desde General Alvear nos informamos. Adelante, Eduardo.
2: Hola, Daniela, Jesús, audiencia. Buenas tardes para todos. Hoy la Feligresía Católica celebra el Día del Párroco y del Sacerdote. Y en Alvear estuvimos hablando a propósito de esta fecha con el Padre Horacio Valdivia, titular de la Parroquia Sagrado Corazón de Jesús de esta ciudad. Hola, Padre.
3: Hola, Eduardo. Bueno, un saludo para toda la gente que nos escucha por la radio. Sí, hoy es el día de San Juan María Vianney, hoy 4 de agosto, patrono de los párrocos y también de los sacerdotes. Bueno, una jornada muy especial para los sacerdotes y, bueno, especialmente para los que tenemos la responsabilidad de ser párrocos. ¿Qué significa ser el representante del obispo en una comunidad física, donde hay un templo y donde hay fundamentalmente una comunidad y un territorio donde el párroco se preocupa de hacer presente el Evangelio y a Jesús en medio del pueblo de Dios? Para nosotros es, bueno, un día muy especial, un día de gracia, y quiero aprovechar para saludar a todos los sacerdotes y contarle a la gente que bueno, que rece siempre por sus sacerdotes, como dice la carta a los Hebreos, que es un hombre sacado entre los hombres y puesto al servicio de las cosas de Dios. Entonces, bueno, pedirle a toda la comunidad que rece mucho en este día por los sacerdotes, por las vocaciones sacerdotales y religiosas, que le agradezcan al sacerdote de su parroquia por su servicio, por su ministerio. Recuerden que los sacerdotes siempre hemos dicho que sí al plan de Dios y, bueno, hemos dejado nuestros propios planes, ¿no? Cada uno podría tener su vida, su futuro, su proyecto personal, sin embargo, lo hemos dejado para seguir el plan de Dios en nuestra vida y ponernos al servicio del Evangelio del Señor, para transmitirle a los fieles, para darle a los fieles el mensaje más hermoso, más consolador, que podemos darle, que es la persona de Jesús, su misterio pascual, su amor por cada uno de nosotros. Bueno, dejo una bendición especial para toda la comunidad.
2: En el Día del Párroco, el testimonio del Padre Horacio Valdivia, titular de la Parroquia Sagrado Corazón de Jesús de General Alvear. Dos, del ámbito deportivo, para destacar que el próximo sábado habrá un encuentro de mini básquetbol en el polideportivo para categorías U9, U11 y U13. El domingo, desde las 11, segunda fecha del Campeonato Alverense de Atletismo, con los 10K homologados y 5K para quienes opten por esta otra modalidad. La largada será desde la cuadra 2, Paseo de los Artesanos de Ciudad, circuito atípico por las obras que se realizan en el microcentro alverense. Es todo, ustedes, darle a su audiencia. Hasta luego, gracias.

0: Musiquita para mover la patita en la tarde. Fama de Diabla. 2 minutos para llegar a las 5. 18 grados 7 décimos la temperatura aquí en San Rafael, 49 el porcentaje de humedad, viento del este a 6 kilómetros, el cielo está mayormente nublado. ¿Y por allí, compa, anda todavía en los 14?
1: Estamos ahí, rozando los 15 grados, 14 grados 7, dice el termómetro, la humedad 54% y del este la brisa a 10 kilómetros en la hora. Está linda la tarde.
0: Sí,
1: tímido el sol, pero está.
0: Muy bien, bueno, gracias a todos los que se han sumado con las manos en la masa. Creo que hay algunos audios por ahí, Fabio, ¿no? ¿No? No, ok, ya te los mando de última. Saludos para Mari. Nachito Aldave dice, ¿cómo están? Me agarraron con las manos en la masa, me estaba comiendo una empanada, dice. ¿Pero qué? ¿Cómo te agarraron? Encubierto. Hola, Jesús, hoy es el día del panadero. Pan rico, tortitas, facturas están en... Ah, le mandas chivo. Más de 30 años. Ah, mirá vos, y me larga el eslogan y todo. Estoy viejo, paren un poquito. Habría que probarlo. Primero, no, yo no voy a largar una publicidad por largada, porque este es un programa serio. Para hacer un chivo hay que probar.
1: Hay que dar fe.
0: ¿O no, compa?
1: Exacto, sí, hay que dar fe, si no, no podemos decir cualquier cosa.
0: No, claro. Hola, que soy Nadine, que tiene linda tarde, muy buena música. Gracias, Nadine. Saludos para mi primo, el gringo Puxio, está escuchando que me carga, me dice, no te ves, che. Me dice, se ven re lindos los dos, pero vos no te ves.
1: ¿Qué me
0: está
1: diciendo?
0: Y porque soy oscurito.
2: ¡Homosexual!
0: No, bueno. Soy oscurito, pero bueno, me juego una mala pasada el contraluz. Noticias, compa, ya venimos.
1: Sí, ya es hora de noticias, dele.
0: Ya venimos.

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1: Las 5 de la tarde en la República Argentina. Ley de tierras, la senadora nacional Patricia Bullrich estará anunciando en conferencia de prensa las nuevas modificaciones a la iniciativa. Una de las medidas es que habrá un tope de 25% de la superficie nacional, provincial y departamental para que personas físicas o jurídicas extranjeras puedan adquirir tierras productivas. La información deportiva con Nicolás Álvarez.
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1: El tránsito con Ernesto Arriaga.
3: La ruta 12 y 14, la autovía del Mercosur, con mucho tránsito de camiones hacia la zona de Zárate, de Entre Ríos, con arena que van a Vaca Muerta. Por favor, circular con precaución. Por otra parte, la ruta 5, totalmente habilitada, máxima para camiones, 80 kilómetros por hora, no en localidades, y 40 kilómetros por hora, el paso por localidades. Cinturón de seguridad y luces bajas prendidas.
1: En Salta, en donde nos escuchás por AM690, la temperatura es de 24 grados, con cielo despejado. Aquí en Buenos Aires, 15 grados, humedad 85%, cielo cubierto.
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0: Bienvenidos, nueva hora en toda la Argentina, que estamos abriendo juntos con una tarde de solcito aquí en San Rafael. Ahora un poco más el Astro Rey dando el presente, haciéndote sentir ese calorcito lindo, esa energía bonita que solamente da el sol, como siempre, acompañándonos en las tardes. 18.7 la temperatura, Diego Torres, que no me pierda. Bienvenidos a los que se van sumando. Aquí estamos, juntitos, LB4, LB19, en el aire de tus días. Siempre juntos, compa, hasta las 18.45. Nos queda un ratito todavía, un buen rato.
1: Nos queda un buen rato, con mucha información, con buena música y la participación de toda nuestra gente bella, hoy en este día 4 de agosto, bueno, martes 4 de agosto.
0: Recién pasó en un crono gris el intendente de la ciudad de Mendoza, era él, lo vi, Ulpiano Suárez, que anda de visita aquí por San Rafael, y saludó. Me parece que puede ir escuchando la radio también, ¿por qué no?
1: Así
0: que,
1: ¿escuchando?
0: No sé, imagino, quizás, o quizás vio LB4 y... la conoce y saludó, así que bueno, se va escuchando el intendente de la ciudad de Mendoza, le mandamos un abrazo muy grande, que anda aquí por San Rafael.
1: ¡Hola!
0: ¡Que
1: mande audio!
0: ¡Que mande 27, audio!
1: 2797.
0: Don Ulpiano, lo invitamos, si está escuchando, que nos mande un audio. Hermosa foto, nos dicen por acá, muchas gracias. Hola, mi señora estaba amasando y fue a limpiar afuera y cuando volvió me agarró con las manos en la masa porque me puse a hacer el pan, dice Antonio. Pero qué hombre correcto.
1: Correcto.
0: Es un señor usted, Antonio. Saludos a Rosa Aguirre, que es panadera de las paredes, que tenga un hermoso día, y toda la familia segura de Barrio Libertad, de parte de Nancy. Muy bien, está el saludito. Gracias, Jesús, equipo, por Darila, por la compañía. María Lidia desde Malargüe nos escucha. Hola, gracias.
1: Sí, acá está María Lidia también atenta. Siempre.
0: Como siempre. Hay audios también ahí para ponernos al día. A ver qué nos cuenta la gente en el 37-97-97.
2: Hola. Hola, buenas tardes, muchachos de la LB4. Estoy escuchando ahí las anécdotas. Esas anécdotas que están contando, cuando nos pidieron con la mano a la masa. Nos han pillado alguna vez con la mano a la masa. Y esto me lo contó un amigo. Yo soy del distrito acá. Y sabe que en el distrito siempre en la finca se plantan sandía, todo ese tipo de cosas. Y este amigo había agarrado que a la siesta, cuando dormían los dueños o el encargado, se iba a la sandía para robar alguna sandía para comer más tarde. Y resulta que un día el dueño de la finca se había dado cuenta que algo estaba pasando, le estaban faltando sandía. Y entonces se queda mirando porque más o menos él tenía, se había dado cuenta por dónde venía el caso, cuando venía el ladroncillo, y se quedó esperándolo con una escopeta de esa del 16. Para la ventana de su casa, ahí. Y pasa que este amigo, tipo 3 de la tarde, 3 menos cuarto, me contaba, se va por la escuela en cuatro patas para entrar a las sandías para que nadie lo vea, en cuatro patas, entonces por la chica no lo veía. Cuando aparece en el medio del sandía, justo lo ve el dueño de la finca. Entonces larga un tiro al aire y esto se queda estampillado. Y dice, yo te voy enseñando, dice el dueño de la finca, vengas a robarme las sandías, caramba. Y este amigo mío se puso a llorar y dice, ay, señor, discúlpeme, primera vez que vengo y ya quedan poquititas.
3: De la LB4, gracias por alegrarme la tarde. Yo todos los días a partir de las 9 los escucho y me encanta. Y hoy a la tarde estoy encantada. Me gustaría que me pusieran la canción de Jairo, Los Enamorados. Me encanta, tengo 70 años, soy Carmen, y estoy disfrutando mi patio y mis gallinitas. Ando bastante dolida, pero ustedes por ahí me alegran la tarde y la mañana. Los amo y los quiero, chicos. Muy hermoso el lugar nuevo que se fueron. Un abrazo y un beso grande para ustedes. Bendiciones, que tengan una hermosa tarde. Lo estoy escuchando. Si me lo ponen, no sé a qué hora será, pero voy a estar un ratito adentro. Beso.
4: Hola, muy buenas tardes. Mira, soy Mabel. Quisiera saludar a la panadera, a la que hace tan rico pan. Caseritos, Antonia Martínez, de acá de la Llave Vieja. Excelentes panes, y más ahora con las cositas de carneo que se sabe hacer ella.
0: Qué rico.
4: Que estamos todos los días comiendo cositas de carneo fresco, porque carnea casi todos los sábados. Bueno, agradecerle muy mucho por el pan tan rico que hace.
1: ¿Eran todos?
0: ¿Cómo, compa?
1: ¿Eran todos?
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0: Todo eso. Todo eso.
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0: ¡Ay, qué bonito!

0: Qué lindo. Bueno, basta porque si no entramos como en una clase de yoga musical, que te voy a terminar, pero...
1: Cosas que hacen los enamorados. Se perdonan también, señora. Para usted que no quiere perdonar a su marido, claro, por esta canción.
0: Por esa, perdona. Por esa infidelidad, por tener dos mujeres y un camino.
1: Vapor.
0: Otra vez. Le, veníamos bien, che.
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0: Bueno, deberíamos tener una sección que se llame Coleccionando Enemigos.
1: No, yo creo que no nos va a odiar.
0: No, para nada. Y el tema de Michael Bolton, pregunta por acá. Ahora se viene, la próxima canción va a ser esa. Va a ser esa, pero ahora tenemos algo de información para compartir. Contarles, por ejemplo, que San Rafael impulsa las nuevas capacitaciones para fortalecer la calidad de sus servicios turísticos. Esto básicamente busca brindar herramientas a prestadores de servicios y trabajadores con el objetivo de elevar la calidad de la atención y consolidar el destino entre los más elegidos del país. La primera propuesta está orientada al turismo sostenible y forma parte de un convenio firmado entre el municipio y la Fundación Siglo XXI. Estas capacitaciones se van a desarrollar en el punto digital aquí de San Rafael y también cuentan, bueno, con modalidad virtual, lo que claramente amplía las posibilidades de acceso para los participantes. De hecho, hay un link para un formulario de inscripción a través de la web. Este programa involucra además a distintas áreas municipales, generando una propuesta integral que apunta tanto a la capacitación de quienes ya forman parte del sector como la formación de nuevos recursos humanos. Y bueno, la idea, contaba Victoria Contardo, directora de turismo, es seguir profesionalizando el turismo de nuestro departamento y entendiendo que la calidad de los servicios es una de las claves para quienes nos visitan y claramente viven una experiencia positiva y elijan volver, que también este es un punto muy importante, porque no solamente hay que centrarse en que vengan, sino, compa, en que vuelvan. Es así. Así que bueno, van a haber más capacitaciones, van a haber más propuestas sobre atención al cliente, innovación y otras herramientas para mejorar la competitividad de los prestadores. Bueno, es algo que se ha conocido en esta jornada con estas nuevas capacitaciones para fortalecer la calidad de los servicios turísticos de San Rafael.
1: Perfecto, buenísimo. Buenísimo porque todo suma a la hora de ofrecer cada uno de los servicios. Así que bueno, en buena hora que así sea.
0: ¿Y por allí qué nos cuenta?
1: Por acá tenemos algo relacionado a la salud, porque estamos transitando la Semana Mundial de la Lactancia Materna y nuestro equipo de trabajo estuvo dialogando con la licenciada Iris Sánchez desde el Hospital Malargüe y esto reflexionaba.
3: Siempre tengo la suerte de que estén en la Semana de la Lactancia. A mí me emociona mucho esta semana. Bueno, la lactancia materna, este año el lema es un inicio sostenible y fortalezcamos las acciones que funcionan. Nosotros hemos preparado unas charlas para mañana a las 9:30 a.m. para fortalecer las técnicas que a nosotros nos funcionan y que a las mamás nos funcionan. Nos hemos preparado con las chicas de pediatría y del servicio de maternidad. Para el miércoles vamos al centro de salud 129 y para el jueves vamos al otro 225. Y el viernes tenemos una charla que sería con el equipo interdisciplinario, pero es interna, con todo el equipo de las chicas de trabajadora social, psicólogas, médicos, pediatras, porque son temas muy importantes, porque la lactancia materna va cambiando con el tiempo y tenemos que ir adaptándonos a muchas circunstancias que están pasando en la sociedad, entonces ahí tenemos que aunar criterios. Bueno, nosotros, por ejemplo, ya tenemos que empezar a trabajar con lactancia y consumo de sustancias o lactancia y consumo. Si bien siempre hemos dicho que no, cuando uno está lactando no debe consumir alcohol ni fumar, ahora se nos ha... En esta época que hay mucho más consumo de sustancias en la juventud, en las madres jóvenes, en los padres, en la sociedad... Ya tenemos que empezar a trabajar con esos temas. Si bien no tenemos todavía protocolos bien definidos, para eso mismo estamos haciendo las capacitaciones y tratando de que ¿cómo vamos a seguir acompañando a las madres que críen a sus bebés en cualquier circunstancia? Sí, el centro recolector de leche humana sigue funcionando, que es un pilar también necesario para una buena alimentación para los bebés que son prematuritos y están en las NEO. Nosotros aportamos leche desde acá y si bien nuestros niños también y no necesitan ir a las NEO, pero por ahí cuando van a las NEO en San Rafael sí tienen leche pasteurizada. La mamá sigue donando y hay muchas mamás interesadas en donar. Y es muy importante que sigan donando porque desde esa manera ayudamos a todos los bebés recién nacidos prematuros a que puedan sobrevivir, porque en realidad eso fue lo que en Mendoza hizo que bajara la mortalidad infantil.
1: Bueno, ahí estaba Eli Sánchez, licenciada en enfermería, en diálogo también con nuestra emisora, reflexionando sobre esta semana tan especial.
0: Muy bien, ahí está toda la info y un montón de mensajes, pero vamos a renovar la temática en el día del panadero. Dejamos atrás cuando te agarraron con las manos en la masa para proponer. ¿Tiene por ahí o largamos algo juntos ahora?
1: Sí, tiene que ver precisamente con estas frases, porque el pan es algo es nuestro, de cada día. Sí, claro. Y yo creo que muchas de las frases populares surgen de allí. Bueno, este de agarrar con las manos en la masa viene del pan, pero hay muchas otras frases que surgen del pan, del panadero, esto que decíamos, el horno no está para bollos. ¿Por qué el horno no está para bollos? ¿Por qué? Y no es la única. Eso pretendemos que nuestra gente, a ver si conoce más frases relacionadas con esto, con el pan, con la panadería. Hay muchas otras, pero bueno, el pan no está para bollos. A mí se me ocurre, no sé, alguien dirá por allí que no o que sí, porque los bollos suelen ser más chiquititos que el pan. Entonces, al estar, si el horno está caliente, no está para bollos, porque se le va a pasar. Imagino que debe venir por esa situación. Está caliente. El ambiente está que arde, entonces no está para bollos.
0: No lo había pensado, ¿por qué? ¿De dónde venía esa frase o cuál es la explicación? Ah, cuando el horno está caliente, no está para bollos.
1: Está para bollos. Cuando alguien está enojado o caliente, no está para bollos. Me parece que por ahí viene. Pero bueno, así como estas hay infinidad.
0: Sí. Larguen.
1: Al pan y al vino. Por ejemplo.
0: Te estaba pensando esa. Al pan y al vino. Es como decir cada cosa con su cosa. ¿Una o no?
1: Yo creo que sí. La gente es la que sabe acá.
0: Sí, nosotros agregamos cositas nada más al aire.
1: Sandeces.
0: 2604-37-9797, te esperamos por ahí, dale. Se nos pasó un poquito, porque mayormente abrimos siempre a las 5 con el clásico, pero ahora se viene Michael Bolton, lo habían elegido más temprano, y es el clásico de las 5. Esto es Dije que te amaba, pero mentí.

0: versión de un clásico de Joaquín Levinson y Turf, aquí con Milo J haciendo pasos al costado. 17:32, ya se nos viene la pausa, pero bueno, ahí estamos compartiendo bonita musiquita. La gente va agregando un montón de frases, no sabía que habían tantas, no recordaba que habían tantas, compa.
1: Bueno, que la gente se prenda, sí. Creo que hay varias, y todas tienen que ver con esto que es algo tan cotidiano como el pan de cada día.
0: Tal cual. Dairo por acá dice, buenas tardes chicos, al pan pan y al vino vino, esa la, ya la hemos dicho, a falta de pan, buenas son las tortas.
1: Ajá, ¿y explican el porqué o no?
0: Estaría bueno, ¿no? Estaría bueno si entienden el porqué de cada frase, ¿no? Pan para hoy, hambre para mañana.
1: También.
0: Hola chicos.
1: Bueno, el otro día dijo una de esto de que los bebés siempre vienen con el pan bajo el brazo.
0: Es así, tal cual, ¿viste? Sí, los nenes, los bebés vienen con un pan bajo el brazo. Hola chicos, soy Jessica. Una frase que siempre decía mi viejo, míralo vos. Dios le da pan al que no tiene dientes.
1: Ah, esta es buena también. Buena. Sí, claro.
0: Es muy...
1: Hay varios. Como diciendo, no te lo mereces.
0: Claro, tiene que ver con eso, ¿no? Dios le da pan al que no tiene dientes, diciendo, mira, no te mereces, te cayó, ¿viste? No es envidiosa la frase, o tiene un dejo de envidia.
1: Puede ser, pequeñito.
0: Muy bien, sí.
1: O sea, que traigan la venta.
0: No, yo puedo ir mirando a gente.
1: Es judicial.
0: Mira, nos mandan besos, me encanta. Sí, no sé si tiene un dejo de envidia, pero me parece que tiene que ver con eso, che, mira, Dios le da pan al que no tiene dientes.
1: ¿Sí?
0: No sé yo. Bueno, ustedes van.
1: Contigo pan y cebolla también existe.
0: Contigo pan y cebolla, es verdad. Hay audios ahí, compa, a ver qué nos dice la gente.
2: Hola, buenas tardes muchachos de la LB4. Estoy escuchando ahí las anécdotas, esas anécdotas que están contando, que nos pidieron con la mano a la masa, o nos han pillado alguna vez con la mano a la masa. Y esto me lo contó un amigo, yo soy del distrito acá.
0: Lo escuchamos, lo de la fruta, sandía.
1: La de la sandía.
0: Ya vas a venir por pan duro, dice Nelly.
1: Más buena que el pan.
0: Ya, sos más buena que... Es más bueno que el pan, es buenísima esa. Hola, el horno no está para bollos, decía el panadero que está enojado, dice Lidia por acá. Qué bueno los audios que mandan, me hacen reír, qué ocurrentes son los oyentes. Sí, Lidia, total. La gente la tiene muy, muy, muy clara y nos encanta. Recuerden que nos pueden ver y escuchar en www.lv4.com.ar. Estamos ahí conectados a través del streaming, bueno, también con toda la info, con todo lo que tienen que saber, con una temperatura aquí en San Rafael a esta hora de 18 grados 5 décimas y el cielo está mayormente nublado. Por allí, antes de la pausa, ¿qué nos cuenta, compañero?
1: Bueno, por aquí le cuento, según el último parte, con 16 grados 4 décimas, ya superamos la máxima que se había establecido para hoy, que era de 15 solamente, estamos en los 16.4. La humedad 40%, del sudeste la brisa 17 kilómetros en la hora, ya que estamos hablando de tiempo. Bueno, en esta oportunidad no es del tiempo, pero nos manda mensajito Marcelo Peña de Contingencias. Ya vas a venir por pan duro, dice el Marcelo.
0: Es verdad. Hola Jesús, algo es algo, dijo el diablo y se llevó una monja de las mechas, patria Malargüe. Bueno.
1: No, ¿y pero, el pan dónde está?
0: Claro, no, Patri, capaz que llegó recién y escuchó algunas frases tan parafraseando, largando frases, no. Patri, hoy es el día del panadero y arrancamos con una temática.
1: Uh-huh.
0: Bueno, amigo, qué jugador caro, ¿no? Y la temática de ahora, largamos, che, frases que tengan que ver con los panaderos o con el pan y sus derivados. Va por ahí, Patrick.
1: Por ejemplo. Uh-huh. Claro. Panaderos ahí. De los buenos, no de esos que largan gas pimienta.
0: Mira qué pícara que sos. Estuviste muy bien. Debo confesar. Estuviste muy bien.
1: Todavía lo recuerdo.
0: Todavía lo recordás, ¿eh? Sí, por supuesto. ¿Vamos a la pausa?
1: ¡Ay, tan cortante que está! Bueno, le vamos a la pausa.
0: ¡Pausa! Cortita, cortita, cortita. Así, de chiquitita. Y ya venimos.

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0: de Santiago motorizado y él mató a un policía motorizado con uno de sus grandes clásicos. Ya quedó como un gran clásico, El Tesoro. 17:45, antes Sebastián Yatra también era con Ojos Marrones, lo que sonaba. Aquí estamos. Debo confesar que me siento presionado, compa. Me están presionando.
1: Ay, ¿por qué?
0: Con La Morocha, de Lucra.
1: Qué bueno. Sí, no, ¿para que sí o para que no?
0: No. El oyente que lo pide, ha mandado como 10 mensajes. Che, chicos, ¿y La Morocha? ¿Y La Morocha? ¿Y La Morocha? ¿Y La Morocha? Y estaba chequeando audios de la mañana también que decía, ¿y La Morocha? ¿Y La Morocha?
2: Camisa transpirada, melena atada, le puse los zapatos, me caí.
0: Un poquito, suficiente. Era la versión cortita. Esa es la versión cortita. Ay, damas y caballeros, ¿para qué? ¿La perdimos? ¿La perdimos en el streaming, de verdad? Bueno, ya volvemos con Dali. Bueno, tengo un montón de mensajes con respecto a la temática, ¿no? En el Día del Panadero, ahora estamos en esta hora, con frases que tengan que ver con el universo, ¡pam! Han largado al pan, pan, al vino, Dios le da pan al que no tiene dientes, pan para ahora, hambre para mañana, y van por ese lado. Pan casero, dice Domingo por acá. gran frase. Hola, el horno no está para bollos. Muy bien, excelente. Pan con pan. Este no lo tenía, la tengo a Dali, ¿volvió? ¿No? Bueno, va. Están reiniciando todo, ok. Bueno, ya volvemos con Dalila, con todo el equipo de LV19, estamos hasta las 18:45, bien, juntitos. Y noticia que tiene que ver con nuestra provincia, porque vos sabés que tres mendocinos fueron convocados al Mundial Sub-19 de Hockey sobre Patines en Paraguay. Mendoza volverá a tener representación internacional en el hockey sobre patines, con la convocatoria de Valentín Funes, Lucas Sotano y Bautista Pascual, para integrar la selección argentina que va a disputar el Mundial Sub-19 en Paraguay. La presencia de los jugadores reafirma el peso de la provincia como una de las principales canteras de este deporte a nivel nacional. Los tres deportistas forman parte del plantel juvenil que va a competir en esta cita mundialista, llevando no solo la camiseta argentina, sino también el sello distintivo del hockey mendocino, reconocido por su tradición y desarrollo sostenido en categorías formativas. A la delegación se le suma, además, el entrenador Esteban Ábalos, quien también integra el cuerpo técnico del seleccionado y va a acompañar a los jóvenes en este...

resto de la jornada nublado por la tarde, por la noche la chance de chaparrones. Anoche como que amagó un poquito, ¿no? Amagó aquí en algo de lluvia. De hecho, había como un olorcito a lluvia, pero no pasó nada. Bueno, hay chaparrones para esta noche, la chance. Madrugada, chaparrones. Mañana de miércoles, lluvias aisladas. Sobre todo por la tarde, la chance se intensifica un poquito más. Con una mínima de 10, máxima de 15 grados. ¿Seguimos juntos? Hasta las 18:45 aquí en LB4 y LB19.

0: suben y los estelares y
1: la
0: un show
1: con nuestro polio, sí, LV4, ¿sí?
0: Sí, con...
1: ¿está?
0: La escucho atentamente, siempre lo estoy escuchando atentamente. Volvimos.
1: No mal que alguien me escucha atento. Bueno, bienvenido.
0: Bueno, ahí la internet haciendo un poquito de las suyas, como siempre. Hay muchas frases, compa, antes de llegar a las 6 de la tarde, mirá. Pan casero, decían, pan con pan, comida de sonso. Esta no la tenía, Patricia.
1: Ah, yo tampoco.
0: De Malargüe.
1: Pan con pan, comida de sonso.
0: Sí.
1: Patri.
0: Hola, buenas tardes. Mesa sin pan es como mesa sin galán. Mesa sin pan es como mesa sin galán.
1: Yo que varias nuevas, esa tampoco la tenía yo.
0: No, con pan y vino se anda el camino.
1: Ahí está.
0: Qué grande, muy bien. Para el hambre no hay pan duro, dice Ana.
1: Pan duro, sí.
0: Sí. A falta de pan, buenas son las tortas, ya lo habían dicho, eso sí. Hola chicos, para el hambre no hay pan duro, nos dice Hilda también. Bueno, un montón bien. De mensajes. Hay un montón de mensajes.
1: Acá alguien decía peinado a lo pan casero. ¿Alguna vez se hizo el peinado a lo pan casero?
0: Yo tenía el pelo así cuando era niño. La raya bien marcada en el centro de la cabeza. Sí, pan casero. Me decían pan casero quemado. ¡Qué feo! Me decían burro. Me decían pan casero quemado. Ay, qué triste me puse.
1: Oh. No
0: casero,
1: se me vaya a deprimir ahora, pan esta hora de la tarde.
0: De ahí vienen todos mis traumas ahora.
1: Vamos destrabando.
0: Gracias por sacarme ese trauma, compañero. Bueno, se va despidiendo Fabián Espina por acá, como siempre agradecido de sus aportes. Por allí, se despide don Claudio Valentín.
1: Sí, veo que está yendo a abrir la puerta, así es que debe ser que está abriendo la puerta al que sigue, al que viene. Pero sí, se va yendo ya Claudito y estamos con el top de las noticias.
0: Ya
1: gracias,
0: venimos.
1: Claudio, gracias, Fabi.
0: Ya venimos, gracias, chicos.
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3: Las 6 de la tarde en la República Argentina. Se levantó el paro portuario, el informe de Lilian Arias.
4: El gobierno nacional, a través de un entendimiento entre las partes, resolvió suspender la aplicación del decreto de desregulación del servicio de practicaje. Se trata de un acuerdo alcanzado con los representantes de practicaje que contempla además la reducción del 20% en las tarifas. También se decidió el restablecimiento de las tareas de asistencia a la navegación de buques, se informó oficialmente.
3: La información deportiva con Nicolás Álvarez.
5: Mercado de pases, Maxi Salas es nuevo futbolista de Independiente Rivadavia de Mendoza. En tanto, Francisco Ortega llega a River. En el ámbito internacional, Flamengo insiste por Thiago Almada y más Mastantuono jugará en la Fiorentina de Italia.
3: Y tránsito con Ernesto Arriaga.
6: Totalmente normal el tránsito en Canquilo, con pequeña demora de 3 minutos por la gran cantidad de camiones que salieron del puerto de Buenos Aires y micros que van General Paz y Panamericana. Máxima 60 kilómetros por hora en el Palme. Por otra parte, continúa cerrado el paso Cristo Redentor en la ruta 7 Mendoza y en todo el corredor internacional. En Upallata, Mendoza Capital, Corredor Internacional de San Luis, ya hay más de 3.500 camiones a la espera para poder pasar a Chile.
3: En Río Turbio, en donde nos escuchás por AM620, la temperatura es de 2 grados con cielo nublado. Aquí en Buenos Aires, 14 grados y medio, humedad 85%, cielo cubierto.
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0: aquí estamos, damas y caballeros, abriendo esta nueva hora que nos encuentra juntos, las 6 de la tarde, ya con Mariano José Espina, haciendo de las suyas en el control central de La Pelada. Bienvenido, bienvenido. Se va sumando gente al baile, compa.
1: Hola Mariano, ¿cómo está? Buenas tardes, bienvenido.
0: Ahí está, manda saluditos también. ¿Y por ahí quién se sumó?
1: Por aquí le vamos dando la bienvenida al señor José Vicente Lucero, el Bichi, que llegó para hacerse cargo del control. Y bueno, a ver, y también ir eligiendo lindas canciones.
0: Bueno, muy bien, Bichi querido, bienvenido, buenas tardes. Y a los que se han sumado también, en calidad de oyentes, a esta nueva hora, bueno, bienvenidos. Recuerden, estamos por el streaming también, www.lv4.com.ar, y nos pueden ver y escuchar. Van a ver a alguien trabajando en la ventana, no sé si lo ve, compa.
1: Sí, están ploteando, ¿no?
0: Sí, están cambiando el plot de la radio. Es Gabriel Gramajo, a quien saludamos. Ahí está, venía escuchando la radio y se venía divirtiendo mucho con el tema de los panes.
1: ¿No le preguntó si alguna vez lo encontraron con las manos en la masa?
0: Ay, no alcancé sí. a preguntarle de eso, ¿no? Ahora no nos está escuchando porque venía en la camioneta escuchando. Así que bueno, amigos, claro, de la radio, Gráfica Gramajo, que bueno, van a estar ahí, está cambiando justamente para el nuevo ploteado del ventanal que da a la calle. Lo tenemos al Gaby acá, tipazo. Bueno, a ver, ¿qué nos dicen por acá? Hola chicos, bueno, para el pan para el hambre, para el hambre no hay pan duro, este sí. Va otra frase, mira, varias acá. Las penas con pan son menos penas. Y lo explica, ay, Irene, bueno. Y lo explica.
1: A ver, Irene.
0: Si lo básico está cubierto, las tristezas se sienten menos. Bien, me gustó. Hay bien. Que ganarse el pan. Trabajar
1: con el sudor de la frente.
0: Trabajar, claro, para cubrir las propias necesidades. Esto es pan comido.
1: Algo. Ah, eso es cierto también.
0: ¿Viste? ¿Quién nos dijo esa frase? ¿Qué onda? Chiste, no, eso, este es pan comido. Algo que es fácil de hacer.
1: Fácil hongo.
0: Y ganarse el pan con el sudor de la frente, bueno, trabajar y esforzarse para tener lo propio y lo necesario para vivir. Muy bien, Irene. Hizo, pero ¿cuánto le ponemos a Irene? Un 10. 10, 10,
1: 10. Claro, 10, sobresaliente.
0: 10, 10. Muy bien, muy bien. Ya vas a volver vos por pan duro y leche cortada. Ay, esa frase es muy de niño.
1: Sí, tal cual. Ya vas a volver por pan duro.
0: Y leche cortada, se le sumó. Claro, mirá, vas a volver por pidiendo migajas.
1: Migajas, tal cual. Bueno, quien está pidiendo, está pidiendo autorización para informarnos también acerca de cómo va a estar el tiempo los próximos días, es él. Si quiere, completamos por aquí también contándole cómo está a esta hora por Malargüe, con 16 grados 4 décimas, la humedad 40% y del sudeste la brisa 17 kilómetros en la hora. ¿Y por allí?
0: Por aquí le cuento, compa, 18 grados 5 décimas, la temperatura, humedad 50%, viento del este a 17 kilómetros, el cielo está mayormente nublado. Pero para saber más, ¿qué va a pasar en la región? Al pan pan y al vino vino.
1: Eso, cada loco con su tema. Adelante, lo presentamos.
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1: Walter, adelante, estamos atentos escuchando.
3: Que los siglos se pasan. Hola de la radio, Jesús Dalila, ¿cómo están? Muy buenas tardes. El saludo también extensivo para nuestros operadores y, por supuesto, para nuestra audiencia. En esta tarde de martes, compartiendo la información que tiene que ver con la meteorología para lo que resta del día y los próximos días, anticipando un poco lo que ya se viene informando de lo que puede pasar con el fenómeno del Niño, ¿no? Que aparentemente va a condicionar lo que es el final del invierno. Esto teniendo en cuenta que el Servicio Meteorológico Nacional, organismo oficial, ha publicado hace muy pocas horas su pronóstico climático para agosto, septiembre y octubre, es decir, los próximos tres meses, donde este trimestre estará marcado por un Niño prácticamente consolidado, como ya lo venimos anticipando, con lluvias, con precipitaciones nieves en alta montaña y tal vez con temperaturas superiores a lo normal en varias regiones, aunque lo que compete al sur de Mendoza y particularmente San Rafael y Malargüe, no habría tantos cambios en las temperaturas, pero sí un aumento de las precipitaciones y sobre todo en el oeste de estos departamentos. Pero bueno, de eso ya seguiremos hablando en los próximos días. Por ahora comentarles que en este momento continúan las condiciones de inestabilidad en cordillera, con nevadas intermitentes en alta montaña, por ahora no son relevantes esas precipitaciones, y por otro lado que viene acercándose un sistema de baja presión, un sistema frontal desde el Océano Pacífico, que a esta hora y en este momento se encuentra sobre zona cordillerana de Río Negro y el sur de Neuquén, la zona de Bariloche y alrededores, con algunas precipitaciones, y que irá avanzando para ya a partir de la madrugada empezar a afectar la zona cordillerana de Mendoza. Recuerden ustedes que ayer comentábamos dos situaciones de lo que va a pasar mañana miércoles, día bisagra de esta semana. Por un lado, este sistema frontal que desde la madrugada va a estar afectando zona cordillerana con aumento de la nubosidad y con precipitaciones nieves débiles. También, y en forma simultánea, desde el sureste va a ir ingresando un frente frío que va a generar, a partir de la madrugada de este miércoles, un aumento de la nubosidad en la zona sureste de Malargüe. Bueno, ya para mañana, primeras horas de la mañana, estas condiciones van a ser similares, con nevadas en cordillera, con un aumento de la nubosidad en la ciudad de Malargüe, con lluvias intermitentes en la zona de La Humada, en La Pampa, en Santa Isabel, después en lo que es Agua Escondida, Ñerreco, La Matancilla, El Cortaderal, la zona de Punta de Agua, obviamente allí en San Rafael, con un aumento de la nubosidad para la ciudad de San Rafael. Esto durante la mañana. Hacia el mediodía de mañana miércoles, bueno, las condiciones no van a variar mucho, pero sí el cambio lo vamos a empezar a notar a partir de las 4 o 5 de la tarde, cuando ya el sistema frontal esté prácticamente a pleno sobre el sector cordillerano, con nevadas que se van a ir intensificando. Ya las lluvias se van a empezar a registrar sobre la zona de Ranquil Norte, de Bardas Blancas, el Alambrado, el Manzano, la ciudad de Malargüe, el mismísimo Sosneado, y después todo lo que es la ruta 40 hacia el oeste. Mientras tanto, también van a persistir las lloviznas o lluvias aisladas en la zona sureste y nevadas para la zona de La Payuña. Pero a esa hora ya empezará a descender la temperatura, ¿no? Creo que por allí el momento clave va a ser mañana tipo 20, 21 horas, cuando los dos sistemas, los dos frentes se encuentren y ahí empiece a aumentar las precipitaciones. Por lo tanto, desde mañana miércoles en la noche y hasta las primeras horas del jueves se van a intensificar las nevadas en todo el norte neuquino, Chosmalal, Manzano Amargo, Rincón de los Sauces, incluso yo no descartaría algunas precipitaciones nieves en la zona de Añelo, de Catriel, esto en norte neuquino, en Río Negro, ¿no? Todo lo que es el sur de Mendoza, precipitaciones para mañana en la noche, que pueden variar las precipitaciones nieves de 5 a 10 centímetros de acumulación, todo lo que es la zona de La Payuña, La Matancilla, por ejemplo, en la ciudad de Malargüe, lluvia, agua, nieve durante la madrugada, fuertes nevadas en alta montaña, Valle Las Leñas, Portezuelo de Carqueque, Los Molles, todo lo que es la zona del volcán Planchón Peteroba, todo el oeste de San Rafael, el oeste de San Carlos, de Tunuyán, con tiempo inestable entonces hasta las primeras horas del día jueves. Calculamos que tipo 7, 8 de la mañana ya el aire frío y seco del sur va a desparramar toda la nubosidad y vamos a tener cielo despejado. Por eso para el día jueves se espera tiempo estable, frío con sensación térmica baja, con el aire proveniente del sector sur, pero con cielo despejado. Esto, como decíamos, para el día jueves. En el caso de San Rafael, bueno, jueves, viernes y sábado, tiempo estable con presencia de sol, obviamente que habrá un descenso de la temperatura, como veníamos anticipando, para el sábado, el domingo y el lunes. Tal vez el día más frío puede ser el domingo, en el caso de San Rafael, con mínima de 0 grados y con máxima solamente de 5, y con cielo mayormente nublado y baja sensación térmica. Esto prácticamente se va a repetir, como decíamos, sábado, domingo y lunes en lo que es la ciudad de San Rafael y alrededores. En el caso de la ciudad de Malargüe y alrededores, bueno, nos habíamos quedado con el tiempo estable del jueves, se extiende prácticamente todo el viernes a última hora pueden registrarse algunas nevadas débiles en alta montaña, en el sector cordillerano, y este frente frío polar del que venimos hablando probablemente se intensifique durante domingo y lunes con sensación térmica muy baja, con muy baja amplitud térmica, con temperaturas negativas y con la posibilidad de nevadas durante el domingo y parte del día lunes. Nevadas con acumulados que pueden variar por ahora de 3 a 7 centímetros. Va cambiando, va variando esto, ¿no? Pero sobre todo lo que se va a caracterizar, Dalila, Jesús, el fin de semana, es la sensación térmica muy baja, con viento del sur y muy bajas temperaturas. Esto para ratificar que el invierno no se ha ido. No se las crean que el invierno se ha ido, no. Todavía el fin de semana vamos a tener que utilizar abrigos, darle llama a nuestras estufas, a nuestros calefactores y estar abrigados, porque se avecina un frente frío polar con un marcado descenso de la temperatura, por lo menos hasta el 11, 12 de agosto, que es cuando ya de a poco se empiezan nuevamente a recuperar las temperaturas. Por ahora nada más, que terminen de la mejor manera este martes, y bueno, mañana a esta hora estaremos estableciendo un nuevo contacto donde seguramente estaremos informando de la posibilidad ya de alguna lluvia, alguna llovizna en algún sector del sur de la provincia. Como siempre, muchas gracias, muy amables.
1: Bueno, muchas gracias, Walter, gracias por toda esta información.
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1: Bueno, ahí estábamos con el reporte de Walter Samchuk. Muchas gracias, decía Walter. No crea que el invierno se ha ido. No. Lo veo que pasó de la remerita a la campera.
0: Sí, y pasé como a dos extremos. Estaba sintiendo algo de frío y con esta campera siento algo de calor. No encuentro el término medio.
1: Faltó el buzo.
0: Faltó el buzo. ¿Vos sabés que sí? ¿Vos sabés que sí? ¿Vos sabés que sí? Faltó el buzo. Bueno, ya vamos a ir con Eduardo Jurigiu, porque ahora, tranquilos, cosas de no andar apurados. Vamos a ir con la canción de las 6:30, que hoy es décadas 60-70. Ahí lo tenés, amigo. Décadas 60-70 en inglés, compa.
1: Internacional. ¿Arranca o arrancó? Bueno, le vamos contando a la gente, a aquellos que se prenden, ya que tenemos
0: cuente,
1: tiempo.
0: Cuente la temática.
1: Por primera vez nos escuchan. La temática es más o menos la siguiente. Jesús propone una canción, yo propongo otra canción. Hoy, género internacional, años 60-70. Y cuando ya estén las dos canciones presentadas, no antes, y cuando demos nosotros la voz de que se puede votar, usted tiene que votar cuál de las dos canciones le gusta más, ¿eh? La canción que llega a los primeros 10 votos será la canción ganadora. ¿A qué número tiene que votar? 2604-379797.
0: Perfecto, muy bien, ahí está. Recuerden, la que llega a los 10 votos positivos va a ser la canción elegida. ¿Quiere arrancar? ¿Quiere que arranque? Usted decida.
1: Como quiera. ¿La tenemos, José Vicente? ¿Se la pudo? Bien, bueno, arranco entonces.
0: Bueno, adelante, adelante.
1: Me voy a quedar yo, es internacional, género balada, pop, una canción que tuvo su versión original en 1966, pero que se hizo más conocida por esta versión que interpretaron padre e hija. Habla de esa primera cita y del miedo de que la otra persona piense que es muy pronto para decir esta frase, te amo. Algo estúpido. Frank y Nancy Sinatra.

0: Bueno.
1: Ahí está.
0: Ahí está.
1: Qué bonito lo bonito.
0: Bueno, ¿usted por dónde fue?
1: Yo me voy a ir, mirá qué coincidencia. Esta canción fue grabada un 7 de agosto de 1959. 7 de agosto, día de mi cumpleaños.
0: ¿Día cómo? Día de su cumpleaños.
1: Claro, el 7, el viernes. El viernes de mi cumpleaños, che. Sí. Y fue publicada, ni bien comenzó, en 1960. El mundo la conoció. Luego hubieron un montón de versiones. En el 68 también volvió a ser popular esta canción con otra versión. En América Latina también, la cantante chilena Miriam Hernández la grabó a dúo con el propio cantante, su original, que es un canadiense. Voy a elegir a el gran Polanka y esta canción titulada Pon tu cabeza sobre mi hombro.

0: On My Shoulder. Pon tu cabeza sobre mi hombro, Polanca. Cortito, dejémoslo con ganas a la gente, que Mariano. Perfecto, ahí está. El canadiense Polanca y Frank Sinatra compiten, mamita.
1: Qué voces.
0: Qué voces, qué voces. Pero bueno, como siempre decimos, la verdad la tiene acá la gente.
1: La gente, ellos tienen siempre la última palabra, no pueden votar todavía.
0: No,
1: lo veo,
0: todavía
1: ya está
0: no.
1: Con el celular en la mano.
0: Sí, por supuesto, no ha llegado ningún voto. Bien, la gente, bien, bien, bien, bien, bien.
1: Van aprendiendo.
0: Van a.
1: ¿Que pueden?
0: Sí. Sí. A cuestión de retos van aprendiendo. Mirá, Mariela, ansiosa, no. No, no, no.
1: Pueden votar a partir de este momento, ya.
0: A votar, a votar, a votar.
1: 2604-37-96.
0: No. No, no, increíble. No, no, no, no, increíble, increíble. Ay, Mariela entró, pero segundos antes tu voto.
1: Hay que saber esperar en la vida.
0: Hay que saber. No, no, no, Mariela, me siento horrible. Pero bueno, dijimos siempre, hay que esperar la voz de Aura. MDT, Mari, dice, genial, voto Jesús.
1: ¿No? 1-0.
0: Voto por Jesús, Marta.
1: 2-0.
0: Claudia y Mario, que siempre te votan, dice, hoy Jesús.
1: 3-0.
0: Viviana, Mariela, dice, pon tu cabeza sobre mi hombro. Buenas tardes, hola Jesús, hola Dalila. Gracias, Vivi.
1: Hola.
0: Buenas chicos, siempre tan lindos. Hoy voy por Jesús, besos a Dalí, dice la U.
1: 5-0.
0: Graciela, voto por Jesús.
1: No, qué paliza, Jesús. 6-0.
0: Silvia, voto por Jesús.
1: 7-0.
0: Voto por Dalila, dice Mary, Mary. Ahí lo vamos a agendar a media, todos los oyentes agendados. Acá me sale Gallo, Gallo nada más. Voto por Dalila.
1: 7-2.
0: Hola chicos, gracias por su compañía, su voto por Dali. ¿Quién es? Adri. Adri, por acá queremos agendar también a Adri, así todos ven los estados. Bien, ahí está. Voy con otro más. Arminda dice Polanca.
1: 8-3.
0: Nélida dice Jesús.
1: 9-3.
0: Jennifer dice voto por Jesús. Jesús, Jesús, Jesús.
1: Paliza, Polanca.
0: Sí, vos sabés que sí. Vos, sí. Y no conté el de Mariela, porque Mariela había votado por Polanca también.
1: Claro, ni les falta.
0: Bueno, ni me despeiné.
1: No.
0: Y Mariano tampoco. Y Mariano tampoco.
1: Picote alzado.
0: Bueno, ¿la compartimos, compa?
1: Dele, preséntela, preséntela.
0: Nos vamos a quedar entonces con esta canción del año 1959, grabada, y el mundo la conoció, ni bien comenzó, en 1960. Obra del cantautor canadiense Paul Anka. Put your head on my shoulder. Pon tu cabeza sobre mi hombro. Vamos a esas décadas maravillosas con esta musiquita. Para los que están viajando, suben el volumen, ahí les va.

0: Bueno, ahí estaba el gran Polanca y pon tu cabeza sobre mi hombro. Saludos, saludos, saludos antes de la pausa que ya la tenemos prácticamente encima. ¿No tenemos pausa? Ah, menos. Ok. Saludos Mabel, saludos Mariela, saludos Susana. Saludos para José, que nos cuenta por acá, que bueno, salió del gimnasio y nos está escuchando. A esta hora escuchamos los mejores, me dice. Bueno, te perdiste gran parte del programa si recién llegas, José.
1: La mejor parte.
0: Claro que sí, bueno. Gracias, gracias, gracias a todos. Son muy amables, como siempre. Me han quedado un montón de mensajes. Compa, creo que vamos a tener que pensar seriamente en llevarlo a 20 votos.
1: Yo creo que sí. Para que todos tengan la chance de participar. Arrancar un ratito antes, quizás.
0: También.
1: Con el tema.
0: También, porque ese...
1: Vamos a contar 20.
0: Sí, tal cual. Tal cual, porque quedó un montón de mensajes. Pero bueno, gracias, gracias, gracias, gracias.
1: En la parte ¿usted cree que llegaremos a unos 20, 40 votos en total?
0: Pero, mirá, ahora querés que te diga la verdad, cuento rapidito, mirá, a priori, así, muy rápido. 1, 2, 3, 4, 5, 6, 7, 8, 9, 10, 11, 12, 13, 14, 15, 16, 17, 30 votos quedaron afuera. 30 votos.
1: Bueno, lo vamos a charlar con la producción.
0: Con la producción. Acá lo que deciden son la producción. Nosotros ponemos la cara nada más.
1: Ah,
0: es así. Y quien pone la cara y pone la voz y el cuerpo también para traernos toda la información de Alvear es nuestro querido compañero.
1: Bueno, lo saludamos una vez más entonces. Atento, lo escuchamos desde General Alvear, Eduardo Jurigiu.
2: Muchas gracias, Talila. Jesús, audiencia. Los equipos de General Alvear participaron en San Rafael de la primera fecha del torneo clausura de la Liga Sureña de Handball, enfrentando a Huracán en una jornada marcada por el compromiso y la participación de los jóvenes deportistas. Los resultados fueron los siguientes. En cadetes varones y cadetes damas se impuso el equipo alberense frente al representativo de Huracán. Hubo empate en categoría menores varones. En menores damas e infantil varones se impuso el globo sanrafaelino. Durante la jornada,
1: amiga, ¿cómo
2: se destacó el desempeño, el esfuerzo y la conducta de los jugadores que representaron al departamento, así como el acompañamiento de los profesores Carlos, Ezequiel, Ariel y Lucas. Tres jóvenes alberenses avanzaron a la instancia provincial tras consagrarse en la etapa departamental. En el marco de los Juegos Sanmartinianos se disputó la etapa departamental de básquet 3x3, competencia que definió a los representantes de Alvear. El equipo ganador estuvo integrado por Jerónimo Héctor Palacios, Ramiro Cañadas Miskovic y Benicio Andrés Hernández Bulos. Integrantes del grupo folclórico Los Huarpes invitaron al espectáculo que brindarán en el Teatro Antonio Lafalla el próximo viernes 14 de agosto desde las 21:30, una actividad cultural y artística para disfrutar de la música tradicional y compartir una noche dedicada a nuestras raíces.
3: Estamos en los 21 años de Los Huarpes y qué mejor que esto que festejar justamente el cumpleaños de General Alvear. Así que contento de también de haber sido convocado, contento de poder que la directora de Cultura nos haya dado la posibilidad de poder presentarnos aquí. Así que infinitas gracias para todos. La fecha es viernes 14 de agosto, dos días después del cumpleaños de General Alvear. Así que bueno, los esperamos a todos, tenemos la entrada a la venta, tenemos muchos artistas que nos van a acompañar, también agradecer a ellos, así que ahí el Chapita, alias Osvaldo, le va a decir cuáles son los artistas.
4: Buen día. Bueno, acá tengo el listadito de los artistas que hemos convocado: Jorge Rubio con La Carreta, Javier Méndez y Los Menchis, Angelito Nieto, de Buena Cepa, Emilio García Reynoso, las voces de Ayelén y Nicolás Bello. Esos son todos chicos que van a venir a colaborar con nosotros el día viernes. También un agradecimiento también para ellos. Un repertorio lindo tenemos. Usted sabe que los que lo conocen somos un estilo muy norteño tenemos. Así que seguimos con eso.
2: Se ultiman detalles para la 61ª edición de las Olimpiadas de la Escuela de Agricultura, que desde este año comenzarán un día lunes y finalizarán el sábado con la participación de alrededor de 30 delegaciones provenientes de distintos puntos de Mendoza, otras provincias e incluso de Uruguay, en un evento que se desarrollará del 10 al 15 de agosto. Las disciplinas que se practicarán son fútbol, handball, básquet, vóley y atletismo, incluyendo la clásica carrera que parte desde la iglesia y culmina en la Escuela de Agricultura antes del acto inaugural. Es todo, ustedes, si Dios quiere, será hasta mañana. Dalila, Jesús, audiencia. Muchas gracias.

0: Malibu. 18:40, aquí estamos, parte final para este mejor de tarde junto a los amigos del aire, compartiendo a través del LB4 de LB19. Y bueno, recién teníamos el reporte del pronóstico, pero bueno, también se habla acerca de que el viento sonda podría adelantarse en la provincia y marcaría una semana de cambios bruscos en algunos puntos de Mendoza. Así que si usted pensaba que el viento se había ido, bueno, lo decíamos más temprano y lo dijiste vos también, compa, que no, que quedan algunas condiciones propias de esta parte del año.
1: Exacto, Walter hablaba también del viento, uh-huh. Mañana, miércoles, el jueves, incluso, así es que, bueno, está, agosto, lo decíamos, tiene eso, agosto tiene un solo día las cuatro estaciones, así es que hay que prepararse para los 4 bajo cero, como para los 25 grados, para el viento, para la lluvia, para todo.
0: Un poquito de todo. Así es. Algo de información cortita y al pie que compartimos cerca del final. Ya se instalaron cabinas de peaje en la ruta 153 entre Catitas y Montecomán. Las cabinas y barreras del futuro peaje de esta ruta, la 153, ya fueron instaladas en el acceso a Las Catitas en Santa Rosa, la vía, bueno, que une esa localidad con Montecomán. En San Rafael fue restaurada por el gobierno de la provincia con fondos de Portezuelo del Viento y su habilitación es inminente, ¿bien? Quienes hayan pasado por ahí, bueno, estarán dando cuenta de esto. Solo resta que se lo inaugure de manera oficial. Así que, bueno, el gobernador Alfredo Cornejo afirmó que las tarifas van a ser razonables, con valores diferenciales y algunas promociones también. Y según explicó, la recaudación se va a destinar al mantenimiento de las rutas sin afectar recursos del Tesoro Provincial.
1: Perfecto. Bueno, y si le parece, completamos con una cortita aquí que tiene que ver con una invitación para una capacitación sobre poda de frutales que se va a llevar a cabo este día viernes 7 de agosto a las 9 horas, dictada por el ingeniero Hilario Lázaro del INTA de Rama Caída con el técnico Claudio Torres del INTA San Rafael. Se va a llevar a cabo aquí en Malargüe, en calle Las Golondrinas 4415, en Colonia Pehuenche, en la finca de la familia Menocchio. Así es que todos los interesados en conocer acerca de la poda de frutales será este día viernes 7 de agosto a las 9 horas.
0: Muy bien, bueno, ahí está, cerrando con un poquito de info también. No nos queda más tiempo, nos vamos a ir con musiquita, que recién Mariano ponía algo por acá, ahora lo invitamos al Vichy a que, bueno, cierre musicalmente mientras nos despedimos y agradecemos, ¿no?, la masiva participación en la tarde, la bonita energía que también nos hace llegar desde distintos puntos de San Rafael, del país, de la provincia, de Malargüe, claramente. Mañana estaremos nuevamente renovando el contacto con a partir de las 3 de la tarde.
1: Si Dios quiere, aquí estaremos. Gracias Mariano, gracias Fabián, a Claudio Córdoba y a José Vicente Lucero, que estuvieron formando parte del control. A usted, compa, hasta mañana, si Dios quiere.
0: Compa querida, como siempre, un placer, que terminen muy bien esta jornadita de martes. Sigan en la radio, se viene el panorama desde Radio Nacional. Y nosotros, bueno, como decíamos, mañana a las 3 de la tarde, firmes como rulo de estatua.
1: Entonces.
0: Así sea, chau, hasta mañana.

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1: 6:45 PM.
2: En la ciudad de Buenos Aires, la temperatura es de 14 °3. El cielo está cubierto con llovizna.
1: Estas son las voces del día.
3: Llevamos 26 meses seguidos creciendo. Les guste o no les guste.
4: Internada en el hospital Pirovano, manifestó al equipo, hacía varios días que estaba con consumo.
5: Estaba asustada, quería escaparse de la situación, y Facundo Moyano corriendo detrás de ella, tratando de contenerla, de ayudarla, pero bueno, ella no estaba incontenible.
6: La salida de las adicciones y de la salud mental es reconocer que uno tiene un problema, es el primer paso, y el segundo es pedir ayuda. Si no se dan esos dos pasos, es complicado.
1: El oficialismo presentó modificaciones a la ley de inviolabilidad de la propiedad privada.
2: La iniciativa lleva de 15 al 25% el porcentaje de tierras que puede estar en manos de extranjeros.
1: Los nuevos lineamientos los presentó la jefa del bloque de La Libertad Avanza, Patricia Bullrich.
2: Bullrich sentenció, vamos a dejar muy en claro qué límites pusimos que no estaban. Los estados extranjeros no pueden comprar un metro de tierra rural en Argentina, punto.
1: Además, en conferencia de prensa, Bullrich aseguró que de ninguna manera con esta ley se pone en juego la soberanía del país.
7: Es ridículo pensar que si un extranjero tiene dos fábricas, se está llevando una parte de la soberanía argentina. La propiedad es la que cambia el dueño, la soberanía no. La soberanía es la capacidad y la fortaleza de un Estado de hacer cumplir la ley. Por eso yo digo, perdimos soberanía en Rosario, ahora la recuperamos, porque ahí la ley narco era la que regía.
2: Facundo Moyano sigue detenido.
1: Es en una causa que investiga un caso de violencia contra su pareja, que terminó internada en el hospital Pirovano.
2: Según el testimonio de Candela Arizaga, la joven pareja de Moyano, el episodio está cruzado además por el consumo de drogas durante las últimas 48 horas en el domicilio del exdiputado peronista.
1: De hecho, la situación quedó expuesta cuando la pareja de Moyano deambulaba semidesnuda por el barrio de Belgrano, lo que motivó la intervención del SAME y de la policía.
2: De esta manera se refería a la situación Alberto Crescenti, titular del SAME.
4: Portado por el 911, policía de la ciudad, por una femenina de 23 años que, según el equipo, estaba corriendo sin ropa cerca del túnel de Avenida Libertador. Se traslada a comisaría, de comisaría nosotros la vamos a buscar. En este momento está internada en el hospital Pirovano, se está procediendo a suministrarle líquido por vía parenteral por probable ingesta de su

0: tanto, Diego Estorto, abogado de la víctima, se refirió al estado de Candela Arizaga.
1: Le pregunté cómo estaba, está recuperando, por supuesto no está bien, pasó una situación dramática, me dijo que no estaba como para hablar, le pregunté, como recién dije, que es lo principal, a ver cómo estaba ella físicamente, la anoté, no 10 puntos, pero está bien.
2: Más información sobre este tema con nuestro cronista, Cristian Varela.
3: Facundo Moyano se encuentra detenido en la comisaría vecinal 4E del barrio porteño de Barracas y se espera que en las próximas horas o en su defecto mañana le tomen declaración indagatoria en el marco de la causa donde se lo investiga bajo los delitos de lesiones leves y privación ilegítima de la libertad tras su aprehensión esta madrugada cuando su pareja Candela Arizaga salió corriendo semidesnuda y bajo los efectos de estupefacientes. El departamento, ubicado en la avenida de Libertad al 5400, donde pasaron la noche, fue allanado por orden judicial y se espera que el hijo del líder camionero pase la noche detenido.
0: Toman acciones de prevención por el fenómeno del Niño.
2: El director de la Agencia Federal de Emergencias, Santiago Jardie, dio detalles de los acuerdos alcanzados tras una reunión realizada en Chaco.
4: Que el Niño es un fenómeno que genera a nivel global, que impacta de distintas maneras, impacta sobre todo en el este de Sudamérica, ¿no? Nosotros desde el Gobierno Nacional y desde la AFE, que es un poco la misión a partir de la creación de la agencia por decisión del presidente Milei, que es la de coordinar todos los organismos del Gobierno Nacional con las provincias. Y desde mayo que empezamos ya a tener reuniones con cada una de las provincias, en mayo en Santa Fe, en junio nos juntamos en Corrientes, en julio nos juntamos en Posadas, Misiones, 24 de agosto nos vamos a volver a juntar en Entre Ríos.
2: Se destrabó el conflicto que afecta a los servicios del circuito fluvial comercial. La información con Liliana Arias.
5: El Gobierno Nacional, a través de un entendimiento entre las partes, resolvió la reducción del 20% en las tarifas. Por otra parte, este acuerdo contempla el restablecimiento de las tareas de asistencia a la navegación de buques. También se resolvió conformar una mesa de trabajo compuesta por el Gobierno Nacional con la participación de las áreas de seguridad y de defensa, entre otros organismos, y los representantes de practicaje, y que tendrá como objetivo avanzar en la revisión de los puntos contemplados en la normativa de desregulación.
2: El circuito Garganta del Diablo en Cataratas permanecerá cerrado por 40 días.
0: La información con Carmen Segovia.
6: Cierre preventivo del circuito a Garganta del Diablo por 40 días. El intendente del Parque Nacional Iguazú, el Guardaparque Nacional José María Herbaz, nos explicaba los motivos.
7: Estamos ante una coyuntura, ante un hecho muy puntual, por un exceso de precipitaciones que se sabe que ya están ocurriendo y van a ocurrir con más frecuencia en las cabeceras de cuenca del Iguazú Superior. Comenzáramos con el desarme del circuito de Garganta del Diablo, no solamente por el cuidado de la infraestructura, sino también por la seguridad del visitante. Pero todos los otros circuitos, todo el Parque Nacional se encuentra funcionando a pleno y así va a seguir sucediendo.
2: La información del deporte con Eladio Regui. Buenas tardes.
8: Hola Darío, hola Jimena, hola a todos. Ah. Bueno, el fútbol argentino hay que entenderlo, hay que estar siempre con un manual, una aplicación en el bolsillo. ¿Por qué? Porque ayer terminó la fecha 3, pero mañana vuelven a jugarse partidos de la fecha 2. Claro, es así, es para que usted esté atento. Siempre estamos en esta. Bueno, entre mañana y el jueves finaliza la fecha 2, que son partidos que no pudieron jugarse la semana pasada teniendo en cuenta que tenían compromisos internacionales. Mañana, a partir de las 6:30 de la tarde, con el relato de Martín Perazo y los comentarios de Nicolás Álvarez, en la cancha de Huracán, porque Boca tiene en muy mal estado el campo de juego, Boca estará recibiendo a Estudiantes de La Plata. Un gran partido. Y mañana también por la fecha 2 van a estar jugando en Victoria Tigre Belgrano. Tigre viene de ganarle visitante a Racing y va a enfrentar al último campeón, que viene de perder de local ante Argentinos. Y el jueves se completa esta fecha 2 en Santa Fe entre Unión y Lanús. River, que sí, ¿qué puede haber hecho River hoy? Que después de que viene de perder y perder, compra otro jugador. Claro, exactamente. Contrató un nuevo futbolista, se llama Francisco Ortega, ex Vélez, viene del fútbol griego. Así que es marcador de punta, es nuevo jugador de River e interesa a Thiago Almada. Y Maxi Salas dejó River para incorporarse a préstamo a Independiente de Mendoza. En tenis, en Canadá, ganaron Tirante y Sebastián Báez. Todo esto lo ampliamos a partir de las 7.
2: Muchísimas gracias, el adiós.

0: El presidente Javier Milei destacó el crecimiento de la economía.
1: Cuando nosotros llegábamos, la economía llevaba 12 años sin crecer. Bueno, cuando vos tomás el EMAE, que es el estimador mensual de la actividad económica, en términos desestacionalizados, ya el primer año la economía creció. Por eso soy muy concreto en decir, el EMAE desestacionalizado mensual, tuvimos 6 arriba, el segundo año estuvimos 4.3 arriba, con lo cual en los dos primeros años crecimos cerca de 11%. Es decir, que quintuplicamos al ritmo que crece la economía. Llevamos 26 meses seguidos creciendo. Les guste o no les guste. Es más, dije que eso iba a derivar en una caída de la pobreza.
2: Además, el jefe de Estado ratificó las políticas de equilibrio fiscal y desinflación.
1: Sin violar los derechos de propiedad, nosotros no hicimos un plan Bonex, nosotros no hicimos controles de precios, nosotros no apretamos a nadie, lo hicimos todo a mercado, porque eso te lo hace más lento. Y además tampoco fijamos el tipo de cambio como herramienta para anclar. O sea, nosotros nos anclamos en el equilibrio fiscal y en apretar la cantidad de dinero. En ese contexto, la tasa de inflación está en torno al 30% anual. Falta un montón, sí, claro que va a seguir bajando. Pero acá lo interesante es que vos podés tener oscilaciones, pero la tendencia es clara.
0: En diálogo con un medio digital, Milei subrayó el crecimiento del salario en dólares que se encuentra en su máximo nivel desde 2017.
1: Yo miro la tendencia, la economía crece. Miro la tendencia en pobreza, cae la pobreza. Miro la tendencia en inflación, cae. Tema de los salarios. Bueno, si yo tomo los salarios en dólares, estamos en el máximo nivel desde el año 2017.
2: La joven acusada de matar a su novio en Chaco admitió que lo apuñaló. Desde Radio Nacional Resistencia, Noelia Moreira.
3: La fiscal Ana González de Pache, a cargo de la investigación por el asesinato del joven a manos de su novia en el Chaco, confirmó que Victoria le dijo a un policía que ella había herido a Julián mientras lo trasladaban al hospital y dio detalles del aporte de testigos.
4: Los vecinos la vieron a ella sola gritando, ingresando a la casa. Cuando llegó la policía estaba toda la casa abierta. Había venido el hermano de la chica, lo llevó al hospital para tratar de salvarlo. Y ellos vinieron gritándose, o sea, se escuchaban los gritos de la chica, que eso comentaron los vecinos.
3: La causa continúa con el peritaje de los celulares de la imputada y del joven, del auto y de un cuchillo que fue encontrado en la escena del crimen.
0: Leticia, hermana de la víctima, se refirió a la relación de la pareja.
5: En ningún momento fue tóxica con ella. Siempre mi hermana, su pareja, le dio libertad para hacer lo que cualquier mujer desea hacer. O sea, si quería juntarse con una amiga, si quería bailar, si quería ponerse una pollera corta, larga, mediana, azul, roja, lo que sea también. Acá no hay ese problema, pero es eso lo que él no dimensionó, de que a él sí le prohibían las cosas, a él sí le sacaban el celular, a él sí le venían a romper la casa por donde quería, la camioneta, le metió una piña, rajuño. Que no me vengan a decir que Victoria se defendió por algo, no.
2: Destacan el movimiento turístico durante las vacaciones de invierno.
0: Lo dijo en su habitual conferencia de prensa el vocero presidencial Adrián Rabier.
6: Podemos contarles en las vacaciones de invierno que tenemos muy buenos resultados. De acuerdo al relevamiento del Observatorio Argentino de Turismo, los destinos más populares tuvieron muy buenos resultados. San Carlos de Bariloche registró una ocupación promedio del 85%, superior al 80% registrado en 2025. Puerto Iguazú registró una ocupación promedio del 80% con picos del 95%. En la provincia de Mendoza, Malargüe tuvo picos de 90%, impulsados por la actividad en su centro de esquí. Potrerillos y San Rafael también destacaron con una ocupación promedio del 85%. Finalmente, Salta también registró picos del 80%.
2: En Mendoza también celebraron el movimiento de la temporada invernal, el informe de Victoria Lupo.
7: La provincia fue una de las más elegidas para vacacionar. Gabriela Testa, la presidenta del EMETUR, hizo un balance sobre las reservas y los gastos diarios.
8: El promedio de estadía estuvo en 5.7 días, casi 6 días, que hay un 30% de esos visitantes que vienen a parar a casa de familiares o amigos. Esa gente tiene un gasto mucho más bajo, de unos 52.000 pesos por persona, mientras un turista que va a alojamientos tiene 121.000 pesos por día por persona.

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0: familia, amiga oyente de este espacio, tengan todos ustedes muy buenas tardes. A partir de este momento les ofrecemos el mundo social de la hora 19. Comenzamos con misas. Parroquia San Antonio de Padua comunica las actividades de la semana. Miércoles, renovación carismática católica, 19:40, alabanza, 20 horas, misa, colaborar con alimentos no perecederos. Jueves, hora 18, rezo del Santo Rosario en la Ermita de la Virgen. 21 horas, hora santa, guiada y cantada. Capilla San Cayetano de calle Rawson invita a la novena en honor a su santo patrono que se celebra a la hora 19:30. Agradecimientos. Margarita agradece a San Expedito, Virgen de la Medalla Milagrosa y Jesús Misericordioso. Beatriz agradece a San Cayetano y San Expedito. Recordatorios. Se recuerda el natalicio de Domingo Oscar Mostafá, recientemente fallecido. Su esposa e hijos lo recuerdan con mucho amor y piden una oración en su querida memoria. Con motivo de cumplirse 4 años del deceso de Marito Vega, lo recuerdan con el amor de siempre sus padres, Ramona y Mario, hijos, hermanos y sobrinos, y ruegan elevar una plegaria por la paz de su alma.
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0: Fallecimientos. Ha dejado de existir a la edad de 76 años el señor Cruz José Ruilova, domiciliado en nuestra ciudad. Sus restos fueron velados en sala de velatorios de Avenida Vélez Arfil 1375 y en horas de la tarde inhumados en el cementerio central. A la edad de 84 años dejó de existir el señor Víctor Duplessis, quien se domiciliaba en nuestra ciudad. Sus restos fueron velados en sala de velatorios de Avenida Vélez Arfil 1375 y sepultados en el cementerio de Cañada Seca. Dejó de existir a la edad de 73 años el señor Juan Carlos Quiroga, domiciliado en nuestra ciudad. Sus restos se velaron en sala de velatorios de Avenida Vélez Arfil 1375 para ser llevados a su cremación. Aquí les ofrecimos el mundo social de la hora 19. Un espacio similar lo invitamos a compartir mañana a la hora 11. Por su atención, muchísimas gracias.

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Muy, pero muy buenas tardes. ¿Cómo se encuentran? ¿Cómo están ustedes? Bueno, gracias por un día más que podemos compartir con ustedes de este día martes 4 de agosto. Ya estamos en el mes de agosto 2026. Nos dejamos de comunicar en el julio y ahora ya en agosto comenzamos de esta manera compartiendo con cada uno de ustedes esto que hemos denominado tiempos de radio con gente de la ciudad. Comenzamos a sobrevolar la ciudad a través de la frecuencia del aire de la radio 97.3 y el WhatsApp que se abre para compartir con ustedes y que puedan empezar a participar por el sorteo y también, por supuesto, del programa en esta tarde. 2604-379797, el teléfono al cual usted se puede comunicar, y de esta manera ya damos comienzo. Hoy en los controles de la radio, un amigo de todos ustedes,

0: el mago de los potenciómetros, el mago del panorámico, el mago de los agudos, graves y medios, Mariano Espina, en esta tarde compartiendo con nosotros, dirigiéndonos y musicalizando el programa en esta tarde, en la compañía de Eduardo López, también aquí en la mesa de locución. Y bueno, juntos vamos a transitar estos 120 minutos de radio junto a ustedes. Eduardo, ¿cómo estamos? Muy buenas tardes. ¿Cómo anda todo por allí?
1: ¿Qué tal, Carlos? ¿Cómo andamos? Muy buenas tardes. ¿Todo bien? Bienvenido de nuevo, ¿eh?
0: Bueno,
1: después
0: muy
1: de
0: bien.
1: Algunos días.
0: Algunos días.
1: Usted sabe que el fútbol por ahí complica un poco las cosas, ¿eh?
0: Claro, es prioritario el poder transmitir el fútbol a través de la radio. ¿No? Mañana también hay fútbol, creo.
1: Mañana creo que sí, pero no...
0: Juega Boca, me parece.
1: No tengo el horario.
0: Bueno, 19. A las 19. Así bueno. Que también mañana ya no vamos a estar ausentes, pero quizás... el jueves, por ahí, pero me parece que jueves también hay otro partido, así que vamos a ver. Bueno, en el momento que tengamos
1: día,
0: el tiempo...
1: Vamos día a día.
0: El momento, exactamente, vamos transitando junto a ustedes a través de la radio. ¿Cómo estamos, Eduardo? Usted que ha andado por acá por lindos días, estamos disfrutando, ¿no?
1: Sí, señor, lindos días, linda temperatura, agradable, se viene el frío, dicen... Y según el pronóstico del Servicio Meteorológico Nacional, veremos qué pasa en los próximos días. La temperatura actual, 18 grados, 53% la humedad, viento del sector noreste a 12 kilómetros por hora, el cielo se encuentra nublado, la visibilidad alcanza los 20 kilómetros. Para mañana miércoles se espera una mínima 10 grados, máxima 14, va a bajar unos grados la máxima en relación a la máxima que tuvimos en la jornada de hoy. Vuelve a subir un poquito el jueves, mínima 5, máxima 17. El viernes, atento a la mínima, 3 bajo cero, o sea que vamos a tener un viernes
0: ahí se va a bajar.
1: Muy frío, 3 bajo cero el viernes, una máxima de 18, para el sábado mínima 2, máxima 14, para el domingo mínima 4, máxima 9, o sea que vamos a tener un fin de semana, dentro de todo, bastante fresco en relación a las temperaturas que hemos tenido estos días, ¿no?
0: Qué bueno. Bueno, está hermoso por andar en moto, usted que disfruta manejándose en las dos ruedas.
1: Sí, por ahora sí, el fin de semana no.
0: Claro, bueno, así comenzamos y así estamos aquí en la radio cuando han pasado exactamente, ya nomás le digo, tenemos 11 minutos sobre la hora 19 y así estamos dando comienzo y Mariano Espina en este día que musicaliza el programa de esta manera con todo lo bueno y lo hermoso de la música que podemos compartir.

Bueno, estábamos escuchando la cumbia sabrosita con Los Palmeras y la siempre recordada y por supuesto vigente todavía, Soledad Pastorutti. Alicia, que se comunica con nosotros, y ya mucha gente se va comunicando, María también, Alicia con el 917, María con el 141, Valeria con el 423, Jorge, y ya le vamos a tomar el número también, Rubén con el 690, Marcelo con el 789, Pancho con el 722 y Jorge con el 770. Así va la gente comunicándose con nosotros en esta tarde de día martes. Elena, que también participa, dice: hola, buenas tardes, Carlos y Eduardo y operador. Soy Elena, mis últimos tres son 567. 567. Quisiera participar por los bombones para comerlos en estas noches frescas. Muchas gracias y muchas bendiciones para ustedes. Bueno, muchas gracias por tu mensaje, Elena. Ahí te estamos anotando, ya estás participando y siendo parte, por supuesto, del sorteo. Y si esta noche te toca a vos, bueno, vas a poder disfrutar de estos ricos bombones para pasar estas noches de frío. Nadine también se comunica con nosotros, que nos dice: hola, Carlos. ¿Qué nos dice? Soy Nadine, quiero participar del sorteo, mi número es 150. Nadine, acá estamos con el 150 participando. Gracias por estar ahí, Nadine, muchas gracias. Roberto Monardi, que también se comunica con nosotros. Eva, Mariela Varas, bueno, Mariela, ahí estás anotada, participando de el programa en este día, Mariela con qué número tenemos acá de Mariela, vamos a ver si tenemos algún número de ella. 648. Gracias por estar ahí y ser parte del programa también. Eva, que se comunicó con nosotros, dice: hola, Carlos y Eduardo, los felicito, muy lindo todo, gracias, los escucho siempre. Eva con el DNI 218. Bien, Eva, gracias con tu 218, tus últimos tres, gracias por estar allí. A ver, ¿quién más tenemos? Jorge Roberto, bueno, ahí estás, Jorge, participando. ¿Y qué nos dice Jorge Roberto? Soy Jorge y si quiero participar del sorteo, mi número 474. Bueno, muy bien, 474. Saludos, me dice. Bueno, gracias, saludamos a toda la audiencia, Roberto, de parte tuya. Rosa, que se comunica con nosotros también. Alicia, bueno, Roberto. Hola, buenas tardes, a ver quién nos dice acá. Quiero participar, soy Macarena con mis últimas tres. Bueno, bien, Macarena, gracias por estar ahí y ser parte de la audiencia de la radio en este día. Mucha gente que se comunica. Mucha gente que está allí prendida a la sintonía de la radio. Dice Alicia: yo me gané la semana, pero fui esta mañana y no había nada, me dijo la chica de mesa de entrada. Ah, bueno, muy bien, ya a partir de mañana podés venir a buscarlo entonces, y ya está la chica acá, podés venir a buscarlo, no hay problema. Alicia, y si no, me haces saber tu dirección y yo te lo llevo directamente a tu casa para que no tengas que venir a los estudios de la radio. Bueno, Jorge Lescano, que se comunica con nosotros. Clarita Acuña también, ya vamos a leer su, vamos a ver, escuchar sus mensajes. Y bueno, y quiero aprovechar para enviar un saludo a toda esta gente linda que me ha estado saludando, gente que me encuentro en la farmacia, que me encuentro en distintos lugares y que me hacen saber que están escuchando el programa. Bueno, muchas gracias a cada uno de ellos y quiero enviar un saludo especial a mi amigo Antulio Badilla y a su esposa, que bueno, me la encontré también el sábado y bueno, dice que habían llamado, yo no he visto sus llamados, pero bueno, seguramente que hoy, si están escuchando, irán a mandar algún mensajito, así lo agendamos y lo tenemos aquí en la radio. Para Antonio Badillo, le voy a pedir al señor operador que está musicalizando esta tarde que busquemos algo de aquella época de Creedence, ya que
Antulio es de aquella época y le gustaba mucho, mucho la música de Cristian. Así que en un momento más le vamos a estar dedicando ese tema. Gracias a Antulio por estar allí. Y gracias a Silvana también, su esposa. Un abrazo para ustedes dos, amigos siempre recordados. Dice aquí Sandra, que está participando, por supuesto, con sus últimos tres, que son 103, sus últimos tres de sus documentos. ¿Quién más tenemos por acá? A Laura también, que se suma en esta tarde. Bienvenida, Laura. Gracias por estar ahí. Hola, buenas tardes. Quiero participar por los bombones y me quiero llevar para Mendoza. Soy Laura. Bueno, muy bien, Laura. Si usted lo cree, así será hecho. 8.60 para Laura, y en este día, bueno, si te toca a vos, Laura, seguramente que van a parar a Mendoza estos bombones. Bueno, hola, dice, buenas tardes, don Carlos, quiero participar por algún premio, soy Omar. Bueno, dale, Omar, ahí estás participando, entonces con el 346. Gracias por estar ahí, por ser parte de el programa también. Tenemos a Moni, que también está en la sintonía. Mónica con el 528. Bueno, muy bien. Mónica con el 528, participando en esta tarde del programa, escuchando, prendida la sintonía de la 97.3. Si usted recién se va sumando, esto es LB4, Radio Nacional San Rafael, aquí transmitiendo en la frecuencia, como les decía recién, 97.3. a través de la amplitud modulada AM620, y si nos quieren ver también nos pueden hacer a través del streaming lb4.com.ar. Y vamos a ir al encuentro de la música, música que suena así de esta manera, seleccionada especialmente por mi amigo y su amigo, Marianito Espina.

26 minutos transcurridos de la hora 19 en nuestros estudios y, por supuesto, en todo el territorio nacional. Esto es Tiempo de Radio con gente de la ciudad, con usted que está allí en su vehículo, en su casa, en el barrio, allí donde usted se encuentre, en el campo, en el distrito, donde usted se encuentre, ahí está LB4 compartiendo con ustedes a través de este programa, quien te habla, Carlos Salati, y disfrutando, por supuesto, de la compañía y de la buena música. Bueno, tema seleccionado recién, su sequito de Creedence para Antulio Badilla y para su esposa Silvana también. Bueno, nos mandan varios mensajes aquí. Y hoy es el día del panadero, así que yo quiero enviarles un saludo a todos los panaderos, ya sea los panaderos industriales como aquellos panaderos que están haciendo pan casero en hornos de barro, como nos dice aquí el amigo de allí de la Marsolina, a ver si lo tenemos por aquí. Jorge, a él le enviamos un saludo especial, y a Rosa, su esposa, que juntos trabajan para, darle color y sabor a ese rico pan hecho por supuesto, sus propias manos, pero también cocinado en hornos de barro, a leña, que sale, obviamente, con un gusto espectacular, ¿no? Roberto, que se comunica con nosotros también, Jorge Orellano, ¿y qué nos dice? A ver, vamos a ver por aquí, vamos a buscar a Jorge. Nos dice: hola, Carlos Eduardo, quiero participar por los bombones, soy Jorge con el 770. Bueno, Jorge, ya estás participando, estás anotado, fuiste el primero que entraste en la grilla, fíjate vos lo que te digo. Hola, Carlos Eduardo, quiero participar por los bombones, soy Jorge con el 770. Bueno, sí, Jorge, ahí estás participando. Lorena Fabiana, que también se comunica con nosotros. Hola, buenas tardes. Muy linda la tarde, lo estoy escuchando. Saludo a ustedes con un lindo tema. Soy Lorena, quiero participar por el premio con el 297 desde Gush. Bueno, muy bien, gracias por estar allí, Lorena. Y ahora ya nomás te anotamos para que estés participando con tus últimas redes 297. Tenemos tanda en este día. Bueno, vamos a ir a la tanda con un tema musical y ya regresamos nuevamente con ustedes.

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3797-9797, el teléfono de la radio. Bueno, enviamos saludos para Jesús, para Rafael, para Jorge, Marita, Juana, Pocho, Lucía, Margot. Para todos ellos un saludo especial y bueno, como les decía recién, saludo para la gente que está hoy en distintos lugares trabajando en lo que es la panadería, todo lo que es relacionado al trabajo de la harina, ¿no? Bueno, gracias Lucía por comunicarte con nosotros, muchas gracias a Margot, a Roberto, a Juana, a Jorge, a Marita Sosa, a Marcelo que quiere los bombones también, Victoria Bustos nos dice buenas noches, a ver, Carlos, quiero participar por los bombones, mis últimos 3, 882. Bien, Vicky, ahí estás participando con el 882. No se me olviden de enviar los últimos 3 para que los pueda anotar correctamente aquí, así pueden después solicitar su premio. Arminda Mesa también se comunica con nosotros con el 910 y estás participando, Arminda. Gracias por estar ahí y ser parte de la programación de la radio. Gracias por estar y ser parte de la programación. Quiero mandarle un beso, dice Grandote, a mi hijada Janina. Bueno, muchas gracias, ahí está enviado el mensaje. ¿Quién más se comunica con nosotros? Cholo se comunica también en este día. Ahí ya estás anotado, Cholo, participando por el premio en este día. Recuerden que todos los que participan, participan del premio, pero también son parte de la programación de la radio. Gracias a todos los que están allí pegaditos a la sintonía de la 97.3 LB4 Radio Nacional San Rafael. Roberto dice, quiero participar por los bombones. Bueno, soy Roberto del Escorial. Bueno, muy bien, Roberto, ahí te anotamos para que puedas estar participando, ¿eh? Con el 220, tus últimos 3, gracias por estar ahí en la sintonía de LB4 Radio Nacional San Rafael, ¿eh? Silvia nos manda un mensaje también. A ver, Emilce Ramos también. Emilce dice, buenas tardes, quiero participar por los bombones. 292 para Emilce, entonces, sus últimos 3. 292. Gracias por estar en la sintonía, gracias por ser parte de la audiencia de la radio. Y con, bueno, a mí se nos vamos a ir al encuentro de la música, ya leemos los mensajes de Silvia y también de Cholo, vamos a compartirlo con ustedes, ¿eh? Vamos al encuentro de la música, ya regresamos nuevamente a través de tu radio amiga LB4 Radio Nacional San Rafael.

19:44 minutos en la República Argentina. Esto es Tiempos de Radio con gente de la ciudad. Con usted, mi amigo, mi amiga, usted que está ahí, porque ya somos amigos ya. Aunque a muchos quizás no los conozca personalmente, pero a través de la radio, en esta magia que se produce, en esta sinergia, bueno, nos conocemos, participamos, estamos en contacto. Y día a día, o en los días que por ahí podemos estar allí en el aire, usted está con nosotros también. Gracias, Nélida, por escribir. Te anotamos a vos y anotamos a Laura también, por supuesto. También tenemos a Horacio, que se comunicó con nosotros desde las paredes. Dice, muy lindo el programa y quiero un tema de los iracundos. Bueno, Horacio, gracias por estar allí, por pertenecer a la querida y distinguida audiencia de la radio. Hola, buenas noches, quiero participar por los bombones. Nos dice Estela Maris, con el número 553. Bueno, muy bien, Estela. Emilce, que también está comunicándose con nosotros, y nos manda su mensaje que dice que quiere participar por los bombones. Bueno, muy bien, Emilce, ahí está participando. Silvia también, de la Tulia Engrimán, también nos manda un mensajito. Gracias, Silvia. Después me contás qué es lo que te pasó o qué es lo que fue lo que pasó, y ahí chumemos un rato, ¿eh? Cholo también, Cholo Fuster, nos manda un mensaje, fiel oyente de la radio también. Bueno, Lucía, que también nos manda un mensaje. Gracias a todos los que están allí en la sintonía de la 97.3 LV4 Radio Nacional San Rafael. Hola, buenas tardes, quiero participar por los bombones, dice. Soy Laura. Bueno, muy bien, Laura, ya vamos a estarte anotando con el 860. Gracias por estar ahí y ser parte del programa, ¿eh? Gracias a Nelly también, que Nélida, que se comunica con nosotros. Nélida con el 150, y a ver quién más tenemos por aquí. Laura con el 172, Laura con el 172, Nélida con el 154, y así va la gente sumándose a la grilla. Ya tenemos 50 personas que han estado llamando, han mandado su mensaje y están siendo parte de el sorteo que vamos a tener en la radio. Norma, ¿qué dicen? Norma, a ver. Hola, Carlos, muy buenas noches, quiero saludar a mi hijo Fernando, que está cumpliendo años, y quiero participar por los bombones, mis últimas cifras 233, y felicitarlos por el programa. Soy Norma, dice. Bueno, ¿y cuántos años está cumpliendo tu hijo? Lo saludamos a Fernando nosotros también desde aquí. No sabemos si es grande, si es chico, cuántos años tiene, pero bueno, le enviamos un saludo, ¿no? Lo hacemos extensivo contigo, Norma, en este día. Bueno, ¿quién más tenemos por acá? Leonardo Héctor Martínez, que también se comunica con nosotros. Héctor, gracias por estar allí desde Los Claveles. También Mirta se comunica con nosotros. Hola, buenas tardes, quiero participar por los bombones, mis tres últimos 001. Mirta, desde allí, desde el rincón de la Tuel. Bueno, muy bien, Mirta, gracias por estar ahí y ser parte del programa también en este día. Bueno, mensaje de voz, lo tengo que chequear, lo tengo que escuchar, a ver quién más nos manda un mensajito acá. A ver, ¿qué dice? Bueno, ya vamos a leerlo bien este mensaje, porque es un... es un flyer que nos ha mandado. Y ahora vamos a estar mirando un poquito mejor. No se me olvide que está vigente todavía hasta el próximo sábado la invitación para todos los escritores que quieran participar.

18 y van a estar participando, por supuesto. Aquí los voy a anotar. Gracias, Yamila, por estar participando en esta tarde a través de LB4 Radio Nacional San Rafael. Para aquellos que nos visitan, bienvenidos todos los turistas, todos los que están visitando San Rafael, los que están llegando aquí o los que están yéndose. Bueno, si es la ruta de aquí a Mendoza, tengan cuidado, la ruta está, están trabajando en la ruta, hay pedazos que están bien y hay pedazos que lo van haciendo nuevo, hay movimientos de tierra, todo eso, así que de piedra especialmente. Días atrás estuve en un taller donde colocan vidrios, ya que nos rompieron a nosotros, me rompieron un vidrio trasero y me robaron una computadora, una mochila con un montón de cosas. Y cuando fui a poner el vidrio este que me habían roto, bueno, me encontré con algunas personas que me hicieron saber que habían roto los parabrisas, algunos estaban picados y otros lo habían roto directamente en este camino, ya que habían vehículos que pasaban a alta velocidad, y bueno, usted sabe, las piedras salen como balazos ahí, entonces algunos le habían roto los parabrisas, ¿eh? Así que andar con mucho cuidado, porque la ruta está en total refacción en este tiempo y hay que manejarse con mucho cuidado. Bueno, a ver qué más tenemos por aquí. 379797, el teléfono de la radio. Gracias por todos los que se comunican, por todos los que están, por todos los que nos acompañan, nos siguen. Tania también se comunica con nosotros y dice: buenas noches, Carlos, quiero participar por los premios, por favor. Tania con el 142. Bien, Tania, por estar ahí y ser parte de la radio también. Ya notamos y ya estás participando. Y a toda la gente, y con Tania nos vamos al encuentro de la música en esta tarde, cuando han pasado exactamente 52 minutos sobre la hora 19 en la República Argentina.

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1: Las 8 de la noche en la República Argentina. Se levantó el paro de los puertos. El gobierno alcanzó un acuerdo con los representantes del sector de practicaje que contempla una reducción del 20% en las tarifas del servicio e informó el restablecimiento de las tareas de navegación. El acuerdo incluye la suspensión de un decreto que permitía la desregulación de la actividad. Cursos de prevención de incendios en escuelas puntanas. El informe de Gustavo González.
2: La provincia de San Luis avanza en el plan de prevención de incendios forestales. Por esto recibió representantes de la FAO, de la Subsecretaría de Ambiente de Nación, quienes presentaron los avances de una iniciativa que prevé una inversión de $1 millón para fortalecer la conservación del bosque nativo y reducir el riesgo de incendios en las sierras centrales de la provincia. Sobre el tema hablamos con Francisco Joffre, coordinador general del proyecto.
3: Visitamos los avances y todo lo que vamos a estar haciendo próximamente, que es la aprobación para poder hacer las inversiones que están previstas de un monto de $1 millón.
1: Estados Unidos canceló la visa de la embajadora de Brasil. Funcionarios del gobierno de Donald Trump señalaron que la medida es porque Brasil tardó muchos días en concederle el mismo documento al embajador norteamericano. Y agregaron que la visa de la embajadora le será restablecida si la situación se resuelve lo más pronto posible. Río Grande, donde nos escuchás por AM620, la temperatura es de 3 grados, con cielo nublado. Aquí en Buenos Aires, 14 grados, humedad 92%, cielo cubierto.
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26-04-37-97-97, el teléfono de la radio al cual usted se puede comunicar. Es la hora 29 minutos en la República Argentina. Bueno, le estaba hablando recién de el vigésimo sexto, puede ser así, concurso literario. Jarilla Salitre se llama este concurso. Desde el 30 de junio al 7 de agosto del 2026. La Sociedad Argentina SADE de Escritores, filial Alvear, y SADE, Sociedad Argentina de Escritores y filial San Rafael, organizan junto con LB4 este certamen, y para escribir, dice, nuestra tierra y darle la voz al alma. Estos son... Es un concurso literario para que todos puedan participar, sean nuevos, lleven algún tiempo ya trabajando con lo que es la escritura, lo pueden hacer. Entonces, 26º concurso literario Jarilla y Salitre. El 30 de junio comenzó la inscripción, y ahora el 7 de agosto, ahora el próximo sábado, termina la inscripción, así que todos aquellos que quieran participar, acá le voy a tirar las bases para que ustedes se puedan comunicar urgente, si son de aquí, de San Rafael, bueno, con la señora presidenta de SADE, Lucía Landete, y si es de General Alvear, bueno, le voy a estar pasando los teléfonos también. Hay dos categorías, que es adolescente de 14 años a 17 años, y adulto desde los 18 años en adelante. Son dos rubros que se van a poner allí en para la participación: poesía y cuento corto. En ambos rubros el tema debe estar relacionado al nombre del certamen, o sea, a Salitre y Jarilla, ¿no? El no cumplimiento de este requisito será excluyente del mismo. La extensión no debe exceder los 20 versos o líneas en la poesía y dos carillas en cuento, dice, escritos en letra Arial número 12, espacio 1,5 y en hoja de tamaño A4. Los trabajos deben ser presentados vía correo electrónico a San Rafael, dice SADE, así, para que ustedes lo puedan enviar a este correo electrónico, sadefilialsanrafael@hotmail.com, sadefilialsanrafael@hotmail.com, con dos archivos adjuntos, formato PDF, uno que contenga título de la obra, seudónimo y rubro, y otro archivo con los datos personales del autor, nombre y apellido, número de DNI, domicilio y teléfono, para después, por supuesto, informarle lo que haya pasado con este concurso literario. Jarilla y Salitre. Dice que el jurado estará conformado por los profesionales e integrantes de las instituciones organizadoras. No se evaluarán los trabajos hechos íntegramente por inteligencia artificial. El fallo será inapelable. El punto número 7 dice, de la premiación se otorgarán en sus dos categorías y las menciones que el jurado estime correspondiente. Se editarán los trabajos ganadores, menciones y otro que se estima de importancia. Y en los próximos, dice, en la próxima antología, SADE Filial San Rafael podrá ponerlos allí, para que la gente los pueda conocer, y la participación acredita la total aceptación de las bases del certamen. La presentación de los trabajos se inicia el día 30 de junio y vence el día 07 de agosto, o sea que usted le quedan poquitos días para poder participar. Hasta las 23:59 horas puede estar participando. Mire lo que le digo, el día 7 de agosto hasta las 23:59 horas, usted tiene tiempo para presentar sus trabajos. Los trabajos ganadores en su categoría, al igual que las menciones, serán publicadas
en los diversos medios de comunicación desde el 15 de agosto hasta el 29 de agosto del 2026. La entrega de premio se realizará en SADE Filial San Rafael y Hipólito Yrigoyen 223 desde las 17 horas del día sábado 29 de agosto del año 2026. Perdón, las personas para poderse inscribir lo tienen que hacer o para enviar sus contactos o hacer ya la gestión para poder participar. Recuerden que quedan poquitos días. Lo puede hacer a SADE Filial San Rafael al 2604-578122. 578122. SADE Filial General Alvear 2625-413754. 2625-413754. Este es el teléfono al cual se pueden comunicar todas aquellas personas que pertenezcan a General Alvear o les quede más cerca, por supuesto, allí para acceder a esta participación y ser parte de este concurso literario auspiciado por LB4 y también organizado por lo que es SADE, Filial San Rafael y Filial Alvear. Bueno, estos son los detalles que queríamos comentarle a ustedes y compartirlos con toda la querida audiencia para que aquellos que quieran iniciarse en la literatura o que ya tengan algún inicio y tengan alguna experiencia, bueno, lo puedan hacer, participar, porque la participación, como decimos siempre, es muy, muy importante. Vamos a ir al encuentro de la música, cuando ha pasado exactamente 16 minutos sobre la hora 20 en la República Argentina. Aquí estamos, juntos, transitando este tiempo de radio.

2604-279797, el teléfono de la radio. 20 minutos, ya pasaron de la hora 20 en la República Argentina. Luis se comunica con nosotros y nos hace saber que, bueno, está muy lindo el programa. Dice, soy Luis, buenas noches, muy bien la música también nos hace saber. De las paredes, gracias, con sus últimas tres estás participando. Antonio Cornejo también se comunicó con nosotros, gracias por estar allí. Inés también se comunicó conmigo en esta tarde. Te estoy escuchando en el trabajo, un saludo para mi suegro Omar Esbona, dice, quería participar por los bombones, muchas gracias. Bueno, gracias por estar ahí y ser parte de la programación de la radio también. Inés, que también se comunicó con nosotros, gracias Inés, porque estás participando con el 233. Bueno, Silvia, ahí te mando un saludo grande para vos. ¿Quién más? Evangelina, bueno, Lidia Herrera nos manda un mensaje también. Bueno, no sé por dónde han andado, me tenía que explicar un poquito más, porque no entiendo por qué ruta has estado pasando. Bueno, a ver, Silvia, ¿qué nos dice? Buena y bendecida noche, don Carlos, quiero participar por los bombones, gracias. Bueno, muy bien. Tania también, hola, soy Elena, nos dice, me gustaría participar por los premios con el 350. Bueno, muy bien. Todos están participando, recuerden que en minutos más ya estamos haciendo el cierre del programa o del concurso a las 45. Después vamos a compartir con ustedes a ver quién fue la ganadora o el ganador en este día de los bombones. Silvia con el 440. Bueno, muy bien. Silvia, gracias por estar ahí con el 440. Te anotamos y ya estás participando por los bombones en este día. Gracias por estar en línea, por ser parte de la programación de la radio también. Y tenemos, bueno, a ver quién más. Tenemos por acá a Dayana, que también se comunicó con nosotros. Me dice, me anoto por los bombones, Dayana con el 640. Bien, Dayana. Dayana con el 640, estás participando. Bueno, ya tenemos cerca de 80 mensajes que nos han llegado al 379797. Gracias, Vicky, por estar ahí y participar. Quería participar, dice, con el 853. Bueno, estás participando, Vicky. Gracias a Dayana. Damián también, que se comunica con nosotros. Hola, LB4, buenas noches. Soy Damián, quiero participar por la caja de bombones. Dice, bueno, Damián, ahí estás participando y siendo parte también del programa. Pasame tus últimas tres, 942. Bueno, 942, lo sacamos de otro mensaje. Ahí está. Ya te anotamos para que seas parte del programa. Mi amigo Gustavo también. Muy bueno el programa, quiero participar, Gustavo, con el 223. Gracias, Gustavo, por estar ahí y ser parte de la radio en este día. 223. Gracias, muchas gracias. Y estamos compartiendo tiempos de radio con gente de la ciudad. Rafael, que se suma también y nos dice, buenas noches, Carlos, muy bueno el programa. Vamos por los bombones, Rafa, con el 772. Bueno, muy bien. Rafa con el 772, ahí estamos compartiendo contigo en este día, gracias por los bombones. Mi señora Angie, bueno, ahí la anotamos también a Angie para que hayan dos posibilidades para ganarse los bombones en este día. 760 para Angie, gracias por estar ahí y ser parte del programa, ¿no? Gracias Rafael, Gustavo, Vicky, Dayana, Silvia. Bueno, Luis Carmona, Inés, buenas tardes, Carlos, nos dice, bueno, quien le manda un saludo a su suegro. Es raro que una nuera salude a su suegro o que una suegra salude a su yerno, pero bueno, cuando las familias están bien constituidas, cuando hay amor, comprensión, bueno, las familias van para adelante, ¿no? Y se van fundiendo los caracteres y se van comprendiendo. Hay comprensión, hay amor,
hay respeto y eso es importantísimo. Muy lindo tu programa, nos dice Sandra. Quiero participar por los bombones con el 577. Bien, Sandra, gracias por estar ahí. Le quiero enviar un saludo especial, bueno, a todos los que están en la sintonía, que nos escuchan, no nos mandan mensajes, pero sé que están ahí porque después me lo hacen saber. Y yo muy agradecido que ustedes sean parte del programa también. Hola, Carlos, muy bueno su programa. Quiero participar por los bombones. Soy Mari. Bueno, Mari, gracias porque estás participando en este día con el 135. Y bueno, sos parte de la programación también de la radio. Gracias a todos los que están participando. Pablo dice, hola LB4, ¿cómo estás? Soy Pablo de Atuel Norte, quiero participar por los bombones con los últimos tres, Pablo con el 200, Bien, muy bien, Pablo, gracias por estar ahí, por ser parte de la programación en este día. Y bueno, agradezco a toda la gente que se comunica, Susana, por ejemplo, que está mandando su mensaje, se comunica con nosotros y nos hacen saber que, bueno, no solamente están escuchando la radio, sino que están escuchando el contenido, están escuchando todo lo que estamos poniendo allí. Así que gracias, muchas gracias por las bendiciones también que nos mandan. Hola, Carlito, y a todos los que componen el programa, bendiciones. Quiero participar por los bombones porque si me los saco, serían para mi esposo. Mañana es su cumple. Carlito, feliz día para él y muy feliz cumple. Dice 474 y 757. Mirá, el Mono Monte cumple años mañana. Muy bien, bueno, ahí vamos a ver qué pasa. En el nombre de tuyo conocido, Carlito, dice, chao, gracias, millones y bendiciones para vos. Gracias, Susana, por estar ahí compartiendo con nosotros, El Mono debe estar cumpliendo por lo menos 67, 68. Susana, decime cuántos años está cumpliendo. Era un año, dos años mayor que yo. Bueno, Viviana también nos manda, dice, hola, soy Viviana, mi DNI es en 944, me gusta mucho y los escucho siempre. Bueno, muy bien, Viviana, gracias, gracias por estar ahí y ser parte del programa de la radio. Con el 944 estás participando, gracias, muchas gracias. Y se viene el tiempo ya. Hola, Juan Carlos, nos dice, quiero participar por los bombones con el 151. Bueno, Juan Carlos, gracias, gracias por estar ahí en esta noche de día martes, 4 de agosto, transitando el mes de agosto. Prepárese porque este mes será propicio para cada uno de ustedes. Cuídese, por supuesto, cuide la salud, que es lo más valioso que nosotros tenemos. La salud vale más que cualquier tesoro que pueda haber sobre esta tierra. Nuestra salud vale millones y millones de dólares, es incalculable, y la tenemos que cuidar, obviamente, porque es lo que tenemos, lo de más valor. Usted puede tener un montón de dinero, pero si no tiene salud, de nada sirve. Por eso que hay que cuidarse y, por supuesto, cuidar el cuerpo también. Nancy Graciela Ibarra, que entra en la grilla también en este día, con el 238 y dice, y sigo participando por los bombones. Claro que sí, hay que seguir participando, Nancy. Gracias por estar ahí y ser parte de la programación, Nancy, que es una emprendedora, está haciendo budines, y pastaflora. Bueno, nos manda una foto, muy linda se ve la pastaflora. Habría que probarla, a ver qué tal es, para después dar el veredicto si está buena o no. Pero bueno, por lo menos en la foto sale muy linda. Con el 238 entonces estás participando. Y de esta manera, con Nancy Graciela nos vamos al encuentro de la música. Ya regresamos porque tenemos muchos más mensajes en este día. Tenemos a Lili, tenemos al Cholo, tenemos mucha gente que está ahí. Y la gente que se va a comunicar, aprovecha ahora. Llame ya, como dice, Vamos por más con la música seleccionada en este día por el mago de las consolas, Marianito Espina.

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2604-37-9797, el teléfono de la radio. 20:42 minutos en nuestros estudios y en todo el territorio nacional de la República Argentina, ¿eh? Gracias, porque podemos estar comunicados, podemos estar a través de la radio compartiendo con ustedes, llegando hasta sus hogares, hasta su vehículo, a donde usted se encuentre. Bueno, queremos hacerle la buena compañía con la música y, por supuesto, con todo lo que tenemos preparado para ustedes. Ya estamos en 42 minutos de la última hora del programa y queremos compartir esta inquietud con ustedes. Nos preguntaba aquí Lili si para cuándo va la garrafa a Montecumán, la garrafa social. Bueno, no figura todavía, la semana que viene posiblemente, pero en esta semana no figura la garrafa social que va a llegar a Montecumán, ¿eh? Gracias a Susana que se comunicó con nosotros, gracias porque, bueno, nos hace saber que 68 años está cumpliendo el gran jugador del Club Huracán, el Mono Montes, 68 años cumpliendo y, bueno, y por supuesto participando también junto a su esposa Susana aquí en la radio, Dios bendiga sus vidas, nos dicen aquí. Bueno, muchas gracias. Hay un mensaje que me manda Inés y yo no lo puedo decir porque, ¿sabe una cosa? No puedo decir este mensaje tuyo, Inés, pero lo recibo de parte tuya. Sé que lo haces con mucho amor y me lo guardo para mí, porque son palabras muy lindas las que expresás ahí en tu mensaje, ¿eh? Hola, Pastor Salati, dice, quiero participar por los bombones, quería si pueden pasar un tema de Yulisa. De Yulisa quizás no lo tenemos, pero sí te vamos a pasar algún otro tema, ya vamos a ver qué tenemos en la planilla en este día. Bueno, Tania, que también se comunicaba con nosotros, me encantaría escuchar, dice, Agüita de Coco por Cani García. Bueno, ya vamos a ver si el señor operador lo conoce. Seguramente que lo vamos a poder compartir con ustedes. Bueno, ahí estamos entonces ya preparándonos para poder en esta tarde cerrar ya el sorteo. Quedan unos minutos. Mientras tanto le comento unas frases importantes. Dice, si de verdad vale la pena hacer algo, vale la pena, pero hay que hacerlo hoy a toda costa. No podemos quedarnos para mañana, ¿eh? Y la mitad de la vida es suerte, como muchos dicen, pero la otra mitad es disciplina. Y la disciplina tiene que ser siempre un estándar en nuestras vidas, porque sin la disciplina no se sabría a dónde se puede ir ni cómo empezar la suerte, porque muchas veces no es la suerte, es la disciplina. Erras el 100% de los disparos que nunca intentas. ¿Qué quiere decir esto? Siempre les digo a ustedes, les comento a la querida audiencia, la distinguida audiencia que nos sigue día a día, no hay que dejar de participar. Todo lo que nosotros no hagamos quedará en la nada. Todo lo que nosotros no intentemos quedará en la nada. Es muy probable que cuando hayan pasado el tiempo, los años, digo, ¿por qué no hice esto? ¿Por qué no hice aquello? ¿Por qué no estudié esta tarea? ¿Por qué no hice aquello? ¿Por qué no me fui en el momento que me tenía que ir? ¿Por qué no volví cuando tenía que volver? Por eso que todo lo que la gente puede imaginar, imaginarse, se imaginan todas las cosas, pero hay gente que lo lleva a cabo y lo hace realidad. Por eso que es muy importante en esta tarde que usted pueda empezar a concretar cosas. No deje cosas a la mitad, ¿eh? Somos todos nosotros los seres humanos de dejar cosas ahí a la mitad. Y otros son de
postergar cosas para mañana, pasado, la semana que viene, el mes que viene, y muchas veces ese mes, esa semana, ese día no llega nunca. Haz lo que puedas con lo que tú tienes, y donde estés, eso dará el fruto. Por eso es que es importante no quedarse. Yo siempre les digo a ustedes, tienen que llamar, tienen que participar. No importa si hoy no se ganaron los bombones, no interesa, ustedes participaron. Y en la participación hay una esperanza. En la participación puede estar el logro. Si no participamos nunca, nunca vamos a ganar nada, ni vamos a lograr nada tampoco en la vida. Hay que aprovechar la oportunidad en todas las cosas, porque no hay mérito mayor que hacer realidad todo aquello que nosotros imaginamos. Hay gente que sueña, hay gente que imagina, pero si no se concretan las cosas, amigo y amiga, nunca vamos a ver el resultado ni el fruto. Entonces hay que tomarse un tiempo para pensar, pero cuando llegue el momento, hay que entrar en acción y hay que actuar y hay que hacer las cosas como tiene que ser. Y sabe que hay una cosa muy importante, y es que la soberbia es una de las más peligrosas enfermedades en el espíritu de los seres humanos. Hay gente que por soberbia dice, no, ¿qué me va a venir a decir este? ¿O qué me van a decir aquellos? ¿O qué me van a enseñar a mí si yo sé, tengo trayectoria, yo conozco, tengo mucho más años? Entonces hay que saber que verdaderamente cuando nosotros nos disponemos a participar, hacer las cosas que tenemos que hacer y las concretamos, el fruto no tardará en llegar a su vida. No postergue cosas para mañana ni para la semana que viene. Si lo puede hacer hoy, hazlo hoy. Y eso traerá su recompensa, no solo para usted, sino para su familia, su hogar, su descendencia. Vamos al encuentro de la música. Ya regresamos nuevamente y cerramos el concurso en este día.

53 minutos, ya pasaron de la hora 20 en la República Argentina, ya nos estamos yendo, no sin antes decirle que hoy, con el número 15 de la grilla, el premio es para Sandra con el 103. Sandra con el 100, sus últimas tres, 103, y con el 15 de la grilla es la ganadora en este día de los bombones. Sandra, si estás en línea, bueno, hacémelo saber, nos llamas para que coordinemos a ver cómo hacemos para entregarte el premio mañana pasado, vemos a ver cómo coordinamos. Saludo a todos los que me saludaron, los que estuvieron aquí hoy. Hemos batido el récord, casi 90 mensajes tuvimos, y bueno, ha sido precioso el poder anotar a cada uno de ustedes en la grilla para que participaran por los bombones. Hoy se lo ha ganado, y felicitaciones para Sandra con el 103. Y bueno, si estás en línea, Sandra, que te puedas comunicar con nosotros. Recuerde lo que el pensamiento de recién, la reflexión: no deje de participar, no solamente en este programa que le obsequiamos unos bombones, sino en la vida. Hay que participar, hay que ser, hay que hacer, hay que proyectarse y hay que buscar. Y dijo Jesús: el que golpea se le abrirá, y el que busca

hallará. Por eso en la vida siempre hay que golpear puertas. Usted no piense que no, que esta puerta está cerrada, que aquella, que la otra. No, no, no. Usted golpee las puertas que tenga que golpear para conseguir un trabajo, para lo que sea, y también busque lo que tenga que buscar para el bienestar de su familia, sus hijos, su esposa, su esposo, lo que sea, ¿eh? Un saludo especial para todos, gracias por estar allí, gracias a los que están cumpliendo años. Un saludo para mi amigo Monte, que mañana está cumpliendo años, y bueno, yo no voy a estar mañana aquí en la radio porque hay partidos, pero bueno, en cualquier momento estamos nuevamente aquí compartiendo con cada uno de ustedes este tiempo de radio con gente de la ciudad, ¿eh? Recuerde, Sandra con el 103. Bueno, por la atención dispensada, muchas gracias y que Dios los bendiga a todos. Que tengan paz, que tengan fortaleza. Quiero enviar un saludo de fortaleza también a la familia Gajardo, que perdió a su hijo en estos días. También a la familia de allí del parque, que también su hijo tuvo un accidente y perdió la vida. Dos jóvenes, hermosos jóvenes, con un mundo por delante tremendo. Y bueno, les arrebató la vida el destino, y no hay muchas palabras para decir, simplemente mandarles las condolencias y que Dios fortalezca esas vidas, ¿no? Y a ustedes también, que Dios los bendiga, los fortalezca. Si está enfermo, que puedan ser sanos y que puedan levantarse y restaurarse. Y cuídese, cuídese, recuerde que lo más importante que nosotros tenemos en la vida no es la plata, el auto, la casa, es la salud, y tenemos que cuidarla. Que Dios los bendiga, nos despedimos con la buena música, Marianito Espina, allí en los controles de la radio, y quien te habla, Carlos Salati, hasta el próximo encuentro, no sé si mañana, pasado, o el otro día, o pasado, pasado, pero en algún momento estamos y regresamos de 7 a 9, o de 19 a 21. Dios los bendiga a todos.

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1: Las 9 de la noche en la República Argentina. Patricia Bullrich defendió los cambios a la ley de tierras durante una conferencia de prensa. La presidenta del bloque de